0: Muchísimas gracias a usted por atendernos. Y bueno, quisiera comenzar por el principio. ¿Cómo y por qué empezó a dedicarse a los cuidados paliativos?
1: Bueno, es una historia un poco larga, pero si tenemos tiempo te puedo decir que, bueno, la forma breve de contarlo está explicado en un libro que se llama El niño que se enfadó con la muerte, que es un poco mi autobiografía sobre todo, pero más que biografía está centrada en mostrar qué son los cuidados paliativos, qué es el acompañamiento. Y en este libro explico precisamente que en mi infancia pues yo tuve una historia muy dura de presenciar, digamos, de forma muy dolorosa la muerte de una persona que yo quería muchísimo, que era mi abuelo, a mis 9 o 10 años. Entonces, cuando él murió, yo de alguna forma me prometí que esto no se podía permitir, morir con tanto dolor y sufrimiento, porque tenía tumor con metástasis óseas, no daban calmantes. Entonces, de alguna manera, al cabo de unos años me encontré que me había convertido en un médico, además un médico oncólogo, pero a mitad de esta crisis de mis 40 y tantos, que teóricamente había triunfado como oncólogo, como médico y como ciudadano, en fin, tenía una vida económica, social, profesional y académica bastante brillante, estaba muy triste por dentro y tuve una crisis existencial, una noche oscura del alma que explico un poco allí, donde tuve una crisis donde no estaba bien y bueno, finalmente me llevaron al psiquiatra y me diagnosticaron un burnout, un quemamiento, una crisis existencial, una depresión crónica, en fin. Y bueno, a partir de ahí tuve un proceso de discernimiento y de profundización hasta, bueno, descubrir que realmente me había engañado a mí mismo, porque yo no me había prometido tratar tumores y ser famoso o ser rico, sino que me había prometido a mí mismo pues cuidar a la gente cuando muere, ¿no? Y entonces di un salto y dejé todo la oncología y pasé a hacer cuidados paliativos. Y esto es una historia que no es frecuente, pero bueno, es la mía. Y luego es lo que cuento un poco en este libro, ¿no? A partir de aquí yo me di cuenta que en cuidados paliativos tenemos muchísima información sobre cómo controlar el dolor, cómo dar información honesta a la familia, cómo tomar decisiones éticas correctamente, cómo trabajar en equipo. Pero había un tema que no estaba muy claro ahí, que no, hace 25 años cuando yo me metí en esto, y es que no sabíamos lo que era el sufrimiento, ni la compasión, ni el proceso de morir. No entendíamos el proceso de morir, tal como entendemos, por ejemplo, el proceso de nacer, que está muy bien estudiado por los médicos y sanitarios, ¿no? Entonces yo me plante nos planteamos un grupo de profesionales en España, o sea, médicos, enfermeras, psicólogos, intentar entender y ese proceso, y creamos lo que llamamos el grupo de trabajo de espiritualidad, la Sociedad Española de Cuidados Paliativos, y donde en estos 25 años hemos estado, digamos, construyendo todo un modelo de acompañamiento que es el que ahora estamos compartiendo y enseñando en diferentes universidades, en diferentes cursos, porque hemos, digamos, aprendido cómo trabajar en este entorno y transformar la experiencia del que se va. Usted ha dicho algo al principio del final de la vida. Yo creo que hay un error ahí. La vida no tiene final. Tiene final nuestra pequeña biografía, pero esto no es ningún drama. Esto está bien organizado, si lo sabes ver. Y eso es lo que aprendemos y que ahora estamos compartiendo. No sé si me contesté lo que me
0: Sí,
1: preguntó.
0: absolutamente. Y además una gran labor que hacen desde la SECPAL, que es la sociedad que usted estaba mencionando. ¿Y se podría decir entonces que acompañando pacientes terminales encontró usted el sentido de la vida?
1: Bueno, el sentido de la vida no es un concepto ni es una idea, es una experiencia. La vida no, desde el punto de vista mental, la vida no tiene o deja de tener sentido. El sentido es lo que se siente cuando la vives con plenitud. Yo quiero decir que estaba perdido, por eso enfermé, porque estaba haciendo algo que no era lo que había venido a hacer. Y cuando descubres cuál es tu vocación, porque la vocación no es más que la respuesta a una llamada espiritual, ¿no? Cada uno de nosotros creo que tenemos unos dones, unas habilidades, unas capacidades, y cuando tú escuchas tu corazón, tu intuición, que es el lenguaje del alma, pues entonces conectas con esa, te avisa por dónde tienes que ir. Yo he aprendido en la vida que hay dos semáforos, básicamente, el rojo y el verde. Es decir, la ansiedad, el distrés, el malestar, el sufrimiento es porque me he salido del camino. Porque el camino es fácil y de carga ligera, o sea, entonces, si estás en paz es que estás en el camino. Entonces, yo en ese momento cuando descubrí que realmente lo que me gustaba era acompañar y cuidar a personas en este proceso, aprender cómo hacerlo y enseñarlo, eso no es que me dé sentido a la vida, sino que la siento y la vivo desde la gracia, desde la plenitud, desde el gozo, desde la alegría, desde el amor, desde la compasión, desde la sabiduría, desde la paz. Eso es estar completamente conectado. Hoy en día los jóvenes dicen estar on fire, o sea, estar ardiendo por dentro, ¿no? Esto, la palabra es entusiasmo, ¿no? El entusiasmo viene de precisamente la etimología de la palabra es Zeus, significa Dios, ¿no? En Zeus, Dios dentro de ti. Cuando estás entusiasmado es porque estás conectado con la fuente de tu sabiduría, de tu ser, de tu paz, y vive. Eso es tener la vida llena. Y le puedes decir sentido, pero lo que quiero es evitar es una conceptualización de esto, ¿no? Es decir, la vida, el sentido de su vida es ayudar a los que... No. El sentido es lo que siento yo cuando estoy acompañando a alguien que está mal y que me doy cuenta de que con la presencia, con las actitudes, con nuestra ayuda, se transforma la experiencia. Y eso, cuando lo sientes, te llena de alegría. Y eso se llama, tiene un nombre además, se llama el goce de cuidar o la satisfacción de la compasión. Y está perfectamente identificado en psicología y que se puede medir incluso a través de cuestionarios. Los profesionales que trabajamos con el cuidado de los que sufren somos felices porque es cuando estamos conectados con nuestra propia fuente de inspiración, cuando podemos ayudar y servir, aunque no siempre va bien, ¿eh? Aunque no siempre acaba bien, aunque no, porque no depende de nosotros, cada gente muere como puede. Y está bien organizado todo. Lo que pasa es que si tú tienes un ego de bajo consumo y no te sientes importante, sino si te sientes simplemente servidor, pues disfrutas de poder estar allí y transformar la experiencia de la gente. ¿Sí?
0: Eso justamente le iba a decir, porque no siempre es algo que, bueno, trae una cierta satisfacción, sino que es algo muy duro. Y a lo que hay que prepararse también, me imagino, emocionalmente,
1: bueno,
0: y psicológicamente.
1: Yo creo que es muy duro y es muy duro, no es muy duro. Vamos a ver, en la medida que tú no sabes quién eres y estás confundida, vas a sufrir. El sufrimiento surge de la ignorancia de saber quién eres. Cuando tú has descubierto que no eres tu nombre, no eres tu profesión, estas son circunstancias temporales, no eres una mujer, un hombre, eres... O sea, ¿qué eres? La conciencia que te sostiene, cuando has llegado a un nivel de profundidad en ti mismo, el conócete a ti mismo. O cuando Jesús dice, el reino de los cielos está en vosotros, no se refiere a un sitio donde uno va después de morir. Significa a un estado de conciencia en el que puedes acceder. La oración contemplativa, la meditación, cualquier práctica regular, espiritual, te lleva a conectar con esa presencia que te sostiene. Entonces, cuando tú has descubierto que entonces, a la hora de irte, si tú has vivido con plenitud y has vivido conectado con la fuente de tu ser, y estás, sabes que, en realidad, cuando decías al final de la vida no tiene final y la muerte no existe. Existe el proceso de morir, que es un traspaso. Eso no es un fracaso, no es un absurdo. No hay algo que hay que evitar, no es una enfermedad que hay que curar. Esta es una estupidez. Por favor, o sea, la muerte, como decía Borges, es una costumbre que tiene la gente, eso de morirse, o sea, y está bien, ¿no? Cuando te toca, pues no te resistas, por favor. Pero no hay que prepararse una semana antes de morirse. Tú llegas ahí habiendo vivido. La preparación es cómo has vivido tú. Yo digo, la casa de la muerte tiene 1000 puertas para que cada uno encuentre la suya. Y cada uno se muere bastante como ha vivido. Pero eso no se improvisa los últimos días. No hay que prepararse para morirse 2 días antes. Hay que vivir plenamente sabiendo que tienes 2 días contados. Que tienes fecha de caducidad igual que los yogures. Y si no lo vives así es porque no te has dado cuenta de que... Es que se murió. ¿Cómo que se murió? ¿Qué le pasó? Lo había visto la semana pasada y estaba bien. ¿Y de qué murió? Pues de haber nacido, joder. Pues si no hubiera nacido no se habría muerto. ¿O no lo sabes esto? Por favor. ¿Qué es que vivir de espaldas a la realidad te hace bastante ignorante de cómo es la vida? Sin embargo, cuando ves la muerte como algo que bueno, es una etapa de la vida donde cuando llegues, procura llegar preparado, porque eso te va a pasar sí o sí. Yo en el libro, al final, cuento, porque, por cierto, el libro, los beneficios de las ventas del libro son para la Sociedad Española de Cuidados Paliativos. No tengo ningún conflicto de intereses en promover que lo compren y lo vean. Al final del libro hay 7 lecciones que terminan a resumir un poco mi experiencia de estos 50 años como médico. Y una de ellas es, nadie se muere sin saber que se está muriendo. No sean ingenuos. ¿Cómo puedes evitar tú? Una mujer que va a dar a luz, ¿cómo puedes evitar que se dé cuenta que va a dar a luz? No puedes evitarlo. O sea, cuando alguien muere, todo el mundo sabe que se está muriendo. Pero no se lo diga, doctor, esto es una estupidez. ¿Cómo no? No se lo digo, pero lo va a saber. Y se va a morir muy solo si los que le quieren, los que le cuidan, han hecho ver como que no se va a enterar. Eso es una ignorancia grande. Pero la otra lección es decir, morir no duele. No duele el proceso en sí. Puede doler la enfermedad subyacente que hay, que le lleva. Y para eso los médicos tenemos muchos calmantes.

0: vas a experimentar algo, porque cuando la persona se va, es verdad que puede haber un poco de lío, es como igual que un parto, ¿no? Cuando el bebé tiene que nacer, pues seguramente se le pudieras entrevistar, cuando está en el canal del parto de preguntas como está, te diría, estoy fatal, no sé por dónde salir, me están empujando por todas partes. Y te reirías un poco y dirías, sí, pero esto dura un momento. Pero después tendrás una madre, tendrás una familia. Verás cielos estrellados y bailarás, escucharás música, verás campos floridos. La vida es una pasada. Pero el bebé que está en el canal del parto está viendo como un estrés. Claro, el que se tiene que ir, hay un momento hasta que saca la cabeza al otro lado. Pero cuando saca la cabeza al otro lado lo que ve es impresionante. Entonces la paz entra en la habitación. Y si tú vives esto de alguien cercano, te transforma la experiencia y aprendes que morir puede estar bellamente organizado. Lo que pasa es que nuestro miedo proyecta sobre la situación. Se está ahogando, se está ahogando. Sí, claro que se tiene que ahogar, pero se está ahogando muy bien. Porque igual como dices, ha roto aguas. Claro que ha roto aguas, tiene que nacer. ¿Cómo no van a romper aguas la señora que está embarazada y a punto de parir? Pues el que se está ahogando, pero en este momento esta persona no tiene ninguna sensación de ahogo. Porque se ha desconectado previamente. Por eso digo que está bien organizada. Si tú lo sabes ver y lo entiendes, puedes darte cuenta de que esta persona ya no está percibiendo ninguna sensación de ahogo. Pero es verdad que su cuerpo está haciendo unos ruidos extraños. Pero si tú no lo entiendes, te agobias tú pensando que hagan algo, que le pongan algo. No, mire, póngase tranquila porque no está pasando nada raro. Y lo que está pasando es que tiene mucho sentido. Esta persona se va a encontrar con un nivel de conciencia que no se lo espera. Y eso es lo que es el proceso de morir. El proceso de morir tiene una dimensión trascendente y espiritual, que es lo que nosotros enseñamos ahora en nuestros cursos.
1: Y justamente usted acaba de mencionar muchas veces el tema de que la muerte es un proceso organizado. Me imagino que la vida también. ¿A qué se refiere?
0: ¿A qué me refiero? Que cuando, cuando una mujer tiene que dar a luz, los médicos hemos entendido y estudiado qué pasa en ese momento, ¿no? Hay una serie de procesos físicos y fisiológicos orgánicos que se producen para que eso ocurra de una manera, digamos, muy programada. O sea, es impresionante la cantidad de cosas que ocurren cuando se rompen aguas, salta el tapón de moco del cuello, se dilata el cuello del cuello uterino, empiezan las contracciones del útero, el chaval, el niño encaja la cabeza, la madre empieza a soltar unas hormonas que hace que... O sea, hay todo un procedimiento, un proceso, y luego al final nace el bebé. Bueno, pues esto, cuando lo sabes ver en el otro extremo, te das cuenta de cómo está organizado el proceso. Es decir, la persona empieza a sentir que ya no tiene mucho que hacer aquí y tiene la intuición de que se tiene que ir. La persona tiene la intuición de que se va a morir y se le avisa interiormente, tiene la intuición. Entonces, a partir de aquí, empieza a no querer comer, no tiene apetito, pierde la vía oral, que decimos los médicos, deja de poder tragar, cuando traga se atraganta porque ya no tiene. Estoy hablando cuando la muerte es un proceso de una enfermedad crónica y evolutiva, no estoy hablando de la muerte súbita de alguien que tiene un infarto o que tiene un accidente o que tiene... No, estoy hablando del proceso que yo conozco de haber acompañado miles de veces en cuidados paliativos. Esta persona empieza a desconectarse del entorno y entonces empieza a entrar en una somnolencia y una desconexión de no le interesa lo que pasa aquí. Y está haciendo un proceso, se va hacia adentro y empieza a rebobinar la historia de su vida. Y se encuentra con el vídeo de los gozos y las sombras que hay en su historia. Y ya puede haber gente que tiene conflictos pendientes sin resolver, situaciones difíciles que le han pasado en la vida, aspectos que no ha resuelto y que los tiene ahí. Pero eso se lo va a encontrar. Si tú tienes un problema y no sabes cómo resolverlo y lo pones en el congelador, seguirá congelado, pero vas a tener que descongelártelo para llevártelo. Y eso es lo que ocurre en ese momento. En la agonía pasan algunos momentos donde el enfermo puede tener cierta inquietud, cierta incertidumbre, tiene malestar, pero no es de tipo orgánico, no es de tipo físico. Se está encontrando. Entonces, hay muchas formas de irse, unas formas más suaves, otras más dulces, otras más intensas, otras con más, llamamos de delirio, agitación, premortem, etcétera. Bueno, hay normalmente, solemos poner alguna medicación si hace falta para conseguir sedar un poco el paciente, que esté más tranquilo y tal. Pero finalmente, al final, se desconecta del bulbo raquídeo, hace una parada respiratoria. Cuando analizas y entiendes todo el proceso, te das cuenta que en sí está organizado para que la persona llegue a un momento que desconecta de su propio cuerpo. La persona no es consciente de que su cuerpo se esté ahogando. Eso es lo que quería decir, ¿no? Uh-huh. Por ejemplo, y muchas otras cosas que ocurren en este momento. Por ejemplo, está muy descrito y publicado en revistas de, de,

0: impacto que en un 70% de personas que están en los últimos días perciben, intuyen, viven la experiencia de alguien que ya falleció que les viene a avisar de que le vienen a buscar. Y es alguien querido. Y en esa habitación, cuando pasa eso, cambia completamente la atmósfera. Esta persona que podría estar inquieta, preocupada, con ansiedad y tal, de repente te das cuenta que tiene una paz y puedes hablar a veces con ellas y te dicen, no, es que vino mi madre y me dijo que mañana a las 7 me vienen a buscar. Poca broma. Al día siguiente a las 7 se irá. Esto está súper descrito. O sea, ¿qué sentido tiene? Desde el punto de vista científico no tiene ninguna explicación. Pero en la realidad esto se da con tanta frecuencia que cualquier enfermera auxiliar de unidad de paliativos te puede decir, bueno, esta persona se irá pronto porque ha venido, me dice que ha visto a su padre, a su madre o lo que sea, ¿no? Estas cosas no están descritas en los libros de medicina porque no nos hemos preocupado porque parece que esto es algo misterioso, mágico o raro, ¿no? No. Igual que esto, por ejemplo, lo que llama la atención es, por ejemplo, el tema de la lucidez preterminal. Son pacientes que están en demencia, con Alzheimer o demencia senil, etcétera, y que están desconectados, que ya no saben ni quién les visita. A lo mejor llevan años, pero pocas horas o días antes de morir, de repente, esta persona conecta, se despide, y no tenemos ninguna explicación científica para esto. Se llama lucidez preterminal. Es antes de irse, pues se conectan y de alguna forma dan las gracias o se despiden de los suyos. Todas estas, digamos, cosas que hay alrededor del proceso de morir no están empezando a ser estudiadas académicamente para poder, digamos, poner luz e información que nos informe de cómo está organizado esto, ¿no? Pero mi experiencia de acompañar a miles de personas es que no tengan miedo, no tengan miedo. Esto está bien. Si tienen miedo, lo van a hacer un poco más complicado. Sería como el bebé que está en el canal del parto y se resiste a nacer porque no sabe dónde va. Y entonces se opone, no quiere. Yo, bueno, te pongas como te pongas, vas a nacer, cariño. Mejor que no lo compliques.
1: Al final va a ser algo mejor, ¿no?
0: Esto está clarísimo.
1: Y, doctor...
0: Pero eso no es una creencia, ¿eh? No es una creencia, es una experiencia, ¿eh?
1: Sí, sí.
0: O sea, no es que yo crea que hay algo más, es que yo lo sé. Y me preguntan, ¿usted cómo lo sabe? Digo, pues mira, tú sabes, ¿tú crees que respiras o sabes que respiras?
1: Lo sabes.
0: Me dice, no, yo sé que respiro. Pues yo sé que la muerte no existe. ¿Por qué? Porque he respirado tantas veces este espacio que ya me lo conozco perfectamente. A mí no me lo tiene que explicar nadie. Yo no creo en eso. Lo sé, de haberlo saboreado. E incluso a veces para provocarme, digo, yo no soy creyente. Yo soy sapiente. Es otro nivel, o sea, que es que tú puedes creer aquello que no has comido. O sea, si yo te digo, los kiwis están buenos, tú no, si no has probado un kiwi en tu vida, puedes creerlo o no creerlo. Pero si te has tomado un kiwi, sabes si te gusta o no. Uh-huh. Entonces yo que lo que sé es por experiencia. Por eso cuando alguien se va a fallecer, le digo, no te escondas, no huyas, acércate. O sea, arriésgate a mirar por encima de tu miedo lo que está pasando allí y seguramente te va a transformar la experiencia. Porque cuando uno se va en paz, deja un legado, deja una herencia, deja una impresión en la familia.
1: Y para cerrar la entrevista, doctor, ¿qué mensaje nos dejaría, nos transmitiría sobre este tema que cree usted que es fundamental que conozcamos quienes lo estamos escuchando?
0: Yo quiero que sepan que los cuidados paliativos son la respuesta profesional y humanizada que las sociedades desarrolladas hemos construido para poder atender ese proceso. Los profesionales de cuidados paliativos somos pocos, todavía no hay un reconocimiento a nivel nacional de la especialidad, ni hay un reconocimiento administrativo ni académico. En las universidades no se enseñan los cuidados paliativos todavía, en muchas facultades de medicina. Muchos médicos saben sin formación. Es decir, aunque la Sociedad Española de Cuidados Paliativos empezó hace 30 años a crearse, hemos estado, y en este momento somos más de 2.000 socios en España, y en Canarias tienen ustedes una muy buena equipo, muy buenos sí. Equipos de paliativos. Aún así, quiero decir que el mensaje es, morir bien, acompañado y cuidado en ese proceso, todavía sigue siendo una cuestión de azar. Depende del código postal. Si ustedes tienen suerte de vivir en una isla, en una comunidad donde hay buen desarrollo paliativo, a lo mejor van a tener buenos cuidados. Pero si no, a veces para provocar, digo, el peor sitio donde uno puede morir es un hospital donde no hay cuidados paliativos, que te intentarán salvar de una cosa que no es una enfermedad, que es el proceso de morir. Eso es brutal, porque vas a tener una mala experiencia si los que te cuidan y te acompañan no saben cómo hacer eso. Y en general los médicos no estamos preparados y no somos expertos en atender eso. Intentamos evitar que que esto ocurra. Y eso es una lástima. Entonces, el mensaje es, ustedes tienen derecho a tener una buena atención al final de la vida. Pidamos entre todos que haya una ley de cuidados paliativos, porque tenemos una ley de eutanasia, pero no tenemos una ley de cuidados paliativos. Y es una lástima.
1: Exacto. A esa reivindicación nos unimos absolutamente. Y le agradezco muchísimo que nos haya compartido su experiencia, su sabiduría. Realmente que ha sido iluminador. Y lo seguimos. Me han quedado en el tintero algunas preguntas, pero bueno, también hay un documental que recomendamos, hay una puerta ahí en donde se puede ampliar este tema.
0: Hay una puerta ahí, está libre en YouTube ahora mismo, ya la pueden, no necesitan ir a ninguna plataforma. Y el libro El niño que se enfadó con la muerte también está disponible y les va a dar mucha información.
1: Perfecto, pues ahí entonces también invitamos a nuestros oyentes a que lo consulten. Muchísimas gracias, doctor, gracias. Y adelante con esa labor.
0: Gracias, buenos días.
1: Un saludo, hasta la próxima. Y luego de esta entrevista tan reveladora que nos ha dejado muchas cuestiones para reflexionar, creo yo, vamos a ir hacia el final de nuestro programa con la reflexión también que tenemos para ustedes.
2: Hay momentos donde el dolor parece interminable, donde las noches son largas y el cuerpo está agotado, donde el alma en silencio se pregunta, ¿hasta cuándo? Y de repente recordó la palabra, eutanasia, solución al temor de morir solo, a depender de otros, a perder la dignidad. Este acto se ofrece como una forma de descanso, pero en el fondo no es verdad que se quiera adelantar el final. Solo se necesita una presencia, una mano, una voz que le diga, no estás solo. Por eso que se ablanden los corazones, que hayan personas capaces de cuidar, consolar y permanecer. Pues hasta el último momento, el amor ahuyenta el miedo y el dolor.
1: En la reflexión se dijo algo que me llamó mucho la atención y es la palabra dignidad. O sea, es decir, uno de los alegatos es que se pierde la dignidad y se habla que la eutanasia es morir con dignidad. Esto es otro engaño más, esto es una nueva falacia. Nada ni nadie nos quita la dignidad. Y morir con dignidad es hacerlo rodeado de los mejores cuidados de nuestros seres queridos, de, si somos creyentes y animamos a todos a que incluso al final se acerquen a Dios, de estar en presencia de Dios, esa es la dignidad. Y a partir de ahí, quien nos da la mano es Él y nos lleva por el camino que Él tiene preparado y nos da consuelo, nos da paz, nos da serenidad. Aunque parezca difícil, aunque parezca imposible, confiemos en Él. Él sabe más, Él siempre sabe más. Y con esa certeza de que la dignidad nos viene de Dios y que Él solo lo que hace es ensalzarla, y darnos la vida hasta que nosotros podamos llegar a Él y llevarnos a lo que tiene verdaderamente preparado para nosotros, que es vivir eternamente a su lado. Que así sea, que ojalá todos terminemos de esa manera, bien unidos a Dios, y que podamos decir todos juntos...
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0: Porque es imposible enamorarse de quien no conoces, hoy venimos a contarte cómo conocimos a Jesús y cómo se transformó en el centro de nuestras vidas. Quizás si te lo presentamos pueda convertirse en el centro de la tuya. ¿Te quedas? Bienvenidos otra semana más a Cómo conociste a Jesús aquí en la Diocesana de Canarias. Y hoy tenemos de continuación de la semana anterior a otro gran amigo y enamorado del Señor, el Padre Alejandro Carmona. ¿Cómo estás?
1: Muy bien, muy feliz de estar contigo, Mariela, y con todos los oyentes de nuestra emisora diocesana.
0: Que les mandamos un abrazo enorme y antes de que se nos acabe el programa, una gran bendición.
1: Claro que sí, que el Señor les bendiga, les cuide y les dé su paz.
0: Amén.
1: Amén.
0: Pues sí, porque siempre terminamos y se nos olvida el momento de bendición. Bueno, Alejandro, primero gracias por estar aquí, por decir sí. Y bueno, cuéntanos un poco cómo fue el Señor moldeando tu corazón para traerte hoy aquí a la emisora diocesana en estas condiciones, invitado por la emisora y bueno, por tu querida amiga Mariela.
1: Bueno, para contar mi historia con Jesús y cómo lo conocí a Él, tengo que remontarme obligatoriamente a cómo Jesús entró en mi familia. Porque, bueno, yo nací en el seno de una familia católica, muy comprometida además con la parroquia, pero no siempre fue así. De hecho, justo antes, un año de yo nacer, fue donde Jesús se adentró en el seno de nuestra familia. Mis padres se casaron muy jóvenes, tuvieron a mi hermano el mayor también muy joven, y bueno, y esos primeros años en los que tuvieron dos hijos, ¿no?, mis dos hermanos mayores, pues fueron unos años, tal y como lo cuenta mi madre, en los que sí, creían, pero no practicaban la fe y estaban bastante alejados de la iglesia. Entonces, a raíz de una depresión muy fuerte que sufre mi madre, una depresión en la que incluso, según ellos me han contado, a veces ni atendía, ¿no?, a mis propios hermanos, tenía que estar ahí mi padre. Pues bueno, a causa de una depresión, mi abuela, su madre, ¿no?, mi abuela materna, pues buscó por todos sitios una solución para su hija, lo que es normal, ¿no?
0: Hombre.
1: Una madre, al ver así a un hijo o a una hija en su desesperación, busca lo que sea, ¿no? Hasta que un día, a la salida de misa en la parroquia de San Ginés, una amiga de mi abuela le dijo: Manuela, lleva a tu hija a unas reuniones que tenemos de oración en los salones parroquiales, que es unas reuniones, mira, el Señor está tan vivo, hace cosas tan hermosas en la vida de las personas que no te lo puedes perder. Y además, próximamente vamos a tener un encuentro regional de toda Canarias en Tenerife, tienes que llevar a tu hija, que ya verás que el Señor va a hacer una obra grande ahí. Entonces mi abuela, ante su desesperación, dijo: bueno, pues ya, la última...
0: último cartucho que tengo.
1: Exacto, el último cartucho, vamos a gastarlo. Y entonces llevo a mi madre...
0: ¿Qué? Es el primero que tenemos que gastar, pero bueno.
1: Que es el primero, claro, pero
0: que
1: a veces...
0: siempre nos olvidamos.
1: Claro, a veces cuando no conocemos de verdad a Jesús, dejamos ese cartucho para el final, sí. Y resulta que es el primero, efectivamente, como tú dices, Mariela. Y así, pues nada, mi abuela llevó a mi madre, junto con mi tía, a Tenerife, donde tuvo lugar la Asamblea Regional de la Renovación Carismática Católica en Canarias. Y aquel fin de semana, de finales de agosto de 1992... fue decisivo para la historia de mi madre y a raíz de ella para la historia de toda nuestra familia, porque fue el momento en el que el Señor se adentró para siempre en casa.
0: Wow.
1: Mi madre fue sanada en esa asamblea por el Señor de su depresión y además fue sanada de unos flujos vaginales que tenía por los cuales no podía quedar embarazada.
0: Wow.
1: Y para gloria de Dios, ella fue sanada, conoció al Señor radicalmente, tuvo experiencia de su amor fuertemente en ese fin de semana de agosto de 1992 y al año siguiente, pues nací yo. Entonces mi madre, cuando se enteró de que estaba embarazada de mí, pues inmediatamente fue al sagrario, ¿no?, a dar gracias a Dios, primero porque pues había quedado embarazada después de ese milagro, porque antes no podía. Y además, pues para poner en manos del Señor a esa nueva vida que venía en camino, que era yo.
0: Wow,
1: aquí
0: qué
1: estoy.
0: Lindo.
1: Entonces, sí, sí, sí. Y de hecho yo me llamo Alejandro Jesús. Alejandro porque a mi madre le gustaba y Jesús por el Señor. Así que nada, yo pues nací viendo la fe como algo normal en casa. Yo me acostumbré pues a ver en casa a hermanos del grupo de oración de la renovación que venían a ensayar, a cantar, a orar en casa. Yo mientras jugaba escuchaba ahí alabanzas de fondo, canciones, oración, lectura de la palabra de Dios. Además, mis padres pertenecían al Ministerio de Música de la Renovación, que en aquel momento los llamaban en Lanzarote, pues para todo, ¿no? Para la vigilia arciprestal de Adviento, para la de Pentecostés.
0: Claro, porque tú eres de Lanzarote.
1: Exacto, yo soy de Arrecife, en uh-huh. Lanzarote. Y entonces yo, claro, como era el peque, pues iba con mis padres a todos sitios, ¿no? Y así fui creciendo en la fe. Me bauticé en noviembre de 1996, con 3 añitos, 10 de noviembre, ¿no? Que además el Papa Francisco nos recordaba que era importante señalar en el calendario el día de nuestro bautismo, pues 10 de noviembre de 1996. Hice mi primera comunión el 30 de mayo de 2003, y me confirmó nuestro obispo emérito, don Francisco Cases, el 4 de julio de 2009, todos los sacramentos en la parroquia de San José Obrero, en Titerroy, que es la parroquia a la que, por donde yo vivo en Arrecife, pertenezco. Sin embargo, es verdad que, claro, San Ginés es la parroquia que más vida tiene y es donde más yo participaba junto con mis padres. Allí está el grupo de oración de la renovación, allí hay misa diaria.
0: Entonces, en San Ginés.
1: Exacto, ahí es donde siempre íbamos. Y nada, pues como te decía, así fui creciendo. Pero es verdad que cuando uno llega a la adolescencia, todo se tuerce, ¿verdad? Entonces, pues bueno, fue una época de más rebeldía, a pesar de que, según mis padres, yo les di una buena adolescencia, no fui nunca un niño así rebelde y tal, pero rebeldía en el sentido de que fue una época en la que yo, bueno, pues si me podía librar del ir a misa, pues tampoco me decía nada, pues lo dejaba, a pesar de que luego sí es verdad que en las grandes solemnidades o tal, pues me encantaba ser de monaguillo, y ahí también pues le debo mucho a don Miguel Hernández, ¿no? Uh-huh. Porque él siempre me animaba, ¿no? Alejandro, tú al seminario.
0: Oh.
1: He de decir a todo esto que yo desde chiquitito jugaba dos cosas, a ser profe y a ser cura, ¿no? Ya desde con 5 años, dice mi madre, que me puse un paño de color blanco atado en el pantalón y yo decía que era el cura, ¿no? Entonces, bueno, esos eran mis juegos. Y pues nada, como te decía, en la adolescencia recuerdo un evento importante que lo viví pues con todo el corazón, con toda el alma, que fue la llegada a Lanzarote de la Cruz de la Jornada Mundial de la Juventud, que se celebró en Madrid en el año 2011, y luego también la participación en esa jornada. Luego, eso fue en el verano en que yo terminé segundo de bachillerato. En septiembre de 2011 me fui a la universidad, porque yo lo que había tenido desde muy pequeño claro, gracias también al ejemplo de una profesora muy buena, que me dio clases en el Colegio Capellanía del Llágabo, que fue donde yo estudié la educación infantil y primaria. Lala, se llamaba ella, era mi profe uh-huh. de francés. Aquella mujer vivía con tanto amor y con tanta pasión el darnos clases de francés, que yo en aquel momento dije, yo quiero ser profe de francés siempre, ¿no? Uh-huh. Entonces yo me fui a estudiar filología francesa a la Universidad de Salamanca. Uh-huh. Y estando en Salamanca, recuerdo, fíjate, cuando uno no conoce a Jesús de verdad o no ha tenido un encuentro con él, se fija a veces en detalles superficiales. Estando en Salamanca, recuerdo que fui un día al grupo de oración de la renovación en Salamanca y claro, iba la guitarra por un lado, las señoras mayores desafinaban, yo digo, yo aquí no vuelvo más. Claro, la música siempre ha estado muy presente uh-huh. en mi historia personal con el Señor, porque te digo, mis padres pues vivían eso a tope en casa, ¿no? O sea, el orar a través de la música. Entonces, pues bueno, fijándome en esos detalles superficiales, pues recuerdo no volver a ir más. Pero en tercero de carrera yo empiezo a buscar, ¿no? Yo empiezo a buscar porque yo sentía una sed interior que nada terminaba de saciar. Yo recuerdo, bueno, la vida universitaria, yo salía de fiesta, estudiaba también, pero bueno, salía de fiesta con mis amigos y tal. Y yo recuerdo volver a casa, cuando volví a mi piso donde vivía, recuerdo que mientras volvía de noche por esas calles de Salamanca tan bonitas, por cierto, de camino a mi piso, pensaba, digo, Dios mío, me lo he pasado bien, me he divertido con mis amigos, nos hemos reído, hemos bailado, pero ya está, ya se acabó. Y yo anhelaba en lo más profundo de mi ser una felicidad que no terminara, que no tuviera un principio y un final, ¿no? Sino una felicidad auténtica que diera sentido a mi vida.
0: Como decía en un programa el otro día, el padre Nicanor, que tenía el cántaro vacío, ¿no? Cuando sentimos ese cántaro vacío de la samaritana, que total, algo nos falta, ¿no?
1: Total. Pues el buen amigo Nicanor ahí ha dado en el clavo, ¿no? Porque yo también me sentía así. Entonces empecé a buscar. Recuerdo que fui a la pastoral universitaria en Salamanca, no me terminaba de llenar. Y entonces hubo un momento clave que fue mi viaje a Roma para participar en la canonización de San Juan Pablo II. Desde pequeño, yo no sé por qué, Juan Pablo II ha sido para mí un referente, ¿no? O sea, es mi santo, ¿no? Y de hecho yo tenía en mi cuarto póster de San Juan Pablo II, ¿no? Y entonces, además, fíjate qué providencial fue, porque yo recuerdo que a mis padres se los decía, digo, miren, yo quiero ir a Roma a la canonización de Juan Pablo II. E incluso las navidades antes, esto fue en 2014, en abril, las navidades anteriores, yo les dije, miren, para Reyes Magos yo no quiero nada, solo quiero que me regalen el viaje a Roma. Pero bueno, por aquel entonces, pues no podíamos, estaba un poco caro también el participar en esto. Y yo recuerdo que, a pesar de que al Señor lo tenía un poco olvidado, hice una oración de abandono. Digo, Señor, yo sé que tú eres Señor de todo, hasta de lo material. Digo, si tú quieres, yo voy a estar en Roma. Así que lo abandono en tus manos. Y si no, pues nada, ya me resigné a verlo por la tele. A los pocos días me llama mi párroco, don Miguel Hernández, me dice, Alejandro, que yo sé que tú te quieres ir a Roma. Pues no te preocupes, que ya está todo arreglado. Te vas con un grupo de Tenerife, está todo pagado, no hay problema. Y me fui a Roma a la canonización de San Juan Pablo II. Aquello fue una experiencia increíble. Y yo sé que allí ya el Señor empezó a hacer germinar aquella semilla que sí sé que desde el vientre materno estaba en mi corazón, de la vocación sacerdotal. Entonces yo, en aquella canonización de Juan Pablo II, en aquella peregrinación a Roma, descubrí las comunidades del camino neocatecumenal. Y cuando llegué a Salamanca, las busqué y empecé con ellos, pues, a vivir la fe. A la vez, eso sí que no lo recuerdo cómo, fue el Señor, empecé a ir también al grupo de oración de la renovación en Salamanca, que se reunía y se sigue reuniendo actualmente en la Universidad Pontificia de Salamanca, en la capilla. Y bueno, y en aquel momento, pues el Señor también se sirvió de eso, porque en aquel momento sí que no me fijé en si las señoras desafinaban o no, sino que yo me quedé.
0: El Señor nos ama igual, aunque desafinemos.
1: Exacto. Entonces, yo creo que fue un proceso de madurez que digo, bueno, yo sé ya aquí por quién vengo, ¿no? Y entonces, en ese año, en 2014, me invitaron al Encuentro Nacional de Jóvenes de la Renovación Carismática Católica, que se celebraba ese año en el Colegio del Escorial, que está junto al Palacio del Escorial, en Madrid. Bueno, fui y aquel fue mi momento crucial con Jesús. Ahí conocí yo a Jesús de verdad. Ahí conocí yo verdaderamente a un Jesús vivo, resucitado, verdadero, que sana, que salva y que libera a quienes ponen en él su vida, ¿no? Sobre todo me impactó ver que éramos tantos jóvenes de toda la geografía española, éramos más de 400 jóvenes, y ver sobre todo a tantos jóvenes como yo, pues con heridas en el corazón, con mil historias, y cómo el Señor pues restauraba nuestras vidas en aquel fin de semana. El encuentro terminó el 8 de diciembre de 2014, solemnidad de la Inmaculada Concepción, y ese día volvimos a Salamanca en coche, los 5 jóvenes que habíamos venido desde la capital del Tormes, ¿no? Que es Salamanca. Cuando estábamos llegando a Salamanca, tuvimos un accidente de tráfico muy grave, el coche dio vueltas de campana, y entonces yo, en aquel momento, primero pensé que era un sueño cuando desperté. Pero cuando me miro, recuerdo que desperté tendido en el arcén de la carretera, con gente a mi alrededor que intentaba despertarme, que intentaba animarme, y cuando me miré, levanté mis manos y me las vi todas llenas de sangre, pues ahí ya rompí a llorar, porque me di cuenta de que aquello no era un sueño, no era una pesadilla, era verdad, yo había tenido un accidente. Mi primera inquietud fue, Señor, ¿dónde estás ahora? ¿No? Te hemos sentido tan vivo, tan real, tan presente en este encuentro, ¿dónde estás ahora? Que es cuando te necesitábamos de verdad. Entonces, bueno, yo siempre digo que dentro de lo malo no perdí el humor, porque cuando me metieron en la ambulancia y me cortaron los vaqueros, no te los pueden quitar así, bueno, sí, lo sabes tú, Mariela, que eres médico, pues por si hay cristales o te haces daño, Yo le decía a la enfermera o a la doctora, no sé lo que era, digo, mire, por favor, es que los vaqueros son nuevos, me los acabo de comprar hace poco, mi jersey favorito también me lo cortaron, tal, bueno. Y de camino a la ambulancia yo solo iba preocupado por dos cosas. Dios me había fallado, ¿cómo le contaba a mis padres que había tenido un accidente? ¿No? Dios me había fallado, además recordaba muchísimo un póster con la cara de Jesús precioso que mi madre había tenido desde que yo era pequeño en la nevera y todavía tiene, que decía una frase abajo, Jesús, el amigo que nunca falla. A mí me había fallado en aquel accidente, ¿no? Entonces, creo que nunca en mi vida, ni siquiera con la muerte de mis abuelos, he sentido tanta tristeza y tanta decepción como la que experimenté en aquellas horas. Porque aquel que lo era todo para mí, porque me bastó un fin de semana para que se convirtiera en mi todo, me había abandonado y me había fallado, me había decepcionado.
0: ¿Por qué te había decepcionado?
1: Pues me había decepcionado porque no estuvo ahí. Yo entendía como que él tenía poder para impedir ese accidente. ¿Por qué no lo había impedido? La respuesta la hallé después. Entonces sigo contando. Cuando, bueno, me dieron puntos en la cabeza, también mi preocupación, claro, tenía 21 años, era universitario, lo de la vocación sacerdotal todavía no había despertado fuertemente, entonces yo sentía dolor en la cabeza entera, digo, ya está, me quedo calvo, no voy a tener novia en la vida. 21 años y calvo, es que no me va a querer ni el tato. Bueno, pues cuando me dieron puntos, al final eso era una herida aquí, en la parte frontal de la cabeza, delantera, o sea que no era la cabeza entera, no estoy calvo, no me he quedado calvo, para quien no me conozca, tengo pelo. Entonces en la habitación del hospital al día siguiente, que no dejaban pasar visitas, porque me dejaron, como era un traumatismo cráneoencefálico, ¿no? Es decir, una herida en la cabeza, pues me dejaron 24 horas en observación en el box de urgencia. Al día siguiente entro en el móvil en una aplicación que tenía de la escritura y al azar no, sino el Señor lo puso ahí, me aparece el Evangelio de Juan, capítulo 11. ¿No? Juan resucita a su amigo Lázaro. Entonces, cuando yo empecé a leer, aquel Evangelio era para mí. Era el Señor el que me estaba hablando, ¿no? Sobre todo cuando las hermanas de Lázaro van a decirle a Jesús,
0: ¿dónde estaba?
1: Señor, si hubieras estado aquí, no habría muerto mi hermano. Yo le decía, Señor, si hubieras estado aquí, este accidente no habría sucedido, ¿no? Y Jesús le dice a Marta, el que cree en mí, aunque haya muerto, vivirá, ¿no? Y el que está vivo, no morirá para siempre. Y entonces yo entendí en aquel momento que el Señor me decía, Alejandro, este accidente no es para la muerte, ¿no? Sino para que por él sea glorificado Dios, ¿no? Y tanto es así que cada vez que yo cuento mi testimonio lo hago pues verdaderamente para dar gloria a Dios por la obra que Dios ha hecho en mi vida. Pero sobre todo el versículo que a mí me rompió a llorar es el versículo 35 del capítulo 11 de Juan, cuando se nos dice, yo creo que debe ser de las pocas veces, si no la única, en la escritura, bueno, está la del huerto de Getsemaní, donde se nos dice que Jesús llora. Miren, yo en aquel momento, yo no sé explicarlo con palabras, pero como por arte de magia, no es magia, es el Señor, pero es que no sé expresarlo de otra forma. Como así de buenas a primeras, toda mi tristeza, toda mi decepción, todo mi dolor se convirtieron en alegría y en júbilo. Porque entendí que Jesús lloraba en aquella cama de hospital por lo que me sucedía. Que Jesús no me había abandonado en aquel accidente, sino que en todo momento había estado conmigo. Que Él había sido mi cinturón de seguridad. Que Él estaba conmigo en aquella habitación de hospital. Y aquello a mí me transformó. Ese fue mi momento, ¿no? Porque te digo, como dice la Escritura, Señor, tú me has vestido de lino fino, ¿no? Cambiaste mi lamento en danza. Me has vestido de júbilo. Me has verdaderamente llenado de alegría y de gozo porque has estado conmigo en todo momento. Entonces yo a partir de ahí mi vida cambió. Mi vida cambió porque, bueno, luego me dieron el alta. Las lecturas de las misas de los siguientes días todas eran porque tú irás delante de mí, tú irás a preparar el camino. Claro, era Adviento, ¿no? Entonces, pero claro, pero yo sentía que todo aquello era para mí, ¿no? Y así también fue naciendo poco a poco mi vocación porque yo al principio decía, Señor, esto que yo he vivido tengo que anunciárselo al mundo entero. Entonces mi vida va a ser, me casaré y mi familia con mis hijos nos vamos a dedicar a recorrer el mundo anunciándote, además evangelizando a los jóvenes. Me sentí desde el primer momento muy llamado a los jóvenes. anunciarles esta maravilla que yo había experimentado en un encuentro de jóvenes, uh-huh. ¿no? Pues tenía que compartirla, sobre todo en esa franja de edad de la vida, en esa etapa de la vida, la juventud, en la que uno a veces está pues más perdido, en la que uno no encuentra sentido a la vida. Pues oye, la vida tiene sentido y se llama Jesucristo, ¿eh? Se llama Jesucristo. Entonces yo quería dedicarme a ello. Poco a poco, gracias también al acompañamiento, gracias a la Eucaristía, no solo a la celebración de la Eucaristía, sino a la adoración eucarística, ¿no? Yo recuerdo en Salamanca como lugar en el que mi vocación se forjó, la capilla de adoración perpetua del monasterio de las Clarisas, ¿no? Que está allí en Salamanca. Aquello fue para mí mi trocito de cielo. Allí iba yo, a veces cada noche. Yo cambié la fiesta de las discotecas universitarias por las noches en la adoración perpetua. Y allí fui discerniendo que el Señor me llamaba a algo más grande, ¿no? Yo siempre digo que esto es como, seguro que nuestros oyentes conocen esa típica escena de dibujos animados en las que la bola de nieve va cayendo y se va haciendo más grande. Pues así fue siendo lo de la vocación sacerdotal. Yo recuerdo que había momentos ya en que me despertaba por la mañana y lo primero que pensaba era, quiero ser sacerdote, ¿no? Quiero ser sacerdote. Luego también hubo un momento clave, un retiro de la renovación en Valladolid, en Villa García de Campos, donde sentí más claramente, ¿no?, esa llamada del Señor a seguirle, a través también de algunos sacerdotes que conocía y que me acompañaron y me ayudaron muchísimo. Y así fue como conocí a Jesús, y así fue como Jesús me enamoró y transformó mi vida. Y algo que yo siempre le pido al Señor, también por una canción preciosa, ¿no?, una canción que hay de alabanza, de adoración, es Enamórame más de ti, ¿no? Hay una canción muy bonita que se llama Enamórame, que empieza diciendo, quiero entregarte mis sueños, tu voluntad, haz en ellos. Y el estribillo dice, enamórame, ¿no? Enamórame más de ti, Señor. Y yo eso es lo que le pido cada día y lo que me gusta compartir pues con nuestros oyentes y con todo el que me encuentro, ¿no? Y creo que es la base de la vida cristiana, enamorarnos cada día más del Señor, ¿no? Que nuestro corazón cada día arda más en ese fuego de amor que Él nos ofrece y que Él nos da. Termino con algo, un detallito, dos detallitos pequeños que quiero compartir y que tienen también, forman parte de mi testimonio. En ese encuentro, una de las dinámicas que hicimos fue ir a evangelizar al centro de Madrid. Nos bajaron en guaguas desde el Escorial hasta el centro, la misma plaza de Oriente, la calle Arenales que va hacia la Plaza del Sol. Por ahí nos repartimos en parejas de tres y de dos, íbamos evangelizando, ¿no? Y entregábamos palabritas, ¿no?, de Jesús, con citas de los santos o de la Escritura, y era una experiencia preciosa. Había gente que o te rechazaba, pero luego había gente que lo aceptaba y que además se abría muchísimo, y nosotros le ofrecíamos el orar allí mismo por ello, nos sentábamos en algún banco.
0: Esto fue en el encuentro que tuviste antes del accidente.
1: Exacto, en el encuentro antes del accidente. Y recuerdo que cuando terminamos la evangelización por las calles del centro de Madrid, sobraron estas palabritas, y entonces cada uno de nosotros cogimos una. Yo cogí una que cuando la leí digo, ¿y esto? ¿Esto qué? Entonces intenté hasta cambiarla con otro compañero. Recuerdo que era un joven de Burgos. Me dijo, no, la que te tocó, te tocó. Bueno, yo me la llevé. Apareció en casa, no sé cómo, porque claro, todas las cosas que iban en el coche cuando el accidente, luego, yo no sé cómo aparecieron en casa. La policía o la gente que me conocía me la fueron llevando. Y cuando recibí el alta y volví a casa, allí en Salamanca, a mi piso, la encontré, la abrí, de Santo Tomás de Aquino. Venía a decir algo así, todo sufrimiento no carece de sentido, siempre se basa en la sabiduría de Dios. Claro, yo no lo entendía antes, porque esa palabrita era para mí, pero para después del accidente, ¿no? Y lo entendí precisamente por eso. Dios se sirvió de aquel momento malo, porque nadie quiere tener nunca un accidente, ¿no?, ni pasar por eso. Se sirvió de eso para sacar un bien mayor, ¿no?
0: Para fortalecerte, hacerte fuerte.
1: Y luego otro detallito que tiene que ver con nuestra Madre María Santísima, la Virgen. El accidente fue el día de la Inmaculada Concepción. Y a mí me apareció todo. La policía me trajo el móvil y la cartera, que yo los llevaba sueltos entre las piernas, y el coche de vueltas de campana. O sea, ese móvil tuvo que revolverse ahí como en una lavadora. Y sin embargo, me apareció el móvil, me apareció la cartera, me apareció la maleta, el equipaje, todo. Me apareció la tarjeta identificativa que te daban en el retiro, ¿no?, donde ponías tu nombre y de dónde venías, ¿no? Que iba con un imperdible, además tenía una, la tengo guardada con una mancha de sangre, el accidente, todo. Y yo en el encuentro había un merchandising, me compré una chapa con una imagen de la Virgen que, curiosamente, nunca la he vuelto a ver. Ni en internet, ni en una estampa, en nada. Y era una imagen preciosa, la Virgen con el niño. Y recuerdo que el día de la Inmaculada por la mañana, cuando me levanté, digo, bueno, me la pongo porque hoy es día de la Inmaculada. Además, el día que termina el retiro, pues ahí con la Virgen, ¿no? ¿Te puedes creer que la medalla nunca apareció? ¿La chapa nunca apareció? Y iba con el mismo enganche de la tarjeta identificativa, la del imperdible, que tienes que apretar para sacarlo, para que se desenganche. Nunca apareció. Y recuerdo mucho a una hermanita de mi grupo de oración de Salamanca, Toñi, que me dijo, Alejandro, la Virgen se quedó allí para que no te quedaras tú.
0: Wow.
1: Entonces, pues también a la Virgen le debo pues el estar hoy aquí, ¿no? Ese milagro de que pues el accidente pues haya podido yo sobrevivir a ese accidente.
0: Ay,
1: ¿no?
0: María Purísima.
1: Sí, sin pecado concebida.
0: Amén. Qué bonito testimonio. La verdad que te ponen los pelos de punta, ¿no? Pero como el Señor de todo, lo bueno, lo malo, lo menos bueno, lo menos malo, lo más malo, que no se diga así, siempre están cosas maravillosas, todo para el bien de nuestras almas.
1: Sí, para gloria de Dios.
0: Gloria a Dios. Y bueno, gracias por este testimonio tan bonito también. Y nos cerramos con la palabra del Señor, que nos querías leer el Evangelio de... El Evangelio, perdón. Uy, se me fue. De Ezequiel,
1: claro,
0: el libro de
1: sí.
0: Ezequiel.
1: Vamos allá.
0: Para conocer un poquito más, a ver qué nos quiere decir el Señor hoy, a ti, a mí, a los que estamos aquí presentes. Vale, Ezequiel... Ezequiel 36, 24, 27.
1: Dice así: Os recogeré de entre las naciones, os reuniré de entre los países y os llevaré a vuestra tierra. Derramaré sobre vosotros un agua pura que os purificará. De todas vuestras inmundicias e idolatrías os he de purificar y os daré un corazón nuevo y os infundiré un espíritu nuevo. Arrancaré de vuestra carne el corazón de piedra y os daré un corazón de carne. Os infundiré mi espíritu y haré que caminéis según mis preceptos y que guardéis y cumpláis mis mandatos. Palabra de Dios.
0: Te alabamos, Señor.
1: Bueno, he querido escoger este texto. Me encanta, es de mis favoritos. Primero, para contextualizarlo un poco, ¿no? Este capítulo de Ezequiel nos habla de un mensaje de esperanza, ¿no? Y de restauración divina tras el exilio, ¿no? Del pueblo de Israel, donde Dios promete a su pueblo reconstruir la tierra, limpiar espiritualmente a su pueblo, es decir, purificarles y darles un corazón nuevo y un espíritu nuevo. Y a mí me gusta muchísimo porque lo relaciono mucho con la historia de mi vida, ¿no? Lo relaciono mucho también con la experiencia de la renovación carismática que ha marcado mi vida y la de mi familia. Sobre todo cuando el Señor dice, además porque este texto, cada vez que lo leo me imagino a Dios hablando con ternura, con amor, ¿no? Es decir, me ayuda mucho a ver su misericordia. Nosotros nos equivocamos, metemos la pata, pero el Señor, sin embargo, ¿qué nos promete? Derramaré sobre ustedes, ¿no? Derramaré sobre ti un agua pura que te purificará. Te daré un corazón nuevo. Infundiré en ti mi espíritu. Arrancaré de tu carne el corazón de piedra y te daré un corazón de carne. Son unas palabras tan bonitas porque nos hablan primero de esa misericordia, de esa compasión de Dios para con cada uno de nosotros. Y luego nos habla también de la nueva vida, la vida en el Espíritu que Dios puede ofrecernos, ¿no? De esa efusión del Espíritu Santo que recibimos en nuestro bautismo, pero que podemos actualizar siempre que pidamos con fe un nuevo Pentecostés para nuestras vidas.
0: Cada día, cada
1: Exacto.
0: día cuando lo invocamos.
1: Así es, cada día pidiendo ese agua pura, ¿no? Ese agua viva del Espíritu que nos renueva, que nos purifica, que nos transforma y que es capaz de transformar nuestro corazón, que tenemos que admitirlo, a veces se vuelve de piedra, en un corazón de carne.
0: Qué bonito.
1: En un corazón de carne, además, como dice una canción de la renovación tomada de este texto, en un corazón de carne que sepa adorarte. Hay una canción muy bonita que dice así, ¿no? Arranca de mi pecho el corazón de piedra y pone en mí un corazón de carne que sepa adorarte, ¿no?
0: Amén.
1: Y yo creo que este es un mensaje precioso, precioso.
0: Bueno, Alejandro, Jesús, muchísimas gracias por este testimonio tan bonito también, a ustedes por quedarse hasta el final y nos encontramos en el próximo programa de Cómo conociste a Jesús y bendiciones para todos.
1: Bendiciones.
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0: Muchísimas gracias.
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1: Señor, ábreme los labios.
2: Y mi boca proclamará tu alabanza.
1: Dios mío, ven en mi auxilio.
2: Señor, date prisa en socorrerme.
1: Gloria al Padre, y al Hijo, y al Espíritu Santo.
2: Como era en el principio, ahora y siempre, por los siglos de los siglos. Amén.
1: Misterios gloriosos del Santo Rosario.

0: Misterios que dan sentido a los trabajos, a los sufrimientos, a las alegrías de esta vida.
1: Todo ello enfocado al más allá, donde Jesucristo resucitado y glorioso y María, reina y asunta al cielo, nos alientan y esperan.
2: Primer misterio: la resurrección del Señor.
3: El primer día de la semana, de madrugada, las mujeres fueron al sepulcro llevando los aromas que habían preparado. Encontraron corrida la piedra del sepulcro, y entrando no encontraron el cuerpo del Señor Jesús. Mientras estaban desconcertadas por esto, se les presentaron dos hombres con vestidos refulgentes. Ellas, despavoridas, miraban al suelo, y ellos les dijeron:
4: ¿Por qué buscáis entre los muertos al que vive? No está aquí. Ha resucitado.

0: Señor Jesús, que tu paso de la muerte a la resurrección abra ante mí un camino de vida nueva tras mi muerte al pecado.
1: Padre nuestro que estás en el cielo, santificado sea tu nombre, venga a nosotros tu reino, hágase tu voluntad en la tierra como en el cielo.
2: Danos hoy nuestro pan de cada día, perdona nuestras ofensas como también nosotros perdonamos a los que nos ofenden. No nos dejes caer en la tentación y líbranos del mal. Amén.
1: Dios te salve María, llena eres de gracia, el Señor es contigo. Bendita tú eres entre todas las mujeres y bendito es el fruto de tu vientre, Jesús.
2: Santa María, Madre de Dios, ruega por nosotros pecadores, ahora y en la hora de nuestra muerte. Amén.
1: Dios te salve María, llena eres de gracia, el Señor es contigo. Bendita tú eres entre todas las mujeres y bendito es el fruto de tu vientre, Jesús.
2: Santa María, Madre de Dios, ruega por nosotros pecadores, ahora y en la hora de nuestra muerte. Amén.
1: Dios te salve María, llena eres de gracia, el Señor es contigo. Bendita tú eres entre todas las mujeres y bendito es el fruto de tu vientre, Jesús.
2: Santa María, Madre de Dios, ruega por nosotros pecadores, ahora y en la hora de nuestra muerte. Amén.
1: Dios te salve María, llena eres de gracia, el Señor es contigo. Bendita tú eres entre todas las mujeres y bendito es el fruto de tu vientre, Jesús.
2: Santa María, Madre de Dios, ruega por nosotros pecadores, ahora y en la hora de nuestra muerte. Amén.
1: Dios te salve María, llena eres de gracia, el Señor es contigo. Bendita tú eres entre todas las mujeres y bendito es el fruto de tu vientre, Jesús.
2: Santa María, Madre de Dios, ruega por nosotros pecadores, ahora y en la hora de nuestra muerte. Amén.
1: Dios te salve María, llena eres de gracia, el Señor es contigo. Bendita tú eres entre todas las mujeres y bendito es el fruto de tu vientre, Jesús.
2: Santa María, Madre de Dios, ruega por nosotros pecadores, ahora y en la hora de nuestra muerte. Amén.
1: Dios te salve María, llena eres de gracia, el Señor es contigo. Bendita tú eres entre todas las mujeres y bendito es el fruto de tu vientre, Jesús.
2: Santa María, Madre de Dios, ruega por nosotros pecadores, ahora y en la hora de nuestra muerte. Amén.
1: Dios te salve María, llena eres de gracia, el Señor es contigo. Bendita tú eres entre todas las mujeres y bendito es el fruto de tu vientre, Jesús.
2: Santa María, Madre de Dios, ruega por nosotros pecadores, ahora y en la hora de nuestra muerte. Amén.
1: Dios te salve María, llena eres de gracia, el Señor es contigo. Bendita tú eres entre todas las mujeres y bendito es el fruto de tu vientre, Jesús.
2: Santa María, Madre de Dios, ruega por nosotros pecadores, ahora y en la hora de nuestra muerte. Amén.
1: Dios te salve María, llena eres de gracia, el Señor es contigo. Bendita tú eres entre todas las mujeres y bendito es el fruto de tu vientre, Jesús.
2: Santa María, Madre de Dios, ruega por nosotros pecadores, ahora y en la hora de nuestra muerte. Amén.
1: Gloria al Padre y al Hijo y al Espíritu Santo.
2: Como era en el principio, ahora y siempre, por los siglos de los siglos. Amén.
1: Segundo misterio: la ascensión del Señor a los cielos.
0: Después de hablarles Jesús, los discípulos le vieron levantarse hasta que una nube se lo quitó de la vista. Mientras miraban fijos el cielo, viéndole irse, se les presentaron dos hombres vestidos de blanco que les dijeron:
3: Galileos, ¿qué hacéis ahí plantados mirando al cielo? El mismo Jesús que os ha dejado para subir al cielo, volverá como lo habéis visto marcharse.
0: Al decirte hasta luego, veo, Señor, que esta vida es un simple caminar hacia la casa del Padre. Que comprenda lo fugaz de este paso por la tierra y dedique mi tiempo solo a hacer el bien.
2: Padre nuestro que estás en el cielo, santificado sea tu nombre. Venga a nosotros tu reino. Hágase tu voluntad en la tierra como en el cielo.
1: Danos hoy nuestro pan de cada día. Perdona nuestras ofensas como también nosotros perdonamos a los que nos ofenden. No nos dejes caer en la tentación y líbranos del mal. Amén.
2: Dios te salve María, llena eres de gracia, el Señor es contigo. Bendita tú eres entre todas las mujeres y bendito es el fruto de tu vientre, Jesús.
1: Santa María, Madre de Dios, ruega por nosotros pecadores, ahora y en la hora de nuestra muerte. Amén.
2: Dios te salve María, llena eres de gracia, el Señor es contigo. Bendita tú eres entre todas las mujeres y bendito es el fruto de tu vientre, Jesús.
1: Santa María, Madre de Dios, ruega por nosotros pecadores, ahora y en la hora de nuestra muerte. Amén.
2: Dios te salve María, llena eres de gracia, Señor es contigo. Bendita tú eres entre todas las mujeres y bendito es el fruto de tu vientre, Jesús.
1: Santa María, Madre de Dios, ruega por nosotros pecadores, ahora y en la hora de nuestra muerte. Amén.
2: Dios te salve María, llena eres de gracia, Señor es contigo. Bendita tú eres entre todas las mujeres y bendito es el fruto de tu vientre, Jesús.
1: Santa María, Madre de Dios, ruega por nosotros pecadores, ahora y en la hora de nuestra muerte. Amén.
2: Dios te salve María, llena eres de gracia, el Señor es contigo. Bendita tú eres entre todas las mujeres y bendito es el fruto de tu vientre, Jesús.
1: Santa María, Madre de Dios, ruega por nosotros pecadores, ahora y en la hora de nuestra muerte. Amén.
2: Dios te salve María, llena eres de gracia, el Señor es contigo. Bendita tú eres entre todas las mujeres y bendito es el fruto de tu vientre, Jesús.
1: Santa María, Madre de Dios, ruega por nosotros pecadores, ahora y en la hora de nuestra muerte. Amén.
2: Dios te salve María, llena eres de gracia, el Señor es contigo. Bendita tú eres entre todas las mujeres y bendito es el fruto de tu vientre, Jesús.
1: Santa María, Madre de Dios, ruega por nosotros pecadores, ahora y en la hora de nuestra muerte. Amén.
2: Dios te salve María, llena eres de gracia, el Señor es contigo. Bendita tú eres entre todas las mujeres y bendito es el fruto de tu vientre, Jesús.
1: Santa María, Madre de Dios, ruega por nosotros pecadores, ahora y en la hora de nuestra muerte. Amén.
2: Dios te salve María, llena eres de gracia, el Señor es contigo. Bendita tú eres entre todas las mujeres y bendito es el fruto de tu vientre, Jesús.
1: Santa María, Madre de Dios, ruega por nosotros pecadores, ahora y en la hora de nuestra muerte. Amén.
2: Dios te salve María, llena eres de gracia, el Señor es contigo. Bendita tú eres entre todas las mujeres y bendito es el fruto de tu vientre, Jesús.
1: Santa María, Madre de Dios, ruega por nosotros pecadores, ahora y en la hora de nuestra muerte. Amén.
2: Gloria al Padre, al Hijo y al Espíritu Santo.
1: Como era en el principio, ahora y siempre, por los siglos de los siglos. Amén. Tercer misterio. La venida del Espíritu Santo.

0: Todos los discípulos estaban juntos el día de Pentecostés. De repente un ruido del cielo, como de un viento recio, resonó en toda la casa donde se encontraban. Vieron aparecer unas lenguas como llamaradas que se repartían posándose encima de cada uno. Se llenaron todos del Espíritu Santo.
1: Lléname, Señor, de tu Espíritu, que a pesar de dificultades, debilidad humana y fracasos, sea fiel testigo de tu palabra y de tu vida.
2: Padre nuestro que estás en el cielo, santificado sea tu nombre. Venga a nosotros tu reino. Hágase tu voluntad en la tierra como en el cielo.
3: Danos hoy nuestro pan de cada día. Perdona nuestras ofensas como también nosotros perdonamos a los que nos ofenden. No nos dejes caer en la tentación y líbranos del mal. Amén.
2: Dios te salve María, llena eres de gracia, el Señor es contigo, bendita tú eres entre todas las mujeres, y bendito es el fruto de tu vientre Jesús.
3: Santa María, Madre de Dios, ruega por nosotros pecadores, ahora y en la hora de nuestra muerte. Amén.
2: Dios te salve María, llena eres de gracia, el Señor es contigo, bendita tú eres entre todas las mujeres, y bendito es el fruto de tu vientre Jesús.
3: Santa María, Madre de Dios, ruega por nosotros pecadores, ahora y en la hora de nuestra muerte. Amén.
2: Dios te salve María, llena eres de gracia, el Señor es contigo, bendita tú eres entre todas las mujeres, y bendito es el fruto de tu vientre Jesús.
3: Santa María, Madre de Dios, ruega por nosotros pecadores, ahora y en la hora de nuestra muerte. Amén.
2: Dios te salve María, llena eres de gracia, el Señor es contigo, bendita tú eres entre todas las mujeres, y bendito es el fruto de tu vientre Jesús.
3: Santa María, Madre de Dios, ruega por nosotros pecadores, ahora y en la hora de nuestra muerte. Amén.
2: Dios te salve María, llena eres de gracia, el Señor es contigo, bendita tú eres entre todas las mujeres, y bendito es el fruto de tu vientre Jesús.
3: Santa María, Madre de Dios, ruega por nosotros pecadores, ahora y en la hora de nuestra muerte. Amén.
2: Dios te salve María, llena eres de gracia, el Señor es contigo, bendita tú eres entre todas las mujeres, y bendito es el fruto de tu vientre Jesús.
3: Santa María, Madre de Dios, ruega por nosotros pecadores, ahora y en la hora de nuestra muerte. Amén.
2: Dios te salve María, llena eres de gracia, el Señor es contigo, bendita tú eres entre todas las mujeres, y bendito es el fruto de tu vientre Jesús.
3: Santa María, Madre de Dios, ruega por nosotros pecadores, ahora y en la hora de nuestra muerte. Amén.
2: Dios te salve María, llena eres de gracia, el Señor es contigo, bendita tú eres entre todas las mujeres, y bendito es el fruto de tu vientre Jesús.
3: Santa María, Madre de Dios, ruega por nosotros pecadores, ahora y en la hora de nuestra muerte. Amén.
2: Dios te salve María, llena eres de gracia, el Señor es contigo, bendita tú eres entre todas las mujeres, y bendito es el fruto de tu vientre Jesús.
3: Santa María, Madre de Dios, ruega por nosotros pecadores, ahora y en la hora de nuestra muerte. Amén.
2: Dios te salve María, llena eres de gracia, el Señor es contigo, bendita tú eres entre todas las mujeres, y bendito es el fruto de tu vientre Jesús.
3: Santa María, Madre de Dios, ruega por nosotros pecadores, ahora y en la hora de nuestra muerte. Amén.
2: Gloria al Padre, y al Hijo, y al Espíritu Santo.
3: Como era en el principio, ahora y siempre, por los siglos de los siglos. Amén.
2: Cuarto misterio: la Asunción de la Virgen María en cuerpo y alma a los cielos.

0: María dijo:
1: Proclama mi alma la grandeza del Señor. Se alegra mi espíritu en Dios, mi Salvador, porque ha mirado la humillación de su esclava. Desde ahora me felicitarán todas las generaciones, porque el Poderoso ha hecho obras grandes por mí.
0: La felicitación de todas las generaciones a María la recoge Pío XII al proclamar el dogma de la Asunción de María.
2: Pronunciamos, declaramos et definimos Divinitus revelatum Dom Maestre, Immaculatem Dei Parame Semper Virginem, ex pleto terrestris vite cursu, quisse corpore et anima ad excelestem gloriam assumitam.
3: Te felicito, Madre, por tu exaltación en cuerpo y alma. Al verte subir gloriosa, se refuerza mi fortaleza para luchar contra el mal y se alienta mi esperanza de que un día te acompañaré en la gloria.
4: Padre nuestro que estás en el cielo, santificado sea tu nombre. Venga a nosotros tu reino. Hágase tu voluntad en la tierra como en el cielo.
5: Danos hoy nuestro pan de cada día. Perdona nuestras ofensas como también nosotros perdonamos a los que nos ofenden. No nos dejes caer en la tentación y líbranos del mal. Amén.
4: Dios te salve María, llena eres de gracia, el Señor es contigo. Bendita tú eres entre todas las mujeres y bendito es el fruto de tu vientre, Jesús.
5: Santa María, Madre de Dios, ruega por nosotros pecadores, ahora y en la hora de nuestra muerte. Amén.
4: Dios te salve María, llena eres de gracia, el Señor es contigo. Bendita tú eres entre todas las mujeres y bendito es el fruto de tu vientre, Jesús.
5: Santa María, Madre de Dios, ruega por nosotros pecadores, ahora y en la hora de nuestra muerte. Amén.
4: Dios te salve María, llena eres de gracia, el Señor es contigo. Bendita tú eres entre todas las mujeres y bendito es el fruto de tu vientre, Jesús.
5: Santa María, Madre de Dios, ruega por nosotros pecadores, ahora y en la hora de nuestra muerte. Amén.
4: Dios te salve María, llena eres de gracia, el Señor es contigo. Bendita tú eres entre todas las mujeres y bendito es el fruto de tu vientre, Jesús.
5: Santa María, Madre de Dios, ruega por nosotros pecadores, ahora y en la hora de nuestra muerte. Amén.
4: Dios te salve María, llena eres de gracia, el Señor es contigo. Bendita tú eres entre todas las mujeres y bendito es el fruto de tu vientre, Jesús.
5: Santa María, Madre de Dios, ruega por nosotros pecadores, ahora y en la hora de nuestra muerte. Amén.
4: Dios te salve María, llena eres de gracia, el Señor es contigo. Bendita tú eres entre todas las mujeres y bendito es el fruto de tu vientre, Jesús.
5: Santa María, Madre de Dios, ruega por nosotros pecadores, ahora y en la hora de nuestra muerte. Amén.
4: Dios te salve María, llena eres de gracia, el Señor es contigo. Bendita tú eres entre todas las mujeres y bendito es el fruto de tu vientre, Jesús.
5: Santa María, Madre de Dios, ruega por nosotros pecadores, ahora y en la hora de nuestra muerte. Amén.
4: Dios te salve María, llena eres de gracia, el Señor es contigo. Bendita tú eres entre todas las mujeres y bendito es el fruto de tu vientre, Jesús.
5: Santa María, Madre de Dios, ruega por nosotros pecadores, ahora y en la hora de nuestra muerte. Amén.
4: Dios te salve María, llena eres de gracia, el Señor es contigo. Bendita tú eres entre todas las mujeres y bendito es el fruto de tu vientre, Jesús.
5: Santa María, Madre de Dios, ruega por nosotros pecadores, ahora y en la hora de nuestra muerte. Amén.
4: Dios te salve María, llena eres de gracia, el Señor es contigo. Bendita tú eres entre todas las mujeres y bendito es el fruto de tu vientre, Jesús.
5: Santa María, Madre de Dios, ruega por nosotros pecadores, ahora y en la hora de nuestra muerte. Amén.
4: Gloria al Padre, al Hijo y al Espíritu Santo.
5: Como era en el principio, ahora y siempre, por los siglos de los siglos. Amén. Quinto misterio: la coronación de Nuestra Señora como Reina de cielos y tierra.

0: Apareció en el cielo una señal grande. Una mujer envuelta en sol con la luna debajo de sus pies y sobre su cabeza una corona de 12 estrellas.
1: María, reina y madre, todo lo puedes ante Dios y quieres lo mejor para tus hijos. Cada día, siguiendo tu consejo de Lourdes y Fátima, te invoco en el rosario. Ayúdame con poder de reina, con amor de madre, a seguir a tu lado los pasos de Jesús en la tierra y conseguir contigo su gloria en el cielo.
2: Padre nuestro que estás en el cielo, santificado sea tu nombre, venga a nosotros tu reino, hágase tu voluntad en la tierra como en el cielo.
3: Danos hoy nuestro pan de cada día. Perdona nuestras ofensas, como también nosotros perdonamos a los que nos ofenden. No nos dejes caer en la tentación y líbranos del mal. Amén.
2: Dios te salve María, llena eres de gracia, el Señor es contigo. Bendita tú eres entre todas las mujeres y bendito es el fruto de tu vientre Jesús.
3: Santa María, Madre de Dios, ruega por nosotros pecadores, ahora y en la hora de nuestra muerte. Amén.
2: Dios te salve María, llena eres de gracia, el Señor es contigo. Bendita tú eres entre todas las mujeres y bendito es el fruto de tu vientre, Jesús.
3: Santa María, Madre de Dios, ruega por nosotros pecadores, ahora y en la hora de nuestra muerte. Amén.
2: Dios te salve María, llena eres de gracia, el Señor es contigo. Bendita tú eres entre todas las mujeres y bendito es el fruto de tu vientre, Jesús.
3: Santa María, Madre de Dios, ruega por nosotros pecadores, ahora y en la hora de nuestra muerte. Amén.
2: Dios te salve María, llena eres de gracia, el Señor es contigo. Bendita tú eres entre todas las mujeres y bendito es el fruto de tu vientre Jesús.
3: Santa María, Madre de Dios, ruega por nosotros pecadores, ahora y en la hora de nuestra muerte. Amén.
2: Dios te salve María, llena eres de gracia, el Señor es contigo. Bendita tú eres entre todas las mujeres y bendito es el fruto de tu vientre Jesús.
3: Santa María, Madre de Dios, ruega por nosotros pecadores, ahora y en la hora de nuestra muerte. Amén.
2: Dios te salve María, llena eres de gracia, el Señor es contigo. Bendita tú eres entre todas las mujeres y bendito es el fruto de tu vientre Jesús.
3: Santa María, Madre de Dios, ruega por nosotros pecadores, ahora y en la hora de nuestra muerte. Amén.
2: Dios te salve María, llena eres de gracia, el Señor es contigo. Bendita tú eres entre todas las mujeres y bendito es el fruto de tu vientre Jesús.
3: Santa María, Madre de Dios, ruega por nosotros pecadores, ahora y en la hora de nuestra muerte. Amén.
2: Dios te salve María, llena eres de gracia, el Señor es contigo. Bendita tú eres entre todas las mujeres y bendito es el fruto de tu vientre Jesús.
3: Santa María, Madre de Dios, ruega por nosotros pecadores, ahora y en la hora de nuestra muerte. Amén.
2: Dios te salve María, llena eres de gracia, el Señor es contigo. Bendita tú eres entre todas las mujeres y bendito es el fruto de tu vientre Jesús.
3: Santa María, Madre de Dios, ruega por nosotros pecadores, ahora y en la hora de nuestra muerte. Amén.
2: Dios te salve María, llena eres de gracia, el Señor es contigo. Bendita tú eres entre todas las mujeres y bendito es el fruto de tu vientre Jesús.
3: Santa María, Madre de Dios, ruega por nosotros pecadores, ahora y en la hora de nuestra muerte. Amén.
2: Gloria al Padre y al Hijo y al Espíritu Santo.
3: Como era en el principio, ahora y siempre, por los siglos de los siglos. Amén.
2: Letanías de Nuestra Señora. Señor, ten piedad.
3: Señor, ten piedad.
2: Cristo, ten piedad.
3: Cristo, ten piedad.
2: Señor, ten piedad.
3: Señor, ten piedad.
2: Cristo, óyenos.
3: Cristo, óyenos.
2: Cristo, escúchanos.
3: Cristo, escúchanos.
2: Dios Padre Celestial,
3: ten misericordia de nosotros.
2: Dios Hijo Redentor del mundo,
3: ten misericordia de nosotros.
2: Dios Espíritu Santo,
3: ten misericordia de nosotros.
2: Trinidad Santa, un solo Dios,
3: ten misericordia de nosotros.
2: Santa María,
3: ruega por nosotros.
2: Santa Madre de Dios,
3: ruega por nosotros.
2: Santa Virgen de las Vírgenes,
3: ruega por nosotros.
2: Madre de Cristo,
3: ruega por nosotros.
2: Madre de la Iglesia,
3: ruega por nosotros.
2: Madre de la Divina Gracia,
3: ruega por nosotros.
2: Madre Purísima,
3: ruega por nosotros.
2: Madre Castísima,
3: ruega por nosotros.
2: Madre y Virgen,
3: ruega por nosotros.
2: Madre Santa,
3: ruega por nosotros.
2: Madre Inmaculada,
3: ruega por nosotros.
2: Madre amable,
3: ruega por nosotros.
2: Madre admirable,
3: ruega por nosotros.
2: Madre del buen consejo,
3: ruega ruega por nosotros.
2: Madre del Creador,
3: ruega por nosotros.
2: Madre del Salvador,
3: ruega por nosotros.
2: Virgen prudentísima,
3: ruega por nosotros.
2: Virgen digna de veneración,
3: ruega por nosotros.
2: Virgen digna de alabanza,
3: ruega por nosotros.
2: Virgen poderosa,
3: ruega por nosotros.
2: Virgen clemente,
3: ruega por nosotros.
2: Virgen fiel,
3: ruega por nosotros.
2: Ideal de santidad,
3: ruega por nosotros.
2: Morada de la sabiduría,
3: ruega por nosotros.
2: Causa de nuestra alegría,
3: ruega por nosotros.
2: Templo del Espíritu Santo,
3: ruega por nosotros.
2: Honor de los pueblos,
3: ruega por nosotros.
2: Modelo de entrega a Dios,
3: ruega por nosotros.
2: Rosa escogida,
3: ruega por nosotros.
2: Fuerte como la Torre de David,
3: ruega por nosotros.
2: Hermosa como Torre de Marfil,
3: ruega por nosotros.
2: Casa de Oro,
3: ruega por nosotros.
2: Arca de la Nueva Alianza,
3: ruega por nosotros.
2: Puerta del Cielo,
3: ruega por nosotros.
2: Estrella de la Mañana,
3: ruega por nosotros.
2: Salud de los enfermos,
3: ruega por nosotros.
2: Refugio de los pecadores,
3: ruega por nosotros.
2: Consoladora de los afligidos,
3: ruega por nosotros.
2: Auxilio de los cristianos,
3: ruega por nosotros.
2: Reina de los ángeles,
3: ruega por nosotros.
2: Reina de los patriarcas,
3: ruega por nosotros.
2: Reina de los profetas,
3: ruega por nosotros.
2: Reina de los apóstoles,
3: ruega por nosotros.
2: Reina de los mártires,
3: ruega por nosotros.
2: Reina de los que viven su fe,
3: ruega por nosotros.
2: Reina de las vírgenes,
3: ruega por nosotros.
2: Reina de todos los santos,
3: ruega por nosotros.
2: Reina concebida sin pecado original,
3: ruega por nosotros.
2: Reina elevada al cielo,
3: ruega por nosotros.
2: Reina del Santísimo Rosario,
3: ruega por nosotros.
2: Reina de la familia,
3: ruega por nosotros.
2: Reina de la paz,
3: ruega por nosotros.
2: Cordero de Dios que quitas el pecado del mundo,
4: perdónanos, Señor.
2: Cordero de Dios que quitas el pecado del mundo,
4: escúchanos, Señor.
2: Cordero de Dios que quitas el pecado del mundo,
4: ten misericordia de nosotros.
2: Ruega por nosotros, Santa Madre de Dios,
4: para que seamos dignos de las promesas de Cristo.
2: Te pedimos, Señor, que nosotros, tus siervos, gocemos siempre de salud de alma y cuerpo, y por la intercesión de Santa María la Virgen, líbranos de las tristezas de este mundo y concédenos las alegrías del cielo. Por Jesucristo nuestro Señor.
4: Amén.

0: Propaganda es lo contrario del pensamiento crítico. Es decir, queremos que pienses como yo te digo que pienses, que no escuches las razones del adversario. No se te ocurra poner la radio del adversario, porque hay un muro que nos separa. Esta es la verdad, lo que yo te cuento, y si crees otra cosa, estás con el fascismo, por ejemplo. Bueno, pues hay gente que vive en esa burbuja mental, y habrá gente en el lado contrario que diga hay que ilegalizar a todos los que tengan que ver con el gobierno actual y con la gente que les defiende, y cuando lleguemos al poder haremos todo lo que están haciendo ellos, pero al revés. Haremos todo lo contrario, pero lo mismo. Entonces deberíamos ser capaces de detener el péndulo. ¿Sabes? La ley del péndulo, ¿no? Después de un extremo, el péndulo no se queda quieto aquí. El péndulo hace así. Por su propia fuerza inercial, la gente está tan caliente, y lo estamos viendo en las elecciones, está tan enfadada, que parece que hay que pegarle una patada y que el péndulo gire. Pero entonces nunca vamos a salir de los extremos. Nunca vamos a corregir la polarización. Pero por desgracia estamos en un momento oscuro. Pero como decía Batman, la noche es más oscura justo antes del amanecer.
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1: En los últimos años, las pantallas han pasado de ser una herramienta puntual a convertirse en una presencia constante en la vida de niños y adolescentes. Móviles, tabletas, videojuegos forman parte de su día a día, muchas veces desde edades muy tempranas, y con ello crece también una preocupación legítima, la distracción permanente y sus consecuencias. La sobreexposición a estímulos rápidos e inmediatos está modificando la forma en que los más jóvenes prestan atención. Cada vez resulta más difícil concentrarse durante periodos prolongados, leer con profundidad o sostener el esfuerzo en tareas que requieren paciencia. Todo compite con la inmediatez de una pantalla que siempre ofrece algo nuevo en segundos. Pero no se trata solo de atención. El uso excesivo de dispositivos también impacta en el desarrollo emocional y social. Se reduce el tiempo de juego libre, de interacción cara a cara, de aprendizaje a través de la experiencia directa, y en algunos casos vemos cómo los niños se ven más irritables, con mucha dificultad para dormir o con dependencia. El desafío no está en demonizar la tecnología, que también aporta enormes beneficios, sino la de encontrar el equilibrio. Educar en el uso responsable, establecer límites claros y, sobre todo, ofrecer alternativas reales. Tiempo en familia, deporte, lectura o conversación. Porque la infancia no es una etapa para consumir sin pausa, sino para descubrir, imaginar y aprender a relacionarse con el mundo. Y en ese proceso, la atención, esa capacidad de estar presentes, es uno de los bienes más valiosos que podemos cuidar.
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2: Rezando voy. Dios espera tu respuesta. Tras empezar a caminar contigo y acoger la promesa que me haces, vengo, un día más, a este rato de oración. Lo cierto es que deseo profundamente el encuentro contigo. Siento que me llamas a algo grande, Señor. Siento que me pides ponerte en el centro de mi vida. A veces, pensar en consagrarte mis pasos, mis días, mi amor, me ilusiona. Otras, me inquieta y me asusta. Poco a poco, voy recorriendo mi propio camino. A veces me siento alegre y confiado. Otras veces siento vértigo y tiemblo. Así soy, Señor. En cualquier caso, desde mi realidad más sincera, quiero darte una respuesta. Aquí estoy, Señor.

0: rezamos hoy con el Evangelio de Lucas.
1: Al sexto mes fue enviado por Dios el ángel Gabriel a una ciudad de Galilea, llamada Nazaret, a una virgen desposada con un hombre llamado José, de la casa de David. El nombre de la virgen era María. Y entrando, le dijo: «Alégrate, llena de gracia, el Señor está contigo». Ella se conturbó con estas palabras y discurría qué significaría aquel saludo. El ángel le dijo: «No temas, María, porque has hallado gracia delante de Dios. Vas a concebir en el seno y vas a dar a luz un hijo, a quien pondrás por nombre Jesús. Él será grande y será llamado Hijo del Altísimo, y el Señor Dios le dará el trono de David, su padre. Reinará sobre la casa de Jacob por los siglos y su reino no tendrá fin». María respondió al ángel: «¿Cómo será esto, puesto que no conozco varón?». El ángel le respondió: «El Espíritu Santo vendrá sobre ti, y el poder del Altísimo te cubrirá con su sombra. Por eso, el que ha de nacer será santo, y será llamado Hijo de Dios. Mira, también Isabel, tu pariente, ha concebido un hijo en su vejez, y este es ya el sexto mes de aquella que llamaban estéril, porque ninguna cosa es imposible para Dios». Dijo María: «He aquí la esclava del Señor, hágase en mí según tu palabra». Y el ángel, dejándola, se fue.

María es una buena compañera de discernimiento. Ella también se deja seducir por Dios. Dios es quien tiene la iniciativa. Es Dios quien irrumpe en nuestra historia. Y sus primeras palabras son: no temas, alégrate. Aunque a veces sienta miedo o vértigo, puedo ahondar en esta confianza básica. Es Dios quien toma la iniciativa y quiere lo mejor para mí.

el ángel explica a María los planes de Dios. Son planes inmensos para ella y para toda la humanidad. Es Dios mismo haciéndose carne en la historia. Ella se turba. Siente que su papel se le queda grande. Por su parte, Dios aguarda paciente. Toda la historia está pendiente de este momento. Dios pidiendo permiso a una humilde muchacha. Así es Dios, necesitándonos, necesitándome también hoy a mí.

María no se apoya en sus propias fuerzas. Ella se sabe pequeña para algo tan grande. Por eso confía en el poder de Dios, en sus promesas. Así pronuncia las palabras más importantes de la historia de la humanidad. Palabras sencillas y a la vez inmensas. Fiat, aquí estoy. Hágase en mí según tu palabra.

Dios el ángel Gabriel a una ciudad de Galilea llamada Nazaret, a una virgen desposada con un hombre llamado José, de la casa de David. El nombre de la virgen era María. Y entrando, le dijo: «Alégrate, llena de gracia, el Señor está contigo». Ella se conturbó con estas palabras y discurría qué significaría aquel saludo. El ángel le dijo: «No temas, María, porque has hallado gracia delante de Dios. Vas a concebir en el seno y vas a dar a luz un hijo, a quien pondrás por nombre Jesús. Él será grande y será llamado Hijo del Altísimo, y el Señor Dios le dará el trono de David, su padre. Reinará sobre la casa de Jacob por los siglos y su reino no tendrá fin». María respondió al ángel: «¿Cómo será esto, puesto que no conozco varón?». El ángel le respondió: «El Espíritu Santo vendrá sobre ti, y el poder del Altísimo te cubrirá con su sombra. Por eso, el que ha de nacer será santo, y será llamado Hijo de Dios. Mira, también Isabel, tu pariente, ha concebido un hijo en su vejez, y este es ya el sexto mes de aquella que llamaban estéril, porque ninguna cosa es imposible para Dios». Dijo María: «He aquí la esclava del Señor, hágase en mí según tu palabra». Y el ángel, dejándola, se fue.

Señor, gracias por esperar mi respuesta. Gracias por ser paciente y proponer. No dejes que sea sorda tu llamada. No dejes que las dudas y los miedos me paralicen. Yo también quiero responder sí a lo que me pidas. Sí a tus planes que son más grandes que mis planes. Sí a tu promesa. Fiat, aquí estoy. Hágase en mí según tu palabra.

0: Tomad, Señor, y recibid toda mi libertad, mi memoria, mi entendimiento y toda mi voluntad, todo mi haber y mi poseer. Vos me lo disteis, a vos, Señor, lo torno. Todo es vuestro, disponed a toda vuestra voluntad. Dadme vuestro amor y gracia, que esta me basta.
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¿Qué quieres de mí, Señor? Es importante hacerme esta pregunta cada día, porque sé que tu voluntad es mi bien, que tu horizonte es mi destino, que tu palabra es mi refugio. Por eso vengo a orar, para abrir los ojos y ver el camino que me muestras, para abrir los oídos y escuchar la palabra que me diriges, para abrir las manos y dejar a un lado todo lo que me ocupa, todo lo que no eres tú. Aquí estoy, Señor, para buscar tu voluntad.

0: La lectura de hoy es de la segunda carta de Timoteo.
1: Pablo, apóstol de Cristo Jesús por designio de Dios, llamado a anunciar la promesa de vida que hay en Cristo Jesús, a Timoteo. Hijo querido, te deseo la gracia, misericordia y paz de Dios Padre y de Cristo Jesús, Señor nuestro. Doy gracias a Dios, a quien sirvo con pura conciencia, como mis antepasados, porque tengo siempre tu nombre en mis labios cuando rezo, de noche y de día. Por esta razón, te recuerdo que reavives el don de Dios que recibiste cuando te impuse las manos, porque Dios no nos ha dado un espíritu cobarde, sino un espíritu de energía, amor y buen juicio. No te avergüences de dar testimonio de nuestro Señor y de mí, su prisionero. Toma parte en los duros trabajos del Evangelio, según la fuerza de Dios. Él nos salvó y nos llamó a una vida santa, no por nuestros méritos, sino porque, desde tiempo inmemorial, Dios dispuso darnos su gracia por medio de Jesucristo. Y ahora, esa gracia se ha manifestado al aparecer nuestro Salvador, Jesucristo, que destruyó la muerte y sacó a la luz la vida inmortal por medio del Evangelio. De este Evangelio me han nombrado heraldo, apóstol y maestro. Y esta es la razón de mi penosa situación presente. Pero no me siento derrotado, pues sé de quien me he fiado, y estoy firmemente persuadido de que tiene poder para asegurar hasta el último día el encargo que me dio.
0: Voy a pasar este rato contemplando a Pablo. De sus palabras puedo intuir el fuego del apóstol, su pasión, su intensidad y algunos otros de sus rasgos. Pero también puedo intuir a qué estamos llamados quienes seguimos a Jesús. El primer rasgo del apóstol es la gratitud. Pablo dice: «Doy gracias a Dios», antes de detallar sus motivos. Y yo, ¿por qué te puedo dar gracias hoy, Señor?

Lo segundo que le dice Pablo a Timoteo es: te recuerdo que reavives el don de Dios, pero también me lo recuerda a mí hoy. En el fondo lo que me está diciendo es que viva con plenitud mi vocación, sea la que sea, mi familia, mi consagración, mi trabajo, todo aquello en lo que Dios es inspiración y aliento, puede caer, de algún modo, en la rutina para mí. Por eso es buena esta llamada a la renovación, a la intensidad, la pasión.

toma parte en los duros trabajos del Evangelio. Esa llamada se me dirige también a mí. ¿Cuáles son estos duros trabajos? Tal vez sea mi vocación concreta, el compromiso con los míos, alguna dimensión del trabajo, los límites que forman parte de la vida. Lo que puedo intuir es que no es fácil vivir el Evangelio. ¿Cuáles son los duros trabajos del Evangelio para mí hoy?

0: Escucha de nuevo las palabras de Pablo a Timoteo. Presta ahora atención a todo lo que dice de Jesús. El que da la paz, el que nos salva y lleva una vida santa, el que destruye la muerte y manifiesta la resurrección. Todo lo que se le pide al apóstol es que viva una profunda amistad con el Señor. De ahí se deriva todo.
1: Pablo, apóstol de Cristo Jesús por designio de Dios, llamado a anunciar la promesa de vida que hay en Cristo Jesús, a Timoteo. Hijo querido, te deseo la gracia, misericordia y paz de Dios Padre y de Cristo Jesús, Señor nuestro. Doy gracias a Dios, a quien sirvo con pura conciencia, como mis antepasados, porque tengo siempre tu nombre en mis labios cuando rezo, de noche y de día. Por esta razón, te recuerdo que reavives el don de Dios que recibiste cuando te impuse las manos. Porque Dios no nos ha dado un espíritu cobarde, sino un espíritu de energía, amor y buen juicio. No te avergüences de dar testimonio de nuestro Señor y de mí, su prisionero. Toma parte en los duros trabajos del Evangelio, según la fuerza de Dios. Él nos salvó y nos llamó a una vida santa, no por nuestros méritos, sino porque, desde tiempo inmemorial, Dios dispuso darnos su gracia por medio de Jesucristo. Y ahora, esa gracia se ha manifestado al aparecer nuestro Salvador, Jesucristo, que destruyó la muerte y sacó a la luz la vida inmortal por medio del Evangelio. De este Evangelio me han nombrado heraldo, apóstol y maestro. Y esta es la razón de mi penosa situación presente. Pero no me siento derrotado, pues sé de quien me he fiado, y estoy firmemente persuadido de que tiene poder para asegurar hasta el último día el encargo que me dio.

Los santos viven en la eternidad con Dios. Eleva tu oración a ese Pablo apasionado, intenso, provocador, para que interceda por ti ante Jesús, para que tú también, como Pablo, como Timoteo, como tantas otras personas en la historia de la salvación, puedas ser apóstol a su manera.

0: Tomad, Señor, y recibid toda mi libertad, mi memoria, mi entendimiento y toda mi voluntad, todo mi haber y mi poseer. Vos me lo disteis, a vos, Señor, lo torno. Todo es vuestro. Disponed a toda vuestra voluntad. Dadme vuestro amor y gracia, que esta me basta.
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0: Rezo del Ángelus. El ángel del Señor anunció a María.
1: Y concibió por obra y gracia del Espíritu Santo.
0: Dios te salve María, llena eres de gracia, el Señor es contigo, bendita tú eres entre todas las mujeres y bendito es el fruto de tu vientre Jesús.
1: Santa María, Madre de Dios, ruega por nosotros pecadores, ahora y en la hora de nuestra muerte. Amén.
0: He aquí la esclava del Señor.
1: Hágase en mí según tu palabra.
0: Dios te salve María, llena eres de gracia, el Señor es contigo, bendita tú eres entre todas las mujeres y bendito es el fruto de tu vientre Jesús.
1: Santa María, Madre de Dios, ruega por nosotros pecadores, ahora y en la hora de nuestra muerte. Amén.
0: Y el Verbo se hizo carne.
1: Y habitó entre nosotros.
0: Dios te salve María, llena eres de gracia, el Señor es contigo, bendita tú eres entre todas las mujeres, bendito es el fruto de tu vientre Jesús.
1: Santa María, Madre de Dios, ruega por nosotros pecadores, ahora y en la hora de nuestra muerte. Amén.
0: Ruega por nosotros, Santa Madre de Dios.
1: Para que seamos dignos de alcanzar las promesas de nuestro Señor Jesucristo. Amén.
0: Derrama, Señor, tu gracia sobre nosotros, que por el anuncio del ángel hemos conocido la encarnación de tu Hijo, para que lleguemos por su pasión y su cruz a la gloria de la resurrección. Por Jesucristo nuestro Señor.
1: Amén.
0: Gloria al Padre, al Hijo y al Espíritu Santo.
1: Como era en un principio, ahora y siempre, por los siglos de los siglos. Amén.
0: Gloria al Padre, al Hijo y al Espíritu Santo.
1: Como era en un principio, ahora y siempre, por los siglos de los siglos. Amén.
0: Gloria al Padre, al Hijo y al Espíritu Santo.
1: Como era en un principio, ahora y siempre, por los siglos de los siglos. Amén.
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3: En los últimos años, las pantallas han pasado de ser una herramienta puntual a convertirse en una presencia constante en la vida de niños y adolescentes. Móviles, tabletas, videojuegos forman parte de su día a día, muchas veces desde edades muy tempranas, y con ello crece también una preocupación legítima, la distracción permanente y sus consecuencias. La sobreexposición a estímulos rápidos e inmediatos está modificando la forma en que los más jóvenes prestan atención. Cada vez resulta más difícil concentrarse durante periodos prolongados, leer con profundidad o sostener el esfuerzo en tareas que requieren paciencia. Todo compite con la inmediatez de una pantalla que siempre ofrece algo nuevo en segundos. Pero no se trata solo de atención. El uso excesivo de dispositivos también impacta en el desarrollo emocional y social. Se reduce el tiempo de juego libre, de interacción cara a cara, de aprendizaje a través de la experiencia directa, y en algunos casos vemos cómo los niños se ven más irritables, con mucha dificultad para dormir o con dependencia. El desafío no está en demonizar la tecnología, que también aporta enormes beneficios, sino la de encontrar el equilibrio. Educar en el uso responsable, establecer límites claros y, sobre todo, ofrecer alternativas reales. Tiempo en familia, deporte, lectura o conversación. Porque la infancia no es una etapa para consumir sin pausa, sino para descubrir, imaginar y aprender a relacionarse con el mundo. Y en ese proceso, la atención, esa capacidad de estar presentes, es uno de los bienes más valiosos que podemos cuidar.
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Hoy, día 3 de junio, la Iglesia recuerda este santoral. Memoria de los santos Carlos La Huanga y 12 compañeros, todos ellos de edades comprendidas entre los 14 y los 30 años, pertenecientes a la corte de jóvenes nobles o el cuerpo de guardia del rey Wamba, como neófitos o seguidores de la fe católica, por no ceder a los deseos impuros del monarca, murieron en la colina Namugongo, en Uganda, degollados o quemados vivos. En Córdoba, en Andalucía, San Isaac, mártir, que siendo monje en tiempo de la dominación musulmana, llevado por un impulso no humano sino divino, salió del monasterio de Tábanos para presentarse ante el juez sarraceno y hablarle acerca de la verdadera religión, razón por la cual fue decapitado. En Jerez de la Frontera, también en España, en Andalucía, San Juan Grande, religioso de la Orden Hospitalaria de San Juan de Dios, insigne por su dedicación a los cautivos, abandonados y marginados, que cuidando de los apestados durante una epidemia, falleció al haberse contagiado. Y por último, entre otros, en Roma, San Juan XXIII, Papa, cuya vida y actividad estuvieron llenas de una singular humanidad. Se esforzó en manifestar la caridad cristiana hacia todos y trabajó por la unión fraterna de los pueblos. Solícito por la eficacia pastoral de la Iglesia de Cristo en toda la tierra, convocó el Concilio Ecuménico Vaticano II.

Haz silencio. Disponte a pasar un momento especial. ¿Qué te viene a la mente cuando oyes la palabra confesión? Seguramente, depende de tu sensibilidad, educación y experiencia, pueden ser vivencias muy distintas. Puede ser un sacramento rutinario o una vivencia muy traumática de la culpa. Puede que sea una práctica que tienes bastante abandonada. Puede que hayas oído, o tú mismo pienses, aquello de ¿para qué voy a decirle mis pecados a un cura? O yo ya me arreglo a solas con Dios, que ya sé que me perdona. Pero hay algo bonito, especial y diferente en poder hacer una celebración del perdón, en poder recibir de manera explícita una bendición, una palabra de misericordia, una puerta abierta a la reconciliación. De eso se trata. Y este camino es una forma de ir preparándote, de vivirla con sentido y de celebrar con hondura. Pero para ello, lo primero es ser consciente de que uno tiene necesidad del perdón.

0: Rezamos hoy con el primer libro de Samuel.
1: El Señor envió a Natán. Entró Natán ante el rey David y le dijo: había dos hombres en un pueblo, uno rico y otro pobre. El rico tenía muchos rebaños de ovejas y bueyes. El pobre solo tenía una corderilla que había comprado. La iba criando y ella crecía con él y con sus hijos, comiendo de su pan, bebiendo de su vaso, durmiendo en su regazo. Era como una hija. Llegó una visita a casa del rico y, no queriendo perder una oveja o un buey para invitar a su huésped, tomó la cordera del pobre y convidó a su huésped. David se puso furioso contra aquel hombre y dijo a Natán: vive Dios, que el que ha hecho eso es reo de muerte. No quiso respetar lo del otro. Pagará 4 veces el valor de la cordera. Entonces Natán dijo a David: eres tú.

Probablemente conoces la historia del rey David. Encaprichado con la mujer de su vecino, conspira hasta que consigue que éste muera en batalla. Cuando Natán le cuenta este relato de las ovejas, David no se reconoce. Y es que en muchas ocasiones uno no se da demasiada cuenta del mal que hace, quizás por vivir demasiado centrado en lo propio.

Quizás nos pasa como cuando éramos pequeños y tocaba preparar las primeras confesiones. Uno tiraba de lista, a ver si en general cumplía o no cumplía. El pecado no es una lista. Es aquello que provoca consecuencias en el mundo, en uno mismo y en Dios. Pídele a Dios, ábreme los ojos. Líbranos del mal. Líbrame del mal.

eres tú. ¿Cómo se debió sentir David al caer en la cuenta de lo que había hecho? Todos necesitamos a alguien que en algún momento nos diga, eres tú. Eres tú el que ha hablado mal del hermano. Eres tú quien no ama bien. Eres tú quien elige la ambición sobre el servicio, el egoísmo frente a la necesidad del prójimo. Eres tú.

Lo bonito con Dios es que esa acusación no es la última palabra sobre tu vida, porque también eres capaz de mucho bien y de cambiar, de enderezar el camino, de mejorar las cosas, de elegir lo bueno. Y Dios está dispuesto a perdonar, es decir, a dar una nueva oportunidad.

Señor, cuando me encierro en mí no existe nada, ni tu cielo y tus montes, tus vientos y tus mares, ni tu sol, ni la lluvia de estrellas, ni existen los demás, ni existes tú, ni existo yo. A fuerza de pensarme me destruyo, y una oscura soledad me envuelve, y no veo nada, y no oigo nada. Cúrame, Señor.

cúrame por dentro, como a los ciegos, mudos y leprosos que te presentaban. Yo me presento. Cúrame el corazón de donde sale lo que otros padecen y donde llevo mudo y reprimido el amor tuyo que les debo. Despiértame, Señor, de este coma profundo que es amarme por encima de todo. Que yo vuelva a ver, a verte, a verles, a ver tus cosas, a ver tu vida, a ver tus hijos. Y que empiece a hablar como los niños, balbuceando las dos palabras más redondas de la vida, Padre nuestro.

0: Al terminar este primer momento, no se trata de llenarte de propósitos, tan solo de reconocer la necesidad de sanación, de perdón, por ti y por otros, y de saber que Dios siempre ofrece perdón. Este es un camino hacia su abrazo y su reconciliación.
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0: Misterios gloriosos. Primer misterio, la resurrección del Señor. María la Magdalena, María la de Santiago y Salomé compraron aromas para ir a embalsamar a Jesús y muy temprano fueron al sepulcro. Entraron y vieron un joven sentado a la derecha vestido de blanco y se asustaron. Él les dijo:
1: No os asustéis. ¿Buscáis a Jesús el Nazareno, el crucificado? No está aquí, ha resucitado.
2: La resurrección revela lo que estaba oculto en la naturaleza de Jesús desde el comienzo, la energía y la vida de Dios. Es el hecho que nos hace fuertes y por eso lo que el Señor resucitado quiere suscitar como primer valor en la Iglesia es la fe y la confianza.
0: Padre nuestro que estás en el cielo, santificado sea tu nombre, venga a nosotros tu reino, hágase tu voluntad en la tierra como en el cielo.
3: Danos hoy nuestro pan de cada día. Perdona nuestras ofensas, como también nosotros perdonamos a los que nos ofenden. No nos dejes caer en la tentación y líbranos del mal. Amén.
0: Dios te salve, María, llena eres de gracia, el Señor es contigo. Bendita tú eres entre todas las mujeres y bendito es el fruto de tu vientre, Jesús.
4: Santa María, Madre de Dios, ruega por nosotros pecadores, ahora y en la hora de nuestra muerte. Amén.
0: Dios te salve, María, llena eres de gracia, el Señor es contigo. Bendita tú eres entre todas las mujeres, y bendito es el fruto de tu vientre, Jesús.
4: Santa María, Madre de Dios, ruega por nosotros, pecadores, ahora y en la hora de nuestra muerte. Amén.
0: Dios te salve, María, llena eres de gracia, el Señor es contigo. Bendita tú eres entre todas las mujeres, y bendito es el fruto de tu vientre, Jesús.
4: Santa María, Madre de Dios, ruega por nosotros, pecadores, ahora y en la hora de nuestra muerte. Amén.
0: Dios te salve, María, llena eres de gracia, el Señor es contigo. Bendita tú eres entre todas las mujeres, y bendito es el fruto de tu vientre, Jesús.
4: Santa María, Madre de Dios, ruega por nosotros, pecadores, ahora y en la hora de nuestra muerte. Amén.
0: Dios te salve, María, llena eres de gracia, el Señor es contigo. Bendita tú eres entre todas las mujeres, y bendito es el fruto de tu vientre, Jesús.
4: Santa María, Madre de Dios, ruega por nosotros, pecadores, ahora y en la hora de nuestra muerte. Amén.
0: Dios te salve, María, llena eres de gracia, el Señor es contigo. Bendita tú eres entre todas las mujeres, y bendito es el fruto de tu vientre, Jesús.
4: Santa María, Madre de Dios, ruega por nosotros, pecadores, ahora y en la hora de nuestra muerte. Amén.
0: Dios te salve, María, llena eres de gracia, el Señor es contigo. Bendita tú eres entre todas las mujeres, y bendito es el fruto de tu vientre, Jesús.
4: Santa María, Madre de Dios, ruega por nosotros, pecadores, ahora y en la hora de nuestra muerte. Amén.
0: Dios te salve, María, llena eres de gracia, el Señor es contigo. Bendita tú eres entre todas las mujeres, y bendito es el fruto de tu vientre, Jesús.
4: Santa María, Madre de Dios, ruega por nosotros, pecadores, ahora y en la hora de nuestra muerte. Amén.
0: Dios te salve, María, llena eres de gracia, el Señor es contigo. Bendita tú eres entre todas las mujeres, y bendito es el fruto de tu vientre, Jesús.
4: Santa María, Madre de Dios, ruega por nosotros, pecadores, ahora y en la hora de nuestra muerte. Amén.
0: Dios te salve, María, llena eres de gracia, el Señor es contigo. Bendita tú eres entre todas las mujeres, y bendito es el fruto de tu vientre, Jesús.
4: Santa María, Madre de Dios, ruega por nosotros, pecadores, ahora y en la hora de nuestra muerte. Amén.
0: Gloria al Padre, al Hijo y al Espíritu Santo.
5: Como era en el principio, ahora y siempre, por los siglos de los siglos. Amén.
0: Segundo misterio, la ascensión del Señor a los cielos. Dijo Jesús a sus discípulos:
1: Así estaba escrito, el Mesías padecerá y resucitará de entre los muertos al tercer día.
0: Después los sacó hacia Betania y levantando las manos los bendijo. Y mientras los bendecía, se separó de ellos.
2: La vida temporal del Señor termina con este acontecimiento lleno de sentido para nuestro caminar entre luz y tiniebla. Somos herederos con Él. Termina su vida temporal, pero no su vida. Esa es la promesa que nos hace de vida eterna.
3: Padre nuestro que estás en el cielo, santificado sea tu nombre. Venga a nosotros tu reino. Hágase tu voluntad en la tierra como en el cielo.
0: Danos hoy nuestro pan de cada día. Perdona nuestras ofensas, como también nosotros perdonamos a los que nos ofenden. No nos dejes caer en la tentación y líbranos del mal. Amén.
4: Dios te salve, María, llena eres de gracia. El Señor es contigo. Bendita tú eres entre todas las mujeres
6: y bendito es el fruto de tu vientre, Jesús.
0: Santa María, Madre de Dios, ruega por nosotros pecadores, ahora y en la hora de nuestra muerte. Amén.
7: Dios te salve, María, llena eres de gracia, el Señor es contigo. Bendita tú eres entre todas las mujeres, y bendito es el fruto de tu vientre, Jesús.
0: Santa María, Madre de Dios, ruega por nosotros pecadores, ahora y en la hora de nuestra muerte. Amén.
6: Dios te salve, María, llena eres de gracia, el Señor es contigo. Bendita tú eres entre todas las mujeres, y bendito es el fruto de tu vientre, Jesús.
0: Santa María, Madre de Dios, ruega por nosotros pecadores, ahora y en la hora de nuestra muerte. Amén.
6: Dios te salve, María, llena eres de gracia, el Señor es contigo. Bendita tú eres entre todas las mujeres, y bendito es el fruto de tu vientre, Jesús.
0: Santa María, Madre de Dios, ruega por nosotros pecadores, ahora y en la hora de nuestra muerte. Amén.
6: Dios te salve, María, llena eres de gracia, el Señor es contigo. Bendita tú eres entre todas las mujeres, y bendito es el fruto de tu vientre, Jesús.
0: Santa María, Madre de Dios, ruega por nosotros pecadores, ahora y en la hora de nuestra muerte. Amén.
6: Dios te salve, María, llena eres de gracia, el Señor es contigo. Bendita tú eres entre todas las mujeres, y bendito es el fruto de tu vientre, Jesús.
0: Santa María, Madre de Dios, ruega por nosotros pecadores, ahora y en la hora de nuestra muerte. Amén.
6: Dios te salve, María, llena eres de gracia, el Señor es contigo. Bendita tú eres entre todas las mujeres, y bendito es el fruto de tu vientre, Jesús.
0: Santa María, Madre de Dios, ruega por nosotros pecadores, ahora y en la hora de nuestra muerte. Amén.
6: Dios te salve, María, llena eres de gracia, el Señor es contigo. Bendita tú eres entre todas las mujeres, y bendito es el fruto de tu vientre, Jesús.
0: Santa María, Madre de Dios, ruega por nosotros pecadores, ahora y en la hora de nuestra muerte. Amén.
6: Dios te salve, María, llena eres de gracia, el Señor es contigo. Bendita tú eres entre todas las mujeres, y bendito es el fruto de tu vientre, Jesús.
0: Santa María, Madre de Dios, ruega por nosotros pecadores, ahora y en la hora de nuestra muerte. Amén.
6: Dios te salve, María, llena eres de gracia, el Señor es contigo. Bendita tú eres entre todas las mujeres, y bendito es el fruto de tu vientre, Jesús.
0: Santa María, Madre de Dios, ruega por nosotros pecadores, ahora y en la hora de nuestra muerte. Amén.
8: Gloria al Padre, al Hijo y al Espíritu Santo.
0: Como era en el principio, ahora y siempre, por los siglos de los siglos. Amén. Tercer misterio, la venida del Espíritu Santo. Todos los discípulos estaban juntos el día de Pentecostés. De repente un ruido del cielo como de un viento recio resonó en toda la casa donde se encontraban. Vieron aparecer unas lenguas como llamaradas que se repartían posándose encima de cada uno. Se llenaron todos del Espíritu Santo y empezaron a hablar en lenguas extranjeras, cada uno en la lengua que el Espíritu les sugería.
2: María y los discípulos perseveraban en la oración y en la oración les inundó el Espíritu de la verdad, el Consolador. Él nos lleva a cada uno de nosotros por el camino de la salvación. Estará con nosotros hasta la consumación de los siglos y nos orientará siempre, aun en medio de las confusiones y dificultades.
0: Padre nuestro que estás en el cielo, santificado sea tu nombre. Venga a nosotros tu reino. Hágase tu voluntad en la tierra como en el cielo.
3: Danos hoy nuestro pan de cada día. Perdona nuestras ofensas, como también nosotros perdonamos a los que nos ofenden. No nos dejes caer en la tentación y líbranos del mal. Amén.
0: Dios te salve, María, llena eres de gracia, el Señor es contigo. Bendita tú eres entre todas las mujeres, y bendito es el fruto de tu vientre, Jesús.
4: Santa María, Madre de Dios, ruega por nosotros pecadores, ahora y en la hora de nuestra muerte. Amén.
0: Dios te salve, María, llena eres de gracia, el Señor es contigo. Bendita tú eres entre todas las mujeres, y bendito es el fruto de tu vientre, Jesús.
4: Santa María, Madre de Dios, ruega por nosotros pecadores, ahora y en la hora de nuestra muerte. Amén.
0: Dios te salve, María, llena eres de gracia, el Señor es contigo. Bendita tú eres entre todas las mujeres, y bendito es el fruto de tu vientre, Jesús.
4: Santa María, Madre de Dios, ruega por nosotros pecadores, ahora y en la hora de nuestra muerte. Amén.
0: Dios te salve, María, llena eres de gracia, el Señor es contigo. Bendita tú eres entre todas las mujeres, y bendito es el fruto de tu vientre, Jesús.
4: Santa María, Madre de Dios, ruega por nosotros pecadores, ahora y en la hora de nuestra muerte. Amén.
0: Dios te salve, María, llena eres de gracia, el Señor es contigo. Bendita tú eres entre todas las mujeres, y bendito es el fruto de tu vientre, Jesús.
4: Santa María, Madre de Dios, ruega por nosotros pecadores, ahora y en la hora de nuestra muerte. Amén.
0: Dios te salve, María, llena eres de gracia, el Señor es contigo. Bendita tú eres entre todas las mujeres, y bendito es el fruto de tu vientre, Jesús.
4: Santa María, Madre de Dios, ruega por nosotros pecadores, ahora y en la hora de nuestra muerte. Amén.
0: Dios te salve, María, llena eres de gracia, el Señor es contigo. Bendita tú eres entre todas las mujeres, y bendito es el fruto de tu vientre, Jesús.
4: Santa María, Madre de Dios, ruega por nosotros pecadores, ahora y en la hora de nuestra muerte. Amén.
0: Dios te salve, María, llena eres de gracia, el Señor es contigo. Bendita tú eres entre todas las mujeres, y bendito es el fruto de tu vientre, Jesús.
4: Santa María, Madre de Dios, ruega por nosotros pecadores, ahora y en la hora de nuestra muerte. Amén.
0: Dios te salve, María, llena eres de gracia, el Señor es contigo. Bendita tú eres entre todas las mujeres, y bendito es el fruto de tu vientre, Jesús.
4: Santa María, Madre de Dios, ruega por nosotros pecadores, ahora y en la hora de nuestra muerte. Amén.
0: Dios te salve, María, llena eres de gracia, el Señor es contigo. Bendita tú eres entre todas las mujeres, y bendito es el fruto de tu vientre, Jesús.
4: Santa María, Madre de Dios, ruega por nosotros pecadores, ahora y en la hora de nuestra muerte. Amén.
0: Gloria al Padre, al Hijo y al Espíritu Santo.
5: Como era en el principio, ahora y siempre, por los siglos de los siglos. Amén.
0: Cuarto misterio, la asunción de María a los cielos. Escucha, hija, mira, prendado está el Rey de tu belleza. Póstrate ante él, que él es tu Señor. Ya entra la princesa bellísima vestida de perlas y brocado. La llevan ante el Rey con séquito de vírgenes. La siguen sus compañeras, la traen entre alegría y algazara. Van entrando en el palacio real. Quiero hacer memorable tu nombre por generaciones y generaciones, y los pueblos te alabarán por los siglos de los siglos.
2: María es el fruto más perfecto de la redención del Señor. La Iglesia sabe quién es María y sabe que en ella la historia de la humanidad llega a su cima. Por eso afirma que toda su vida real, la que vivió aquí entre nosotros, ha entrado en la consumación que todo cristiano espera de la gracia de Dios.
3: Padre nuestro que estás en el cielo, santificado sea tu nombre. Venga a nosotros tu reino. Hágase tu voluntad en la tierra como en el cielo.
0: Danos hoy nuestro pan de cada día. Perdona nuestras ofensas, como también nosotros perdonamos a los que nos ofenden. No nos dejes caer en la tentación y líbranos del mal. Amén.
4: Dios te salve, María, llena eres de gracia. El Señor es contigo. Bendita tú eres entre todas las mujeres y bendito es el fruto de tu vientre, Jesús.
0: Santa María, Madre de Dios, ruega por nosotros pecadores, ahora y en la hora de nuestra muerte. Amén.
4: Dios te salve, María, llena eres de gracia. El Señor es contigo. Bendita tú eres entre todas las mujeres y bendito es el fruto de tu vientre, Jesús.
0: Santa María, Madre de Dios, ruega por nosotros pecadores, ahora y en la hora de nuestra muerte. Amén.
4: Dios te salve, María, llena eres de gracia. El Señor es contigo. Bendita tú eres entre todas las mujeres, y bendito es el fruto de tu vientre, Jesús.
0: Santa María, Madre de Dios, ruega por nosotros pecadores, ahora y en la hora de nuestra muerte. Amén.
4: Dios te salve, María, llena eres de gracia. El Señor es contigo. Bendita tú eres entre todas las mujeres, y bendito es el fruto de tu vientre, Jesús.
0: Santa María, Madre de Dios, ruega por nosotros pecadores, ahora y en la hora de nuestra muerte. Amén.
4: Dios te salve, María, llena eres de gracia. El Señor es contigo. Bendita tú eres entre todas las mujeres, y bendito es el fruto de tu vientre, Jesús.
0: Santa María, Madre de Dios, ruega por nosotros pecadores, ahora y en la hora de nuestra muerte. Amén.
4: Dios te salve, María, llena eres de gracia. El Señor es contigo. Bendita tú eres entre todas las mujeres y bendito es el fruto de tu vientre, Jesús.
0: Santa María, Madre de Dios, ruega por nosotros pecadores, ahora y en la hora de nuestra muerte. Amén.
4: Dios te salve, María, llena eres de gracia. El Señor es contigo. Bendita tú eres entre todas las mujeres y bendito es el fruto de tu vientre, Jesús.
0: Santa María, Madre de Dios, ruega por nosotros pecadores, ahora y en la hora de nuestra muerte. Amén.
4: Dios te salve, María, llena eres de gracia. El Señor es contigo. Bendita tú eres entre todas las mujeres y bendito es el fruto de tu vientre, Jesús.
0: Santa María, Madre de Dios, ruega por nosotros pecadores, ahora y en la hora de nuestra muerte. Amén.
4: Dios te salve, María, llena eres de gracia. El Señor es contigo. Bendita tú eres entre todas las mujeres
6: y bendito es el fruto de tu vientre, Jesús.
0: Santa María, Madre de Dios, ruega por nosotros pecadores, ahora y en la hora de nuestra muerte. Amén.
6: Dios te salve, María, llena eres de gracia. El Señor es contigo. Bendita tú eres entre todas las mujeres, y bendito es el fruto de tu vientre, Jesús.
0: Santa María, Madre de Dios, ruega por nosotros pecadores, ahora y en la hora de nuestra muerte. Amén.
6: Gloria al Padre, al Hijo y al Espíritu Santo.
0: Como era en el principio, ahora y siempre, por los siglos de los siglos. Amén. Quinto misterio, la coronación de Nuestra Señora. Se abrieron las puertas del templo celeste de Dios y dentro de él se vio el arca de la alianza. Hubo rayos y truenos y un terremoto, una tormenta formidable. Después apareció una figura portentosa en el cielo, una mujer vestida de sol, la luna por pedestal, coronada con 12 estrellas. Se oyó una gran voz en el cielo: ya llega la victoria, el poder y el reino de nuestro Dios y el mando de su Mesías.
2: Los misterios gloriosos nos hacen comprender verdaderamente la redención. María no solo está en el cielo, sino que está transformada totalmente por el amor misericordioso del Padre. Es reina y madre de misericordia, como la cantamos en la Salve. Por eso repetimos en el Rosario: ruega por nosotros.
0: Padre nuestro que estás en el cielo, santificado sea tu nombre. Venga a nosotros tu reino. Hágase tu voluntad en la tierra como en el cielo.
3: Danos hoy nuestro pan de cada día. Perdona nuestras ofensas, como también nosotros perdonamos a los que nos ofenden. No nos dejes caer en la tentación y líbranos del mal. Amén.
0: Dios te salve, María, llena eres de gracia, el Señor es contigo. Bendita tú eres entre todas las mujeres y bendito es el fruto de tu vientre, Jesús.
6: Santa María, Madre de Dios, ruega por nosotros pecadores, ahora y en la hora de nuestra muerte. Amén.
0: Dios te salve, María, llena eres de gracia, el Señor es contigo. Bendita tú eres entre todas las mujeres y bendito es el fruto de tu vientre, Jesús.
6: Santa María, Madre de Dios, ruega por nosotros pecadores, ahora y en la hora de nuestra muerte. Amén.
0: Dios te salve, María, llena eres de gracia, el Señor es contigo. Bendita tú eres entre todas las mujeres y bendito es el fruto de tu vientre, Jesús.
6: Santa María, Madre de Dios, ruega por nosotros pecadores, ahora y en la hora de nuestra muerte. Amén.
0: Dios te salve, María, llena eres de gracia, el Señor es contigo. Bendita tú eres entre todas las mujeres y bendito es el fruto de tu vientre, Jesús.
6: Santa María, Madre de Dios, ruega por nosotros pecadores, ahora y en la hora de nuestra muerte. Amén.
0: Dios te salve, María, llena eres de gracia, el Señor es contigo. Bendita tú eres entre todas las mujeres, y bendito es el fruto de tu vientre, Jesús.
6: Santa María, Madre de Dios, ruega por nosotros pecadores, ahora y en la hora de nuestra muerte. Amén.
0: Dios te salve, María, llena eres de gracia, el Señor es contigo. Bendita tú eres entre todas las mujeres, y bendito es el fruto de tu vientre, Jesús.
6: Santa María, Madre de Dios, ruega por nosotros pecadores, ahora y en la hora de nuestra muerte. Amén.
0: Dios te salve, María, llena eres de gracia, el Señor es contigo. Bendita tú eres entre todas las mujeres, y bendito es el fruto de tu vientre, Jesús.
6: Santa María, Madre de Dios, ruega por nosotros pecadores, ahora y en la hora de nuestra muerte. Amén.
0: Dios te salve, María, llena eres de gracia, el Señor es contigo. Bendita tú eres entre todas las mujeres, y bendito es el fruto de tu vientre, Jesús.
6: Santa María, Madre de Dios, ruega por nosotros pecadores, ahora y en la hora de nuestra muerte. Amén.
0: Dios te salve, María, llena eres de gracia, el Señor es contigo. Bendita tú eres entre todas las mujeres, y bendito es el fruto de tu vientre, Jesús.
6: Santa María, Madre de Dios, ruega por nosotros pecadores, ahora y en la hora de nuestra muerte. Amén.
0: Dios te salve, María, llena eres de gracia, el Señor es contigo. Bendita tú eres entre todas las mujeres, y bendito es el fruto de tu vientre, Jesús.
6: Santa María, Madre de Dios, ruega por nosotros pecadores, ahora y en la hora de nuestra muerte. Amén.
0: Gloria al Padre, al Hijo y al Espíritu Santo.
6: Como era en el principio, ahora y siempre, por los siglos de los siglos. Amén.
0: Letanías de Nuestra Señora. Señor, ten piedad.
6: Señor, ten piedad.
0: Cristo, ten piedad.
9: Cristo, ten piedad.
0: Señor, ten piedad.
9: Señor, ten piedad.
0: Santa María,
9: ruega por nosotros.
0: Santa Madre de Dios,
9: ruega por nosotros.
0: Santa Virgen de las Vírgenes,
9: ruega por nosotros.
0: Hija predilecta del Padre,
9: ruega por nosotros.
0: Madre de Cristo Rey,
9: ruega por nosotros.
0: Gloria del Espíritu Santo,
9: ruega por nosotros.
0: Virgen hija de Sion,
9: ruega por nosotros.
0: Virgen pobre y humilde,
9: ruega por nosotros.
0: Virgen sencilla y obediente,
9: ruega por nosotros.
0: Esclava del Señor,
9: ruega por nosotros.
0: Madre del Señor,
9: ruega por nosotros.
0: Colaboradora del Redentor,
9: ruega por nosotros.
0: Llena de gracia,
9: ruega por nosotros.
0: Fuente de hermosura,
9: ruega por nosotros.
0: Conjunto de todas las virtudes,
9: ruega por nosotros.
0: Fruto escogido de la redención,
9: ruega por nosotros.
0: Discípula perfecta de Cristo,
9: ruega por nosotros.
0: Imagen purísima de la Iglesia,
9: ruega por nosotros.
0: Mujer nueva,
9: ruega por nosotros.
0: Mujer vestida de sol,
9: ruega por nosotros.
0: Mujer coronada de estrellas,
9: ruega por nosotros.
0: Señora llena de benignidad,
9: ruega por nosotros.
0: Señora llena de clemencia,
9: ruega por nosotros.
0: Señora nuestra,
9: ruega por nosotros.
0: Alegría de Israel,
9: ruega por nosotros.
0: Esplendor de la Iglesia,
9: ruega por nosotros.
0: Honor del género humano,
9: ruega por nosotros.
0: Abogada de la gracia,
9: ruega por nosotros.
0: Dispensadora de la piedad,
9: ruega por nosotros.
0: Auxiliadora del pueblo de Dios,
9: ruega por nosotros.
0: Reina de la caridad,
9: ruega por nosotros.
0: Reina de la misericordia,
9: ruega por nosotros.
0: Reina de la paz,
9: ruega por nosotros.
0: Reina de los ángeles,
9: ruega por nosotros.
0: Reina de los patriarcas,
9: ruega por nosotros.
0: Reina de los profetas,
9: ruega por nosotros.
0: Reina de los apóstoles,
9: ruega por nosotros.
0: Reina de los mártires,
9: ruega por nosotros.
0: Reina de los confesores,
9: ruega por nosotros.
0: Reina de las vírgenes,
9: ruega por nosotros.
0: Reina de todos los santos,
9: ruega por nosotros.
0: Reina concebida sin pecado original,
9: ruega por nosotros.
0: Reina asunta a los cielos,
9: ruega por nosotros.
0: Reina del mundo,
9: ruega por nosotros.
0: Reina del cielo,
9: ruega por nosotros.
0: Reina del universo,
9: ruega por nosotros.
0: Cordero de Dios que quitas el pecado del mundo,
9: perdónanos, Señor.
0: Cordero de Dios que quitas el pecado del mundo,
9: escúchanos, Señor.
0: Cordero de Dios que quitas el pecado del mundo,
9: ten piedad de nosotros.
0: Ruega por nosotros, Santa Madre de Dios,
9: para que seamos dignos de las promesas de Jesucristo.
0: Oremos. Señor y Dios nuestro, concédenos gozar de constante salud de alma y cuerpo, y por los ruegos de la Virgen María, líbranos de las penas de esta vida, y haz que alcancemos la alegría sin fin. Por Cristo nuestro Señor.
9: Amén.

0: 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Son las 7 de la mañana en Canarias. 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

Aquí nos tiene, Señor. Aquí nos juntamos cada día unos cuantos. Comenzamos este día poniéndolo todo en tus manos. Que tu presencia nos sostenga. Que tu presencia nos dé luz y nos acompañe en todo lo que hoy vivamos.

A veces empezamos el día mirando lo que falta, lo que no funciona, lo que falla, lo que necesita arreglo, lo que nos preocupa. Pero también hay cosas que son buenas, que son positivas y que están presentes en nuestra vida. A veces de forma discreta, a veces son pequeñas, no las valoramos. A veces es tan cotidiano que pasa desapercibido para nosotros. El Evangelio nos invita a algo muy concreto. Den gracias en toda ocasión. Den gracias en toda ocasión. Dar gracias no elimina los problemas, pero cambia la mirada. Nos ayuda a no vivir instalados solo en la queja. Hoy, incluso antes de que el día avance, podemos reconocer algo positivo, algo bueno en nuestro entorno. Un nuevo inicio, un comienzo, una oportunidad, una persona, una posibilidad. Señor, gracias por este día que empieza. Gracias por la vida. Gracias por lo que traerá. Y gracias por lo que no sabemos todavía. ¿Cuántas cosas viviremos hoy? ¿Cuántas cosas nos van a pasar y nosotros sin saberlo? Señor, enséñanos a vivir atentos a las cosas buenas, atentos al bien, atentos a los pequeños gestos que otras personas tienen con nosotros. Hoy podemos elegir una mirada agradecida.

Que el Señor nos acompañe siempre, que nos permita vivir con paz, con confianza, caminar con seguridad, con responsabilidad, que nos permita seguir creciendo, madurando en la fe. Gracias, Señor.

0: ¿Cuántas veces no hace falta que alguien pues nos anime, hombre, que nos diga algo que valga la pena para echar un día más? Cuando compuse esta canción y la canté la primera vez acá en Valle de Bravo, me acuerdo en Estado de México, un amigo muy querido me dice: oye, qué buena onda, ¿quién se la compusiste que estaba tan fregado? Le dije sonriendo: a mí. Sí, fue un automedicamento. Fue un automedicamento. Hace falta que pues nos digan sencillamente: sigue. Así se llama esta canción. Sigue. Un paso a la vez. Yo quisiera con este canto animar a cada uno de ustedes en su diferente misión aquí en la tierra, porque todos tenemos una. Como laicos, como religiosos, como padres de familia, como sacerdote, ahí en tu obra. Es una canción que también lanzamos a través de esta grabación a todos los misioneros donde quiera que estén. Para que sigan, para que crean. Para que aunque no veas en este momento todo lo que quisieras ver, cree en lo que estás logrando. Acuérdate de lo que dice el Salmo: hoy siembras con lágrimas, pero mañana Dios te promete que cosecharás entre gritos de alegría. Échale ganas, no es fácil. Vas a frustrarte, vas a cansarte, es lógico. Es la iglesia además. Si hasta Jesús se frustró con Jerusalén. Ánimo. Yo quiero animarte en tu trabajo, en lo que haces. De estudiante, de joven, de papá, de mamá, de religioso, de maestro, de sacerdote. Sigue. Yo sé que no es fácil, pero no quiero cantarte una canción fácil. Fue hace apenas unos 3-4 años en la parroquia de San Pedro en Monterrey, cuando el sacerdote me dice:
1: A continuación, el oficio de lectura.
2: Miércoles de la primera semana. Señor, ábreme los labios,
3: y mi boca proclamará tu alabanza.
2: Gloria al Padre, y al Hijo, y al Espíritu Santo.
3: Como era en el principio, ahora y siempre, por los siglos de los siglos. Amén.
2: Aleluya. Adoremos al Señor, Creador nuestro.
3: Adoremos al Señor, Creador nuestro.
2: Venid, aclamemos al Señor, demos vítores a la roca que nos salva. Entremos a su presencia dándole gracias, aclamándolo con cantos.
3: Porque el Señor es un Dios grande, soberano de todos los dioses. Tiene en su mano las cimas de la tierra, son suyas las cumbres de los montes. Suyo es el mar, porque Él lo hizo, la tierra firme que modelaron sus manos.
2: Entrad, postrémonos por tierra, bendiciendo al Señor, Creador nuestro. Porque Él es nuestro Dios y nosotros su pueblo, el rebaño que Él guía.
3: Ojalá escuchéis hoy su voz. No endurezcáis el corazón como en Meribá, como el día de Masá en el desierto, cuando vuestros padres me pusieron a prueba y me tentaron, aunque habían visto mis obras.
2: Durante 40 años aquella generación me asqueó y dije: es un pueblo de corazón extraviado que no reconoce mi camino. Por eso he jurado en mi cólera que no entrarán en mi descanso. Gloria al Padre, y al Hijo, y al Espíritu Santo.
3: Como era en el principio, ahora y siempre, por los siglos de los siglos. Amén.
2: Adoremos al Señor, Creador nuestro.
3: Adoremos al Señor, Creador nuestro.

0: Yo te amo, Señor, tú eres mi fortaleza.
1: Yo te amo, Señor, tú eres mi fortaleza.
0: Salmo 17. Yo te amo, Señor, tú eres mi fortaleza. Señor, mi roca, mi alcázar, mi libertador. Dios mío, peña mía, refugio mío, escudo mío, mi fuerza salvadora, mi baluarte. Invoco al Señor de mi alabanza y quedo libre de mis enemigos.
1: Me cercaban olas mortales, torrentes destructores me aterraban, me envolvían las redes del abismo, me alcanzaban los lazos de la muerte.
0: En el peligro invoqué al Señor, grité a mi Dios. Desde su templo Él me escuchó mi voz, y mi grito llegó a sus oídos. Gloria al Padre, y al Hijo, y al Espíritu Santo.
1: Como era en el principio, ahora y siempre, por los siglos de los siglos. Amén.
0: Yo te amo, Señor, tú eres mi fortaleza.
1: Yo te amo, Señor, tú eres mi fortaleza.
0: El Señor me libró porque me amaba.
1: El Señor me libró porque me amaba.
0: Entonces tembló y retembló la tierra. Vacilaron los cimientos de los montes, sacudidos por su cólera. De su nariz se alzaba una humareda, de su boca un fuego voraz, y lanzaba carbones ardiendo.
1: Inclinó el cielo y bajó con nubarrones debajo de sus pies. Volaba a caballo de un querubín, cerniéndose sobre las alas del viento, envuelto en un manto de oscuridad.
0: Como un toldo lo rodeaban oscuro aguacero y nubes espesas. Al fulgor de su presencia, las nubes se deshicieron en granizo y centellas.
1: Y el Señor tronaba desde el cielo. El Altísimo hacía oír su voz. Disparando sus saetas, los

0: me sacó a un lugar espacioso, me libró porque me amaba. Gloria al Padre, y al Hijo, y al Espíritu Santo.
1: Como era en el principio, ahora y siempre, por los siglos de los siglos. Amén.
0: El Señor me libró porque me amaba.
1: El Señor me libró porque me amaba.

0: Señor, tú eres mi lámpara, tú alumbras mis tinieblas.
1: Señor, tú eres mi lámpara, tú alumbras mis tinieblas.
0: El Señor retribuyó mi justicia, retribuyó la pureza de mis manos, porque seguí los caminos del Señor y no me rebelé contra mi Dios, porque tuve presentes sus mandamientos y no me aparté de sus preceptos.
1: Le fui enteramente fiel, guardándome de toda culpa. El Señor retribuyó mi justicia, la pureza de mis manos en su presencia.
0: Con el fiel tú eres fiel, con el íntegro tú eres íntegro, con el sincero tú eres sincero, con el astuto tú eres sagaz. Tú salvas al pueblo afligido y humillas los ojos soberbios.
1: Señor, tú eres mi lámpara, Dios mío, tú alumbras mis tinieblas. Fiado en ti me meto en la refriega, fiado en mi Dios asalto la muralla.
0: Gloria al Padre y al Hijo y al Espíritu Santo.
1: Como era en el principio, ahora y siempre, por los siglos de los siglos. Amén.
0: Señor, tú eres mi lámpara, tú alumbras mis tinieblas.
1: Señor, tú eres mi lámpara, tú alumbras mis tinieblas.
0: Todos se admiraban de las palabras de gracia
1: que salían de sus labios.

De la carta a los Gálatas. Hermanos, hablo desde el punto de vista humano. Un testamento debidamente otorgado, nadie puede anularlo, ni se le puede añadir una cláusula. Pues bien, las promesas se hicieron a Abraham y a su descendencia. No se dice y a los descendientes, en plural, sino en singular, y a tu descendencia, que es Cristo. Quiero decir esto: una herencia ya debidamente otorgada por Dios no iba a anularla una ley que apareció 430 años más tarde, dejando sin efecto la promesa. Pues, en caso que la herencia viniera en virtud de la ley, ya no dependería de la promesa, mientras que a Abraham Dios le dejó hecha la donación con la promesa. Entonces, ¿para qué la ley? Se añadió para denunciar los delitos, hasta que llegara el descendiente beneficiario de la promesa, y fue promulgada por ángeles, por boca de un mediador. Pero este mediador no representa a uno solo, mientras que Dios es uno solo. Entonces, ¿contradice la ley a las promesas de Dios? Nada de eso. Si se hubiera dado una ley capaz de dar vida, la justificación dependería realmente de la ley. Pero no. La Escritura presenta al mundo entero prisionero del pecado, para que lo prometido se dé por la fe en Jesucristo a todo el que cree. Antes de que llegara la fe, estábamos prisioneros, custodiados por la ley, esperando que la fe se revelase. Así, la ley fue nuestro pedagogo hasta que llegara Cristo y Dios nos justificara por la fe. Una vez que la fe ha llegado, ya no estamos sometidos al pedagogo, porque todos sois hijos de Dios por la fe en Cristo Jesús. Los que os habéis incorporado a Cristo por el bautismo, os habéis revestido de Cristo. Ya no hay distinción entre judíos y gentiles.

0: pobres, esclavos y libres, hombres y mujeres, porque todos sois uno en Cristo Jesús. Y si sois de Cristo, sois descendencia de Abraham y herederos de la promesa. Quiero decir, mientras el heredero es menor de edad, en nada se diferencia de un esclavo, pues, aunque es dueño de todo, lo tienen bajo tutores y curadores hasta la fecha fijada por su padre. Igual nosotros, cuando éramos menores, estábamos esclavizados por lo elemental del mundo. Pero cuando se cumplió el tiempo, envió Dios a su Hijo, nacido de una mujer, nacido bajo la ley, para rescatar a los que estaban bajo la ley, para que recibiéramos el ser hijos por adopción. Como sois hijos, Dios envió a vuestros corazones el espíritu de su Hijo que clama, Abba, Padre. Así que ya no eres esclavo, sino hijo. Y si eres hijo, eres también heredero por voluntad de Dios. Palabra de Dios.
1: Te alabamos, Señor.
0: Los que os habéis incorporado a Cristo por el bautismo, os habéis revestido de Cristo. Ya no hay distinción entre judíos y gentiles,
1: porque todos sois uno en Cristo Jesús.
0: Vestíos de la nueva condición humana, creada a imagen de Dios, justicia y santidad verdaderas,
1: porque todos sois uno en Cristo Jesús.

0: de las cartas de San Ambrosio, obispo. Dice el apóstol que el que por el Espíritu hace morir las malas pasiones del cuerpo vivirá. Y ello nada tiene de extraño, ya que el que posee el Espíritu de Dios se convierte en hijo de Dios. Y hasta tal punto es hijo de Dios que no recibe ya espíritu de esclavitud, sino espíritu de adopción filial, al extremo de que el Espíritu Santo se une a nuestro espíritu para testificar que somos hijos de Dios. Este testimonio del Espíritu Santo consiste en que Él mismo clama en nuestros corazones: Abba, Padre, como leemos en la carta a los Gálatas. Pero existe otro importante testimonio de que somos hijos de Dios: el hecho de que somos herederos de Dios y coherederos con Cristo. Es coheredero con Cristo el que es glorificado juntamente con Él, y es glorificado juntamente con Él aquel que, padeciendo por Él, realmente padece con Él. Y para animarnos a este padecimiento, añade que todos nuestros padecimientos son inferiores y desproporcionados a la magnitud de los bienes futuros que se nos darán como premio de nuestras fatigas, premio que se ha de revelar en nosotros cuando, restaurados plenamente a imagen de Dios, podremos contemplar su gloria cara a cara. Y para encarecer la magnitud de esta revelación futura, añade que la misma creación entera está en expectación de esa manifestación gloriosa de los hijos de Dios, ya que las criaturas todas están ahora sometidas al desorden, a pesar suyo, pero conservando la esperanza, ya que esperan de Cristo la gracia de su ayuda para quedar ellas a su vez libres de la esclavitud de la corrupción, para tomar parte en la libertad con que la gloria han de recibir los hijos de Dios. De este modo, cuando se ponga de manifiesto la gloria de los hijos de Dios, será una misma realidad la libertad de las criaturas y la de los hijos de Dios. Mas ahora, mientras esta manifestación no es todavía un hecho, la creación entera gime en la expectación de la gloria de nuestra adopción y redención, y sus gemidos son como dolores de parto, que van engendrando ya aquel espíritu de salvación por su deseo de verse libre de la esclavitud del desorden. Está claro que los que gimen anhelando la adopción filial lo hacen porque poseen las primicias del Espíritu, y esta adopción filial consiste en la redención del cuerpo entero, cuando el que posee las primicias del Espíritu como hijo adoptivo de Dios verá cara a cara el bien divino y eterno, porque ahora la Iglesia del Señor posee ya la adopción filial, puesto que el Espíritu clama: Abba, Padre, como dice la carta a los Gálatas. Pero esta adopción será perfecta cuando resucitarán, dotados de incorrupción, de honor y de gloria, todos aquellos que hayan merecido contemplar la faz de Dios. Entonces la condición humana habrá alcanzado la redención en su sentido pleno. Por esto el apóstol afirma, lleno de confianza, que en esperanza fuimos salvados. La esperanza, en efecto, es causa de salvación, como lo es también la fe, de la cual se dice en el Evangelio: tu fe te ha salvado. De las cartas de San Ambrosio, obispo. Somos herederos de Dios y coherederos con Cristo,
1: ya que sufrimos con Él para ser también con Él glorificados.
0: Justificados por su sangre, seremos por Él salvos del castigo,
1: ya que sufrimos con Él para ser también con Él glorificados.

0: Oración. Vela, Señor, con amor continuo sobre tu familia. Protégela y defiéndela siempre, ya que solo en ti ha puesto su esperanza. Por nuestro Señor Jesucristo, tu Hijo, que vive y reina contigo en la unidad del Espíritu Santo y es Dios por los siglos de los siglos.
1: Amén.

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1: Son las 7:30 de la mañana en Canarias. 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

Hoy, día 3 de junio, la Iglesia recuerda este santoral. Memoria de los santos Carlos La Huanga y 12 compañeros, todos ellos de edades comprendidas entre los 14 y los 30 años, pertenecientes a la corte de jóvenes nobles o el cuerpo de guardia del rey Huamba, como neófitos o seguidores de la fe católica, por no ceder a los deseos impuros del monarca, murieron en la colina Namugongo, en Uganda, degollados o quemados vivos. En Córdoba, en Andalucía, San Isaac, mártir, que siendo monje en tiempo de la dominación musulmana, llevado por un impulso no humano sino divino, salió del monasterio de Tábanos para presentarse ante el juez sarraceno y hablarle acerca de la verdadera religión, razón por la cual fue decapitado. En Jerez de la Frontera, también en España, en Andalucía, San Juan Grande, religioso de la Orden Hospitalaria de San Juan de Dios, insigne por su dedicación a los cautivos, abandonados y marginados, que cuidando de los apestados durante una epidemia, falleció al haberse contagiado. Y por último, entre otros, en Roma, San Juan XXIII, Papa, cuya vida y actividad estuvieron llenas de una singular humanidad. Se esforzó en manifestar la caridad cristiana hacia todos y trabajó por la unión fraterna de los pueblos. Solícito por la eficacia pastoral de la Iglesia de Cristo en toda la tierra, convocó el Concilio Ecuménico Vaticano II.

0: ¿Qué quieres de mí, Señor? Es importante hacerme esta pregunta cada día, porque sé que tu voluntad es mi bien, que tu horizonte es mi destino, que tu palabra es mi refugio. Por eso vengo a orar, para abrir los ojos y ver el camino que me muestras, para abrir los oídos y escuchar la palabra que me diriges, para abrir las manos y dejar a un lado todo lo que me ocupa, todo lo que no eres tú. Aquí estoy, Señor, para buscar tu voluntad.
1: Busco un instante en el recuerdo.

0: La lectura de hoy es de la segunda carta de Timoteo.
1: Pablo, apóstol de Cristo Jesús por designio de Dios, llamado a anunciar la promesa de vida que hay en Cristo Jesús, a Timoteo. Hijo querido, te deseo la gracia, misericordia y paz de Dios Padre y de Cristo Jesús, Señor nuestro. Doy gracias a Dios, a quien sirvo con pura conciencia, como mis antepasados, porque tengo siempre tu nombre en mis labios cuando rezo, de noche y de día. Por esta razón, te recuerdo que reavives el don de Dios que recibiste cuando te impuse las manos, porque Dios no nos ha dado un espíritu cobarde, sino un espíritu de energía, amor y buen juicio. No te avergüences de dar testimonio de nuestro Señor y de mí, su prisionero. Toma parte en los duros trabajos del Evangelio, según la fuerza de Dios. Él nos salvó y nos llamó a una vida santa, no por nuestros méritos, sino porque, desde tiempo inmemorial, Dios dispuso darnos su gracia por medio de Jesucristo. Y ahora, esa gracia se ha manifestado al aparecer nuestro Salvador, Jesucristo, que destruyó la muerte y sacó a la luz la vida inmortal por medio del Evangelio. De este Evangelio me han nombrado heraldo, apóstol y maestro. Y esta es la razón de mi penosa situación presente. Pero no me siento derrotado, pues sé de quién me he fiado, y estoy firmemente persuadido de que tiene poder para asegurar hasta el último día el encargo que me dio.
0: Voy a pasar este rato contemplando a Pablo. De sus palabras puedo intuir el fuego del apóstol, su pasión, su intensidad y algunos otros de sus rasgos. Pero también puedo intuir a qué estamos llamados quienes seguimos a Jesús. El primer rasgo del apóstol es la gratitud. Pablo dice: «Doy gracias a Dios», antes de detallar sus motivos. Y yo, ¿por qué te puedo dar gracias hoy, Señor?

Lo segundo que le dice Pablo a Timoteo es: te recuerdo que reavives el don de Dios, pero también me lo recuerda a mí hoy. En el fondo, lo que me está diciendo es que viva con plenitud mi vocación, sea la que sea, mi familia, mi consagración, mi trabajo, todo aquello en lo que Dios es inspiración y aliento, puede caer, de algún modo, en la rutina para mí. Por eso es buena esta llamada a la renovación, a la intensidad, la pasión.

toma parte en los duros trabajos del Evangelio. Esa llamada se me dirige también a mí. ¿Cuáles son estos duros trabajos? Tal vez sea mi vocación concreta, el compromiso con los míos, alguna dimensión del trabajo, los límites que forman parte de la vida. Lo que puedo intuir es que no es fácil vivir el Evangelio. ¿Cuáles son los duros trabajos del Evangelio para mí hoy?

0: Escucha de nuevo las palabras de Pablo a Timoteo. Presta ahora atención a todo lo que dice de Jesús. El que da la paz, el que nos salva y lleva una vida santa, el que destruye la muerte y manifiesta la resurrección. Todo lo que se le pide al apóstol es que viva una profunda amistad con el Señor. De ahí se deriva todo.
1: Pablo, apóstol de Cristo Jesús por designio de Dios, llamado a anunciar la promesa de vida que hay en Cristo Jesús, a Timoteo. Hijo querido, te deseo la gracia, misericordia y paz de Dios Padre y de Cristo Jesús, Señor nuestro. Doy gracias a Dios, a quien sirvo con pura conciencia, como mis antepasados, porque tengo siempre tu nombre en mis labios cuando rezo, de noche y de día. Por esta razón, te recuerdo que reavives el don de Dios que recibiste cuando te impuse las manos, porque Dios no nos ha dado un espíritu cobarde, sino un espíritu de energía, amor y buen juicio. No te avergüences de dar testimonio de nuestro Señor y de mí, su prisionero. Toma parte en los duros trabajos del Evangelio, según la fuerza de Dios. Él nos salvó y nos llamó a una vida santa, no por nuestros méritos, sino porque, desde tiempo inmemorial, Dios dispuso darnos su gracia por medio de Jesucristo. Y ahora, esa gracia se ha manifestado al aparecer nuestro Salvador, Jesucristo, que destruyó la muerte y sacó a la luz la vida inmortal por medio del Evangelio. De este Evangelio me han nombrado heraldo, apóstol y maestro. Y esta es la razón de mi penosa situación presente. Pero no me siento derrotado, pues sé de quien me he fiado, y estoy firmemente persuadido de que tiene poder para asegurar hasta el último día el encargo que me dio.

Los santos viven en la eternidad con Dios. Eleva tu oración a ese Pablo apasionado, intenso, provocador, para que interceda por ti ante Jesús, para que tú también, como Pablo, como Timoteo, como tantas otras personas en la historia de la salvación, puedas ser apóstol a su manera.

0: Tomad, Señor, y recibid toda mi libertad, mi memoria, mi entendimiento y toda mi voluntad, todo mi haber y mi poseer. Vos me lo disteis, a vos, Señor, lo torno. Todo es vuestro. Disponed a toda vuestra voluntad. Dadme vuestro amor y gracia, que esta me basta.
1: Concluye Palabras de Vida y ahora ya nos preparamos para 8:10 el rezo de laudes y a las 8:30 la Eucaristía desde el Monasterio del Cister en Teror. 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

Madre, con el tiempo he comprendido que aunque hayan muchos discípulos de tu Hijo, solo los que te reciben a ti, en su vida, en su corazón, en su casa, como el discípulo Juan, solo esos, Madre, se transforman en discípulos amados.

0: Querida familia, con permiso, muy buenos días. Son las 8 de la mañana en Canarias. Estamos en la Casa de la Iglesia, en la Diocesana de Canarias.
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0: Dios mío, ven en mi auxilio.
1: Señor, date prisa en socorrerme.
0: Gloria al Padre, al Hijo y al Espíritu Santo.
1: Como era en el principio, ahora y siempre, por los siglos de los siglos. Amén.
0: Aleluya. Buenos días, Señor. A ti el primero encuentra la mirada del corazón. Apenas nace el día. Tú eres la luz y el sol de mi jornada.
1: Buenos días, Señor. Contigo quiero andar por la vereda. Tú mi camino, mi verdad, mi vida. Tú la esperanza firme que me queda.
0: Buenos días, Señor. A ti te busco. Levanto a ti las manos y el corazón. Al despertar la aurora, quiero encontrarte siempre en mis hermanos.
1: Buenos días, Señor resucitado, que traes la alegría al corazón que va por tus caminos, vencedor de tu muerte y de la mía.
0: Gloria al Padre de todos, gloria al Hijo y al Espíritu Santo, como era en el principio, ahora y siempre. Por los siglos te alabe nuestro canto. Amén.

0: Tu luz, Señor, nos hace ver la luz.
1: Tu luz, Señor, nos hace ver la luz.
0: El malvado escucha en su interior un oráculo del pecado. No tengo miedo a Dios, ni en su presencia, porque se hace la ilusión de que su culpa no será descubierta ni aborrecida.
1: Las palabras de su boca son maldad y traición. Renuncia a ser sensato y a obrar bien. Acostado medita el crimen, se obstina en el mal camino, no rechaza la maldad.
0: Señor, tu misericordia llega al cielo, tu fidelidad hasta las nubes, tu justicia hasta las altas cordilleras. Tus sentencias son como el océano inmenso.
1: Tú socorres a hombres y animales. ¡Qué inapreciable es tu misericordia, oh Dios! Los humanos se acogen a la sombra de tus alas.
0: Se nutren de lo sabroso de tu casa. Les das a beber del torrente de tus delicias, porque en ti está la fuente viva, y tu luz nos hace ver la luz.
1: Prolonga tu misericordia con los que te reconocen, tu justicia con los rectos de corazón. Que no me pisotee el pie del soberbio, que no me eche fuera la mano del malvado.
0: Han fracasado los malhechores, derribados, no se pueden levantar. Gloria al Padre, al Hijo y al Espíritu Santo.
1: Como era en el principio, ahora y siempre, por los siglos de los siglos. Amén.
0: Tu luz, Señor, nos hace ver la luz.
1: Tu luz, Señor, nos hace ver la luz.

0: Señor, tú eres grande, tu fuerza es invencible.
1: Señor, tú eres grande, tu fuerza es invencible.
0: Alabad a mi Dios con tambores, elevad cantos al Señor con cítaras, ofrecedle los acordes de un salmo de alabanza, ensalzad e invocad su nombre, porque el Señor es un Dios quebrantador de guerras, su nombre es el Señor.
1: Cantaré a mi Dios un cántico nuevo. Señor, tú eres grande y glorioso, admirable en tu fuerza, invencible.
0: Que te sirva toda la creación, porque tú lo mandaste y existió. Enviaste tu aliento y la construiste. Nada puede resistir a tu voz.
1: Sacudirán las olas los cimientos de los montes. Las peñas en tu presencia se derretirán como cera, pero tú serás propicio a tus fieles.
0: Gloria al Padre, al Hijo y al Espíritu Santo.
1: Como era en el principio, ahora y siempre, por los siglos de los siglos. Amén.
0: Señor, tú eres grande, tu fuerza es invencible.
1: Señor, tú eres grande, tu fuerza es invencible.

0: es el Rey del mundo. Tocad con maestría. Dios reina sobre las naciones. Dios se sienta en su trono sagrado.
1: Los príncipes de los gentiles se reúnen con el pueblo del Dios de Abraham, porque de Dios son grandes de la tierra, y Él es excelso. Gloria al Padre, al Hijo y al Espíritu Santo.
0: Como era en el principio, ahora y siempre, por los siglos de los siglos. Amén.
1: Aclamad a Dios con gritos de júbilo.
0: Aclamad a Dios con gritos de júbilo.

0: Del libro de Tobías. No hagas a otro lo que a ti no te agrada. Da tu pan al hambriento y tu ropa al desnudo. Pide consejo al sensato y no desprecies un consejo útil. Bendice al Señor Dios en todo momento y pídele que allane tus caminos y que te dé éxito en tus empresas y proyectos. Inclina, Señor, mi corazón a tus preceptos.
1: Inclina, Señor, mi corazón a tus preceptos.
0: Dame vida con tu palabra.
1: Mi corazón a tus preceptos.
0: Gloria al Padre, al Hijo y al Espíritu Santo.
1: Inclina, Señor, mi corazón a tus preceptos.

0: Ten misericordia de nosotros, Señor, y recuerda tu santa alianza.
1: Ten misericordia de nosotros, Señor, y recuerda tu santa alianza.
0: Bendito sea el Señor, Dios de Israel, porque ha visitado y redimido a su pueblo, suscitándonos una fuerza de salvación en la casa de David, su siervo, según lo había predicho desde antiguo, por la boca de sus santos profetas.
1: Es la salvación que nos libra de nuestros enemigos y de la mano de todos los que nos odian, realizando la misericordia que tuvo con nuestros padres, recordando su santa alianza y el juramento que juró a nuestro padre Abraham.
0: Para concedernos que, libres de temor, arrancados de la mano de los enemigos, le sirvamos con santidad y justicia en su presencia todos nuestros días.
1: Y a ti, niño, te llamarán profeta del Altísimo, porque irás delante del Señor a preparar sus caminos, anunciando a su pueblo la salvación, el perdón de sus pecados.
0: Por la entrañable misericordia de nuestro Dios, nos visitará el sol que nace de lo alto, para iluminar a los que viven en tinieblas y en sombras de muerte, para guiar nuestros pasos por el camino de la paz. Gloria al Padre, al Hijo y al Espíritu Santo.
1: Como era en el principio, ahora y siempre, por los siglos de los siglos. Amén.
0: Ten misericordia de nosotros, Señor, y recuerda tu santa alianza.
1: Ten misericordia de nosotros, Señor, y recuerda tu santa alianza.
0: Demos gracias a Cristo con alabanzas continuas, porque no se desdeña de llamar hermanos a los que santifica con su gracia. Por tanto, supliquémosle. Santifica a tus hermanos, Señor.
1: Santifica a tus hermanos, Señor.
0: Concédenos, Señor, que con el corazón puro consagremos el principio de este día en honor de tu resurrección, y que santifiquemos el día entero con trabajos que sean de tu agrado.
1: Santifica a tus hermanos, Señor.
0: Tú que, para que aumente nuestra alegría y se afiance nuestra salvación, nos das este nuevo día signo de tu amor, renuévanos hoy y siempre para gloria de tu nombre.
1: Santifica a tus hermanos, Señor.
0: Haz que sepamos descubrirte a ti en todos nuestros hermanos, sobre todo en los que sufren y en los pobres.
1: Santifica a tus hermanos, Señor.
0: Haz que durante este día estemos en paz con todo el mundo y a nadie devolvamos mal por mal.
1: Santifica a tus hermanos, Señor.
0: Tal como nos enseñó el Señor, terminemos nuestra oración diciendo: Padre nuestro que estás en el cielo, santificado sea tu nombre.

0: Venga a nosotros tu reino. Hágase tu voluntad en la tierra como en el cielo. Danos hoy nuestro pan de cada día. Perdona nuestras ofensas, como también nosotros perdonamos a los que nos ofenden. No nos dejes caer en la tentación y líbranos del mal. Amén.
1: Oración. Señor, Dios Salvador nuestro, danos tu ayuda para que siempre deseemos las obras de la luz y realicemos la verdad. Así, los que de ti hemos nacido como hijos de la luz, seremos tus testigos ante los hombres. Por nuestro Señor Jesucristo, tu Hijo, que vive y reina contigo en la unidad del Espíritu Santo, y es Dios por los siglos de los siglos.
2: Amén.

Nos vamos acercando a las 8:30 de la mañana en Canarias. A esa hora, como cada día, les vamos a ofrecer la celebración de la Eucaristía desde el Monasterio del Cister en Teror. Escuchan la Diocesana de Canarias. Esto es la Casa de la Iglesia, cada día con ustedes desde las 7 de la mañana. Y ya saben que a las 9:05 tenemos la entrevista y a las 9:30 el rezo del Santo Rosario.

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0: El Señor probó a los elegidos como oro en el crisol y los aceptó como sacrificio de holocausto. En el día del juicio resplandecerán, porque la gracia y la misericordia son para los elegidos de Dios. En el nombre del Padre, del Hijo y del Espíritu Santo. Amén. La gracia de nuestro Señor Jesucristo, el amor del Padre, la comunión del Espíritu Santo estén con todos ustedes. Celebramos hoy la memoria de los santos mártires, San Carlos Luanga y sus compañeros. A finales del siglo XIX, en los comienzos de la evangelización de Uganda, apenas transcurridos 7 años desde la llegada de los primeros misioneros cristianos a aquellas tierras, un centenar de cristianos católicos y anglicanos fueron torturados y asesinados, padeciendo con Cristo por ser glorificados con Él. El Papa Pablo VI los declaró santos, entre ellos sobresalen Carlos Luanga, patrono de la juventud africana de raza negra, y Matías Mulumba. Saludos cordiales también a todas las personas que hoy se unen a la Eucaristía a través de Radio Diocesana, aquí en el Sistema de Terror. Comenzamos reconociendo que somos pecadores, reconociendo humildemente nuestros pecados y pidiéndole perdón al Señor. Yo confieso ante Dios Todopoderoso y ante ustedes, hermanos, que he pecado mucho de pensamiento, palabra, obra y omisión, por mi gran culpa. Por eso ruego a Santa María, siempre Virgen, a los ángeles, a los santos y a ustedes, hermanos, que intercedan por mí ante Dios nuestro Señor. Dios Todopoderoso tenga misericordia de nosotros, perdone nuestros pecados, nos lleve a la vida eterna. Señor, ten piedad. Cristo, ten piedad. Señor, ten piedad. Oremos. Oh Dios, tú has hecho que la sangre de los mártires fuese semilla de cristianos. Concédenos por tu bondad que el campo de tu iglesia, regado por la sangre de los santos Carlos Luanga y compañeros, sea fecundo en abundante cosecha para ti. Por nuestro Señor Jesucristo, tu Hijo, que vive y reina contigo en la unidad del Espíritu Santo y es Dios por los siglos de los siglos.
1: Comienzo de la segunda carta del apóstol San Pablo a Timoteo. Pablo, apóstol de Jesucristo por designio de Dios, llamado a anunciar la promesa de vida que hay en Cristo Jesús, a Timoteo, hijo querido. Te deseo la gracia, misericordia y paz de Dios Padre y de Cristo Jesús, Señor nuestro. Doy gracias a Dios, a quien sirvo con pura conciencia, como mis antepasados, porque tengo siempre tu nombre en mis labios cuando rezo, de noche y de día. Aviva el fuego de la gracia de Dios que recibiste cuando te impuse las manos, porque Dios no nos ha dado un espíritu cobarde, sino un espíritu de energía, amor y buen juicio. No tengas miedo de dar la cara por nuestro Señor y por mí, su prisionero. Toma parte en los duros trabajos del Evangelio, según las fuerzas que Dios te dé. Él nos salvó y nos llamó a una vida santa, no por nuestros méritos, sino porque antes de la creación, desde tiempo inmemorial, Dios dispuso darnos su gracia por medio de Jesucristo. Y ahora, esa gracia se ha manifestado por medio del Evangelio, al aparecer nuestro Salvador Jesucristo, que destruyó la muerte y sacó a la luz la vida inmortal. De este Evangelio me han nombrado heraldo, apóstol y maestro, y esta es la razón de mi penosa situación presente. Pero no me siento derrotado, pues sé de quién me he fiado y estoy firmemente persuadido de que tiene poder para asegurar hasta el último día el encargo que me dio. Palabra de Dios. A ti, Señor, levanto mis ojos. A ti levanto mis ojos, a ti que habitas en el cielo. Como están los ojos de los esclavos fijos en las manos de sus señores. A ti, Señor, levanto mis ojos. Como están los ojos de la esclava fijos en las manos de su señora, así están nuestros ojos en el Señor Dios nuestro, esperando su misericordia.

0: El Señor esté con ustedes.
1: Y con tu espíritu.
0: Lectura del Santo Evangelio según San Marcos. En aquel tiempo se acercan a Jesús unos saduceos, los cuales dicen que no hay resurrección, y le preguntan: Maestro, Moisés nos dejó escrito, si a uno se le muere su hermano, dejando mujer pero no hijos, que se case con la viuda y dé descendencia a su hermano. Pues bien, había 7 hermanos. El primero se casó y murió sin dejar hijos. El segundo se casó con la viuda y murió también sin dejar hijos. Lo mismo el tercero. Y ninguno de los 7 dejó hijos. Por último, murió la mujer. Cuando llegue la resurrección y resuciten, ¿de cuál de ellos será mujer? Porque los 7 han estado casados con ella. Jesús les respondió: No estáis equivocados por no entender la Escritura ni el poder de Dios, pues cuando resuciten, ni los hombres se casarán, ni las mujeres serán dadas en matrimonio, serán como ángeles del cielo. Y a propósito de que los muertos resucitan, ¿no habéis leído en el libro de Moisés, en el episodio de la zarza, lo que dijo Dios? Yo soy el Dios de Abraham, el Dios de Isaac, el Dios de Jacob. No es Dios de muertos, sino de vivos. Estáis muy equivocados. Palabra del Señor.

En la primera lectura, San Pablo se dirige a Timoteo, a quien él le trata como, le llama hijo querido, y le expresa esa fórmula litúrgica que utilizamos también en la liturgia. Gracia, misericordia y paz de parte de Dios Padre y de Cristo Jesús, Señor nuestro. Da gracias a Dios, a quien sirve, dice él, y por eso le dice que también que reavive el don que ha recibido, el don de Dios en el ministerio, pues no ha recibido un espíritu de cobardía, sino de fuerza, de fortaleza, de amor, de templanza. Le dice que no se avergüenza de ser testigo del Señor, de dar testimonio, ni de mí, decía San Pablo, que estaba prisionero en la cárcel en Éfeso. Toma parte en los padecimientos del Evangelio según la fuerza de Dios. El Pablo, el incansable apóstol de Cristo, pues no pierde el tiempo, hasta el final está predicando con la palabra y con la vida, con su propio testimonio, alentando en este caso a Timoteo para que se anime, para que no desfallezca ante las persecuciones, ante las dificultades. Y en el Evangelio pues nos habla de, así como ayer le ponían una trampa a Jesús, de quién es esta moneda, del Dios o del César, a quien había que pagarle los tributos. Den a Dios lo que es de Dios, al César lo que es del César. Dios siempre es lo primero, pero tienen que cumplir como ciudadanos, ser responsables en la sociedad y cumplir las leyes que son justas, que son buenas. Evidentemente las que son inmorales, las que son injustas, por encima está la conciencia, y cada persona tiene que actuar también de acuerdo con su conciencia cristiana. Y hoy también le plantean otra trampa a Jesús, una mujer que se casa, que no tiene hijos, y hay siete cuñados que según la ley del Levirato, pues ella tenía que irse, casarse con los siguientes, con los cuñados, para hasta que tuviera hijos. Y le plantean, y en la resurrección, cuando resuciten, ¿de cuál de ellos será mujer? En el cielo ya no están los líos que tenemos en este mundo, no tienen nada que ver. Es una trampa maliciosa, ruin. Allí no. Están equivocados, le dice el Señor. Cuando resuciten, ni los hombres se casarán, ni las mujeres serán dadas en matrimonio. Serán como ángeles en el cielo. Es la vida inmortal, la vida con Dios, la vida definitiva, que es la importante. Y también la de este mundo, evidentemente. Dios no se ha desentendido de este mundo. Por eso se hizo hombre. Se encarnó. Por eso murió y resucitó, para que nosotros tengamos vida eterna. Y nos llama a amar a los seres humanos, amarlos hasta dar la vida, como lo hicieron San Carlos Luanga y sus compañeros mártires, que no se sometieron al capricho del poderoso de turno, que quería pues dominarlos y hacer con ellos lo que les daba la gana. Y ellos fueron valientes y se mantuvieron firmes en la fe, la conciencia por encima de todo. Dios por encima de todo, por encima de los poderosos de este mundo. En este caso, pues el rey que los quiere matar, que de hecho los asesinó, y por eso son mártires. Pues pidámosle al Señor que ellos intercedan también por nosotros, para que
en medio de la... A lo mejor a nosotros no nos mata, porque, pero sí, muchas veces los medios, muchas veces el acoso, la crítica maliciosa, pues puede también desanimarnos. Pero los cristianos pues no podemos caer en esa tentación. Tenemos que fiarnos siempre del Señor, porque nos ha dicho que Él estará siempre con nosotros, que no nos deja solos en nuestras dificultades, que Él nos acompañará siempre, estará con nosotros hasta el final del mundo.

0: En esta conmemoración de San Carlos Luanga y compañeros mártires, oremos a Dios nuestro Padre.
1: Por el Papa, nuestro obispo y obispo auxiliar, por los misioneros y misioneras y por los que han abandonado su tierra y han ido a países lejanos para trabajar al servicio del Evangelio, como también los que trabajan en nuestra diócesis. Oremos al Señor.
0: Escucha, Señor, nuestra oración.
1: Por la buena convivencia en países y por el bienestar de todos los que aquí vivimos. Oremos al Señor.
0: Escucha, Señor, nuestra oración.
1: Por los padres o madres que tienen que trabajar en jornadas agotadoras para sacar a sus hijos adelante. Oremos al Señor.
0: Escucha, Señor, nuestra oración. Escucha, Señor, nuestras súplicas por intercesión de San Carlos Luanga y compañeros mártires, cuya sangre derramada por Cristo clama a ti en nuestro favor. Por Jesucristo nuestro Señor.

Bendito seas, Señor, Dios del universo, por este pan, fruto de la tierra y del trabajo del hombre, que recibimos de tu generosidad y que ahora te presentamos. Él será para nosotros pan de vida. Bendito seas, Señor, Dios del universo, por este vino, fruto de la vid y del trabajo del hombre, que recibimos de tu generosidad y que ahora te presentamos. Él será para nosotros bebida de salvación.

Orad, hermanos, para que este sacrificio mío y de ustedes sea agradable a Dios Padre Todopoderoso. Te ofrecemos, Señor, estos dones y te suplicamos humildemente que así como concediste a los santos mártires morir antes de pecar, nos conceda servirte, servir a tu altar, consagrados tan solo a ti, por Jesucristo nuestro Señor. El Señor esté con ustedes. Levantemos el corazón. Demos gracias al Señor nuestro Dios. En verdad es justo y necesario, es nuestro deber y salvación darte gracias siempre y en todo lugar. Señor Padre Santo, Dios Todopoderoso y Eterno, porque la sangre de los gloriosos mártires San Carlos Luanga y compañeros, derramada como la de Cristo para confesar tu nombre, manifiesta las maravillas de tu poder, pues en su martirio, Señor, ha sacado fuerza de lo débil, haciendo de la fragilidad tu propio testimonio, por Cristo, Señor nuestro. Por eso, con las virtudes del cielo, te aclamamos continuamente en la tierra, alabando tu gloria sin cesar. Santo, santo, santo es el Señor, Dios del universo. Llenos están el cielo y la tierra de tu gloria. Hosanna en el cielo. Bendito el que viene en el nombre del Señor. Hosanna en el cielo. Santo eres en verdad, Señor, fuente de toda santidad. Por eso te pedimos que santifiques estos dones con la efusión de tu Espíritu, de manera que se conviertan para nosotros en el cuerpo y la sangre de Jesucristo, nuestro Señor, el cual, cuando iba a ser entregado a su pasión, voluntariamente aceptada, tomó pan, dándote gracias, lo partió y lo dio a sus discípulos, diciendo: tomad y comed todos de él, porque esto es mi cuerpo, que será entregado por vosotros. Del mismo modo, acabada la cena, tomó el cáliz y, dándote gracias de nuevo, lo pasó a sus discípulos, diciendo: tomad y bebed todo de él, porque este es el cáliz de mi sangre, sangre de la alianza nueva y eterna, que será derramada por vosotros y por muchos para el perdón de los pecados. Haced esto en conmemoración mía.

Este es el sacramento de nuestra fe. Así pues, Padre, al celebrar ahora el memorial de la muerte y resurrección de tu Hijo, te ofrecemos el pan de vida y el cáliz de salvación, y te damos gracias porque nos haces dignos de servirte en tu presencia. Te pedimos humildemente que el Espíritu Santo congregue en la unidad a cuantos participamos del cuerpo y la sangre de Cristo. Acuérdate, Señor, de tu Iglesia extendida por toda la tierra, y con el Papa León, con nuestro obispo José, su obispo auxiliar Cristóbal y todos los pastores que cuidan de tu pueblo, llévala a su perfección por la caridad. Recuerda a tu hija, doña Nélida Luján Moreno, a quien llamaste de este mundo a tu presencia. Concédele que así como ha compartido ya la muerte de Jesucristo, comparta también con él la gloria de la resurrección. Acuérdate también de nuestros hermanos que durmieron en la esperanza de la resurrección y de todos los que han muerto en tu misericordia. Admítelos a contemplar la luz de tu rostro. Ten misericordia de todos nosotros, y así con María, la Virgen Madre de Dios, su esposo, San José, los apóstoles, y cuantos vivieron en tu amistad a través de los tiempos, San Carlos Lange y sus compañeros, merezcamos por tu Hijo Jesucristo compartir la vida eterna y cantar tus alabanzas. Por Cristo, con él y en él, a ti Dios Padre omnipotente, en la unidad del Espíritu Santo, todo honor y toda gloria por los siglos de los siglos. Amén. Fieles a la recomendación del Salvador y siguiendo su divina enseñanza, nos atrevemos a decir: Padre nuestro que estás en el cielo, santificado sea tu nombre. Venga a nosotros tu reino. Hágase tu voluntad en la tierra como en el cielo. Danos hoy nuestro pan de cada día. Perdona nuestras ofensas como también nosotros perdonamos a los que nos ofenden. No nos dejes caer en la tentación y líbranos del mal. Líbranos de todos los males, Señor, y concédenos la paz en nuestros días, para que, ayudados por tu misericordia, vivamos siempre libres de pecado y protegidos de toda perturbación, mientras esperamos la gloriosa venida de nuestro Salvador Jesucristo. Señor Jesucristo, que dijiste a tus apóstoles: la paz les dejo, mi paz les doy, no tengas en cuenta nuestros pecados, sino la fe de tu Iglesia, y conforme a tu palabra, concédele la paz y la unidad. Tú que vives y reinas por los siglos de los siglos, la paz del Señor esté siempre con todos ustedes. Daos fraternalmente la paz.

Este es el Cordero de Dios que quita el pecado del mundo. Dichosos los invitados a la mesa del Señor. Señor, no soy digno de que entres en mi casa, pero una palabra tuya bastará para sanar. El cuerpo y la sangre de Cristo nos guarden para la vida eterna. Amén.

Oremos. Recordando la victoria de tus santos mártires, hemos recibido, Señor, los sacramentos divinos. Te pedimos que así como a ellos les llevaron a soportar los suplicios, nos den a nosotros constancia en la fe y amor en las adversidades. Por Jesucristo nuestro Señor, el Señor esté con ustedes. La bendición de Dios Todopoderoso, Padre, Hijo y Espíritu Santo, descienda sobre ustedes y les acompañe siempre. Pueden ir en paz.

0: A esta hora, aproximadamente en 2 semanas, el próximo jueves 11 de junio estará llegando al aeropuerto de Gran Canaria el Santo Padre León XIV. Está previsto que llegue a las 11 menos 10 aproximadamente, a las 11 menos 20 más o menos. Tendrá ese encuentro con la realidad, esa acogida con los inmigrantes, ¿no? También ayer estuvimos conociendo algunos detalles, no solamente de lo que sucederá en el muelle de Arguineguín, también se presentó ese encuentro con el clero de la vida consagrada, delegaciones, movimientos diocesanos, que tendrá lugar mucho más adelante en la catedral de Santa Ana, ¿no? Y a esta hora, ya sabes que por la tarde es la Santa Misa, ¿no? A las 6:30 aproximadamente en el estadio de Gran Canaria, ¿no? Pues a esta hora queremos hablar con uno de los arquitectos de los diferentes escenarios que va a tener aquí en Gran Canaria. Dos, el Santo Padre, uno en Arguineguín y otro en el Estadio de Gran Canaria. Saludamos a Jorge Serpa. ¿Qué tal, Jorge? ¿Cómo está? Buenos días.
1: ¿Qué tal? Buenos días. Aquí estamos en Arguineguín trabajando.
0: Bueno, oye, yo me imagino, para empezar por el principio, supongo que esa llamada tuvo que ser ilusionante, ¿no? Y sobre todo, saber lo que tenemos por delante, es decir, cargado de responsabilidad, con muchas ganas, pero con mucha responsabilidad. ¿Cómo fue esa llamada? ¿Quién te llamó? Y a partir de ahí, ¿qué fue lo que sentiste cuando conociste que tú eras uno de los encargados de diseñar los escenarios de la llegada del Papa, del Santo Padre?
1: Pues fue un... fue una llamada casi fortuita. Sí, es verdad que yo llevo ya años en colaboración con la diócesis en diferentes proyectos y desde hace unos meses pues tengo una cercanía en la oficina técnica de la diócesis de una forma de asesoría externa, y en esa confianza se dio, ¿no? Se dio casi de manera fortuita de, oye, Jorge, ¿por qué no le vas echando un vistazo al tema de los escenarios y lo vamos mirando? Uh-huh. Y así salió la idea. No, la verdad que no soy consciente todavía del reto que esto conlleva, porque no hay tiempo, estamos trabajando y sacando esto adelante para que todo salga.
0: No tienes perfecto. Tiempo ni para pensar, todo es actuar. Bueno, yo supongo que con el tiempo sí te darás cuenta de la importancia de esta responsabilidad que tiene, y sobre todo formar parte de un hito histórico, ¿no? Que no sé si se repetirá en el tiempo, pero tardará mucho en verse nuevamente, y es que el sucesor de Pedro esté en nuestra tierra, ¿no? Hay gente que todavía no termina de creérselo, será en 2 semanas aproximadamente. A partir de ahí, ¿cuál fue tu primer boceto? ¿Cuál fue tu primer pensamiento a la hora de qué hago yo en Arguineguín, qué hago en el Estadio de Gran Canaria?
1: Bueno, pues me senté con la libreta y empecé a pensar, ¿no? A plasmar lo que pasaba por mi cabeza, ¿no? Es el dibujo a mano, aunque hoy en día hay muchos programas digitales, referencias externas y demás, el dibujo a mano siempre es el elemento que saca los pensamientos de la forma más directa hacia la realidad, ¿no? Entonces, en ese dibujar a mano también me venía pensamientos del motivo por el cual viene el Santo Padre a Canarias. No debemos olvidar que viene debido al fenómeno de la migración que se da a través del mar. Entonces, siempre el concepto que hemos querido transmitir desde el principio fue tratar de transmitir este mensaje, ¿no? Y a través pues de una arquitectura, de una geometría ondulada, de formas que mimeticen con el mar.
0: Claro, ondulada siendo forma de olas, ¿no?
1: Más o menos. Sí, por ejemplo, en Arguineguín lo veremos más claro, va a ser un gesto mucho más simbólico, un escenario un poquito a una escala menor, y hemos podido transmitir esto mucho mejor. Vamos a ver una cubierta que se alza desde el suelo y va a mimetizar una ola que va a estar sostenida por un único elemento vertical, ¿no? Que junto, cuando lo veamos, pues va a parecer como una cruz que sostiene ese mar, ¿no? A todas estas personas que se juegan la vida pues atravesando el mar.
0: ¿Qué parte del diseño cree que el público quizás no perciba, pero bajo tu punto de vista tiene un significado bastante potente?
1: Pues yo creo que, por lo menos, quizás más bien en el escenario del Estadio Gran Canaria, van a haber una serie de arcos, que van a ser 12 arcos los que vamos a tener detrás, que es en relación a los dos apóstoles, ¿no? Y tendremos ahí a un arco principal que será el de Cristo, ¿no? Y tendremos esos elementos detrás que parecen arcos decorativos, pero bueno, hay un mensaje detrás, ¿no? Que se va a celebrar una misa y queríamos reflejar a estos dos apóstoles que acompañan a Cristo.
0: Sí, vamos a centrarnos en el Darguineguín. Este será mucho más sencillo, ¿no? Incluso mucho más pequeñito.
1: Sí, es muy sencillo. Mira, una cosa que indirectamente a lo mejor la gente no va a percibir es que en este caso el escenario no tiene un telón de fondo. Lo hemos dejado abierto, de tal forma que lo que vamos a ver es el muelle de Arguineguín y el pueblo Arguineguín, ¿no? Hemos querido transmitir, y desde el propio Vaticano también le gustó esta idea, de hacer un escenario permeable a la vista, ¿no? Cuando veamos al Santo Padre, también de fondo, aunque el foco sea el Santo Padre, vamos a tener un telón de fondo espectacular, que es el muelle de Arguineguín y el pueblo de Arguineguín, ¿no? Vamos a tener presente a este pueblo que es a donde llegan tantas personas.
0: ¿Y se presta para poder hacer diferentes diseños la zona del muelle de Arguineguín? ¿Era más complicado por sus dimensiones o más sencillo también por su amplitud?
1: Sí, es verdad que la geometría del muelle, tan lineal, pues afecta para poder, digamos que calcular el ángulo de visión de perspectiva de todos los asistentes, que estamos hablando de unas 2.000 personas que se van a distribuir a lo largo del muelle de forma lineal. Entonces, tiene una geometría que genera un pequeño ángulo, y en ese ángulo, en ese giro, es donde hemos querido colocar el escenario, de tal forma que ambas alas del muelle, pues, miren hacia este escenario.
0: ¿Cuántas vueltas le diste al escenario de Arguineguín?
1: unas cuantas. Claro. Hicimos algunos bocetos que incluso están, se pueden ver en algunos vídeos, que hay algunas propuestas anteriores, pero teníamos que tener en cuenta muchos condicionantes. El tiempo, la ejecución, el lugar, el que se viese desde todos los puntos, todos estos elementos, tienes que ponerlos en común, ¿no? Y tienes que crear un equilibrio perfecto entre la simbología y para lo que es.
0: Quedan 2 semanas para que llegue el Santo Padre. Ahora mismo tenemos algo ahí en Arguineguín, ¿hay algo montado?
1: Pues mira, ayer empezaron los trabajos. Ayer hicimos el replanteo sobre la base, y se han colocado ya las placas de anclaje. Hoy ya han traído todo el material, porque las piezas de esta estructura pues las han estado elaborando en taller, y ahora pues a partir de hoy vamos a empezar a ver cómo se alza este escenario.
0: En Arguineguín se le da muchísima importancia al entorno, de hecho se eligió el muelle de Arguineguín no por casualidad, sino por lo sucedido en 2020, ¿no?, con esa masificación de inmigrantes. Entiendo que en el estadio de Gran Canaria el significado es completamente diferente, ¿no? Y la manera de trabajar también.
1: Exacto, sí. Tuvimos que, primero que nada, tenemos un condicionante que hasta el día de hoy todavía no lo sabemos, y es ver en qué puesto queda la Unión Deportiva Las Palmas. Ese ha sido el mayor de los retos para el estadio Gran Canaria, porque tenemos un evento masivo, de una misa masiva, y tenemos que trabajar, vamos, ahí sí que es a contrarreloj. Entonces, desde el principio lo que hicimos fue ponernos en el peor de los escenarios, en el peor de las situaciones, y trabajar a partir de ahí. Entonces, por seguridad, porque sabíamos que podía pasar, ¿no? Y parece que puede pasar. Entonces, bueno, pues ese ha sido el elemento que ha condicionado todo. Hemos tenido que trabajar con unas estructuras efímeras, que sean de lonas, con estructuras metálicas que sean muy rápidas de montar e incluso desmontar después, porque el estadio hay que dejarlo después en perfectas condiciones para seguir jugando.
0: Es más amplio, ¿no? Entiendo, el escenario del estadio.
1: Es mucho más amplio, estamos hablando de una plataforma de unos 24 por 12 de longitud. Es muchísimo más grande que donde tendremos el altar, estará el séquito papal sobre el escenario, estarán acolitando diferentes ministros, obispos y bueno, albergará también, importantísimo, tendremos a la Virgen del Pino y al Cristo de Telde presidiendo esta misa sobre el escenario.
0: Sí, sí, por eso te iba a preguntar, ¿no? Tiene que ser muy amplio porque al fin y al cabo estamos hablando de dos figuras que están en su trono y que precisamente no tienen pequeñas dimensiones, ¿no? Más bien claro, todo lo contrario, ¿no? ¿Cómo se va a situar estas dos figuras, tanto el Cristo crucificado de Telde como la patrona de la diócesis de Canarias, nuestra madre, la Virgen del Pino? ¿A un lado, ambos juntos? poco dónde
1: Pues
0: se
1: mira,
0: va?
1: este condicionante sí vino marcado por el Vaticano, de cómo se debe ubicar estos elementos, y a partir de ahí, pues bueno, hemos colocado a la Virgen del Pino mirando hacia el escenario, a la derecha, al frente del escenario, y al Cristo de Telde estará presidiendo la misa sobre el Santo Padre. Lo hemos colgado en ese arco que es similitud de Cristo, pues lo hemos ubicado ahí. Sí, es verdad que también ha sido importante conocer las condiciones previas de estos dos elementos, ¿no? Hemos tenido que calcular cuánto pesa la Virgen del Pino, qué espacio ocupa, cómo se va a llevar, cómo se va a trasladar hasta el lugar, todos esos elementos que parece que no se ven, pero que también son importantísimos, porque estamos hablando de dos elementos muy importantes para el pueblo canario.
0: ¿Difiere en algo el diseño del escenario si la Unión Deportiva Las Palmas utiliza, si tiene que jugar o no tiene que jugar, o no? ¿Va a ser el mismo escenario? ¿Está cerrado?
1: El escenario no, el escenario va a ser el mismo. Lo que sí puede diferir es la capacidad de utilizar el césped del estadio. Dado que si juega la liguilla, habrá un partido posteriormente en el estadio y tenemos que dejar el césped en perfectas condiciones. Entonces no podremos utilizar.

0: ¿Fue más difícil para ti a la hora en el diseño estructural del escenario del Estadio de Gran Canaria?
1: Mira, aquí tengo que nombrar al compañero que está ayudándonos con todo esto. Yo desde el principio que me encomendaron estos retos, pues yo soy un arquitecto con experiencia en edificación, en obra pública, en rehabilitación, pero no tengo experiencia en montar un escenario. Entonces, bueno, encontramos a la figura de Rafa Suárez, que es un ingeniero con mucha relevancia, sobre todo en el mundo del carnaval. Ha hecho muchos escenarios del carnaval de Las Palmas y ha sido una figura importantísima para poder materializar esto que hemos querido transmitir, ¿no? Ha sido muy fácil trabajar con él desde el principio y él es quien nos ha dado, pues, todo, es el que nos ha hecho realidad todos estos elementos que hemos querido transmitir, ¿no?
0: Bueno, al final, en fin, ¿en qué te gustaría que nos fijásemos todos los que vamos a disfrutar ahí de la llegada de la visita del Santo Padre, no tanto los que vamos a trabajar como los que van a estar en la misa?
1: Bueno, pues en la misa pues se pueden fijar también en los detalles del altar, ¿no? Esa mesa que parece un elemento sólido, una roca, ¿no? Que es similitud de Cristo con unas pequeñas hendiduras, que es una forma de ver cómo entra Dios en la vida de uno, que es a través del corazón, a través de alguna grietita, ¿no? Vamos a ver como una pequeña fisura dorada y va a ser una similitud con esto, ¿no? De cómo entra Dios en la vida de cada uno, ¿no? Vemos también, creo que la Virgen del Pino y el Cristo van a ser elementos también importantísimos desde que van a presidir la misa. Y bueno, aquí en Arguineguín sí me gusta mucho cómo cambia la perspectiva, cómo cambia la imagen del escenario, depende del punto de vista. Los puntos de vista van a ser muy distintos, ¿no? Entonces vamos a ver esta cruz que sostiene esta ola, pues de muchos puntos de vista y muchas formas. Las fotografías van a ser muy distintas, depende del lugar, ¿no?
0: Jorge Serpa es el arquitecto, uno de los arquitectos encargados de diseñar el escenario de la llegada del Santo Padre aquí a la isla de Gran Canaria, tanto en Arguineguín como en el Estadio de Gran Canaria. Gracias por atender la cadena COPE,
1: A
0: Jorge.
1: ti,
0: Que tengas un buen día y
1: un
0: muchas
1: saludo.
0: felicidades por el encargo.
1: Gracias, gracias. Bueno, chao.
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0: Santo Rosario,
1: por la señal de la Santa Cruz de nuestro enemigo, líbranos, Señor, Dios nuestro, en nombre del Padre, del Hijo, del Espíritu Santo.
2: Amén.
1: El Rosario nos ayuda a contemplar la vida de Jesús a través de los ojos de María. Por eso, le pedimos a ella que nos deje acompañarla en su largo caminar. El Rosario es una oración de contemplación y reflexión. Amén.

0: Acto de contrición. Señor mío Jesucristo, Dios y hombre verdadero, Creador, Padre, Redentor mío, por ser tú quien eres, bondad infinita, y porque te amo sobre todas las cosas, me pesa de todo corazón haberte ofendido. También me pesa porque puedes castigarme con las penas del infierno. Ayudado de tu divina gracia, propongo firmemente nunca más pecar, confesarme y cumplir la penitencia que me fuera impuesta. Amén.
1: Los misterios que vamos a meditar en el día de hoy son los gloriosos. Primer misterio, la resurrección del Señor.

0: Padre nuestro que estás en el cielo, santificado sea tu nombre. Venga a nosotros tu reino. Hágase tu voluntad en la tierra como en el cielo.
1: Danos hoy nuestro pan de cada día. Perdona nuestras ofensas, como también nosotros perdonamos a los que nos ofenden. No nos dejes caer en la tentación y líbranos del mal. Amén.
0: Dios te salve, María, llena eres de gracia, el Señor es contigo. Bendita tú eres entre todas las mujeres, y bendito es el fruto de tu vientre, Jesús.
1: Santa María, Madre de Dios, ruega por nosotros, pecadores, ahora y en la hora de nuestra muerte. Amén.
0: Dios te salve, María, llena eres de gracia, el Señor es contigo. Bendita tú eres entre todas las mujeres, y bendito es el fruto de tu vientre, Jesús.
1: Santa María, Madre de Dios, ruega por nosotros, pecadores, ahora y en la hora de nuestra muerte. Amén.
0: Dios te salve, María, llena eres de gracia, el Señor es contigo. Bendita tú eres entre todas las mujeres, y bendito es el fruto de tu vientre, Jesús.
1: Santa María, Madre de Dios, ruega por nosotros, pecadores, ahora y en la hora de nuestra muerte. Amén.
0: Dios te salve, María, llena eres de gracia, el Señor es contigo. Bendita tú eres entre todas las mujeres, y bendito es el fruto de tu vientre, Jesús.
1: Santa María, Madre de Dios, ruega por nosotros, pecadores, ahora y en la hora de nuestra muerte. Amén.
0: Dios te salve, María, llena eres de gracia, el Señor es contigo. Bendita tú eres entre todas las mujeres, y bendito es el fruto de tu vientre, Jesús.
1: Santa María, Madre de Dios, ruega por nosotros, pecadores, ahora y en la hora de nuestra muerte. Amén.
0: Dios te salve, María, llena eres de gracia, el Señor es contigo. Bendita tú eres entre todas las mujeres, y bendito es el fruto de tu vientre, Jesús.
1: Santa María, Madre de Dios, ruega por nosotros, pecadores, ahora y en la hora de nuestra muerte. Amén.
0: Dios te salve, María, llena eres de gracia, el Señor es contigo. Bendita tú eres entre todas las mujeres, y bendito es el fruto de tu vientre, Jesús.
1: Santa María, Madre de Dios, ruega por nosotros, pecadores, ahora y en la hora de nuestra muerte. Amén.
0: Dios te salve, María, llena eres de gracia, el Señor es contigo. Bendita tú eres entre todas las mujeres, y bendito es el fruto de tu vientre, Jesús.
1: Santa María, Madre de Dios, ruega por nosotros, pecadores, ahora y en la hora de nuestra muerte. Amén.
0: Dios te salve, María, llena eres de gracia, el Señor es contigo. Bendita tú eres entre todas las mujeres, y bendito es el fruto de tu vientre, Jesús.
1: Santa María, Madre de Dios, ruega por nosotros, pecadores, ahora y en la hora de nuestra muerte. Amén.
0: Dios te salve, María, llena eres de gracia, el Señor es contigo. Bendita tú eres entre todas las mujeres, y bendito es el fruto de tu vientre, Jesús.
1: Santa María, Madre de Dios, ruega por nosotros, pecadores, ahora y en la hora de nuestra muerte. Amén.
0: Gloria al Padre, y al Hijo, y al Espíritu Santo,
1: como era en el principio, ahora y siempre, por los siglos de los siglos. Amén.
0: Ave María Purísima,
1: sin pecado concebida.
0: María, Madre de Gracia, Madre de Misericordia, en la vida y en la muerte, ampáranos, Señora.
2: Segundo misterio, la ascensión del Señor.

0: nosotros tu reino. Hágase tu voluntad en la tierra como en el cielo.
1: Danos hoy nuestro pan de cada día. Perdona nuestras ofensas, como también nosotros perdonamos a los que nos ofenden. No nos dejes caer en la tentación y líbranos del mal. Amén.
0: Dios te salve María, llena eres de gracia. El Señor es contigo. Bendita tú eres entre todas las mujeres. Y bendito es el fruto de tu vientre, Jesús.
1: Santa María, Madre de Dios, ruega por nosotros pecadores, ahora y en la hora de nuestra muerte. Amén.
0: Dios te salve María, llena eres de gracia, el Señor es contigo. Bendita tú eres entre todas las mujeres, y bendito es el fruto de tu vientre, Jesús.
1: Santa María, Madre de Dios, ruega por nosotros pecadores, ahora y en la hora de nuestra muerte. Amén.
0: Dios te salve María, llena eres de gracia, el Señor es contigo. Bendita tú eres entre todas las mujeres, y bendito es el fruto de tu vientre, Jesús.
1: Santa María, Madre de Dios, ruega por nosotros pecadores, ahora y en la hora de nuestra muerte. Amén.
0: Dios te salve María, llena eres de gracia, el Señor es contigo. Bendita tú eres entre todas las mujeres, y bendito es el fruto de tu vientre, Jesús.
1: Santa María, Madre de Dios, ruega por nosotros pecadores, ahora y en la hora de nuestra muerte. Amén.
0: Dios te salve María, llena eres de gracia, el Señor es contigo. Bendita tú eres entre todas las mujeres, y bendito es el fruto de tu vientre, Jesús.
1: Santa María, Madre de Dios, ruega por nosotros pecadores, ahora y en la hora de nuestra muerte. Amén.
0: Dios te salve María, llena eres de gracia, el Señor es contigo. Bendita tú eres entre todas las mujeres, y bendito es el fruto de tu vientre, Jesús.
1: Santa María, Madre de Dios, ruega por nosotros pecadores, ahora y en la hora de nuestra muerte. Amén.
0: Dios te salve María, llena eres de gracia, el Señor es contigo. Bendita tú eres entre todas las mujeres, y bendito es el fruto de tu vientre, Jesús.
1: Santa María, Madre de Dios, ruega por nosotros pecadores, ahora y en la hora de nuestra muerte. Amén.
0: Dios te salve María, llena eres de gracia, el Señor es contigo. Bendita tú eres entre todas las mujeres, y bendito es el fruto de tu vientre, Jesús.
1: Santa María, Madre de Dios, ruega por nosotros pecadores, ahora y en la hora de nuestra muerte. Amén.
0: Dios te salve María, llena eres de gracia, el Señor es contigo. Bendita tú eres entre todas las mujeres, y bendito es el fruto de tu vientre, Jesús.
1: Santa María, Madre de Dios, ruega por nosotros pecadores, ahora y en la hora de nuestra muerte. Amén.
0: Dios te salve María, llena eres de gracia, el Señor es contigo. Bendita tú eres entre todas las mujeres, y bendito es el fruto de tu vientre, Jesús.
1: Santa María, Madre de Dios, ruega por nosotros pecadores, ahora y en la hora de nuestra muerte. Amén.
0: Gloria al Padre, y al Hijo, y al Espíritu Santo.
1: Como era en el principio, ahora y siempre, por los siglos de los siglos. Amén.
0: Ave María Purísima,
1: sin pecado concebida.
0: María, Madre de Gracia, Madre de Misericordia, en la vida y en la muerte, ampáranos, Señora.
2: Tercer misterio. La venida del Espíritu Santo.

0: Padre nuestro que estás en el cielo, santificado sea tu nombre. Venga a nosotros tu reino. Hágase tu voluntad en la tierra como en el cielo.
1: Danos hoy nuestro pan de cada día. Perdona nuestras ofensas, como también nosotros perdonamos a los que nos ofenden. No nos dejes caer en la tentación y líbranos del mal. Amén.
0: Dios te salve, María, llena eres de gracia, el Señor es contigo. Bendita tú eres entre todas las mujeres y bendito es el fruto de tu vientre, Jesús.
1: Santa María, Madre de Dios, ruega por nosotros pecadores, ahora y en la hora de nuestra muerte. Amén.
0: Dios te salve, María, llena eres de gracia, el Señor es contigo. Bendita tú eres entre todas las mujeres, y bendito es el fruto de tu vientre, Jesús.
1: Santa María, Madre de Dios, ruega por nosotros, pecadores, ahora y en la hora de nuestra muerte. Amén.
0: Dios te salve, María, llena eres de gracia, el Señor es contigo. Bendita tú eres entre todas las mujeres, y bendito es el fruto de tu vientre, Jesús.
1: Santa María, Madre de Dios, ruega por nosotros, pecadores, ahora y en la hora de nuestra muerte. Amén.
0: Dios te salve, María, llena eres de gracia, el Señor es contigo. Bendita tú eres entre todas las mujeres, y bendito es el fruto de tu vientre, Jesús.
1: Santa María, Madre de Dios, ruega por nosotros, pecadores, ahora y en la hora de nuestra muerte. Amén.
0: Dios te salve, María, llena eres de gracia, el Señor es contigo. Bendita tú eres entre todas las mujeres, y bendito es el fruto de tu vientre, Jesús.
1: Santa María, Madre de Dios, ruega por nosotros, pecadores, ahora y en la hora de nuestra muerte. Amén.
0: Dios te salve, María, llena eres de gracia, el Señor es contigo. Bendita tú eres entre todas las mujeres, y bendito es el fruto de tu vientre, Jesús.
1: Santa María, Madre de Dios, ruega por nosotros, pecadores, ahora y en la hora de nuestra muerte. Amén.
0: Dios te salve, María, llena eres de gracia, el Señor es contigo. Bendita tú eres entre todas las mujeres, y bendito es el fruto de tu vientre, Jesús.
1: Santa María, Madre de Dios, ruega por nosotros, pecadores, ahora y en la hora de nuestra muerte. Amén.
0: Dios te salve, María, llena eres de gracia, el Señor es contigo. Bendita tú eres entre todas las mujeres, y bendito es el fruto de tu vientre, Jesús.
1: Santa María, Madre de Dios, ruega por nosotros, pecadores, ahora y en la hora de nuestra muerte. Amén.
0: Dios te salve, María, llena eres de gracia, el Señor es contigo. Bendita tú eres entre todas las mujeres, y bendito es el fruto de tu vientre, Jesús.
1: Santa María, Madre de Dios, ruega por nosotros, pecadores, ahora y en la hora de nuestra muerte. Amén.
0: Dios te salve, María, llena eres de gracia, el Señor es contigo. Bendita tú eres entre todas las mujeres, y bendito es el fruto de tu vientre, Jesús.
1: Santa María, Madre de Dios, ruega por nosotros, pecadores, ahora y en la hora de nuestra muerte. Amén.
0: Gloria al Padre, y al Hijo, y al Espíritu Santo.
1: Como era en el principio, ahora y siempre, por los siglos de los siglos. Amén.
0: Ave María Purísima,
1: sin pecado concebida.
0: María, Madre de gracia, Madre de misericordia, en la vida y en la muerte, ampáranos, Señora.
2: Cuarto misterio, la Asunción de la Santísima Virgen.

0: tierra como en el cielo.
1: Danos hoy nuestro pan de cada día. Perdona nuestras ofensas, como también nosotros perdonamos a los que nos ofenden. No nos dejes caer en la tentación y líbranos del mal. Amén.
0: Dios te salve María, llena eres de gracia. El Señor es contigo. Bendita tú eres entre todas las mujeres. Y bendito es el fruto de tu vientre, Jesús.
1: Santa María, Madre de Dios, ruega por nosotros pecadores, ahora y en la hora de nuestra muerte. Amén.
0: Dios te salve María, llena eres de gracia, el Señor es contigo. Bendita tú eres entre todas las mujeres, y bendito es el fruto de tu vientre, Jesús.
1: Santa María, Madre de Dios, ruega por nosotros pecadores, ahora y en la hora de nuestra muerte. Amén.
0: Dios te salve María, llena eres de gracia, el Señor es contigo. Bendita tú eres entre todas las mujeres, y bendito es el fruto de tu vientre, Jesús.
1: Santa María, Madre de Dios, ruega por nosotros pecadores, ahora y en la hora de nuestra muerte. Amén.
0: Dios te salve María, llena eres de gracia, el Señor es contigo. Bendita tú eres entre todas las mujeres, y bendito es el fruto de tu vientre, Jesús.
1: Santa María, Madre de Dios, ruega por nosotros pecadores, ahora y en la hora de nuestra muerte. Amén.
0: Dios te salve María, llena eres de gracia, el Señor es contigo. Bendita tú eres entre todas las mujeres, y bendito es el fruto de tu vientre, Jesús.
1: Santa María, Madre de Dios, ruega por nosotros pecadores, ahora y en la hora de nuestra muerte. Amén.
0: Dios te salve María, llena eres de gracia, el Señor es contigo. Bendita tú eres entre todas las mujeres, y bendito es el fruto de tu vientre, Jesús.
1: Santa María, Madre de Dios, ruega por nosotros pecadores, ahora y en la hora de nuestra muerte. Amén.
0: Dios te salve María, llena eres de gracia, el Señor es contigo. Bendita tú eres entre todas las mujeres, y bendito es el fruto de tu vientre, Jesús.
1: Santa María, Madre de Dios, ruega por nosotros pecadores, ahora y en la hora de nuestra muerte. Amén.
0: Dios te salve María, llena eres de gracia, el Señor es contigo. Bendita tú eres entre todas las mujeres, y bendito es el fruto de tu vientre, Jesús.
1: Santa María, Madre de Dios, ruega por nosotros pecadores, ahora y en la hora de nuestra muerte. Amén.
0: Dios te salve María, llena eres de gracia, el Señor es contigo. Bendita tú eres entre todas las mujeres, y bendito es el fruto de tu vientre, Jesús.
1: Santa María, Madre de Dios, ruega por nosotros pecadores, ahora y en la hora de nuestra muerte. Amén.
0: Dios te salve María, llena eres de gracia, el Señor es contigo. Bendita tú eres entre todas las mujeres, y bendito es el fruto de tu vientre, Jesús.
1: Santa María, Madre de Dios, ruega por nosotros pecadores, ahora y en la hora de nuestra muerte. Amén.
0: Gloria al Padre, y al Hijo, y al Espíritu Santo,
1: como era en el principio, ahora y siempre, por los siglos de los siglos. Amén.
0: Ave María Purísima,
1: sin pecado concebida,
0: María, Madre de Gracia, Madre de Misericordia, en la vida y en la muerte, ampáranos, Señora.
2: Quinto misterio, la coronación de María Santísima.

0: Padre nuestro que estás en el cielo, santificado sea tu nombre. Venga a nosotros tu reino. Hágase tu voluntad en la tierra como en el cielo.
1: Danos hoy nuestro pan de cada día. Perdona nuestras ofensas, como también nosotros perdonamos a los que nos ofenden. No nos dejes caer en la tentación y líbranos del mal. Amén.
0: Dios te salve María, llena eres de gracia, el Señor es contigo. Bendita tú eres entre todas las mujeres, y bendito es el fruto de tu vientre, Jesús.
1: Santa María, Madre de Dios, ruega por nosotros pecadores, ahora y en la hora de nuestra muerte. Amén.
0: Dios te salve, María, llena eres de gracia, el Señor es contigo. Bendita tú eres entre todas las mujeres, y bendito es el fruto de tu vientre, Jesús.
1: Santa María, Madre de Dios, ruega por nosotros pecadores, ahora y en la hora de nuestra muerte. Amén.
0: Dios te salve, María, llena eres de gracia, el Señor es contigo. Bendita tú eres entre todas las mujeres, y bendito es el fruto de tu vientre, Jesús.
1: Santa María, Madre de Dios, ruega por nosotros pecadores, ahora y en la hora de nuestra muerte. Amén.
0: Dios te salve, María, llena eres de gracia, el Señor es contigo. Bendita tú eres entre todas las mujeres, y bendito es el fruto de tu vientre, Jesús.
1: Santa María, Madre de Dios, ruega por nosotros pecadores, ahora y en la hora de nuestra muerte. Amén.
0: Dios te salve, María, llena eres de gracia, el Señor es contigo. Bendita tú eres entre todas las mujeres, y bendito es el fruto de tu vientre, Jesús.
1: Santa María, Madre de Dios, ruega por nosotros pecadores, ahora y en la hora de nuestra muerte. Amén.
0: Dios te salve, María, llena eres de gracia, el Señor es contigo. Bendita tú eres entre todas las mujeres, y bendito es el fruto de tu vientre, Jesús.
1: Santa María, Madre de Dios, ruega por nosotros pecadores, ahora y en la hora de nuestra muerte. Amén.
0: Dios te salve, María, llena eres de gracia, el Señor es contigo. Bendita tú eres entre todas las mujeres, y bendito es el fruto de tu vientre, Jesús.
1: Santa María, Madre de Dios, ruega por nosotros pecadores, ahora y en la hora de nuestra muerte. Amén.
0: Dios te salve, María, llena eres de gracia, el Señor es contigo. Bendita tú eres entre todas las mujeres, y bendito es el fruto de tu vientre, Jesús.
1: Santa María, Madre de Dios, ruega por nosotros pecadores, ahora y en la hora de nuestra muerte. Amén.
0: Dios te salve, María, llena eres de gracia, el Señor es contigo. Bendita tú eres entre todas las mujeres, y bendito es el fruto de tu vientre, Jesús.
1: Santa María, Madre de Dios, ruega por nosotros pecadores, ahora y en la hora de nuestra muerte. Amén.
0: Dios te salve, María, llena eres de gracia, el Señor es contigo. Bendita tú eres entre todas las mujeres, y bendito es el fruto de tu vientre, Jesús.
1: Santa María, Madre de Dios, ruega por nosotros pecadores, ahora y en la hora de nuestra muerte. Amén.
0: Gloria al Padre, y al Hijo, y al Espíritu Santo.
1: Como era en el principio, ahora y siempre, por los siglos de los siglos. Amén.
0: Ave María Purísima,
1: sin pecado concebida.
0: María, Madre de Gracia, Madre de Misericordia, en la vida y en la muerte, ampáranos, Señora. Letanías de la Virgen. Señor, ten piedad.
1: Señor, ten piedad.
0: Cristo, ten piedad.
1: Cristo, ten piedad.
0: Señor, ten piedad.
1: Señor, ten piedad.
0: Cristo, óyenos.
1: Cristo, óyenos.
0: Cristo, escúchanos.
1: Cristo, escúchanos.
0: Dios Padre Celestial,
1: ten misericordia de nosotros.
0: Dios Hijo Redentor del mundo,
1: ten misericordia de nosotros.
0: Dios Espíritu Santo,
1: ten misericordia de nosotros.
0: Trinidad Santa, un solo Dios,
1: ten misericordia de nosotros.
0: Santa María,
1: ruega por nosotros.
0: Santa Madre de Dios,
1: ruega por nosotros.
0: Santa Virgen de las Vírgenes,
1: ruega por nosotros.
0: Madre de Cristo,
1: ruega por nosotros.
0: Madre de la Iglesia,
1: ruega por nosotros.
0: Madre de la Divina Gracia,
1: ruega por nosotros.
0: Madre Purísima,
1: ruega por nosotros.
0: Madre Castísima,
1: ruega por nosotros.
0: Madre Siempre Virgen,
1: ruega por nosotros.
0: Madre Inmaculada,
1: ruega por nosotros.
0: Madre amable,
1: ruega por nosotros.
0: Madre admirable,
1: ruega por nosotros.
0: Madre del buen consejo,
1: ruega por nosotros.
0: Madre del Creador,
1: ruega por nosotros.
0: Madre del Salvador,
1: ruega por nosotros.
0: Virgen prudentísima,
1: ruega por nosotros.
0: Virgen digna de veneración,
1: ruega por nosotros.
0: Virgen digna de alabanza,
1: ruega por nosotros.
0: Virgen poderosa,
1: ruega por nosotros.
0: Virgen clemente,
1: ruega por nosotros.
0: Virgen fiel,
1: ruega por nosotros.
0: Espejo de justicia,
1: ruega por nosotros.
0: Trono de la sabiduría,
1: ruega por nosotros.
0: Causa de nuestra alegría,
1: ruega por nosotros.
0: Vaso espiritual,
1: ruega por nosotros.
0: Vaso digno de honor,
1: ruega por nosotros.
0: Vaso de insigne devoción,
1: ruega por nosotros.
0: Rosa mística,
1: ruega por nosotros.
0: Fuerte como la torre de David,
1: ruega por nosotros.
0: Hermosa como la torre de marfil,
1: ruega por nosotros.
0: Casa de oro,
1: ruega por nosotros.
0: Arca de la nueva alianza,
1: ruega por nosotros.
0: Puerta del cielo,
1: ruega por nosotros.
0: Estrella de la mañana,
1: ruega por nosotros.
0: Salud de los enfermos,
1: ruega por nosotros.
0: Refugio de los pecadores,
1: ruega por nosotros.
0: Consoladora de los afligidos,
1: ruega por nosotros.
0: Auxilio de los cristianos,
1: ruega por nosotros.
0: Reina de los ángeles,
1: ruega por nosotros.
0: Reina de los patriarcas,
1: ruega por nosotros.
0: Reina de los profetas,
1: ruega por nosotros.
0: Reina de los apóstoles,
1: ruega por nosotros.
0: Reina de los mártires,
1: ruega por nosotros.
0: Reina de los confesores,
1: ruega por nosotros.
0: Reina de las vírgenes,
1: ruega por nosotros.
0: Reina de todos los santos,
1: ruega por nosotros.
0: Reina concebida sin pecado original,
1: ruega por nosotros.
0: Reina elevada a los cielos,
1: ruega por nosotros.
0: Reina del Santísimo Rosario,
1: ruega por nosotros.
0: Reina de la familia,
1: ruega por nosotros.
0: Reina de la paz,
1: ruega por nosotros.
0: Cordero de Dios que quitas el pecado del mundo,
1: perdónanos, Señor.
0: Cordero de Dios que quitas el pecado del mundo,
1: escúchanos, Señor.
0: Cordero de Dios que quitas el pecado del mundo,
1: ten misericordia de nosotros.
0: Ruega por nosotros, Santa Madre de Dios,
1: para que seamos dignos de alcanzar las promesas de nuestro Señor Jesucristo. Amén.
0: Te rogamos, nos conceda, Señor Dios nuestro, gozar de continua salud de alma y cuerpo, y por la gloriosa intercesión de la bienaventurada siempre Virgen María, nos veamos libres de las tristezas de la vida presente y disfrutemos de las alegrías eternas. Por Jesucristo nuestro Señor.
1: Amén.
0: Salve. Dios te salve, Reina y Madre de Misericordia, vida, dulzura y esperanza nuestra. Dios te salve, a ti llamamos los desterrados hijos de Eva, a ti suspiramos gimiendo y llorando en este valle de lágrimas. Ea pues, Señora, abogada nuestra, vuelve a nosotros esos tus ojos misericordiosos, y después de este destierro, muéstranos a Jesús, fruto bendito de tu vientre. Oh clementísima, oh piadosa, oh dulce siempre Virgen María, ruega por nosotros, Santa Madre de Dios, para que seamos dignos de alcanzar las promesas de nuestro Señor Jesucristo. Amén.
2: Oremos ahora por las intenciones de nuestro Santo Padre el Papa. Padre nuestro que estás en el cielo, santificado sea tu nombre. Venga a nosotros tu reino. Hágase tu voluntad en la tierra como en el cielo.
1: Danos hoy nuestro pan de cada día. Perdona nuestras ofensas, como también nosotros perdonamos a los que nos ofenden. No nos dejes caer en la tentación y líbranos del mal. Amén.
0: Dios te salve María, llena eres de gracia, el Señor es contigo. Bendita tú eres entre todas las mujeres, y bendito es el fruto de tu vientre, Jesús.
1: Santa María, Madre de Dios, ruega por nosotros pecadores, ahora y en la hora de nuestra muerte. Amén.
0: Gloria al Padre, y al Hijo, y al Espíritu Santo.
1: Como era en el principio, ahora y siempre, por los siglos de los siglos. Amén.
0: Ave María Purísima,
1: sin pecado.

0: que el lenguaje que uno utiliza para la radio es un lenguaje necesariamente popular. 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

¿Qué tal? Saludos. Aquí estamos una vez más con Palabras que Acompañan, un espacio para alimentar el alma a través de textos breves de la tradición cristiana y de voces espirituales que nos invitan a mirar la vida con más hondura. Unos minutos para detenernos, respirar y dejarnos iluminar. Que estas palabras también te acompañen hoy.

La fe no es tener certezas, sino caminar confiando incluso cuando no las hay. José Rodríguez Olaizola. Olaizola lo resume bien. La fe no elimina las dudas, las acompaña. La fe es caminar incluso cuando el suelo no es seguro. Es avanzar aunque no haya señales claras. Es seguir buscando a Dios en lo cotidiano, sin fuegos artificiales. Muchas veces pensamos que la fe es un estado perfecto. Sentir siempre, comprender siempre, estar seguro siempre. Pero no, no es así. La fe real es frágil, humana, a veces temblorosa. Y sin embargo, es profundamente fiel. Hoy te invito a reconocer tu fe tal como es, sin exigirle perfección. Si hoy crees un poco más o un poco menos, si hoy sientes a Dios o no lo sientes, si hoy estás fuerte o estás cansado, díselo, entrégaselo. Dios se encuentra también en ese no sé, pero confío.

0: Gracias por compartir este momento de silencio y hondura. Que estas palabras sigan acompañándote a lo largo del día y te permitan mirar con más calma, más amor y más claridad. Te deseo una jornada llena de luz. Hasta el próximo encuentro.
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2: En los últimos años, las pantallas han pasado de ser una herramienta puntual a convertirse en una presencia constante en la vida de niños y adolescentes. Móviles, tabletas, videojuegos forman parte de su día a día, muchas veces desde edades muy tempranas, y con ello crece también una preocupación legítima: la distracción permanente y sus consecuencias. La sobreexposición a estímulos rápidos e inmediatos está modificando la forma en que los más jóvenes prestan atención. Cada vez resulta más difícil concentrarse durante periodos prolongados, leer con profundidad o sostener el esfuerzo en tareas que requieren paciencia. Todo compite con la inmediatez de una pantalla que siempre ofrece algo nuevo en segundos. Pero no se trata solo de atención. El uso excesivo de dispositivos también impacta en el desarrollo emocional y social. Se reduce el tiempo de juego libre, de interacción cara a cara, de aprendizaje a través de la experiencia directa, y en algunos casos vemos cómo los niños se ven más irritables, con mucha dificultad para dormir o con dependencia. El desafío no está en demonizar la tecnología, que también aporta enormes beneficios, sino la de encontrar el equilibrio, educar en el uso responsable, establecer límites claros y, sobre todo, ofrecer alternativas reales: tiempo en familia, deporte, lectura o conversación. Porque la infancia no es una etapa para consumir sin pausa, sino para descubrir, imaginar y aprender a relacionarse con el mundo. Y en ese proceso, la atención, esa capacidad de estar presentes, es uno de los bienes más valiosos que podemos cuidar.
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0: Rezo del Ángelus.
1: El ángel del Señor anunció a María.
0: Y ella concibió por obra y gracia del Espíritu Santo.
1: Dios te salve María, llena eres de gracia, el Señor es contigo. Bendita tú eres entre todas las mujeres, y bendito es el fruto de tu vientre Jesús.
0: Santa María, Madre de Dios, ruega por nosotros pecadores, ahora y en la hora de nuestra muerte. Amén.
1: He aquí la esclava del Señor.
0: Hágase en mí según tu palabra.
1: Dios te salve María, llena eres de gracia, el Señor es contigo. Bendita tú eres entre todas las mujeres, y bendito es el fruto de tu vientre Jesús.
0: Santa María, Madre de Dios, ruega por nosotros pecadores, ahora y en la hora de nuestra muerte. Amén.
1: Y el Verbo de Dios se hizo carne.
0: Y habitó entre nosotros.
1: Dios te salve María, llena eres de gracia, el Señor es contigo. Bendita tú eres entre todas las mujeres, y bendito es el fruto de tu vientre Jesús.
0: Santa María, Madre de Dios, ruega por nosotros pecadores, ahora y en la hora de nuestra muerte. Amén.
1: Ruega por nosotros, Santa Madre de Dios,
0: para que seamos dignos de alcanzar las promesas y gracias de nuestro Señor Jesucristo. Amén.
1: Infunde, Señor, tu gracia en nuestros corazones, para que cuantos por el anuncio del ángel hemos conocido la encarnación de tu Hijo Jesucristo, por su pasión y su cruz, lleguemos a la gloria de su resurrección. Por Jesucristo nuestro Señor.
0: Amén.
1: Gloria al Padre, y al Hijo, y al Espíritu Santo.
0: Como era en el principio, ahora y siempre, por los siglos de los siglos. Amén.
1: Gloria al Padre, y al Hijo, y al Espíritu Santo.
0: Como era en el principio, ahora y siempre, por los siglos de los siglos. Amén.
1: Gloria al Padre, y al Hijo, y al Espíritu Santo.
0: Como era en el principio, ahora y siempre, por los siglos de los siglos. Amén.
2: La inflación vuelve a marcar el ritmo de la economía europea, mientras el precio de la vivienda sigue presionando a millones de familias. Buenos días
3: y bienvenidos
2: a Tu Economía
3: en la Diocesana de Canarias,
2: con Guillermo García
3: y Alejandro Díaz.
2: España mantiene uno de los mayores ritmos de crecimiento de toda la eurozona. Bruselas ha mejorado esta misma semana sus previsiones y estima que la economía española crecerá un 2,4% en 2026, muy por encima de los países como Alemania, Francia o Italia. El consumo interno, el turismo y el empleo siguen siendo los principales motores del crecimiento, aunque las persiste la duda sobre la inflación y la vivienda.
3: El encarecimiento de los precios continúa siendo una de las grandes preocupaciones económicas. La inflación en España se situó en abril en el 3,2%, todavía por encima del objetivo marcado por el Banco Central Europeo. Alimentación, transporte y energía siguen afectando al bolsillo de los hogares, mientras los expertos prevén que el Euribor permanezca elevado durante buena parte del año.
2: La vivienda continúa siendo el gran problema económico y social del país. El precio de compra y alquiler mantiene una fuerte escalada debido a la falta de oferta y el aumento sostenido de la demanda. El Fondo Monetario Internacional y el Banco de España advierten que el acceso a la vivienda se está deteriorando, especialmente entre los jóvenes y familias con rentas medias.
3: A nivel internacional, el Fondo Monetario Internacional ha rebajado ligeramente las previsiones de crecimiento mundial para 2026. La guerra en Oriente Medio, el precio del petróleo y la incertidumbre financiera siguen condicionando la economía global. Aún así, España continuará siendo una de las economías avanzadas con mejor comportamiento dentro de Europa.
2: El mercado laboral tecnológico sigue creciendo con fuerza. La inteligencia artificial y la ciberseguridad lideran la creación de empleo cualificado en toda Europa, con salarios cada vez más competitivos. Sin embargo, Canarias continúa teniendo un peso reducido dentro del sector tecnológico nacional, pese al crecimiento de empresas digitales y centros de innovación en las islas.
3: Canarias encara una nueva temporada récord de visitantes internacionales, pero el debate económico gira ahora en torno a la sostenibilidad del modelo turístico, el precio del alquiler vacacional y la presión sobre la vivienda residencial en las principales zonas urbanas y costeras.

0: Y hoy tenemos una sección de entrevista un poquito peculiar. Hoy tenemos a nuestro compañero Alejandro Díaz, que nos va a decir un poquillo, pues, algunos conceptos económicos clave que deberías de saber siendo autónomo, pero que vamos a poner a prueba.
1: No estoy preparado.
0: ¿Y por qué?
1: Bueno, porque no me he metido nunca en muchos conceptos económicos.
0: Entonces, ¿crees que la teoría no es necesaria
1: para la práctica?
0: Sí.
1: A veces no, pero seguro que ayuda a ir mejor.
0: Bueno, pues vamos con los primeros conceptos. ¿Qué es la inflación? A, bajada general de precios, el aumento general de precios, el aumento de salario o la subida de valor.
1: Diría que el aumento general de los precios.
0: Muy bien. Esa está perfecta. Sí, la inflación es el aumento sostenido y generalizado de los precios de bienes y servicios en una economía durante un periodo de tiempo. Cuando existe inflación, el dinero pierde poder adquisitivo. Es decir, con la misma cantidad de dinero se pueden comprar menos productos que antes. Por ejemplo, si hace un año un café costaba 1 euro y ahora cuesta 1,20, existe inflación. Pero esto tiene que ser algo muy generalizado. Es decir, no solo porque haya ocurrido en el sector específico del chocolate, tiene que haber inflación. Porque a lo mejor el cacao se puso caro porque hay una guerra en Colombia. Y que es uno de los principales exportadores de esa materia. Pero no significa que haya una inflación generalizada, porque si no afecta al resto de productos, si yo puedo comprar chocolate, pero luego el café, luego la mantequilla y demás siguen estando bien, pues perfecto.
1: Claro.
0: Segundo, ¿qué institución suele controlar los tipos de interés? ¿Los supermercados? ¿El gobierno municipal? ¿El banco central o las empresas privadas?
1: Al gobierno municipal le gustaría, pero yo voy a decir que es el banco central.
0: Perfecto. ¿Por qué? El Banco Central es la institución encargada de la política monetaria de un país o zona económica. En Europa, por ejemplo, en función la cumple el Banco Central Europeo. Una de sus principales herramientas es modificar los tipos de interés. Debemos concretar también que muchas veces esto ocurre en la eurozona, es decir, no es lo mismo que el Banco Central Europeo haga políticas para el euro, que entra dentro de la Unión Europea, pero hay determinados países que no tienen el euro y no afectaría las mismas medidas. Vamos con el siguiente. ¿Qué significa PIB?
1: Me la sé.
0: ¿Dilo?
1: El Producto Interior Bruto.
0: Muy bien.
1: Producto Interno Bruto, ¿no?
0: Sí. Esto simplemente mide el valor total de los bienes y servicios producidos en un país durante un periodo concreto. Es uno de los indicadores económicos más utilizados para conocer el tamaño y la salud de la economía. Al final, si un país tiene un Producto Industrial Bruto muy grande, pues es un país que tiene mucha economía, que exporta muchos servicios, pero que también produce muchos bienes. Vamos con otra. ¿Qué ocurre normalmente cuando suben mucho los tipos de interés?
1: Cuando sube, pues que suben las hipotecas.
0: Pero bueno, vale, puede ser uno de los puntos, pero te voy a decir, aumenta el consumo, pedir préstamos es más barato, se reduce el consumo y la inversión, el dinero pierde valor más rápido.
1: Voy a decir, se reduce el consumo y la inversión.
0: Muy bien. Esto tiene una explicación muy simple. Si cuando los tipos de interés suben, las hipotecas, créditos y préstamos se vuelven más caros. Esto hace que las familias y empresas gasten menos dinero porque endeudarse cuesta más. Como consecuencia, suele disminuir el consumo y también la inversión empresarial. Los bancos centrales usan esta medida especialmente para frenar la inflación. Es decir, al final siempre encontramos que la economía muchas veces va por antítesis. Cuando sube algo, pues el Banco Central Europeo y las demás entidades intentan regularlo, pues poniendo en la balanza su contraparte. ¿Qué es el desempleo, Ale?
1: Pues la falta de empleo, me imagino, pero tendrá una connotación también de no tengo empleo, pero lo estoy buscando, ¿no?
0: Algo sí, así. La falta de trabajo para personas que quieran trabajar.
1: Exacto. Eso.
0: El desempleo se refiere a las personas que desean trabajar y están buscando empleo, pero no encuentran trabajo. Es decir, que la persona que podría trabajar, pero no quiere, no cuenta como desempleado.
1: Claro.
0: Sí cuenta las estadísticas de paro, pero no contaría como desempleo como tal, porque sí tiene las opciones para poder adquirir trabajo, pero no quiere por las condiciones o porque,
1: o sea,
0: simplemente no le apetece.
1: No está en búsqueda activa de empleo.
0: Exacto. La tasa de desempleo es un indicador muy importante porque refleja la situación del mercado laboral y la fortaleza de la economía del país. ¿Qué significa tener déficit público? Que el Estado gasta más de lo que ingresa, que las empresas ganan poco dinero, que los bancos no prestan dinero o que bajan los impuestos automáticamente.
1: Pues salvo la D, podría ser todas las demás, pero seguramente que el Estado gasta más de lo que ingresa.
0: Sí. ¿Por qué? Porque cuando existe un déficit público es cuando un gobierno gasta más dinero del que recauda mediante impuestos y otros ingresos. Para cubrir esa diferencia normalmente necesita endeudarse. Un déficit moderado puede ser útil en momentos de crisis, pero un déficit excesivo y mantenido puede generar problemas de deuda pública. por ejemplo, lo que ha pasado en España. Al final,
1: lo que está pasando.
0: Sí, lo que sigue pasando. Porque al final nosotros lo que tenemos es que gastamos mucho. Es verdad que estamos en récord de recaudación, pero aún así seguimos teniendo tanto gasto público que no se puede sostener y tenemos que pedir préstamos. Y al final, pues, la deuda sigue creciendo. ¿Qué es una recesión en la economía?
1: ¿Una recesión? Bueno, ir marcha atrás, ralentizar el crecimiento de la economía, me imagino.
0: Sí, es una bajada continuada de la actividad económica. Al final, una recesión ocurre cuando la economía se desacelera durante un tiempo prolongado. Habitualmente se identifica cuando el Producto Industrial Bruto cae durante dos trimestres consecutivos. Es decir, esos son indicadores o marcadores que suelen utilizar los economistas para decir, va a haber una recesión económica. Porque al final, si el Producto Industrial Bruto de un país sigue menguando durante dos trimestres, pues al final estamos viendo que cada vez se producen menos bienes. Durante una recesión suele aumentar el desempleo, bajar el consumo y reducir la inversión empresarial. ¿Qué es la oferta y la demanda? Esto es un concepto que ya dijimos en su momento en otro programa.
1: Bueno, no sé, la oferta es la disponibilidad de bienes, servicios y demás, ¿no? Y la demanda, pues, precisamente la palabra lo dice, ¿no? La necesidad que tienen las personas o el interés que tienen las personas y empresas en comprar esos bienes, esos servicios, me imagino.
0: Perfecto. Sí, al final es un mecanismo que influye en los precios de mercado. ¿Por qué? La oferta representa la cantidad de productos que los vendedores quieren ofrecer, como tú bien has dicho, y la demanda, pues, lo que quiere consumir la propia población. ¿Qué es una hipoteca?
1: Tengo la suerte, pero como soy inquilino, pues no tengo hipoteca, pero al final es un préstamo de dinero con el aval de tu propia propiedad. Si no pagas al banco, el banco se queda con lo que has pagado y con la propiedad.
0: Sí.
1: Algo así, ¿no?
0: Sí. ¿Y qué significa ahorrar?
1: ¿Ahorrar? Hombre, ahorrar significa, pues, qué pregunta. Pues, yo iba a decir acumular dinero, pero... En realidad sí, es decir, gastar menos de lo que se ingresa y poder dejar un remanente cada mes, por usar ese ciclo, en un depósito.
0: Sí, pues no he necesitado ni que te diga las opciones porque estás acertando todas. ¿Qué es una deuda?
1: Una deuda es como lo de la hipoteca, ¿no? Haber pedido prestado un dinero o un servicio, lo que sea, sobre todo dinero, y luego tener que devolverlo previsiblemente con intereses.
0: Sí, y tanto personas como empresas y gobiernos pueden endeudarse. La deuda puede ser útil para financiar proyectos, pero es un exceso, puede generar graves problemas financieros. ¿Qué ocurre normalmente si hay mucha demanda y poca oferta?
1: Si hay mucha demanda, o sea, si la gente pide, por ejemplo, o quiere comprar mucho aceite y no hay aceite disponible, pues que los precios se disparan. Incluso se puede llegar a un racionamiento, que es lo que se iba a hacer con el combustible por la guerra del Golfo.
0: Bueno, ocurre frecuentemente en viviendas, energía o productos tecnológicos muy demandados. ¿Y qué es una inversión?
1: Supongo, pues me lo estás poniendo a veces difícil, ¿no? Pero... una inversión sería un gasto de dinero, de capital, quizá incluso endeudándose, pero para que la empresa o la persona o la familia estén en un punto económico mejor después de terminar con esa deuda, vamos a decir.
0: Ahí. Es utilizar dinero esperando obtener beneficios futuros.
1: Eso, estemos mejor situados después de pagar esa deuda.
0: Destinas recursos económicos a algo con la expectativa de obtener una ganancia futura. Puede tratarse de negocios, acciones, inmuebles o incluso educación.
1: Claro.
0: ¿Qué es el salario mínimo?
1: El salario mínimo, ahora mismo me imagino que es legalmente el mínimo que deben pagar por una jornada completa a los empleados de una empresa y también el mínimo que entiende el gobierno que hace falta para poder vivir en la sociedad que tenemos hoy en día, con los gastos que tenemos hoy en día.
0: Sí, aunque hay veces que no da, pero bueno.
1: No da, ¿verdad? No se ajusta.
0: ¿Y qué es la economía?
1: Esa sí que es dura, no tengo opciones.
0: Te voy a poner varias opciones. El estudio exclusivo del dinero, una ciencia política únicamente, el estudio de cómo se administran los recursos, el funcionamiento de los bancos.
1: Solamente, entonces yo estaba viendo las respuestas, sí. Aunque no está marcada.
0: Es
1: la
0: que no
1: correcta.
0: Quería decir solamente porque claro. Casi siempre en el tipo de cuando es solamente nunca
1: es que
0: suele ser.
1: Eso hay que decirle a los oyentes que como de las cuatro, tres de ellas tienen exclusivo, únicamente y solamente, pues yo me decanto por la otra que es el estudio de cómo se administran los recursos escasos.
0: Pues sí, muy bien. La economía estudia cómo personas, empresas y gobiernos toman decisiones sobre el uso de recursos limitados para satisfacer necesidades y deseos. Analiza cuestiones como producción, consumo, empleo, precios, comercio e incluso inversiones. En definitiva, intenta comprender cómo funciona la actividad económica y cómo mejorar el bienestar de la sociedad. Y hay una cosa que recalcar, es que cuando hablamos de recursos escasos, no tiene por qué ser recursos que como el diamante, que hay muy pocos. Es decir, incluso el aceite es un recurso escaso. ¿Por qué? Porque en algún momento se va a gastar. Es decir, puede haber una escasez mayor, una escasez menor, puede ser un recurso bastante abundante, pero son recursos limitados, que es lo que se refiere el texto. Es decir, son recursos que no son ilimitados, como puede ser la luz solar, aunque el sol se vaya a acabar en algún punto, se considera un recurso ilimitado porque puede, todo el mundo lo puede utilizar en el mismo momento sin que se gaste, aunque tenga una franja horaria. En cambio, pues... el café, aunque se pueda seguir produciendo, se pueda seguir plantando y sea un ciclo continuo, es un recurso que no todo el mundo, si todo el mundo quisiese comprar a la vez 10 kilos de café, pues no se podría, porque no hay esos recursos.
1: No hay oferta.
0: Claro, sí, la oferta es la que es por la plantación, por la capacidad que se tiene, incluso por los ciclos.
1: En el sol hay demasiada oferta, ¿no? Por mucho que tomemos el sol y nos pongamos morenos este verano, no se va a agotar.
0: No se va a agotar, exacto. Y ahora vamos a hacer una pequeña entrevista a nuestra realización, Javier, que acaba de iniciar, bueno, acaba de terminar las prácticas y queríamos preguntarle un poquillo, pues, cómo es la remuneración, qué ha estudiado y cómo se ve la cara al futuro para entrar al sector del empleo. ¿Qué tal?
2: Pues muy buenos días.
1: Buenos días. ¿Qué tal, Javier Hernández?
2: Muy bien, la verdad. ¿Y ustedes?
1: Fantástico. Aquí estamos en tu economía.
0: ¿Qué estudiaste, Javier?
2: Pues mire, yo hice un ciclo superior de informática, que el nombre largo sería Administración de Sistemas Informáticos en Red, pero es mejor decir informático, resumiendo.
1: Ah, bueno, yo quería preguntarte que luego cuando terminaste el ciclo era, ¿no? Uh-huh. Son 2 años.
2: Sí.
1: Después
2: sí,
1: del segundo de bachillerato, porque es un ciclo superior.
2: Exacto.
1: ¿Cómo fue tu vida laboral? Después de eso, ¿a dónde fuiste y qué llevas haciendo hasta ahora?
2: Pues mira, después de eso empecé con las prácticas. Eso fue en una empresa en Mesa y López. Uh-huh. Y... básicamente lo que hacíamos allí era mantenimientos mensuales. Al principio no hacía mucha cosa porque lógicamente tenías que ganar esa confianza, pero...
1: Claro, ¿y qué aprendiste de ese periodo que ya ha finalizado? ¿Con qué te quedas para el futuro?
2: Pues sobre todo la experiencia laboral, ¿no? Ese primer contacto con la empresa, que al final, claro, yo venía de bachillerato, no había tenido ese contacto con una empresa
1: con los clientes también.
2: Sí, sobre todo eso. Tratar con clientes, hablar con ellos.
1: Es lo peor, vamos a humillarlo, ¿no?
2: Pero sí, bueno.
1: Bien, y sobre el sueldo que te preguntaba Guillermo.

0: te introduzcas en el mundo laboral para saber cómo es la experiencia comparada a hacer prácticas a la vida real y si realmente son necesarias o a lo mejor es un paso que te podrías haber saltado y podrías haber entrado directamente. Muchas gracias.
1: Gracias, Javier Hernández.

0: Y ahora vamos con la sección Tu Píldora Económica, donde explicamos la economía fácil, rápida y explicada a la vida real. Hoy vamos a tratar un tema sobre el Bitcoin y las monedas digitales. El Bitcoin es una moneda digital descentralizada, entonces eso quiere decir que no tiene sede en ningún lugar, como puede ser el euro, que al final es para la eurozona y Europa. Esto significa que, como no está controlada directamente por un banco central, como ocurre con estas monedas o incluso como el dólar, su valor depende principalmente de la confianza de los usuarios y de las personas que quieran comprarla o utilizarla. Así que, dando estos pequeños datos, Ale, te voy a hacer otro cuestionario.
1: Vamos a ver,
0: a ver si sabes sobre el Bitcoin y las monedas.
1: Este es más difícil y yo soy un autónomo tradicional de boli y papel.
0: Es muy sencilla. Si mañana nadie quisiera comprar el Bitcoin, ¿seguiría teniendo valor?
1: A lo mejor, a ver, no, supongo que no, porque se mueve también por lo que la gente espera del Bitcoin y las ganas que tiene la gente de comprarlo, claro. Si pierde popularidad, pues perderá valor.
0: Lo que suele ocurrir, por ejemplo, con esas supuestas estafas que suelen ocurrir con monedas que son muy volubles. ¿Por qué? Porque si hay el Dogecoin que salió y que se infló muchísimo, si hay 100.000 personas que la compran y esperan a que el valor esté en alza para luego venderlo, lo que ocurre es que el valor se devalúa tanto. ¿Por qué? Porque esas 100.000 personas vendieron 50.000, es decir, que 50.000 usuarios de esos 100.000 han decidido que esa moneda ya no tiene el valor que quería o la quieren vender. Pierde ese valor porque ya no hay tanta confianza y, por lo tanto, esa moneda se devalúa. En monedas como Bitcoin, Ethereum, que son monedas que suelen estar implementadas incluso por gobiernos como en El Salvador, no suele ocurrir lo mismo, simplemente porque hay tantos usuarios que la utilizan y tantos usuarios que la quieren que no puede ocurrir esa desconfianza. ¿Crees que una moneda necesita existir físicamente para tener valor?
1: Hombre, por ahora me imagino que las físicas tienen más valor. Antiguamente, que eran de oro y lo importante era el material, tenían muchísimo más valor. Hoy, no tanto. Y me imagino que las digitales van ganando, pero todavía tienen menos que las físicas. Sí. Menos en mi mundo.
0: Todavía siguen teniendo por ese respaldo del gobierno, pero cada vez van implementándose más y van comiendo terreno. Así que bueno, como no nos queda ya más tiempo y si no la diocesana nos va a echar la bronca, recuerda que la economía no solo está en Wall Street, también está cuando decides gastar tu dinero o tu tiempo. Recuerda que nos puedes escuchar los lunes y los jueves por la mañana y por la tarde. Espero que os haya gustado el programa de hoy y nos vemos en el próximo programa de Tu Píldora Económica.

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0: Muy buenas tardes, amigos oyentes. Bienvenidos otro viernes más a Sesión Continua y hoy además programa especial, porque hoy está con nosotros José Luis García para hablarnos de este rodaje ya terminado de la que va a ser su nueva película, El Crack Cero, una película precuela, por así llamarla, de dos grandes obras que son consideradas en el cine español como películas de culto, como son las dedicadas a la saga El Crack, tanto El Crack como El Crack 2, de la que luego también hablaremos. Película de cine negro y que además retrataba toda una amalgama de elementos culturales que José Luis siempre ha hecho un gran homenaje, como es, por ejemplo, La Gran Vía, película y, digamos, calle, que tiene un lugar especial en esta trilogía, que ya podemos hablar casi de trilogía. Alejandro, muy buenas tardes.
1: Buenas tardes.
0: Hoy hablaremos de El Crack 2, que es una de las películas con las que se cerraba aparentemente la historia de Germán Areta, además con un final. ¿Qué te pareció volver a ver El Crack 2?
1: Hombre, volver a este clásico de García es volver a sorprenderte, ¿no? Porque nunca dejas de descubrir detalles, ¿no? De descubrir escenas, de descubrir aspectos que a lo mejor en 1, 2, 3, 4 visionados no te das cuenta, ¿no? Toda la riqueza de esta película, tanto del Crack como del Crack 2, que normalmente uno piensa que, bueno, la 2 pues va a ser menor que la anterior, pero no, en este caso pues ocurre casi como en El Padrino, ¿no? Ahora ya podemos hablar de trilogía de García, de trilogía del Crack, luego que la trilogía del Padrino, ¿no? En este caso la 2, a mí me gusta mucho más que la primera, aunque la primera tiene las escenas míticas, ¿no? que presentan los personajes de Germán Areta, pero la 2, la trama de la 2, digamos que a mí me parece mucho más interesante, ¿no?
0: Y que está llena, que no me había fijado, está llena de escenas, de retratos de la Gran Vía, de calles, de
1: la Gran Vía y del Madrid en general, sobre todo ese Madrid nocturno que a García le gusta tanto, y también esas escenas de Navidad, ¿no? Navidad es cuando termina la película, ¿no? y son también esboza mucho de lo que es García, el boxeo, el mus, el fútbol.
0: Y el sentido del humor, que es una película que tiene esos diálogos de una ironía.
1: Sí, y luego también que tanto Alfredo Landa como Arturo Fernández, que sale al final, Agustín González, José Guadalupe, están en estado de gracia. Yo creo que son los mejores actores del cine español, ¿no?
0: Sí, una película que se rodó, digamos, como prácticamente no por obligación, pero sí porque no había otra. La financiación era, si quieres, para rodar otro Crack, porque él quería en este momento rodar, tenía en cabeza Canción de Cuna, y no, le dijeron aquí, después del fracaso que había tenido en taquilla, volver a empezar. La única oferta era pues volver a rodar otro Crack, porque era, digamos, de alguna manera garantía de éxito asegurado, que después lo fue, y también lo fue luego volver a empezar a partir del Oscar, pero en ese momento, antes de dárselo, pues fue como una película que rodó como segunda opción, pero que sin embargo le salió muy bien, porque luego la historia, además los arranques de humor que tiene, con este arranque, así, la primera era aquellos ladrones que se meten en la gasolinera, y esta era aquellos drogatas que están metidos en el coche.
1: Metidos en el coche, en su propio coche, ¿no? Y luego también el cómo transcurren los asesinatos. La trama de esta película está muy bien hilada, es muy firme el argumento, ¿no? Sí. muy sólido, una sensación de película pensada y repensada, sí. Y repensada, ¿no? Un guión bastante, bastante bien elaborado.
0: Y todo por una confusión, como pasó también en la primera trama, que todo había sido por una confusión.
1: Sí, bueno, más que confusión es por
0: que esa... pensaron que estaba buscando otra cosa y no estaba buscando esa otra cosa tan grave.
1: Sí, pero aún así hay escenas en las que el abuelo lo deja claro, ¿no? Es decir, en la policía pues se llega a ciertas investigaciones, pero si sigues tirando el hilo, pues ya la cosa se pone peligrosa, ¿no? Y ese seguir tirando el hilo hasta descubrir la verdad total es lo que a Germán Areta le traía estos problemas, ¿no?
0: Pues vamos a hablar con José Luis García sobre este esperadísimo estreno que vamos a tener que esperar todavía mucho tiempo, por lo menos todo el verano, para ver El Crack Cero, pero por lo menos para ver qué tal ha quedado esta gran película. Ya está con nosotros José Luis García.

0: Ya está con nosotros José Luis García. Muy buenas tardes, José Luis.
1: ¿Qué tal? Muy buenas tardes. ¿Qué tal estás, Óscar?
0: Pues nosotros echándote de menos porque ya hacía tanto tiempo que sí, no habíamos hablado contigo que...
1: Ha habido un rodaje de por medio.
0: Sí, sí. Que fundamentalmente es sobre lo que queremos hoy dedicar nuestra charla porque tenemos tantas ganas ya de ver el crack cero. Y sí. Yo quería preguntarte cuál es la impresión después de acabar este rodaje y cómo... Esa primera impresión que quedas cuando ya has visto la película y cómo ha quedado.
1: Pues no sé, yo creo que es una película que se mueve en un territorio B, que es una pequeña noir movie, una B-noir movie, por así decirlo, y una película como sin pretensiones, pequeña, humilde y como yo, analógica. Entonces, es una película que lo que le favorece es que se desarrolla el año 75 y que parece que está rodada en el año 75, porque no hay nada de eso de grúas, drones, todas estas cosas, no hay nada digital, todo es como una película de las de antes. Entonces mi primera impresión es un poco, no sé, lo mismo de cuando rodé, es un poco extraño, no el que me parezca extraño lo que veo, sino que la he hecho sin nadie de los que... durante tantos años, décadas, habían colaborado conmigo, como Gil Parrondo, Ricardo Navarrete, etcétera, ¿no? Todos. Y si no, lo ha hecho con gente nueva, estupenda, gente muy joven. Algunos prácticamente pues habían hecho una película o dos de fotografía como y de cámara y cosas de esas, pero nos hemos entendido muy bien. La película se ha rodado muy rápida, en 5 semanas. Hemos atravesado todas las Navidades. Hemos rodado Nochebuena, Nochevieja, Reyes y hemos acabado el 15 o 17 de enero y sin ninguna cosa como, no sé, ningún altercado que haya podido ocurrir, todo ha ido muy normal. Hemos rodado como en las anteriores, un decorado, dos decorados y bueno, hemos tratado de ambientar bien como era aquella España, aquel Madrid de los años 70 en cuanto a muebles, trajes, peinados, etcétera. Y la gran cosa que sí te puedo decir es que la sustitución de Alfredo Landa por Carlos Blanco, Carlos Santos, Carlos Blanco era mi amigo, que tampoco está el guionista, Carlos Santos ha sido magnífico, sin tener que copiar para nada la actuación de Alfredo, lo único que apoyándose en una gabardina y un bigote ha creado ese Areta más joven y que creo que tiene la misma intensidad en la mirada y que como mi amigo Alfredo está hecho también de plastilina y de acero. Y creo que está estupendo, de verdad, creo que hace un personaje estupendo. Es una película coral, tipo, no llega a tanto, pero tipo Tío Vivo, en donde hay un gran reparto y creo que todos están bastante bien. Curiosamente dura exactamente lo mismo que el Crack 1 y el Crack 2, 2 horas exactas. Y bueno, y ya veremos, no sé qué más decirte, que es en blanco y negro, con lo cual es otra imagen un poco distinta del Crack y que es un poco anterior a esos cracks de los años 80.
0: ¿Del argumento, José Luis, se podría adelantar alguna pincelada?
1: No, el argumento es como todos.
0: Una trama a descubrir.
1: Sí, claro, es como todas las películas de policíacas, negras, de detectives, un caso que le encarga una señora atractiva al detective y cómo ese se va embrollando ese caso y van saliendo otras cosas y bueno, y al final pues es lo de siempre, yo hablo de lo que me gusta, hablo del fútbol, hablo de la coctelería, de mis amigos, del cine, de todas las cosas, donde el boxeo, de todas las cosas que me han sido, no sé, afines desde hace tantos años y que aquí están metidas e insertadas, ¿no? Creo que es, no sé,
0: no es el...
1: sois vosotros los que tendréis que decir si se despega o no se despega de los otros cracks.
0: No es el argumento de el caso aquel que contaba Germán Areta en el Crack 2, que contaba por qué aquel famoso caso que por el cual luego dejó la policía, no sería ese caso de...
1: No tiene nada que ver, él ya ha dejado la policía aquí.
0: Ajá.
1: Acaba de sacar la agencia, pero sí existe el abuelo, claro, naturalmente, el personaje con el que tiene sus encontronazos, y existe el barbero, Rocky, claro, lo hace Luis Varela, el don Ricardo, el abuelo, lo hace Pedro Casablanc, bueno, y está el moro, más jovencito, claro, que lo hace Miguel Ángel Muñoz, un moro distinto al de Reyán, bastante más joven, claro, que era, todos son más jóvenes porque son 5, 6, 7 años antes del crack. Y bueno, y hay una agencia que es parecida, aunque él luego se va a mudar también a otra, pero que será la del otro crack, pero es una agencia parecida, hay una secretaria, todo, o sea, en ese aspecto es el crack, por así decirlo.
0: Alejandro, que también está con nosotros.
2: Sí, buenas tardes,
1: Hola
2: José
1: Alejandro, ¿qué tal estás?
2: Luis. Mi siguiente pregunta era
1: Alejandro, ¿qué tal?
2: precisamente por Carlos Santos, pero ya nos has dicho que ha dado más de lo que quizás tú esperabas
1: Sabes
2: o
1: que
2: de lo que tú esperabas, ¿no?
1: la película la iba a haber hecho Víctor Clavijo. Un año antes de hacer el crack, cuando pensamos en la posibilidad de hacer el crack, se habló con Víctor Clavijo para hacer el personaje de Germán Areta. Pero ocurrió, para bien y para mal, que Víctor estaba haciendo la obra esta de Lehman Brothers, que era un éxito tremendo, donde él además participaba como coproductor y tal, y nos dijo que era imposible, que no podía, nosotros tampoco podíamos retrasar la película, y entonces no pasó nada. Yo fui a ver, incluso fui a ver la obra, y charlé y tal, y entonces buscamos inmediatamente un sustituto, y yo elegí a Carlos Santos, pero creo que he acertado bastante, porque es espléndido, y la relación con él ha sido magnífica, y tiene todo lo que yo le pedía de Areta. Y llegamos al acuerdo de que no había que imitar para nada ni Alfredo Landa. Lo que pasa que el mismo personaje te lleva a una manera de mirar, de fumar, de hablar, en donde hay veces que sobresale la ternura, otras veces es un tipo frío, y yo creo que es perfectamente el Germán Areta que unos años después va a encarnar Alfredo Landa, son absolutamente intercambiables, ¿no? Y bueno, y con Carlos ha sido estupendo, ha sido una relación magnífica.
2: Sí, supongo que también con Casablanca haciendo
1: Sí,
2: de
1: Pedro
2: personaje
1: Casablanca,
2: de Bolaño.
1: estupendo, ha sido magnífico, luego ha trabajado Patricia Vico, que es la donde nace todo, la que se presenta en la agencia diciéndole a él que investigue un crimen, ¿no? Como pasa siempre en estas películas, ¿no? Y luego está muy bien también Cayetana Guillén Cuervo, que hace una madame de un prostíbulo de lujo. Bueno, hay muchos personajes que están en la película. Ramón Langa, bueno, yo creo que es un reparto muy amplio. Andoni Ferreño, no sé, pero cuando digo esto siempre te olvidas de otros, claro, ese es el problema. Bueno, hay muchos personajes y que están estupendos. Ya te he dicho, Luis Varela, que está muy bien. Luisa Gavassa, que había ganado un Goya con La boda, está también aquí. Bueno, también había ganado el Goya Revelación Carlos Santos por hacer de Roldán, el hombre de las mil caras, ¿no? Y bueno, y está también, hay otros actores que están fenomenal, ¿no? No sé, creo que están muy bien todos. Hay uno que ahora no me sale el nombre, que lo tengo en la punta de la lengua, que hace un rockero y está fantástico. Un rockero de los años 70. Ahora se me olvida, ahora te diré el nombre.
0: El personaje de María Casanova no aparece en esta película.
1: No, claro, porque eso
0: No la
1: se supone,
0: conocía todavía, ¿no?
1: no, claro, se supone que él tuvo un accidente y se fue a un hospital y ella le trató y etcétera. Esto no ha pasado todavía.
3: Hola, buenas tardes, José
0: ¿Qué
3: Luis.
0: tal?
3: Soy Javier.
1: ¿Qué tal, Javier? Buenas
3: Encantado de
1: tardes, ¿cómo estás?
3: tenerte de nuevo en tu programa, ¿no?
1: Muchas gracias.
3: A mí me gustaría preguntarte de dónde sacas las energías para volver a ponerte otra vez en el modo director, ¿no? Que habías abandonado después de unos 4 o 5 años. ¿Y por qué vuelves al crack, ¿no? Que se puede decir que es una de tus películas considerada más de culto en el mundillo del cine. ¿De dónde sacas esas energías y por qué vuelves al crack?
1: Bueno, como sabéis vosotros y mejor que nadie, porque lo hablé yo muchas veces, yo había dejado esto después de la película de Holmes, que me gustó mucho. Todo el mundo decía que era como una especie de anormalidad en la filmografía mía, ¿no? Hacer eso de Holmes. Es un poco como cuando hace Billy Wilder, testigo de cargo, que dijo la gente, y esto a qué viene, una obra de Agatha Christie, ¿no? Pero yo creo que tiene mucho que ver las dos conmigo y con Billy Wilder, o al revés, con Billy Wilder y conmigo. Entonces yo estaba tan tranquilo escribiendo, y bueno, y de repente la mujer de Alfredo Leite, mi amiga Maite Imaz, después de haber muerto Alfredo, un día que estábamos charlando, me dijo que era una pena que no cerrara la trilogía, etcétera, etcétera. Yo dije, pero hombre, además sin Alfredo no tiene sentido, ¿no? Sería muy bonito y tal, y hacerlo, y con alguien que haga de Alfredo, y tal, bueno, no sé. Ese déjame que le, como se dice ahora, que le dé una vuelta. Pero mira por dónde Maite murió también, casi de improviso. Y yo me quedé con ello metido. Y un día en verano, al verano siguiente de esas charlas, hablé con una de sus hijas, con Ainhoa, y me dijo eso, que ellos habían pensado siempre que la hablaba, que sería bonito y tal. Y entonces yo dije, bueno, pues esto es más que una señal. Voy a intentar hacer una película, pero no una película, voy a intentar cerrar el crack. Entonces no pensé en ninguna otra cosa. Y bueno, y la idea enseguida fue cómo hacerlo. Yo sabía que la manera de cerrarlo sería empezarlo. Es empezar y esto sería el crack cero, el primer crack, pero allá había una que se llamaba el crack y otra el crack dos. Luego esto es el crack cero. Y esa fue la historia. Hablé con un amigo mío, con Javier Muñoz, le conté el asunto, él también era un gran fan del crack, incluso él me dijo, joder, a mí me gustaría hacer el crack y no sé qué.

0: confirmar la película a los dos, porque así debe de ser. Y también la producción, hombre, la he hecho pero con Josito, y lo que pasa que, claro, yo no tengo la fuerza que tenía cuando tenía 40 años, y en cambio él sí, entonces es una película que hemos producido los dos. Entonces estoy muy contento de haberlo hecho y sobre todo de haber filmado, lo que pasa que ya te digo que no han sido muchas semanas, y sin sentarme como en todas las anteriores desde que hice Asignatura Pendiente. Pero me parece que si hago otra, que no lo sé, ya va a ser más difícil, ¿no? el estar de pie durante 10, 12 horas, no el rodaje, sino el prerodaje, cuando llegas antes, después y tal. Pero bueno, he mantenido el que esto se quedaba asombrado, y no tomar bocadillo tampoco, que eso, porque yo siempre que comes te dan ganas ya de sentarte y de, bueno, de echarte un sueño. Entonces no he tomado bocadillo ni un día lo tomé el día anterior al final del rodaje, porque me habían puesto un bocadillo de anchoas especiales y me gustan mucho, serían de Santoña, de una cosa de esas, y lo tomé. Pero entonces me he mantenido bien, como en las otras películas, bastante despierto, bastante en ese aspecto espabilado. Del otro no sé si estaré. Ya te digo que es una película de corte absolutamente clásico, o sea que no hay, no sé, he intentado que predomine la actuación, los actores, el texto, los personajes, no perderme en otras cosas. Y admitiendo que, por supuesto, no son las mías películas muy visuales, en el sentido de las de otros compañeros fenomenales como Ridley Scott, etcétera. Pero también, no nos engañemos, yo sé que las películas de Mankiewicz, de Billy Wilder, etcétera, son, si no visuales, son funcionales y funciona muy bien, ¿no? También es otro tipo de cine.
1: Sí,
2: Alejandro.
1: No, preguntaba si tenía el Crack Cero esa lectura política que hacemos también de las otras películas de Crack, ¿no?
0: Pues no sé, supongo. Podrido. Sí, supongo que sí. Pero bueno, ya lo veremos.
1: Esa expresión tan buena, ¿no? Donde uno se lo cantinflea en cualquier sitio.
0: Sí, yo creo que sí. Tiene diálogos que espero que tengan la potencia que tenían los otros del Crack, tanto en humor como llevado a un sitio más sobrio, más serio, más dramático, pero no sé, yo creo que es una película B. Con esto no lo digo como excusa, al contrario, hacer una película B es muy difícil. Hacer una película B de aquellas que rodaban en Venus, en 4 semanas y media, mi amigo Robert Wise o todos aquellos que hacían ese cine extraordinarios, Lewis, todos estos. Yo he querido hacer eso, ¿no? Tiene bastantes escenarios y todos, naturalmente, correspondientes a los años 70, que eso ha sido muy difícil. Pero ese trabajo lo hice yo con Josito a lo largo de meses antes de saber si íbamos a rodar la película o no. Estuvimos localizando muchos lugares, casas, lugares de todo tipo para donde podíamos meter la película, ¿no? Aparte, insisto, de levantar los decorados. Y no sé qué puedo decir. Sinceramente, es muy difícil para mí, porque nunca coincido con los gustos de la gente o de los aficionados más especiales, ¿no? Es difícil. Hay películas que a mí me gustan por unas razones, una serie de escenas, y nunca una película entera, por supuesto, pero sí unas escenas, y no coinciden con otras de otros amigos y de otra gente. Mira, ahora en la Feria del Libro se me ha acercado mucha gente y siempre preguntando por cómo va a ser este Crack, y yo le digo que no lo sé, solo puedo decir que es en blanco y negro, pero además de que la foto es en blanco y negro, no sé si realmente es en blanco y negro, de verdad, profundamente, moralmente.
2: Y la música, José Luis, que tanta fuerza tuvo en el Crack y en el Crack 2, una partitura maravillosa.
0: Es la misma, la de Jesús Gluck. Ya sabes que se murió hace menos de un año, y hablé con su viuda y le dije, te voy a pedir la música que la tendrá él, del Crack, dame del Crack 2. Y me dio la música del Crack 2, y es exactamente la música del Crack 2. Con lo cual hay una parte que recordará bastante al Crack, que es la música. He podido hacer música con Pablo Cervantes, que me lo ha dicho, incluso con Pablo Alborán, que me dijo que podía hacer una canción, una composición para la película, cosa que les he agradecido muchísimo a los dos Pablos, a Pablo Alborán, con el que tengo muy buena amistad, y con Pablo Cervantes, que es un gran amigo mío, pero les he dicho que iba a poner única y exclusivamente la música de Jesús Gluck, que es el que hizo la música del Crack 1 y

0: del Crash 2 y que era no un homenaje, sino que creo que era merecido que fuera él. Es una música suya, piano y saxo, y estupenda.
1: Y que mantiene ese aire nostálgico que también tenía,
0: sí.
1: Melancólico quizás también.
0: Sí, porque aquí sale mucho la ciudad también, es una película muy urbana, y en fin, ya veremos.
1: Costó mucho sacar adelante el proyecto en lo referente a las ayudas institucionales, como podían ser, pues...
0: Sí, es que tuvimos problemas con la subvención, porque no nos reconocían una serie de puntos que estaban absolutamente ellos errados, y nosotros empezamos a hacer la película sin nada, confiando en que la abogacía del Estado, como así fue, nos daría la razón, y efectivamente ellos admitieron que había habido un error, y llevábamos ya 3 semanas de rodaje cuando nos comunicaron que sí que podíamos contar con la subvención. Con lo cual para nosotros fue un alivio tremendo, porque si no hubiera sido pues horrible, ¿no?, el gasto. Pero el equipo se portó muy bien, y entonces teníamos como dos presupuestos, uno sin y otro con, y cuando les dimos la alegría a todos que había con, todos ellos sabían que iban a cobrar, como así ocurrió, y cobraron unos emolumentos que eran prácticamente el doble de lo que por lo que empezaron a trabajar.
1: Porque siempre se ponen tantas trabas a la hora de...
0: No lo sé, en mi sino, así como para otras cosas tengo mucha suerte, para estas cosas como oficiales y eso, siempre me encuentro con problemas de todo tipo. Yo que nunca me meto en problemas, que nunca estoy en ningún sitio, que no trato de aparecer en ningún tipo de jolgorio ni nada, pero bueno, es así. Y fíjate qué curioso que nos inventamos. Antes iba el personaje de Alfredo, y así llevaba Areta al Moro a un sitio que era la pensión La Burgalesa, que decían, pero oye, llama a La Burgalesa que hoy no te cobren y cosas de esas. Pues aquí nos pensamos una anterior a La Burgalesa, y era Casa Tarraco, ¿no? Bueno, pues ahora hay un Seat Tarraco que he visto yo, que han salido hace poco, veo los anuncios, digo, qué casualidad que nosotros hemos rodado esto, Casa Tarraco, donde va Areta, que es una casa de comidas estupenda, donde se come bien, pero bueno, muy muy familiar, la Casa Tarraco, donde él habla por teléfono, y eso porque claro, no había teléfonos móviles en el año 75, a ver cómo dejar los recados, solo está la oficina y llamar por la calle, así que mira por dónde, en Casa Tarraco nos encontramos con el Seat Tarraco, y sacamos claro el anfiteatro de Tarragona.
2: José Luis, ¿en qué medida depende en futuros proyectos que puedas tener en tu cabeza del éxito de esta película, o qué tipo de público esperas que pueda ir a ver tu película? Si gente que ya conoce el crack de antes, o crees que pueda haber público nuevo que se interese
0: no
2: por...
0: No lo sé, no tengo ni idea. Y también te mentiría, que no se tome esto como que ahora de repente yo, como dicen los argentinos, se agrandó Chacarita. No, pero estoy tranquilo, o sea, si no va la gente, pues entenderé que no va. Si van algunos, pues entenderé que vayan algunos. Si les gusta, pues será estupendo. Y si no les gusta, también lo entenderé. No es que ahora sea como San Francisco así, que lo entiendo todo, pero ya son muchos años metidos en el cine y sé que puede ocurrir cualquier cosa, ¿no? Desde que la película no la vea nadie a que sea un éxito. No tengo ni idea de qué va a ocurrir. No depende de mí. Yo he hecho la película lo mejor que he podido y que he sabido. Y he intentado que así fueran todos los que estaban echándome una mano, y que la fotografía no tuviera nada que ver con la de You Are the One, que era otro blanco y negro. Aquel era un blanco y negro de posguerra, pero si te das cuenta, todos los blancos y negros del cine negro son de posguerra, son los años después de la Segunda Guerra Mundial, cuando esas ciudades desquiciadas de Friedland y de Billy Wilder, etcétera. Y entonces aquí estamos también en un fin de época, es el año 75, donde acaba y empieza, donde acaba un régimen y empieza otro, el final de una dictadura, la llegada de la democracia. Es un año muy especial, ¿no?, para coger al personaje de Areta, por eso lo he elegido. Y el blanco y negro este, claro, yo le pedí a Ángel Luis Pérez, que es el que ha hecho la fotografía, algo absolutamente, diametralmente, totalmente distinto de esa otra película, donde Raúl Pérez Cubero hizo un trabajo excepcional, ¿no?, que fue premiado en todas partes, en Berlín, en el Círculo de Escritores Cinematográficos, el Goya, el premio ACE. Pues yo creo que ha hecho un trabajo similar. Es otro blanco y negro, distinto, de otra época, y bueno, y ya veremos, pero como yo le digo, si luego la gente no sabe ver bien, Ángel, si no, pues nada, ¿qué se le va a hacer? Lo hemos intentado. Yo he trabajado en ese blanco y negro, yo creo, en la fotografía de esta película, más que en ninguna otra en las que he intervenido, en todo, en el vestuario, para que se acoplara perfectamente. Pero bueno, he tenido gente muy buena, tanto en vestuario como en decoración, en decorados. El camerama, fíjate, no estaba Ricardo Navarrete, con el que yo venía trabajando desde el crack, que era la primera que hizo Richard conmigo, que se ha muerto hace unos meses, Ricardo. Y bueno, y todas, volver a empezar, el crack 2, todas, el abuelo. Pero bueno, pero este es un chaval estupendo, Roberto Gómez, y fenomenal, y entendía que yo quería otro tipo de planificación más sencilla, no complicada. Nada de, como te diría yo, entre comillas y sin ninguna cosa de presunción, sin moderneces, ¿no? No quería. Quería una película, no sé, donde yo me sintiera cómodo y a gusto, y sobre todo los actores, donde los personajes se sintieran cómodos y que pudieran decir sus textos tranquilamente, lo mejor, de la mejor manera posible. Y que eso fuera el gran arma de la película. No pistas especiales, no efectos especiales, explosiones, superhéroes, sino cómo hablan, cómo se expresan, cómo lo dicen. En fin, pero ¿qué te voy a decir yo? Soy parte de la película.
1: Alejandro.
0: Sí.
3: No, sí, no, estaba pensando en también las posibilidades de en los futuros, ¿no? En explotar más al personaje, en hacer otra
0: No,
3: película
0: no, no, ya vale, no, ya
3: ya se
0: está.
3: cierra con
0: Yo creo que sí, claro, si quieren que hagan una serie con Areta, pero que lo
3: Netflix.
0: hagan otros, que hagan una serie de unos cuantos episodios. Luego actor tienen, Carlos Santos es estupendo, puede hacerlo, pero bueno, no lo sé. Yo no tengo ni idea ahora de que si voy a escribir un libro, voy a escribir un guión, no lo sé, ahora no tengo ni idea. Es imposible saber ahora lo que voy a hacer, ya veremos.
1: Que por cierto, José Luis, en esta feria del libro hay una muy fructífera, digamos, labor tuya de libros, sobre todo a los que nos encanta leerte, como por ejemplo en estos libros que ahora muy pronto estarán ya llegando a todas las librerías, como es
0: Sí.
1: las 13, tercera de ABC, Robín de los Bosques.
0: Ah, sí, oye, ¿sabes que ese Robin de los Bosques, que es como un libro pulga, se está vendiendo muy bien? Es una cosa muy sentimental, creo yo, ¿no? Con mis padres y eso, cuando yo vi Robin de los Bosques. Es una cosa muy bonita, es un libro que le tengo mucho cariño. Y lo han editado muy bien en Cordelia. Y luego, como dices tú, están las 13 terceras y el discurso improvisado, 13 terceras de ABC, en donde yo he metido, pues lo mismo que en esta película, el fútbol, el boxeo, los amigos, Gil, Alfredo Landa, el deporte, bueno, esas cosas que son ya.
1: Aquellas terceras que tú le dedicaste maravillosas a Alfredo Landa, Gil
0: Sí,
1: Parrondo.
0: están aquí recogidas. De
1: Sí.
0: hecho, hay una selección de terceras de ABC, y la verdad, yo de lo que he escrito, no sé, para pensar, de lo que más orgulloso me siento, creo que están bien, que son textos Enrique Herreros, directores, y bueno, y hay uno que donde estás tú, que es el de 19 al 21.
1: Exacto, sí.
0: Ahí estás tú con lo de Ridley Scott, con tu texto sobre la película. Dilo tú, ¿cuál es?
1: El reino de los cielos.
0: Sí, señor, y ahí es mi
1: Una
0: apuesta. Elegí 19 películas por los 19 años que llevamos al siglo XXI. A ver si estas aguantan. Yo creo que van a aguantar. Son todas buenas películas. Y buenas, interesantes, y se salen un poco del circuito. Así que nada, supongo que ya te habrán
1: que
0: enviado el libro. Ya diré yo a los de Notorious que te lo envíen, si no lo has recibido todavía.
1: no, todavía, porque como ningún libro todavía de los de la feria ha llegado a ninguna librería, porque yo me imagino que todavía prefieren que haya todavía bastante material en las casetas, ¿no? Y después ya empezaban a mandarlos a las librerías. Por eso decía que todavía, para los amigos oyentes que nos escuchen, que todavía no, estos libros aún no han llegado todavía a las
0: Sí,
1: mejores
0: es que
1: librerías, como se
0: se
1: dice.
0: han juntado. Ha salido el de Bradbury, la reedición de mi libro de Bradbury. Esto hay que hablar ya del Antiguo Testamento, porque fíjate, ese libro es del año 70 y Uno,
1: Que
0: yo lo
1: estaba
0: escribí el 70, tiene 50 años ese libro.
1: imposible de conseguir, era, porque estaba
0: Sí, estaba
1: descatalogadísimo.
0: descatalogado. Ahora ha salido una edición muy buena en Hatari
1: Sí.
0: Books, que ya te lo enviarán también, o sea que.
1: Y también otro libro tuyo maravilloso, que es Morir de cine.
0: Sí, bueno, esa es la novena edición que han sacado ahora, otra vez. Ya te enviarán todo eso a la gente de Notorio. Entonces, por una serie de circunstancias, se han juntado todos y han salido, como si yo hubiera escrito mucho, pero no. La mayoría estaban ya todos más o menos escritos. No hay, por así decirlo, grandes no, novedades. Por cierto, ayer oí en la radio que el equipo de fútbol de Tamaraceite está disputando algo para subir, ¿no?
2: Sí,
0: O algo así, aunque.
2: está en el playoff de ascenso
0: Joder.
2: de tercera a segunda B.
0: Eso,
2: Sí.
0: fíjate, eso va a poner a Tamaraceite en la OTAN, saliendo otras horas, a ver si hay suerte, yo lo voy a seguir, a
2: Sí.
0: ver si sale.
2: Está el presidente de la Unión Deportiva metido en el ajo ahí,
0: Ah,
2: ¿no?
0: qué bien, bueno, pues a ver si hay suerte.
1: Y si tiene mejor suerte que Las Palmas, que la Unión Deportiva este año, estará mejor.
0: Bueno, la próxima es cuando hayáis visto el crack cero y charlemos sobre él, a ver qué os parece. A ver, me encierro con vosotros y a escucharos, a ver qué os parece, a ver lo que estemos de acuerdo.
1: Y José Luis, ¿fecha de estreno tiene la película? Todavía no.
0: No, a mí me gustaría estrenar en octubre. Y si te digo la verdad, me gustaría estrenar el 4 de octubre, porque es cuando estrena Woody Allen, que para mí sería un honor estrenar con Woody Allen, a pesar de que tan mal habla la gente de él últimamente.
1: ¿Y no sería arriesgado, digo, por aquello de no dividir al espectador
2: No.
1: entre una y otra?
2: Buen programa doble, ¿no?
0: Sí, no, y que me gustaría, ya que le he conocido, tuve el placer de charlar con él. Aquella charla que dimos
1: Sí.
0: en el Teatro del Principado de Asturias, pero sobre todo porque, coño, es que parece que se ha olvidado que es el autor de Manhattan y de Annie Hall y de
1: Sí.
0: Radio Days y Segal y sus hermanas, pero bueno, si es como Chaplin
1: Se le ha hecho una campaña inmerecida
0: feroz,
1: totalmente. Sí.
0: totalmente feroz, bueno, aunque sea así, vamos a olvidar, Caravaggio era un asesino, y eso, ahí están sus cuadros, que son maravillosos, o sea, que también habla de que Picasso no era de las personas más bondadosas que podemos encontrarnos en nuestra vida, ¿no? Pero bueno, es que la campaña ha sido atroz, por eso para mí, insisto, sería un honor estrenar al mismo tiempo con él en mi país.
1: Y además que también se le puso muchas trabas a la hora de rodar, también por eso, por eso mismo, por el prejuicio y por la campaña feroz que le afectó incluso a conseguir financiación,
0: Sí,
1: según se
0: señor.
1: ha contado, sí. Pues José Luis, muchísimas
0: Bueno,
1: gracias por estar con nosotros en esta tarde.
0: como siempre, ya son años, los que
1: Sí,
0: llevamos,
1: ya son ya muchos, sí.
0: La próxima ya os digo, el estreno y los tres aquí me encierro con vosotros.
1: Muy
0: En
1: bien. Esperamos
0: el ring.
1: ver esta maravilla película estamos deseando verla.
0: Oye, lo que es una maravilla es el cartel, ¿eh?
1: Ah, es verdad que sí, que acaba
0: Bueno, que
1: de
0: ha hecho
1: salir.
0: Miguel Navia, es una maravilla. Si podéis, yo os mandaré postales o algo de eso, pero oye, el cartel es impresionante.
1: Sí,
0: Sí, he querido que fuera la Gran Vía de los años 70, como era, exactamente como era.
1: Y además que parece una portada del libro Insert Coin, que
0: Sí,
1: me
0: sí.
1: recordó un poco a esa.
0: Claro, ahí quería yo meter el crack que esté en uno de los cines de la Gran Vía de entonces.
1: Sí, es como un cuadro de cine, un cartel de película clásica del cine negro de los años
0: Sí.
1: 40. Lo recogí muy bien, sí. José Luis,
0: Bueno,
1: pues
0: señoritos, pues
1: encantado.
0: vuestro amigo se despide de vosotros y
1: Un
0: hasta siempre, ya lo
1: fuerte
0: sabéis,
1: abrazo,
0: fuerte
1: José Luis.
0: abrazo. A la próxima en otoño.
1: Exactamente, con la nueva temporada.
0: Venga, un abrazo
1: Gracias.
0: muy fuerte para todos.
2: Gracias. Un abrazo, José Luis. Hasta
0: Gracias,
2: luego.
0: gracias de corazón.
1: Gracias.
0: Gracias, hasta luego.
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0: Esta es la banda sonora del Crack 2, que por cierto es la que José Luis García nos ha dicho hace un momento que es la que ha elegido para la banda sonora del Crack 0, que también puede haber elegido, pero bueno, es su elección la de la primera, que también era muy, muy bonita aquella melodía, piano y flauta. No sé si te acuerdas.
1: Sí, la música de Jesús Club para estas películas, al igual que para la mala mayoría de las películas de García, ¿no? Tanto Jesús Club como Pablo Cervantes han hecho unas bandas sonoras que se nota que están tanto director como compositor están en plena sintonía, ¿no? Eso se nota, ¿no? Y hay escenas aquí y partes de la banda sonora que son pues bastante nostálgicas, algunas bastante intrigantes, ¿no? Sobre todo cuando está la investigación, y bastante cómicas, ¿no? Sobre todo cuando las escenas en las que se pone a perseguir a uno de aquellos dos miembros de aquella pareja a investigar, ¿no? O cuando se pone, o cuando va a coger el coche y va a la casa de Arturo Fernández, también es una música propia, ¿no? Para las escenas de investigación.
0: Sí, que son melodías a piano que siempre tienen ese arrastre melancólico del personaje, que es como un ser solitario, el eslogan este del crack de
1: sí, es que
0: duermo poco, ando mucho y lo que veo no me gusta, ¿no?
1: Lo que veo no me gusta, ¿no? Esa es la definición del oficio que hace de ser investigador privado, ¿no? Y luego también es que ver el personaje te traslada a los antiguos western, ¿no? A un western urbano, pero te traslada a esas antiguas películas del oeste, ¿no? De cámara en mano y rodar la vida de un personaje y lo que ocurre ahí, ¿no? Y de verdad que la vida de Germán Eta es bastante apasionante por el presente, por el pasado y por lo que pasará en el futuro, ¿no? Es uno de esos personajes a seguir explorando y a seguir haciendo, no una, dos, tres, cuatro, sino una serie entera de películas sobre el crack, ¿no? Una especie de Sherlock Holmes, ¿no? A la española, pero...
0: Sí, está muy bien logrado este personaje, que tiene una entidad
1: sí,
0: propia, un carisma muy fuerte.
1: Es un personaje único, ¿no? No se ve en otras películas copias, ¿no?
0: No.
1: Sí, bueno, ves películas con escenas parecidas, ¿no? En el Crack 1, a la escena del bar, eso se ve en Pulp Fiction, al final, ¿no? Y son películas con 10 años de diferencia. ¿Que Tarantino se copió de García? Pues no lo sé. O los dos de otra anterior, pues no lo sé, pero son escenas que las hacen únicas, ¿no? Y en el Crack 2 también, es decir, es un personaje único, español, ¿no? No hay otro personaje parecido al Crack, ¿no? Y esto es lo que hace la película grande, única, y como un fondo a seguir explorando y a seguir explotando, ¿no? No sé si García pues tiene esa intención, pero...
0: No, ya dijo que no, ya dijo que no.
1: Sí, bueno,
0: que el crack personaje... Que el crack por lo menos no...
1: Sí, también es verdad que no tenemos las figuras, ¿no? No tenemos a Alfredo Landa especialmente, aunque dice que Carlos Sandro lo lleva bastante bien, pero es un personaje a seguir trabajando en él, ¿no? Si no García y otros, pero es un personaje único.
0: Y luego un romántico, tiene una faceta de romántico...
1: Sí, la relación amorosa que aparece en la película es fantástica, ¿no? Claro, es verdad que es muy, muy única también, ¿no? Que mujer, pues... Se encuentra una mujer de esas características, ¿no?
0: Que pues lo tenía todo, perfecto.
1: Tenía todo,
0: lo que
1: claro,
0: pasa es que este tenía el peso de que
1: no
0: por culpa
1: tiempo.
0: De él habían matado a su hija, entonces eso no se lo perdona él nunca. Y ahí la relación me estaba un poco atascada en ese aspecto de que la culpabilidad que él tiene encima. Hay
1: bueno,
0: una
1: bueno,
0: escena...
1: Al final es maravilloso, ¿no? Aquella escena en la que él está recogiendo las cosas en el despacho y siente que llaman a la puerta, ¿no? Y piensa que lo van a matar, lo que sea, y es ella, ¿no? Que vino a buscarlo. Eso es maravilloso, ¿no? Porque incluso él, por muy inteligente que sea, muy investigador que sea, hasta él lo sorprende, ¿no? Lo sorprende María Casanova, que está también fantástica, ¿no? Creo que es uno de sus mejores papeles.
0: La escena esta de cuando él llega de noche después de jugar la partida aquella, ya estaba al principio y escribe en la pizarra, bueno, ella le había escrito en la pizarra todo lo que los recados y él escribe eres lo mejor que tengo y después lo borra. Que son pequeños gestos muy de un romántico empedernido, pero a la vez
1: y que no se sabe expresar, no será el problema de Germán Areta, ¿no? que en relaciones afectivas pues no sabía expresarse mucho, no sabía desenvolverse mucho.
0: Sí.
1: Iba también al grano muchas veces, ¿no? la escena del abuelo cuando él está contando sobre su nueva etapa de jubilado. Esto para un hombre como tú y como yo, esto es la última gran putada, ¿no? Llama la jubilación, todo el mundo deseando jubilarse. Porque, claro, estos tipos son tipos de noche, tipos de estar trabajando, de estar investigando, de estar siempre enredados, ¿no?
0: Sí.
1: Y viendo la basura de la gente, ¿no? Y eso, pues eso llega a ser, en estos casos, adictivo, ¿eh? En el caso de estas personas.
0: Sí, el del abuelo está metido en todo. También en la
1: Sí.
0: primera era cuando le advierte de que ha molestado a una tal Mimi, que era aquella madame, ¿no? Y le dice, ten cuidado porque ahí van peces gordos, ¿no? A ese prostíbulo, ¿no?
1: Sí, aquí igual, ¿no? Aquí también le advierte, ¿no? Que no siga tirando, ¿no?
0: Sí.
1: Pero él sigue tirando y sigue hasta el final. Incluso hasta el final. Pero claro, como ya estaba jubilado, lo acompaña, ¿no?
0: Porque sabe que hay algo gordo ahí.
1: Claro.
2: Buenos días, don Germán. ¿Va a tomar alguna cosa?
3: Tráeme un café.
2: ¿Un café solo o con leche?
3: Cortado.
2: ¿En vaso o en taza?
3: En taza.
2: ¿En taza grande o en taza pequeña?
3: La que te salga de los cojones, ¿te parece bien?
2: Vale.
3: Es usted como el gitano de la copla.
4: Conozco muchas coplas de gitanos.
3: Pues yo solo conozco una que dice: cada vez que en mi camino te cruzas, gitano, es para hacerme llorar.
4: Pues echa tus lágrimas en mi pañuelo, niña bonita, que me las llevaré a Grana.
2: ¿Qué? ¿Les traigo la guitarra? ¿Cómo está el patio?
4: ¿Pero qué te
0: Estos
4: pasa,
0: son algunos
4: Tom?
0: de los guiños cómicos que hay en la película, que los hay muchos, que sin
2: Que me ha
0: emitir
2: metido usted en un
0: ni
2: lío de puta
0: una,
2: estrella.
0: una risa,
2: ¿Qué pasa?
0: pero sí es verdad que
2: Que
0: está
2: no debe ser
0: metido
2: una clase
0: el
2: de
0: fino
2: billete que
0: sentido
2: le
0: del
2: manda.
0: humor de la ironía,
1: Sí,
0: porque es un
2: el
0: personaje muy
2: tipo
0: irónico,
2: peor que cae de
0: Germán.
2: la Santa Casa. ¿Qué
1: Sí, y el
2: pasa?
1: personaje también de Miguel Reyán le da un toque bastante cómico a toda esa trama, ¿no? Sobre todo cuando van y se entrevistan ahí, o están
4: ¿Te ha gustado
1: hablando
4: el gazpacho de frutos?
1: en el templo de Nebot, ¿no? Ese templo egipcio
4: Bonito, ¿eh?
1: que donaron a España por su colaboración en las
4: Pues
1: inundaciones
4: ese
1: con
4: es el que
1: Egipto.
4: tú tendrías ahora si
1: Supongo que aquí en
4: pudieras
1: Egipto hace un
4: hablar
1: frío de
4: con
1: cojones, ¿no?
4: el
1: Están de
4: faraón.
1: noche ahí con aquella gabardina. Y luego tienen muchos puntos cómicos. Y también otro tema a
4: Vas a
1: tratar en
4: poner
1: esa
4: esa
1: película
4: tarde
1: es, aparte del amor,
4: con un
1: es la
4: compañero de
1: amistad, ¿no? La amistad
4: bachillerato tuyo.
1: que hay
4: Y se ha hecho la universidad de
1: entre estos
4: Santiago.
1: personajes, ¿no? Personajes
4: Y
1: José
4: además está
1: Bódalo
4: casi
1: y
4: pariente estrecho
1: Alfredo
4: de
1: Landa y
4: Franco.
1: Miguel Reyán.
4: Su padre
1: Son amistades que
4: era
1: van mucho más allá de lo
4: primo
1: profesional
4: carnal de una
1: y
4: tía
1: mucho más allá
4: mía que
1: también
4: vivía
1: incluso
4: por allí cerca de Orense, de Sagardelo.
1: de lo
4: Vamos,
1: superficialmente
4: abuelo, no me
1: afectivo, ¿no?
0: cabe.
1: El
0: ¿Cómo lo va a
1: amor.
0: buscar? Porque recuerda que en
1: Sí,
0: la
1: ¿qué te
0: primera
4: pasa,
0: habían
4: abuelo?
0: terminado
4: Tienes un
0: peleado
4: padre.
0: porque él se vendió.
4: Contigo tienes prisa.
1: Sí.
4: Sí, porque la mayoría
0: Y
4: de la
0: luego
4: gente
0: va a
4: de Orense
0: buscarlo
4: vive en Madrid.
1: aquí. Va a
4: Ya te digo
1: buscarlo
4: yo.
1: porque
4: Como vienes
1: necesita que
4: de
1: le
4: Madrid,
1: ayude.
4: corre, que si no, no
0: Y
4: llegas.
0: luego es la escena que uno no presta atención hasta que después sabe cuando está
1: Tengo
0: diciendo, a
1: prisa.
0: mí si me matan, porque como
1: Ahora.
0: dice, aquí esto va serio, ¿eh? Y
1: Prioridades.
0: sabe, a mí
1: Sí.
0: si me matan, que me
1: Yo
0: esparzan,
1: tengo
0: pues dice,
1: prisa.
0: anda, cállate,
1: Mira,
0: cállate.
1: cada uno
0: Pero
1: está
0: pues al
1: en su
0: final, la
1: ámbito.
0: cosa que después al final sucedió.
1: Y luego se vio la escena de cuando iban a tirar las cenizas
4: Entras
1: ahí
4: en
1: en
4: la tienda de
1: el
4: antigüedades de
1: Manzanares.
4: Madrid, a
0: Sí,
4: curiosear,
0: con esa música
4: y resulta
0: de
4: que
0: triste.
4: dices
0: Luego
4: que tu
0: otra escena que hemos puesto
4: padre
0: aquí
4: es
0: muchas veces todas
4: español.
0: las navidades, que es
4: Allí
0: él en
4: tienes
0: el
4: a tu
0: coche, él
4: padre, que así
0: solo
4: le llamábamos en la universidad.
0: yendo
1: Sí, por Cibeles y
0: a la
1: Badajoz.
0: casa, a ese chalet
4: Pero qué
0: escondido,
4: rodaje de flechas y peleas.
0: Cuya cita se la dieron en la boca del
4: Empezamos
0: moro,
4: a
0: del
4: charlar.
0: cadáver del moro, que también
4: Empezamos a
0: una
4: charlar.
0: escena terrible, y
4: Y
0: él
4: de la
0: piensa que
4: escena
0: allí ya va a morir, que también.
1: Sí, la escena del ascensor es terrible. Yo no he
4: De los
1: visto
4: compañeros
1: muertes
4: encantadores de
1: en
4: la
1: otras
4: clase.
1: películas. Creo que Woody Allen tiene una, ¿no? En la que
4: Le
1: parece
4: pregunto al
1: alguien
4: director.
1: muere al
4: Era
1: final, ¿no? Esta, la que es del profesor de
4: Por eso
1: filosofía, ¿cómo se
4: llamaban
1: llama?
4: todos.
0: La de sí,
1: Que muere al
0: esta.
1: final el ascensor,
0: Irrational
1: ¿no? Pero
0: Man.
1: bueno, esta es
4: Estaba
1: mucho
4: ese
1: más
0: sí.
1: brutal, ¿no?
0: Que
4: Luego,
0: es
4: ahora
0: la
4: cuéntame.
0: escena donde matan al moro por. Y luego la escena cuando llega a ese chalet de esa persona que está maravillosamente interpretada por Arturo Fernández,
1: Sí,
0: que
1: fantástico,
0: representa un
1: soberbio,
0: poco
1: ¿no?
0: lo que quiso representar. Por eso yo decía que Holy Wax on Madrid Days
4: Lamento que la
0: y el
4: clase
0: Crack
4: sea
0: 2 tienen,
4: tan hecha
0: comparten
4: mierda.
0: casi prácticamente igual la trama,
4: Pensamos
0: porque
4: lo mismo.
0: ¿quién era ya el
4: Tenemos
0: destripador
4: misma
0: y quién era el
4: mentalidad.
0: autor de aquí? No se
4: Tú
0: sabe,
4: eres
0: dice
4: sobrio.
0: gente que está ahí arriba,
1: Sí, los que están
0: que
1: arriba
0: mueven
1: manejan
0: los
1: los
0: hilos,
1: hilos.
0: porque el culpable ni siquiera era Arturo Fernández, porque
1: No, no, qué va.
0: él luego llama, hace una llamada y
4: Señor
0: dice,
4: alcalde,
0: Areta no es
4: señor
0: utilizable.
1: cardenal. Sí, es toda una trama ahí
4: ¿Quién es ese
1: de
0: De
1: justicia.
0: corrupción
4: Venir
0: y
4: para anunciarme esta entrevista.
1: Sí, no, y además
0: lucrándose.
1: Arturo Fernández se lo dice, ¿no? No, no, ya no hay uno visible, ¿no? No hay una primera
4: Si
1: instancia,
4: yo
1: ¿no?
4: lo
1: Sino ya
4: hubiese
1: son
4: sabido,
1: muchos, ¿no? Sí. Claro, eran todos los asociados a ese supuesto laboratorio y esa supuesta venta de fármacos y tal, y, pero claro, eran muchos peces gordos, con una, digamos, de cara a la galería, una envidiable vida familiar y vida de negocio y vida empresarial, pero luego eran unos corruptos y es la lectura política que hacemos siempre del crack, ¿no? El crack siempre tiene esa lectura de decir, oye, detrás de la suciedad de la sociedad está precisamente la corrupción de sus líderes o de las personas que están arriba.
0: Y una película que está de los finales de los 80, pero que sigue siendo actual, el mensaje del crack 2 sigue siendo
1: tremendamente actual, además la sigues viendo y tú, con un poquito listo que sea, te das cuenta, ¿no?
0: Y el contraste ese de ellos hablando de asesinatos y entre la niña aquella, la inocencia de la Navidad, que van a ser la Nochebuena, y sal, que tu padre está hablando de negocios. Y...
1: Sí, es la inocencia de la gente frente a estos tipos, ¿no?
0: El mal metido en la cotidianidad y en la bondad.
1: Sí, ¿no? Un mal que ya se ha convertido en un mal estructural, por así decirlo. Y también el estudio del mal en esta película sería un estudio bastante sugerente, ¿no?
0: Y hasta lo que llega, hasta lo que son capaces de hacer, es decir, mínima sospecha de que pensaron que aquella pareja les iban a traicionar, los mataron a los dos.
1: Sí, sí.
0: Y lo que había hecho capaz el otro, que era abandonar a su pareja para salvarle, que es lo que inicia un poco la trama, es lo que inicia la trama, que parece, claro, que es todo un motivo de celos y de pareja, y no va por ahí la historia.
1: Y luego también lo adelantado que es poner una pareja de hombres, ¿no? En los años 80, ¿no? Eso también es terriblemente...
0: Y sin... Porque normalmente se ponían, pero siempre se ponían o para reírse, caracterizado
1: este caso, ¿no?
0: De una manera... Aquí está puesto de una manera tan normal, tan...
1: Sí, sí, como normal es que ocurre, que ha ocurrido, ¿no?
0: Por eso lo que tú bien dices, de adelantado a su tiempo, porque lo normal era, si había personajes así, eran muy caracterizados, muy de humor, era el típico gracioso, el típico al que le canta los bofetones, porque en el cine español siempre... Pero aquí eran utilizados de una... con una elegancia, incluso, o sea, era un tipo elegante, lo dice Areta.
1: Gente con clase, ¿verdad?
0: tenían clase, le dice.
3: Areta, usted es un tipo honrado, se ve enseguida. Pero le voy a decir una cosa. ¿Quién no ha sido honrado una vez en la vida? Dicen que cada día nace una persona honrada. Y a lo mejor es así, yo no digo que no. Pero de lo que puede estar seguro es de que cada minuto... nace un tramposo. Ahora ya no es como antes. Ahora, cada vez es más difícil ganarse ilegalmente una vida respetable. Ya es hora de que convierta su cerebro en una máquina de hacer dinero.
4: Con medicinas que matan.
3: No. Bueno, algunas veces. Los sueros, como no llevan control de calidad, al llegar caducados al medio hospitalario... o en condiciones deficientes, pues producen algunas infecciones. Y en fin, si algunos enfermos padecen ciertas incompatibilidades, riñón... Pero no es habitual. Esto ocurre en ocasiones, no sé, de vez en cuando. Nuestros medicamentos no matan a Areta. Lo que sucede, sencillamente, es que no curan. De todas maneras, y como le decía, vamos a abandonar por una temporada la línea de farmacia. Ya se habrá enterado por la prensa que un incendio fortuito ha destruido nuestro laboratorio. Gracias a Dios que estaba asegurado en mucho más de lo que valía, claro.
0: Es una escena portentosa, además, donde se demuestra otra partida que le sacó a Arturo Fernández, que siempre era el galán, el cómico también. Y aquí tiene una escena de una mirada de...
1: Sí, aquí tiene... Es, sin dejar de ser Arturo Fernández.
0: Sin escrúpulos, pero... es el típico sin escrúpulo que por dinero es que le da igual. Y se lo dice. Y se, sí, personas honradas no dudo que las haya, ¿no? Pero a ver quién es el que se resiste a ganar dinero de una manera tan fácil como la que él plantea. ¿Con qué escena te quedarías del Crack 2, que es una película para ver y volver a ver? Porque es que... Aparte que el guión es maravilloso, esos guiños, esos tiros y aflojas.
1: Es bastante sólido. Yo, de estas películas muchas escenas, ¿no? Me gusta mucho la cuando se ve por segunda vez con José Bódalo, ¿no? En aquel bar de Carla de Gran Vía y la escena que hemos escuchado antes, ¿no? El cortado, el vaso grande, el vaso pequeño, el abuelo no me cantinflé, ¿no? Es decir, vamos al grano, es decir, esa escena me gusta mucho por también por lo plástico de esa escena, ¿no? Por la, digamos, por los decorados, más por el decorado, por la ambientación, ¿no?
0: Sí.
1: Ya me gusta mucho después de haber atacado el, bueno, después de haber destruido el despacho, cuando él la mira a ella y ella, sin decir nada, comprende que no va a haber viaje a Italia. Y es ya, digamos, la gota que rompe, que come el vaso y que rompe esa relación, ¿no? Dice que esto es imposible, ¿no? Y no se dicen nada, simplemente se miran, ¿no? Esa mirada de Alfredo Landa a María de Casanova y ella lo comprende, ¿no?
0: Que se entendían.
1: Y sin requistar lo acepta, ¿no?
0: Sí. Se entendían perfectamente, sí, y otros sí, como, sí. Como dos. Claro, habían repetido ya las Verdes Praderas.
1: Ah.
0: Y funcionaban, tenían buena química con la. Como y luego también las escenas en exteriores, cuando se reúne con él, tanto en ese bar que se ve de fondo la Gran Vía, con la escena de esa simpática del camarero, o cuando están hablando en un parque, y sobre todo el homenaje a Madrid, es que hay un homenaje a cada rincón, la Plaza Madrid, del Sol, de madrugada, solitaria.
1: Al boxeo, decía, al boxeo, más que nada. O sea, tenía conversaciones con el barbero,
0: sí.
1: Con Rocky, ¿no? Siempre.
0: Y luego una escena que hemos comentado aquí muchas veces, que es la escena final con la que José Luis quiere cerrar el crack, que ese plano sostenido larguísimo del avión, que poco a poco se va alejando y alejando, que es como un final feliz, entre comillas, pero de decir, estas personas están por encima de todo y se alejan ya de la vida, se alejan de...
1: Sí, aunque te queda a ti la intriga, ¿no? Es decir, realmente estas personas quedaron libres, fueron... luego venían a perseguir, realmente... Eso se queda, ¿no? Se queda la pregunta, ¿no? Por eso que son películas a seguir explotando, ¿no?
0: Sí, porque él siempre tuvo esa cosa de que él hubiese estado en la policía, pero no tuvo el apoyo, se lo dice, el apoyo del abuelo, que es el que le reprocha que era, él era demasiado honesto para seguir en esa profesión, sí, claro. En ese cargo, ¿no? Por eso decimos que es uno de los últimos románticos que quedan ya de alguien que no acepta la corrupción, pero de ninguna manera. Tanto hasta ese punto de dejar su puesto de trabajo, ¿no?
4: Puede que sí. Y puede que no. A veces las cosas parecen sencillas. Y además lo son. Todo cuanto me dices, todo cuanto crees saber, podría ser cierto. ¿Pero y qué? Está en función de unos datos mínimos. Suposiciones, conjeturas, ni una sola prueba real. No me jodas, ese cuento no sirve para nada. Abuelo,
3: que soy yo, ¿eh?
4: Sí, eres tú. ¿Y qué? Es que tú no puedes estar equivocado. ¿Dónde están? ¿Cuáles son esos medicamentos falsos que Leiva, según tú, certificaba con su firma de doctor en farmacia? Dame uno. Uno solo. Y se podrá actuar.

0: siempre, la maravillosa lección de música con la que despide la película interpretada a saxo y piano, que es maravillosa esta interpretación también, muy como muy nostálgica. Alejandro, buen fin de semana.
1: Igualmente.
0: Y hasta la próxima, amigo.

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1: En los últimos años, las pantallas han pasado de ser una herramienta puntual a convertirse en una presencia constante en la vida de niños y adolescentes. Móviles, tabletas, videojuegos forman parte de su día a día, muchas veces desde edades muy tempranas, y con ello crece también una preocupación legítima, la distracción permanente y sus consecuencias. La sobreexposición a estímulos rápidos e inmediatos está modificando la forma en que los más jóvenes prestan atención. Cada vez resulta más difícil concentrarse durante periodos prolongados, leer con profundidad o sostener el esfuerzo en tareas que requieren paciencia. Todo compite con la inmediatez de una pantalla que siempre ofrece algo nuevo en segundos. Pero no se trata solo de atención. El uso excesivo de dispositivos también impacta en el desarrollo emocional y social. Se reduce el tiempo de juego libre, de interacción cara a cara, de aprendizaje a través de la experiencia directa, y en algunos casos vemos cómo los niños se ven más irritables, con mucha dificultad para dormir o con dependencia. El desafío no está en demonizar la tecnología, que también aporta enormes beneficios, sino la de encontrar el equilibrio. Educar en el uso responsable, establecer límites claros y, sobre todo, ofrecer alternativas reales. Tiempo en familia, deporte, lectura o conversación. Porque la infancia no es una etapa para consumir sin pausa, sino para descubrir, imaginar y aprender a relacionarse con el mundo. Y en ese proceso, la atención, esa capacidad de estar presentes, es uno de los bienes más valiosos que podemos cuidar.
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2: Oración especial para educadores, con otros y con el otro.

0: Una vez más, me dispongo para el encuentro con Dios. Acudo a ti buscando serenidad, calma, paz interior. Acallo todos los ruidos que en mi interior me distraen, que me alejan de encontrarme contigo. Y te imagino, sentado a mi lado, escuchando todo aquello que va brotando de mi interior. En la oración de hoy, deseo dejarme hacer. Deseo desprenderme de la mirada que se vuelve una y otra vez hacia mí. Deseo levantar mis ojos y mirar a los demás. Lectura de la primera carta de Pablo a los Corintios.
1: Como el cuerpo, siendo uno, tiene muchos miembros, y los miembros, siendo muchos, forman un solo cuerpo, así es el Mesías. Todos nosotros, judíos, griegos, esclavos o libres, nos hemos bautizado en un solo espíritu para formar un solo cuerpo, y hemos absorbido un solo espíritu. El cuerpo no consta de un miembro, sino de muchos.

Jesús, me llamas a seguirte y cuentas conmigo. Ante esta llamada, me sitúo dando respuestas diarias y cotidianas en mi trabajo como maestro y educador. Pero esta llamada no es solo personal, sino que también se la haces a otros. Pienso en quienes comparten mi misión y por un instante voy rezando por ellos.

El individualismo es también un peligro al educar. A veces uno se descubre condenando las acciones y opiniones de los otros, más que intentando salvarlas. Puedo intentar ser autosuficiente y pensar que no necesito de la ayuda de nadie. Puede ser que a veces funcione como un francotirador que se encuentra en misión y no necesita de la colaboración de los otros. Pienso en esos momentos en que voy por libre. Y en medio de esto, resuena tu invitación: ser un cuerpo con otros.

La diversidad en la educación es también diversidad de situaciones y carismas. Es formar una comunidad de la que forman parte otros educadores, pero también los alumnos y sus familias y otros trabajadores en los centros. La educación es diversa y muy rica en carismas y dones. ¿Qué se despierta en mí al descubrirme en compañía?

0: mientras escuchas de nuevo la lectura. Cierra los ojos y pasa por el corazón el rostro de todos esos compañeros que viven contigo el reto diario de situarse bajo la bandera de Jesús. Descubre el maravilloso tesoro que Dios ha puesto en ellos.
1: Como el cuerpo, siendo uno, tiene muchos miembros, y los miembros, siendo muchos, forman un solo cuerpo, así es el Mesías. Todos nosotros, judíos, griegos, esclavos o libres, nos hemos bautizado en un solo espíritu para formar un solo cuerpo, y hemos absorbido un solo espíritu. El cuerpo no consta de un miembro, sino de muchos.

0: ante la mirada que no se despega de mí, tu invitación a levantar la vista y volar alto, ante el deseo de caminar en soledad, tu invitación a unirme al corazón agradecido de los demás, ante la necesidad de demostrar que puedo con las cosas yo solo, tu invitación a saber reconocer que junto a ti y a los que me rodean puedo caminar más lejos.
1: Señor, tú llegas a nuestro mundo y nos invitas a abrir la puerta de nuestro corazón a todos los hombres. Tú ya nos dijiste que eres tú quien viene cuando alguien llama a nuestra puerta. Tu palabra es esta: he aquí que estoy a la puerta y llamo. Si alguno oye mi voz y abre la puerta, yo entraré y cenaré con él y él conmigo.

0: Gloria al Padre, al Hijo y al Espíritu Santo, como era en el principio, ahora y siempre, por los siglos de los siglos. Amén.
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Dios necesita corazones disponibles, no perfectos, disponibles. Isaías siente miedo, se sabe indigno, pero cuando Dios pregunta, ¿a quién enviaré? Él da la respuesta más hermosa, aquí estoy. La disponibilidad es ya una forma de santidad.

Haz un gesto de servicio concreto. Ofrecer ayuda, escuchar, acompañar, colaborar. Di con tu vida, aquí estoy.

Que esta palabra te acompañe hoy, te dé luz y te recuerde que Dios camina contigo. Hasta el próximo encuentro, aquí en la Diocesana de Canarias.

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0: corona della divina misericordia.
1: En el nombre del Padre, del Hijo y del Espíritu Santo. Amén.
2: Padre nuestro,
1: que estás en el cielo, santificado sea tu nombre. Venga a nosotros tu reino. Hágase tu voluntad en la tierra como en el cielo. Danos hoy nuestro pan de cada día. Perdona nuestras ofensas, como también nosotros perdonamos a los que nos ofenden. No nos dejes caer en la tentación y líbranos del mal. Amén.
2: Ave María, llena eres de gracia, el Señor es contigo.
1: Bendita tú eres entre todas las mujeres y bendito es el fruto de tu vientre, Jesús. Santa María, Madre de Dios, ruega por nosotros pecadores, ahora y en la hora de nuestra muerte. Amén.
2: Creo en Dios Padre,
1: Todopoderoso, Creador del cielo y de la tierra. Creo en Jesucristo, su único Hijo, nuestro Señor, que fue concebido por obra y gracia del Espíritu Santo. Nació de Santa María Virgen, padeció bajo el poder de Poncio Pilato, fue crucificado, muerto y sepultado, descendió a los infiernos, al tercer día resucitó de entre los muertos, subió a los cielos y está sentado a la derecha de Dios Padre Todopoderoso. Desde allí ha de venir a juzgar a vivos y muertos. Creo en el Espíritu Santo, la Santa Iglesia Católica, la comunión de los santos, el perdón de los pecados, la resurrección de la carne y la vida eterna. Amén.
2: Padre eterno, te ofrezco el cuerpo y la sangre, el alma y la divinidad de tu amadísimo Hijo y Señor nuestro Jesucristo, en propiciación por nuestros pecados y los del mundo entero. Por su dolorosa pasión,
1: ten misericordia de nosotros y del mundo entero.
2: Por su dolorosa pasión,
1: ten misericordia de nosotros y del mundo entero.
2: Por su dolorosa pasión,
1: ten misericordia de nosotros y del mundo entero.
2: Por su dolorosa pasión,
1: ten misericordia de nosotros y del mundo entero.
2: Por su dolorosa pasión,
1: ten misericordia de nosotros y del mundo entero.
2: Por su dolorosa pasión,
1: ten misericordia de nosotros y del mundo entero.
2: Por su dolorosa pasión,
1: ten misericordia de nosotros y del mundo entero.
2: Por su dolorosa pasión,
1: ten misericordia de nosotros y del mundo entero.
2: Por su dolorosa pasión,
1: ten misericordia de nosotros y del mundo entero.
2: Por su dolorosa pasión,
1: ten misericordia de nosotros y del mundo entero.
2: Padre eterno, te ofrezco el cuerpo y la sangre, el alma y la divinidad de tu amadísimo Hijo y Señor nuestro Jesucristo, en propiciación por nuestros pecados y los del mundo entero. Por su dolorosa pasión,
1: ten misericordia de nosotros y del mundo entero.
2: Por su dolorosa pasión,
1: ten misericordia de nosotros y del mundo entero.
2: Por su dolorosa pasión,
1: ten misericordia de nosotros y del mundo entero.
2: Por su dolorosa pasión,
1: ten misericordia de nosotros y del mundo entero.
2: Por su dolorosa pasión,
1: ten misericordia de nosotros y del mundo entero.
2: Por su dolorosa pasión,
1: ten misericordia de nosotros y del mundo entero.
2: Por su dolorosa pasión,
1: ten misericordia de nosotros y del mundo entero.
2: Por su dolorosa pasión,
1: ten misericordia de nosotros y del mundo entero.
2: Por su dolorosa pasión,
1: ten misericordia de nosotros y del mundo entero.
2: Por su dolorosa pasión,
1: ten misericordia de nosotros y del mundo entero.
2: Padre eterno, te ofrezco el cuerpo y la sangre, el alma y la divinidad de tu amadísimo Hijo y Señor nuestro Jesucristo, en propiciación por nuestros pecados y los del mundo entero. Por su dolorosa pasión,
1: ten misericordia de nosotros y del mundo entero.
2: Por su dolorosa pasión,
1: ten misericordia de nosotros y del mundo entero.
2: Por su dolorosa pasión,
1: ten misericordia de nosotros y del mundo entero.
2: Por su dolorosa pasión,
1: ten misericordia de nosotros y del mundo entero.
2: Por su dolorosa pasión,
1: ten misericordia de nosotros y del mundo entero.
2: Por su dolorosa pasión,
1: ten misericordia de nosotros y del mundo entero.
2: Por su dolorosa pasión,
1: ten misericordia de nosotros y del mundo entero.
2: Por su dolorosa pasión,
1: ten misericordia de nosotros y del mundo entero.
2: Por su dolorosa pasión,
1: ten misericordia de nosotros y del mundo entero.
2: Por su dolorosa pasión,
1: ten misericordia de nosotros y del mundo entero.
2: Padre eterno, te ofrezco el cuerpo y la sangre, el alma y la divinidad de tu amadísimo Hijo y Señor nuestro Jesucristo, en propiciación por nuestros pecados y los del mundo entero. Por su dolorosa pasión,
1: ten misericordia de nosotros y del mundo entero.
2: Por su dolorosa pasión,
1: ten misericordia de nosotros y del mundo entero.
2: Por su dolorosa pasión,
1: ten misericordia de nosotros y del mundo entero.
2: Por su dolorosa pasión,
1: ten misericordia de nosotros y del mundo entero.
2: Por su dolorosa pasión,
1: ten misericordia de nosotros y del mundo entero.
2: Por su dolorosa pasión,
1: ten misericordia de nosotros y del mundo entero.
2: Por su dolorosa pasión,
1: ten misericordia de nosotros y del mundo entero.
2: Por su dolorosa pasión,
1: ten misericordia de nosotros y del mundo entero.
2: Por su dolorosa pasión,
1: ten misericordia de nosotros y del mundo entero.
2: Por su dolorosa pasión,
1: ten misericordia de nosotros y del mundo entero.
2: Padre eterno, te ofrezco el cuerpo y la sangre, el alma y la divinidad de tu amadísimo Hijo y Señor nuestro Jesucristo, en propiciación por nuestros pecados y los del mundo entero. Por su dolorosa pasión,
1: ten misericordia de nosotros y del mundo entero.
2: Por su dolorosa pasión,
1: ten misericordia de nosotros y del mundo entero.
2: Por su dolorosa pasión,
1: ten misericordia de nosotros y del mundo entero.
2: Por su dolorosa pasión,
1: ten misericordia de nosotros y del mundo entero.
2: Por su dolorosa pasión,
1: ten misericordia de nosotros y del mundo entero.
2: Por su dolorosa pasión,
1: ten misericordia de nosotros y del mundo entero.
2: Por su dolorosa pasión,
1: ten misericordia de nosotros y del mundo entero.
2: Por su dolorosa pasión,
1: ten misericordia de nosotros y del mundo entero.
2: Por su dolorosa pasión,
1: ten misericordia de nosotros y del mundo entero.
2: Por su dolorosa pasión,
1: ten misericordia de nosotros y del mundo entero.
3: Santo Dios, Santo fuerte, Santo inmortal, ten misericordia de nosotros y del mundo entero. Santo Dios, Santo fuerte, Santo inmortal, ten misericordia de nosotros y del mundo entero. Santo Dios, Santo fuerte, Santo inmortal, ten misericordia de nosotros y del mundo entero.
2: Oh sangre y agua, que brotaste del corazón de Jesús como una fuente de misericordia para nosotros, en ti confío.

Hoy, día 3 de junio, la Iglesia recuerda este santoral. Memoria de los santos Carlos La Huanga y 12 compañeros, todos ellos de edades comprendidas entre los 14 y los 30 años, pertenecientes a la corte de jóvenes nobles o el cuerpo de guardia del rey Wamba, como neófitos o seguidores de la fe católica, por no ceder a los deseos impuros del monarca, murieron en la colina Namugongo en Uganda, degollados o quemados vivos. En Córdoba, en Andalucía, San Isaac, mártir, que siendo monje en tiempos de la dominación musulmana, llevado por un impulso no humano sino divino, salió del monasterio de Tábanos para presentarse ante el juez sarraceno y hablarle acerca de la verdadera religión, razón por la cual fue decapitado. En Jerez de la Frontera, también en España, en Andalucía, San Juan Grande, religioso de la Orden Hospitalaria de San Juan de Dios, insigne por su dedicación a los cautivos, abandonados y marginados, que cuidando de los apestados durante una epidemia, falleció al haberse contagiado. Y por último, entre otros, en Roma, San Juan XXIII, Papa, cuya vida y actividad estuvieron llenas de una singular humanidad. Se esforzó en manifestar la caridad cristiana hacia todos y trabajó por la unión fraterna de los pueblos. Solícito por la eficacia pastoral de la Iglesia de Cristo en toda la tierra, convocó el Concilio Ecuménico Vaticano II.

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1: Propaganda es lo contrario del pensamiento crítico. Es decir, queremos que pienses como yo te digo que pienses, que no escuches las razones del adversario. No se te ocurra poner la radio del adversario, porque hay un muro que nos separa. Esta es la verdad, lo que yo te cuento, y si crees otra cosa, estás con el fascismo, por ejemplo. Bueno, pues hay gente que vive en esa burbuja mental, y habrá gente en el lado contrario que diga hay que ilegalizar a todos los que tengan que ver con el gobierno actual y con la gente que les defiende, y cuando lleguemos al poder haremos todo lo que están haciendo ellos, pero al revés. Haremos todo lo contrario, pero lo mismo. Entonces deberíamos ser capaces de detener el péndulo. ¿Sabes? La ley del péndulo, no. Después de un extremo, el péndulo no se queda quieto aquí. El péndulo hace así. Por su propia fuerza inercial, la gente está tan caliente, y lo estamos viendo en las elecciones, está tan enfadada, que parece que hay que pegarle una patada y que el péndulo gire. Pero entonces nunca vamos a salir de los extremos. Nunca vamos a corregir la polarización. Pero por desgracia estamos en un momento oscuro. Pero como decía Batman, la noche es más oscura justo antes del amanecer.
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¿Qué quieres de mí, Señor? Es importante hacerme esta pregunta cada día, porque sé que tu voluntad es mi bien, que tu horizonte es mi destino, que tu palabra es mi refugio. Por eso vengo a orar, para abrir los ojos y ver el camino que me muestras, para abrir los oídos y escuchar la palabra que me diriges, para abrir las manos y dejar a un lado todo lo que me ocupa, todo lo que no eres tú. Aquí estoy, Señor, para buscar tu voluntad.

0: La lectura de hoy es de la segunda carta de Timoteo.
1: Pablo, apóstol de Cristo Jesús por designio de Dios, llamado a anunciar la promesa de vida que hay en Cristo Jesús, a Timoteo. Hijo querido, te deseo la gracia, misericordia y paz de Dios Padre y de Cristo Jesús, Señor nuestro. Doy gracias a Dios, a quien sirvo con pura conciencia, como mis antepasados, porque tengo siempre tu nombre en mis labios cuando rezo, de noche y de día. Por esta razón, te recuerdo que reavives el don de Dios que recibiste cuando te impuse las manos. Porque Dios no nos ha dado un espíritu cobarde, sino un espíritu de energía, amor y buen juicio. No te avergüences de dar testimonio de nuestro Señor y de mí, su prisionero. Toma parte en los duros trabajos del Evangelio, según la fuerza de Dios. Él nos salvó y nos llamó a una vida santa, no por nuestros méritos, sino porque, desde tiempo inmemorial, Dios dispuso darnos su gracia por medio de Jesucristo. Y ahora, esa gracia se ha manifestado al aparecer nuestro Salvador, Jesucristo, que destruyó la muerte y sacó a la luz la vida inmortal por medio del Evangelio. De este Evangelio me han nombrado heraldo, apóstol y maestro. Y esta es la razón de mi penosa situación presente. Pero no me siento derrotado, pues sé de quien me he fiado, y estoy firmemente persuadido de que tiene poder para asegurar hasta el último día el encargo que me dio.
0: Voy a pasar este rato contemplando a Pablo. De sus palabras puedo intuir el fuego del apóstol, su pasión, su intensidad y algunos otros de sus rasgos. Pero también puedo intuir a qué estamos llamados quienes seguimos a Jesús. El primer rasgo del apóstol es la gratitud. Pablo dice: «Doy gracias a Dios», antes de detallar sus motivos. Y yo, ¿por qué te puedo dar gracias hoy, Señor?

Lo segundo que le dice Pablo a Timoteo es: te recuerdo que reavives el don de Dios, pero también me lo recuerda a mí hoy. En el fondo, lo que me está diciendo es que viva con plenitud mi vocación, sea la que sea, mi familia, mi consagración, mi trabajo, todo aquello en lo que Dios es inspiración y aliento, puede caer, de algún modo, en la rutina para mí. Por eso es buena esta llamada a la renovación, a la intensidad, la pasión.

toma parte en los duros trabajos del Evangelio. Esa llamada se me dirige también a mí. ¿Cuáles son estos duros trabajos? Tal vez sea mi vocación concreta, el compromiso con los míos, alguna dimensión del trabajo, los límites que forman parte de la vida. Lo que puedo intuir es que no es fácil vivir el Evangelio. ¿Cuáles son los duros trabajos del Evangelio para mí hoy?

0: Escucha de nuevo las palabras de Pablo a Timoteo. Presta ahora atención a todo lo que dice de Jesús. El que da la paz, el que nos salva y lleva una vida santa, el que destruye la muerte y manifiesta la resurrección. Todo lo que se le pide al apóstol es que viva una profunda amistad con el Señor. De ahí se deriva todo.
1: Pablo, apóstol de Cristo Jesús por designio de Dios, llamado a anunciar la promesa de vida que hay en Cristo Jesús, a Timoteo. Hijo querido, te deseo la gracia, misericordia y paz de Dios Padre y de Cristo Jesús, Señor nuestro. Doy gracias a Dios, a quien sirvo con pura conciencia, como mis antepasados, porque tengo siempre tu nombre en mis labios cuando rezo, de noche y de día. Por esta razón, te recuerdo que reavives el don de Dios que recibiste cuando te impuse las manos. Porque Dios no nos ha dado un espíritu cobarde, sino un espíritu de energía, amor y buen juicio. No te avergüences de dar testimonio de nuestro Señor y de mí, su prisionero. Toma parte en los duros trabajos del Evangelio, según la fuerza de Dios. Él nos salvó y nos llamó a una vida santa, no por nuestros méritos, sino porque, desde tiempo inmemorial, Dios dispuso darnos su gracia por medio de Jesucristo. Y ahora, esa gracia se ha manifestado al aparecer nuestro Salvador, Jesucristo, que destruyó la muerte y sacó a la luz la vida inmortal por medio del Evangelio. De este Evangelio me han nombrado heraldo, apóstol y maestro, y esta es la razón de mi penosa situación presente. Pero no me siento derrotado, pues sé de quien me he fiado, y estoy firmemente persuadido de que tiene poder para asegurar hasta el último día el encargo que me dio.

Los santos viven en la eternidad con Dios. Eleva tu oración a ese Pablo apasionado, intenso, provocador, para que interceda por ti ante Jesús, para que tú también, como Pablo, como Timoteo, como tantas otras personas en la historia de la salvación, puedas ser apóstol a su manera.

0: Tomad, Señor, y recibid toda mi libertad, mi memoria, mi entendimiento y toda mi voluntad, todo mi haber y mi poseer. Vos me lo disteis, a vos, Señor, lo torno. Todo es vuestro. Disponed a toda vuestra voluntad. Dadme vuestro amor y gracia, que esta me basta.
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0: El reto es ese, darle a la gente contenidos que también sean hondos, que también sean profundos, y hay formas de hacerlo. Le tienes que emocionar, le tienes que contar una historia personal con la que se pueda identificar. Vivimos en una economía de la atención y el petróleo de nuestro tiempo es la atención. El que consiga llamar la atención de la gente, que estamos todo el día reclamados por 12.000 cebos, el que consiga retener la atención en su marca, en su radio, en su periódico, en su programa de televisión, pues ese es el que se lleva todo. Porque la gente, cada uno está viendo una serie diferente, pero de repente hay una que se pone de moda y todo el mundo la ve y todo el mundo opina sobre ella. Eso, el éxito de hoy es eso. Concitar la atención en un mundo totalmente atomizado, donde todo el mundo va por su lado, hasta que parece algo realmente valioso. Y entonces la gente mira y escucha.
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0: A continuación, el rezo del Santo Rosario con las religiosas eucarísticas de Nazaret.
1: Dios mío, ven en mi auxilio.
2: Señora, date prisa en socorrerme.
1: Gloria al Padre, al Hijo y al Espíritu Santo.
2: Como era en el principio, ahora y siempre, por los siglos de los siglos. Amén.
1: Meditaremos los misterios gloriosos.
3: Dejemos en el sepulcro de Cristo los andrajos del hombre viejo y resucitemos con él a una vida de gracia y de santidad.

0: Primer misterio. Del amor más fuerte que la muerte en la resurrección. El ángel del Señor les dijo: no temáis. Buscáis a Jesús Nazareno, el crucificado. No está aquí, ha resucitado.
1: Tal vez alguno de nosotros hubiera querido hallarse como aquellas mujeres que abrazaron los pies de Jesús resucitado. Mas ahora podéis abrazar no solamente los pies y las manos, sino aquella misma divina cabeza al acercarnos a la Santa Eucaristía.
2: Padre nuestro que estás en el cielo, santificado sea tu nombre. Venga a nosotros tu reino. Hágase tu voluntad en la tierra como en el cielo.
3: Danos hoy nuestro pan de cada día. Perdona nuestras ofensas, como también nosotros perdonamos a los que nos ofenden. No nos dejes caer en la tentación y líbranos del mal. Amén.
2: Dios te salve María, llena eres de gracia, el Señor es contigo. Bendita tú eres entre todas las mujeres y bendito es el fruto de tu vientre, Jesús.
3: Santa María, Madre de Dios, ruega por nosotros pecadores, ahora y en la hora de nuestra muerte. Amén.
2: Dios te salve María, llena eres de gracia, el Señor es contigo. Bendita tú eres entre todas las mujeres y bendito es el fruto de tu vientre, Jesús.
3: Santa María, Madre de Dios, ruega por nosotros pecadores, ahora y en la hora de nuestra muerte. Amén.
2: Dios te salve María, llena eres de gracia, el Señor es contigo. Bendita tú eres entre todas las mujeres y bendito es el fruto de tu vientre, Jesús.
3: Santa María, Madre de Dios, ruega por nosotros pecadores, ahora y en la hora de nuestra muerte. Amén.
2: Dios te salve María, llena eres de gracia, el Señor es contigo. Bendita tú eres entre todas las mujeres y bendito es el fruto de tu vientre, Jesús.
3: Santa María, Madre de Dios, ruega por nosotros pecadores, ahora y en la hora de nuestra muerte. Amén.
2: Dios te salve María, llena eres de gracia, el Señor es contigo. Bendita tú eres entre todas las mujeres y bendito es el fruto de tu vientre, Jesús.
3: Santa María, Madre de Dios, ruega por nosotros pecadores, ahora y en la hora de nuestra muerte. Amén.
2: Dios te salve María, llena eres de gracia, el Señor es contigo. Bendita tú eres entre todas las mujeres y bendito es el fruto de tu vientre, Jesús.
3: Santa María, Madre de Dios, ruega por nosotros pecadores, ahora y en la hora de nuestra muerte. Amén.
2: Dios te salve María, llena eres de gracia, el Señor es contigo. Bendita tú eres entre todas las mujeres y bendito es el fruto de tu vientre, Jesús.
3: Santa María, Madre de Dios, ruega por nosotros pecadores, ahora y en la hora de nuestra muerte. Amén.
2: Dios te salve María, llena eres de gracia, el Señor es contigo. Bendita tú eres entre todas las mujeres y bendito es el fruto de tu vientre, Jesús.
3: Santa María, Madre de Dios, ruega por nosotros pecadores, ahora y en la hora de nuestra muerte. Amén.
2: Dios te salve María, llena eres de gracia, el Señor es contigo. Bendita tú eres entre todas las mujeres y bendito es el fruto de tu vientre, Jesús.
3: Santa María, Madre de Dios, ruega por nosotros pecadores, ahora y en la hora de nuestra muerte. Amén.
2: Dios te salve María, llena eres de gracia, el Señor es contigo. Bendita tú eres entre todas las mujeres y bendito es el fruto de tu vientre, Jesús.
3: Santa María, Madre de Dios, ruega por nosotros pecadores, ahora y en la hora de nuestra muerte. Amén.
2: Gloria al Padre, al Hijo y al Espíritu Santo.
3: Como era en el principio, ahora y siempre, por los siglos de los siglos. Amén.
2: Ave María Purísima,
3: sin pecado concebida.
0: Segundo misterio glorioso. Del amor que lleva al cielo en la ascensión. Seréis mis testigos en Jerusalén, en toda Judea, en Samaria y hasta los confines del mundo. Diciendo esto, fue arrebatado a la vista de ellos y una nube lo ocultó a sus ojos.
1: Envuelto en una nube, fue llevado al cielo para presentar al Padre como prenda de su victoria al hombre a quien amaba, de quien se había revestido y a quien había liberado de la muerte. Padre nuestro que estás en el cielo, santificado sea tu nombre, venga a nosotros tu reino, hágase tu voluntad en la tierra como en el cielo.
2: Danos hoy nuestro pan de cada día, perdona nuestras ofensas, como también nosotros perdonamos a los que nos ofenden. No nos dejes caer en la tentación y líbranos del mal.
3: Dios te salve María, llena eres de gracia, el Señor es contigo. Bendita tú eres entre todas las mujeres y bendito es el fruto de tu vientre, Jesús.
2: Santa María, Madre de Dios, ruega por nosotros pecadores, ahora y en la hora de nuestra muerte. Amén.
3: Dios te salve María, llena eres de gracia, el Señor es contigo. Bendita tú eres entre todas las mujeres, y bendito es el fruto de tu vientre, Jesús.
2: Santa María, Madre de Dios, ruega por nosotros pecadores, ahora y en la hora de nuestra muerte. Amén.
3: Dios te salve, María, llena eres de gracia, el Señor es contigo. Bendita tú eres entre todas las mujeres, y bendito es el fruto de tu vientre, Jesús.
2: Santa María, Madre de Dios, ruega por nosotros pecadores, ahora y en la hora de nuestra muerte. Amén.
3: Dios te salve, María, llena eres de gracia, el Señor es contigo. Bendita tú eres entre todas las mujeres, y bendito es el fruto de tu vientre, Jesús.
2: Santa María, Madre de Dios, ruega por nosotros pecadores, ahora y en la hora de nuestra muerte. Amén.
3: Dios te salve, María, llena eres de gracia, el Señor es contigo. Bendita tú eres entre todas las mujeres, y bendito es el fruto de tu vientre, Jesús.
2: Santa María, Madre de Dios, ruega por nosotros pecadores, ahora y en la hora de nuestra muerte. Amén.
3: Dios te salve, María, llena eres de gracia, el Señor es contigo. Bendita tú eres entre todas las mujeres, y bendito es el fruto de tu vientre, Jesús.
2: Santa María, Madre de Dios, ruega por nosotros pecadores, ahora y en la hora de nuestra muerte. Amén.
3: Dios te salve, María, llena eres de gracia, el Señor es contigo. Bendita tú eres entre todas las mujeres, y bendito es el fruto de tu vientre, Jesús.
2: Santa María, Madre de Dios, ruega por nosotros pecadores, ahora y en la hora de nuestra muerte. Amén.
3: Dios te salve, María, llena eres de gracia, el Señor es contigo. Bendita tú eres entre todas las mujeres, y bendito es el fruto de tu vientre, Jesús.
2: Santa María, Madre de Dios, ruega por nosotros pecadores, ahora y en la hora de nuestra muerte. Amén.
3: Dios te salve, María, llena eres de gracia, el Señor es contigo. Bendita tú eres entre todas las mujeres, y bendito es el fruto de tu vientre, Jesús.
2: Santa María, Madre de Dios, ruega por nosotros pecadores, ahora y en la hora de nuestra muerte. Amén.
3: Dios te salve, María, llena eres de gracia, el Señor es contigo. Bendita tú eres entre todas las mujeres, y bendito es el fruto de tu vientre, Jesús.
2: Gloria a Santa María, Madre de Dios, ruega por nosotros pecadores, ahora y en la hora de nuestra muerte. Amén.
3: Gloria al Padre, y al Hijo, y al Espíritu Santo,
2: como era en el principio, ahora y siempre, por los siglos de los siglos. Amén.

0: Tercer misterio, del amor que santifica y diviniza en la venida del Espíritu Santo. Cuando venga el Paráclito que os enviaré desde el Padre, el Espíritu de la verdad que procede del Padre, Él dará testimonio de mí y también vosotros daréis testimonio.
1: No vendrá el Espíritu Santo a ti si no tienes hambre de Él, si no tienes deseo de Él. No te canses de desearlo, aunque te parezca que lo esperas y no viene, aunque te parezca que lo llamas y no te responde. Persevera siempre en el deseo y no te fallará.
2: Padre nuestro que estás en el cielo, santificado sea tu nombre. Venga a nosotros tu reino, hágase tu voluntad en la tierra como en el cielo.
3: Danos hoy nuestro pan de cada día, perdona nuestras ofensas, como también nosotros perdonamos a los que nos ofenden. No nos dejes caer en la tentación y líbranos del mal. Amén.
2: Dios te salve María, llena eres de gracia, el Señor es contigo. Bendita tú eres entre todas las mujeres y bendito es el fruto de tu vientre, Jesús.
3: Santa María, Madre de Dios, ruega por nosotros, pecadores, ahora y en la hora de nuestra muerte. Amén.
2: Dios te salve, María, llena eres de gracia, el Señor es contigo. Bendita tú eres entre todas las mujeres y bendito es el fruto de tu vientre, Jesús.
3: Santa María, Madre de Dios, ruega por nosotros, pecadores, ahora y en la hora de nuestra muerte. Amén.
2: Dios te salve, María, llena eres de gracia, el Señor es contigo. Bendita tú eres entre todas las mujeres y bendito es el fruto de tu vientre, Jesús.
3: Santa María, Madre de Dios, ruega por nosotros, pecadores, ahora y en la hora de nuestra muerte. Amén.
2: Dios te salve, María, llena eres de gracia, el Señor es contigo. Bendita tú eres entre todas las mujeres y bendito es el fruto de tu vientre, Jesús.
3: Santa María, Madre de Dios, ruega por nosotros, pecadores, ahora y en la hora de nuestra muerte. Amén.
2: Dios te salve, María, llena eres de gracia, el Señor es contigo. Bendita tú eres entre todas las mujeres y bendito es el fruto de tu vientre, Jesús.
3: Santa María, Madre de Dios, ruega por nosotros, pecadores, ahora y en la hora de nuestra muerte. Amén.
2: Dios te salve, María, llena eres de gracia, el Señor es contigo. Bendita tú eres entre todas las mujeres y bendito es el fruto de tu vientre, Jesús.
3: Santa María, Madre de Dios, ruega por nosotros, pecadores, ahora y en la hora de nuestra muerte. Amén.
2: Dios te salve, María, llena eres de gracia, el Señor es contigo. Bendita tú eres entre todas las mujeres y bendito es el fruto de tu vientre, Jesús.
3: Santa María, Madre de Dios, ruega por nosotros, pecadores, ahora y en la hora de nuestra muerte. Amén.
2: Dios te salve, María, llena eres de gracia, el Señor es contigo. Bendita tú eres entre todas las mujeres y bendito es el fruto de tu vientre, Jesús.
3: Santa María, Madre de Dios, ruega por nosotros, pecadores, ahora y en la hora de nuestra muerte. Amén.
2: Dios te salve, María, llena eres de gracia, el Señor es contigo. Bendita tú eres entre todas las mujeres y bendito es el fruto de tu vientre, Jesús.
3: Santa María, Madre de Dios, ruega por nosotros, pecadores, ahora y en la hora de nuestra muerte. Amén.
2: Dios te salve, María, llena eres de gracia, el Señor es contigo. Bendita tú eres entre todas las mujeres y bendito es el fruto de tu vientre, Jesús.
3: Santa María, Madre de Dios, ruega por nosotros, pecadores, ahora y en la hora de nuestra muerte. Amén.
2: Gloria al Padre, al Hijo y al Espíritu Santo,
3: como era en el principio, ahora y siempre, por los siglos de los siglos. Amén.
2: Ave María Purísima,
3: sin pecado concebida.
0: Cuarto misterio. Del amor que glorifica a nuestra querida Madre en la Asunción. Desbordo de gozo con el Señor y me alegro en Dios mi Salvador, porque me ha vestido un traje de gala y me ha envuelto en un manto de triunfo, como novia que se adorna con sus joyas.
1: Nos precedió nuestra Reina, nos precedió y tan gloriosamente fue recibida en los cielos que sus hijos claman confiados: atráenos en pos de ti. Correremos tras el olor de tus perfumes. Padre nuestro que estás en el cielo, santificado sea tu nombre. Venga a nosotros tu reino. Hágase tu voluntad en la tierra como en el cielo.
2: Danos hoy nuestro pan de cada día. Perdona nuestras ofensas como también nosotros perdonamos a los que nos ofenden. No nos dejes caer en la tentación y líbranos del mal.
3: Dios te salve María, llena eres de gracia. El Señor es contigo. Bendita tú eres entre todas las mujeres y bendito es el fruto de tu vientre, Jesús.
2: Santa María, Madre de Dios, ruega por nosotros pecadores, ahora y en la hora de nuestra muerte. Amén.
3: Dios te salve, María, llena eres de gracia, el Señor es contigo. Bendita tú eres entre todas las mujeres y bendito es el fruto de tu vientre, Jesús.
2: Santa María, Madre de Dios, ruega por nosotros pecadores, ahora y en la hora de nuestra muerte. Amén.
3: Dios te salve, María, llena eres de gracia, el Señor es contigo. Bendita tú eres entre todas las mujeres y bendito es el fruto de tu vientre, Jesús.
2: Santa María, Madre de Dios, ruega por nosotros pecadores, ahora y en la hora de nuestra muerte. Amén.
3: Dios te salve, María, llena eres de gracia, el Señor es contigo. Bendita tú eres entre todas las mujeres y bendito es el fruto de tu vientre, Jesús.
2: Santa María, Madre de Dios, ruega por nosotros pecadores, ahora y en la hora de nuestra muerte. Amén.
3: Dios te salve, María, llena eres de gracia, el Señor es contigo. Bendita tú eres entre todas las mujeres y bendito es el fruto de tu vientre, Jesús.
2: Santa María, Madre de Dios, ruega por nosotros pecadores, ahora y en la hora de nuestra muerte. Amén.
3: Dios te salve, María, llena eres de gracia, el Señor es contigo. Bendita tú eres entre todas las mujeres y bendito es el fruto de tu vientre, Jesús.
2: Santa María, Madre de Dios, ruega por nosotros pecadores, ahora y en la hora de nuestra muerte. Amén.
3: Dios te salve, María, llena eres de gracia, el Señor es contigo. Bendita tú eres entre todas las mujeres y bendito es el fruto de tu vientre, Jesús.
2: Santa María, Madre de Dios, ruega por nosotros pecadores, ahora y en la hora de nuestra muerte. Amén.
3: Dios te salve, María, llena eres de gracia, el Señor es contigo. Bendita tú eres entre todas las mujeres y bendito es el fruto de tu vientre, Jesús.
2: Santa María, Madre de Dios, ruega por nosotros pecadores, ahora y en la hora de nuestra muerte. Amén.
3: Dios te salve, María, llena eres de gracia, el Señor es contigo. Bendita tú eres entre todas las mujeres y bendito es el fruto de tu vientre, Jesús.
2: Santa María, Madre de Dios, ruega por nosotros pecadores, ahora y en la hora de nuestra muerte. Amén.
3: Dios te salve, María, llena eres de gracia, el Señor es contigo. Bendita tú eres entre todas las mujeres y bendito es el fruto de tu vientre, Jesús.
2: Gloria a Santa María, Madre de Dios, ruega por nosotros pecadores, ahora y en la hora de nuestra muerte. Amén.
3: Gloria al Padre, y al Hijo, y al Espíritu Santo.
2: Como era en el principio, ahora y siempre, por los siglos de los siglos. Amén. Ave María Purísima.
3: Sin pecado concebida.
0: Quinto misterio. Del amor que corona a ella y a nosotros en la coronación de nuestra Madre Inmaculada. Apareció en el cielo una mujer vestida del sol, la luna bajo sus pies y en su cabeza una corona de 12 estrellas.
1: Protégenos con las alas de tu bondad, sé nuestro auxilio con tu intercesión, dándonos la vida eterna. Oh tú que eres la esperanza y auxilio de los cristianos.
2: Padre nuestro que estás en el cielo, santificado sea tu nombre. Venga a nosotros tu reino. Hágase tu voluntad en la tierra como en el cielo.
3: Danos hoy nuestro pan de cada día. Perdona nuestras ofensas, como también nosotros perdonamos a los que nos ofenden. No nos dejes caer en la tentación y líbranos del mal. Amén.
2: Dios te salve María, llena eres de gracia, el Señor es contigo. Bendita tú eres entre todas las mujeres y bendito es el fruto de tu vientre, Jesús.
3: Santa María, Madre de Dios, ruega por nosotros, pecadores, ahora y en la hora de nuestra muerte. Amén.
2: Dios te salve, María, llena eres de gracia, el Señor es contigo. Bendita tú eres entre todas las mujeres y bendito es el fruto de tu vientre, Jesús.
3: Santa María, Madre de Dios, ruega por nosotros, pecadores, ahora y en la hora de nuestra muerte. Amén.
2: Dios te salve, María, llena eres de gracia, el Señor es contigo. Bendita tú eres entre todas las mujeres y bendito es el fruto de tu vientre, Jesús.
3: Santa María, Madre de Dios, ruega por nosotros, pecadores, ahora y en la hora de nuestra muerte. Amén.
2: Dios te salve, María, llena eres de gracia, el Señor es contigo. Bendita tú eres entre todas las mujeres y bendito es el fruto de tu vientre, Jesús.
3: Santa María, Madre de Dios, ruega por nosotros, pecadores, ahora y en la hora de nuestra muerte. Amén.
2: Dios te salve, María, llena eres de gracia, el Señor es contigo. Bendita tú eres entre todas las mujeres y bendito es el fruto de tu vientre, Jesús.
3: Santa María, Madre de Dios, ruega por nosotros, pecadores, ahora y en la hora de nuestra muerte. Amén.
2: Dios te salve, María, llena eres de gracia, el Señor es contigo. Bendita tú eres entre todas las mujeres y bendito es el fruto de tu vientre, Jesús.
3: Santa María, Madre de Dios, ruega por nosotros, pecadores, ahora y en la hora de nuestra muerte. Amén.
2: Dios te salve, María, llena eres de gracia, el Señor es contigo. Bendita tú eres entre todas las mujeres y bendito es el fruto de tu vientre, Jesús.
3: Santa María, Madre de Dios, ruega por nosotros, pecadores, ahora y en la hora de nuestra muerte. Amén.
2: Dios te salve, María, llena eres de gracia, el Señor es contigo. Bendita tú eres entre todas las mujeres y bendito es el fruto de tu vientre, Jesús.
3: Santa María, Madre de Dios, ruega por nosotros, pecadores, ahora y en la hora de nuestra muerte. Amén.
2: Dios te salve, María, llena eres de gracia, el Señor es contigo. Bendita tú eres entre todas las mujeres y bendito es el fruto de tu vientre, Jesús.
3: Santa María, Madre de Dios, ruega por nosotros, pecadores, ahora y en la hora de nuestra muerte. Amén.
2: Dios te salve, María, llena eres de gracia, el Señor es contigo. Bendita tú eres entre todas las mujeres y bendito es el fruto de tu vientre, Jesús.
3: Santa María, Madre de Dios, ruega por nosotros, pecadores, ahora y en la hora de nuestra muerte. Amén.
2: Gloria al Padre, al Hijo y al Espíritu Santo,
3: como era en el principio, ahora y siempre, por los siglos de los siglos. Amén.
2: Ave María Purísima,
3: sin pecado concebida.

0: Letanías a la Santísima Virgen. Señor, ten piedad.
1: Señor, ten piedad.
0: Cristo, ten piedad.
1: Cristo, ten piedad.
0: Señor, ten piedad.
1: Señor, ten piedad.
0: Cristo, óyenos.
1: Cristo, óyenos.
0: Cristo, escúchanos.
1: Cristo, escúchanos.
0: Dios Padre Celestial,
1: ten piedad de nosotros.
0: Dios Hijo Redentor del mundo,
1: ten piedad de nosotros.
0: Dios Espíritu Santo,
1: ten piedad de nosotros.
0: Santísima Trinidad, un solo Dios,
1: ten piedad de nosotros.
0: Santa María,
1: ruega por nosotros.
0: Santa Madre de Dios,
1: ruega por nosotros.
0: Santa Virgen de Vírgenes,
1: ruega por nosotros.
0: Madre de Cristo,
1: ruega por nosotros.
0: Madre de la Iglesia,
1: ruega por nosotros.
0: Madre de la Divina Gracia,
1: ruega por nosotros.
0: Madre Purísima,
1: ruega por nosotros.
0: Madre Castísima,
1: ruega por nosotros.
0: Madre y Virgen,
1: ruega por nosotros.
0: Madre Inmaculada,
1: ruega por nosotros.
0: Madre Amable,
1: ruega por nosotros.
0: Madre Admirable,
1: ruega por nosotros.
0: Madre del Buen Consejo,
1: ruega por nosotros.
0: Madre del Creador,
1: ruega por nosotros.
0: Madre del Salvador,
1: ruega por nosotros.
0: Madre de Misericordia,
1: ruega por nosotros.
0: Virgen Prudentísima,
1: ruega por nosotros.
0: Virgen digna de veneración,
1: ruega por nosotros.
0: Virgen digna de alabanza,
1: ruega por nosotros.
0: Virgen poderosa,
1: ruega por nosotros.
0: Virgen clemente,
1: ruega por nosotros.
0: Virgen fiel,
1: ruega por nosotros.
0: Espejo de justicia,
1: ruega por nosotros.
0: Trono de la sabiduría,
1: ruega por nosotros.
0: Causa de nuestra alegría,
1: ruega por nosotros.
0: Vaso espiritual,
1: ruega por nosotros.
0: Vaso digno de honor,
1: ruega por nosotros.
0: Vaso de insigne devoción,
1: ruega por nosotros.
0: Rosa mística,
1: ruega por nosotros.
0: Torre de David,
1: ruega por nosotros.
0: Torre de marfil,
1: ruega por nosotros.
0: Casa de oro,
1: ruega por nosotros.
0: Arca de la alianza,
1: ruega por nosotros.
0: Puerta del cielo,
1: ruega por nosotros.
0: Estrella de la mañana,
1: ruega por nosotros.
0: Salud de los enfermos,
1: ruega por nosotros.
0: Refugio de los pecadores,
1: ruega por nosotros.
0: Consoladora de los afligidos,
1: ruega por nosotros.
0: Auxilio de los cristianos,
1: ruega por nosotros.
0: Reina de los ángeles,
1: ruega por nosotros.
0: Reina de los patriarcas,
1: ruega por nosotros.
0: Reina de los profetas,
1: ruega por nosotros.
0: Reina de los apóstoles,
1: ruega por nosotros.
0: Reina de los mártires,
1: ruega por nosotros.
0: Reina de los confesores,
1: ruega por nosotros.
0: Reina de las vírgenes,
1: ruega por nosotros.
0: Reina de todos los santos,
1: ruega por nosotros.
0: Reina concebida sin pecado original,
1: ruega por nosotros.
0: Reina asunta en los cielos,
1: ruega por nosotros.
0: Reina del Santísimo Rosario,
1: ruega por nosotros.
0: Reina de la familia,
1: ruega por nosotros.
0: Reina de la paz,
1: ruega por nosotros.
0: Cordero de Dios, que quitas el pecado del mundo,
1: perdónanos, Señor.
0: Cordero de Dios, que quitas el pecado del mundo,
1: escúchanos, Señor.
0: Cordero de Dios, que quitas el pecado del mundo,
1: ten misericordia de nosotros.
0: Ruega por nosotros, Santa Madre de Dios,
1: para que seamos dignos de las promesas de Cristo.
0: Te rogamos nos conceda, Señor Dios nuestro, gozar de continua salud de alma y cuerpo, y por la gloriosa intercesión de la bienaventurada siempre Virgen María, vernos libres de las tristezas de la vida presente y disfrutar de las alegrías eternas. Por Cristo nuestro Señor.
2: Amén.

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0: 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Muy buenas, bienvenidos a este nuevo Viva la Vida. Hoy vamos a hablar sobre el final natural, el final como Dios lo quiera de nuestra vida. No sabemos cuál será, nos genera mucha incertidumbre, eso está claro. Algunos intentan controlarlo, sino justificados en cierto sentido en que están sufriendo, pero la realidad es que Dios sabe más y Él es el que decide cuál es nuestro inicio en la vida, cuándo, cómo y también cuál es nuestro final. Y humildemente nos entregamos a su providencia y confiamos en Él. Eso es lo que quisiéramos transmitirles, hasta incluso en los momentos de cruz, que no se los ahorró a su Hijo, y nosotros nos podemos unir a través de nuestro sufrimiento a esa redención. Parece algo muy elevado, muy complicado, sobre todo para pedirles a personas que realmente están pasando un mal trago por una enfermedad, por una discapacidad, por tantos motivos que se alegan, pero lo cierto es que queremos elevar un poco también este debate. No solo es una cuestión meramente humana, sino que también tiene tintes espirituales y de trascendencia. Y el Señor ahí nos va al encuentro, nos alivia, nos consuela, y eso es lo que vamos a intentar transmitir en nuestro programa del día de hoy con nuestro equipo, que ya les presento. Hoy estamos con Pepi, con Macadi, con Isabel, con Romina. ¿Qué tal, chicas?
1: Muy bien.
2: Con
1: bien.
2: Una responsabilidad con el tema bastante importante.
0: Muy grande, sí. Muy grande. Sobre Cierto. Todo porque también en España se ha abierto un debate y una herida muy grande también a partir del último caso que se hizo público sobre el tema de la eutanasia. Usualmente hasta ahora no salían mucho a la luz los casos de eutanasia que se han practicado desde que entró en vigor la ley hace 2 años, 427 personas ya fallecidas por eutanasia en España. Y bueno, de todos esos ha trascendido el caso de Noelia, simplemente. Seguro que todos han escuchado hablar de ella, no vamos a entrar tanto en detalle, pero sí es verdad que para muchas veces abrir la puerta a más situaciones, a más supuestos en estos temas sobre la vida y la muerte, la estrategia que han usado muchas veces es tomar un caso testigo, un caso bastante doliente, en donde la gente se sienta identificada emocionalmente y que entonces justifique todas las prácticas que tengan que ver con ese tema. Y este fue el caso de Noelia, una chica jovencísima que había sufrido mucho con problemas mentales, con intento de suicidio, lo cual al ser fallido la dejó con una discapacidad y que finalmente pues terminó pidiendo la eutanasia porque no le ofrecían nada más, porque no la habían atendido durante toda su vida. De hecho, también estuvo en un centro de acogida, ahí sufrió agresión sexual. Es decir, la pobre ha tenido una ristra de experiencias terribles, dolorosas, que claro, le quitaron las ganas de vivir, pero porque tampoco había recibido nunca una ayuda adecuada, estable, competente, en donde ella se pudiera sentir segura. Porque por experiencia, y hemos hablado muchas veces de este tema en este programa, las personas que piden la eutanasia es porque están sufriendo dolor o porque se sienten una carga para sus familiares, porque han perdido la esperanza, pero cuando entran, por ejemplo, en cuidados paliativos, el dolor remite, también su familia está atendida, se sienten valorados, se sienten queridos, pues no quieren perder
1: su
0: la
1: mente,
0: vida.
1: Su mente cambia, cierto.
3: Si te fijas, hay muchos argumentos para la eutanasia y todos ellos apoyados en el sufrimiento y el dolor. Entonces, ¿Cómo combatir esta idea un poco para que no sea el sufrimiento y el dolor la base de la eutanasia? Eso sería un pilar. Otra cuestión en la eutanasia, a ver si me viene la idea, es que abre la puerta al suicidio. Y por eso ya se habla de suicidio asistido. Entonces te ves con jóvenes, con adolescentes, que han intentado ya, pues, suicidarse.
0: Sí, o sea, es decir, entra en contradicción con que estamos haciendo campañas de prevención al suicidio, justamente, porque somos una sociedad humanitaria, o eso es lo que éramos, y con justicia se está intentando eso, decirle a las personas que lo están pasando mal, mira, tu vida vale, vamos a acompañarte, vamos a mirar desde otros ángulos, vamos a ayudarte, y eso está muy bien y se está haciendo, porque además también es ingente la cantidad de suicidios que se cometen al año, y por otro lado, pues se está ayudando a suicidarse a la gente, con además injerencia, o sea, con participación, no con injerencia, sino con participación de personal médico, que justamente han estudiado para lo contrario, para curar, y cuando no se puede, para cuidar
1: la vida.
0: Entonces, es muy curioso, se está pervirtiendo todo, sí.
2: Es muy curioso la trayectoria que nos están haciendo seguir y que ya la podemos ver en Holanda. O sea, lo que nos quieren llevar y ya por el camino que estamos yendo, ya lo han cabalgado otros antes, pero la sociedad, pues, cada país vive en su vida, en su ignorancia de lo que sucede de puertas para afuera. Pero es muy curioso que haya tanta polémica con temas como el aborto, ¿no? De que solamente tienen derecho a vivir los ya nacidos. Pero es que aquí estamos hablando ya de nacidos, de personas, de niños, porque vamos a eso. Entonces ya el tema de Noel era muy importante para ellos sacarlo, y no voy a entrar más allá, pero porque, claro, 25 años. Además está abriendo la puerta ya no solo a dolor, una enfermedad incurable, intratable y con un sufrimiento extremo, que ya no haya nada que hacer, sino que ya nos han hecho normalizar, ya está, ya entró, a pesar de que la ley no diga eso todavía, ya consiguieron normalizar que una persona con problemas, trastornos mentales, llamémoslo así, que ni siquiera está capacitada, muy probablemente, que me lo corrija algún psicólogo si nos escucha, por favor, pero que no estará muy capacitada para decidir sobre algo tan importante como la muerte, que ya no sabe que tiene más solución en la vida, que sufre tanto, que su única sensación es que si no se muere no tiene otro remedio, cuando sí lo hay. Y entonces, en vez de dedicar nuestros fondos públicos a que esa persona pueda volver a ver la luz y a construir una vida más bonita de la que ha tenido hasta ahora, pues lo que se hace es, se invierte ese dinero en facilitarle una salida que de fácil no tiene nada. Y entonces yo creo que hay que plantearse si se trata de eliminar o paliar el dolor, eliminar el sufrimiento, vamos a decirlo así, o eliminar a quien sufre, porque se nos está yendo de las manos y ya les digo que esto va camino a que llegue a los niños, como ya ha pasado en Holanda y en algunos otros sitios, pero quería introducirlo de esa manera.
0: Totalmente acertado, totalmente. O sea, es decir, como bien dice Isabel, Holanda, que es una de las pioneras en declarar la eutanasia, es nuestro espejo. O sea, hacia ahí vamos. Y justamente es esto, o sea, es decir, están a marchas aceleradas aquí en España, porque en Holanda llevó una década, pero aquí están queriendo forzar, mediante esta normalización, como nos dice Isabel, el que ya entren un montón de otros colectivos que en Holanda ya se ha tomado como válido, que se eutanasien a ancianos también, a gente adicta, a gente con depresión, a gente con trastornos psíquicos, y no solo a personas que tienen una enfermedad incurable e intratable.
2: Y dicho, ojo que no lo recoge la ley aún. Es decir, es que, porque muchas veces dicen, no, es que la ley lo permite. No, la ley esto todavía no lo permite. Lo estamos permitiendo nosotros con nuestra aceptación.
0: Exacto.
2: Y permitiendo que nos lo hagan normalizar.
0: Y aún así se ha hecho. Sí. Entonces, hacia ahí vamos. Y conste que nosotros no apoyamos la eutanasia en ningún momento, ¿eh? O sea, es decir, no es que digamos, ah, bueno, si lo que dice la ley no. De los casos extremos, no, no. O sea, es decir, no. La vida es sagrada hasta el final. Y por algo, Dios nos la hace vivir de la manera en que nos la hace vivir. Tampoco estamos diciendo que no se palíe el sufrimiento, el dolor, etcétera. O sea, es decir, la ciencia ha avanzado muchísimo y estamos absolutamente a favor de esto. La gente no tiene por qué sufrir porque sí. O sea, que intervengan los cuidados paliativos y que se amplíen. Eso es el llamamiento que queremos hacer. Y que se respete la vida hasta su fin natural. Que no haya una intervención por parte de nadie. Y mucho menos de médicos que están viendo que se los está pervirtiendo en su juramento y en su vocación.
1: Algunos obligados.
3: Cuando te encuentras con personas que apoyan la eutanasia basándose solo y únicamente en el argumento del sufrimiento, está sufrimiento, pobrecito, yo me hago esta pregunta. ¿El sufrimiento para quién? ¿Para la persona que lo sufre o para el que está al lado cuidándolo?
1: Exacto.
3: Y claro, muchas veces no es el que sufre, sino el que está al lado.
0: Por eso los cuidados paliativos abarcan no solo al paciente, sino a todo su entorno.
1: Exacto.
0: Son muy conscientes de eso. Es así. Entonces, los cuidados paliativos es lo que tenemos que abogar todos. ¿Que son caros? Ah, ahí está el tema. También se está queriendo no ya solo eliminar a la persona que sufre, como dice Isabel, sino que están queriendo deshacerse de las personas que para ellos son un gasto, porque no ven a la persona,
2: no. Ven
0: el gasto.
1: Sí, tratando de ahorrar en unas cosas, pero luego en otras utilizándolas de mala forma.
0: Exacto.
1: Estamos hablando del dinero, de la economía, del país.
0: Y una aclaración que quería hacer, cuando dije 427 eutanasias en España, solo del año 2024.
1: Madre mía, pero de
0: que
1: eso...
0: Es la cifra que tenemos.
1: Exactamente, que tal vez puede superarla.
0: Que es cuando empezó la ley. Claro, por supuesto que se va a superar.
1: No, quiero decir que tal vez esa no es la cantidad, sino y las que no se saben. Esas son las asistidas.
2: Sí, bueno, se hacen también encubiertas, no, tampoco vamos a entrar mucho en esto, pero sí es verdad.
1: Por eso.
2: Es verdad que se hacen
1: que tal vez supera esa cifra.
2: Y también es verdad que se están ya oyendo voces, porque bueno, pues se ha negado mucho de manera oficial, porque claro, reconocer eso sería devastador, pero lo cierto es que tampoco vamos a meter a todo el mundo en el mismo saco, pero hay ya testimonios que dicen que sí se les ofrece como solución. Y no solamente una, sino dos veces. Y ya se rebasa cualquier tipo de respeto a esa persona, porque a lo mejor, mire, por darles un caso en concreto, ofrecerle eutanasia a un sacerdote, pues a lo mejor no es lo moralmente correcto, por respeto a que sabemos cómo es la ideología de esa persona. Pero aún así, al padre Larry Holland, en Vancouver, con 79 años, y por una fractura de cadera, tanto el doctor... como luego, semanas más tarde, la enfermera, le ofrecieron la eutanasia a una persona que, claramente, por una ruptura de cadera, no entiendo que haya una necesidad de optar por esa vía, ni siquiera de insinuársela, porque tampoco supuestamente el mandato legal. O sea, es que porque es completamente amoral, antiética y anti todo.
0: De hecho, en Holanda y en Canadá también se están eutanasiando a personas pobres, quienes no tienen los recursos para poder afrontar no ya solo una enfermedad, sino su vida, y que por eso están con depresión y tienen sus recaídas. pues también se los está eutanasiando.
2: El cajón desastre es la depresión. Ese es el donde todo vale, donde el coladero, como Exacto. también se ha usado con, y se está usando con los adolescentes. Así que mucho cuidado con eso.
0: Pues justamente hablando de Holanda, ¿no? El mismo día que eutanasiaban a Noelia, Holanda anunció sus cifras anuales de eutanasia y superaban las 10.000. Eso es un 6% de las muertes del país. Y en Quebec también hay la misma cifra, un 6%. Entonces, si en España se quiere llegar, porque eso parece que es lo que quiere hacer el gobierno, por lo menos el actual, se quiere llegar a emular estas cifras, entonces habrá que hacer fallecer por eutanasia a 26.000 personas al año. Dios no quiera que lleguen, pero eso es lo que terminaría sucediendo. Esto significa que habría que multiplicar por 60 la eutanasia. Lo que hay ahora, por 60. Esto lo comenta un articulista en el periódico de Religión en Libertad, que se titula Buscan multiplicar por 60 la eutanasia en España. Para eso hablarán mal de la esperanza. Es un artículo muy largo, pero que les recomiendo que lo lean, porque también hace hincapié en que para llegar a esa cifra van a tener que convencer a muchos médicos para que nieguen y renuncien a su vocación, a por qué han estudiado lo que han estudiado.
2: La verdad es que están habiendo una serie de incoherencias en la sociedad, en nuestra forma de pensar, que a veces es bueno que cada uno nos paremos en nuestros momentos de tranquilidad y valorar, porque si hay una ayuda al suicidio, ¿verdad? Si yo veo a alguien en un puente y vamos directamente a salvarlo, ¿no? ¿Qué diferencia al final hay entre que dejar que esa persona salte o que lo haga en una camilla? ¿Qué es más aséptico? O sea, ¿nos vamos a hacer tan hipócritas de permitirlo de esa manera? Porque al final, ¿a qué vamos a llegar? No, sí, tírate del puente, porque no hay diferencia, no hay diferencia. Y nos están haciendo verlo como lo que es lo mismo, nos están haciendo verlo como algo natural. Y de natural no tiene nada, es aberrante, es maligno, o sea, no es permisible de ninguna manera.
0: Total, ¿y por qué yo estaba diciendo que el gobierno está poniendo el acelerador en esto? No lo digo yo, lo dice el propio gobierno en una de las tantas noticias que extraímos del periódico The Objective. Se titula Sanidad expondrá a las autonomías un manual de buenas prácticas para agilizar la eutanasia. Y ahí sale la ministra actual de Sanidad, muy orgullosa, Mónica García, diciendo que propondrá en un consejo interterritorial de salud extraordinario el que se agilice el proceso de eutanasia, como si ya no fuera rápido. De hecho, ya tuvimos nosotros un testimonio aquí en nuestro programa de una mujer que valientemente salvó a su madre de la eutanasia, pero que tuvo que luchar con uñas y dientes, porque se tuvo que enfrentar a los médicos, a los comités, y todo iba tan rápido que ella no sabía a quién acudir, estaba indefensa, y le cerraban las puertas por todos lados, se iba rapidísimo. Si ella no hubiera luchado como una leona, porque verdaderamente dejó ahí su vida, a su madre se la hubieran llevado por delante. Y ella misma nos decía, va rapidísimo. Más rápido ahora quieren que sea. Porque lo que no se quiere es que los pacientes reflexionen. En cuanto tienen un poquito de tiempo para reflexionar, es cuando caen en la cuenta. Pero si los meten en la espiral y no los dejan ni pensar, entonces, claro, tienen la muerte asegurada y eso es lo que quieren.
1: Sí. No hay opciones.
0: Entonces, para que vean que esto que estamos hablando no es una
1: ciencia ficción, no es ciencia ficción, es real.
0: O sea, miremos hacia dónde nos dirigimos.
1: ¡Qué horror!
0: Por favor, paremos esta rueda.
2: Y seamos valientes a la hora de hablarlo con los demás, porque esta pequeña actuación de cada uno de nosotros no es en vano. La lucha se hace a día a día.

0: Van a intentar, entonces dice este articulista, es que los médicos que son los que verdaderamente también tienen mucho que decir en esto, pues que los que, como pasa con el aborto, que los que se posicionan en contra sean devaluados, no accedan a puestos mejores, sean localizados en listas negras y que entonces se eleven a los otros que sí que quieran participar. Pero incluso, ya en estos países en donde la eutanasia es tan común, estos médicos eutanasiadores, como lo menciona en el artículo el periodista, dice que no pueden hacer, en general, y hay estudios sobre eso, que no pueden hacer más de 3 eutanasias al año, porque no lo soportan. No pasa lo mismo con el aborto, lo cual no lo entiendo, pero claro, el ya ver a una persona que consciente y que se acerca a su final y que es por su mano, les deja mella. Y entonces, claro, a estos médicos pues se los va a intentar acallar en sus conciencias, como ha pasado con los médicos que practican abortos. Y pero para llegar a eso va a ser difícil. ¿Y cómo es? Pues quitándoles la esperanza, diciendo que ellos no tienen nada que hacer, que para eso también están, que si no pueden curar, pues que entonces acaben con el sufrimiento, que eso es lo mejor, que están ayudando a la persona y se disfraza de piedad lo que no lo es, ¿no?
1: Pero los médicos son personas preparadas y que tienen que saber discernir entre una cosa y otra. O sea, tal vez más es el temor a una degradación, a una pérdida de trabajo, que a su propio conocimiento y discernimiento, como dije ya, porque ellos no son gente que no saben nada de este tema.
2: Ser combativo hoy en día es difícil. Es
1: Sí, pero
2: difícil porque te relega, pero es que necesitamos
1: valientes,
2: ser valientes,
1: claro.
2: pase lo que pase, porque es la manera en la que se puede revertir
1: La única
2: la
1: manera.
2: única en la
1: Sí,
2: que podemos revertirlo, es la
1: sí,
2: única.
1: sí, sí, sí.
2: No
1: Porque
2: será de hoy para
1: hay
2: mañana.
1: muchas manifestaciones para necedades y sin embargo la gente poco se apunta, ¿verdad? A algo tan importante como puede ser esto.
0: Desde luego que no queda solo en manos de los médicos, pero sí que hacemos un llamamiento a ellos y apoyamos a los médicos que verdaderamente cumplen con su juramento, con su vocación, y desde luego que los tenemos en muy alta estima. Y
1: Rezamos por ellos y les aplaudimos.
2: también es de poner en balanza que ya en 2019 la Asociación Médica Mundial ratificó una vez más su oposición a la eutanasia y al suicidio asistido. Y es muy importante conocer esto.
0: Exacto. Entonces, pues hay que salir de la visión de túnel que se habla a veces, en donde se queda inmerso el paciente, en donde solo ve negro, ¿no? No, no ve ni una sola luz. Hay que intentar presentarles todo lo que les sigue trayendo la vida. Ya les decimos que hay mucha gente que ha desistido de pedir la eutanasia una vez que se los ha tratado y han visto que pueden seguir adelante. Incluso han tenido experiencias preciosas de reencuentros con su familia, de perdón, de aprender a agradecer, de incluso volverse a la fe. Entonces, bueno, Dios siempre quiere algo y nos lo trae de la mejor manera en que nosotros lo vamos a entender. Pues escuchémoslo, ¿no? Y no perdamos esa esperanza. Sabemos que es muy difícil, pero por eso no hay que dejarlos solos, ¿eh? Para eso tenemos que estar todos como sociedad y amparándonos en todos los avances que hay, en todas las terapias posibles y en todos los recursos. No escatimemos recursos en esto. Hay muchas cosas en donde se podrían dejar de gastar y de pues malgastar dinero. Esta no es una de ellas.
1: Pero también hay que tener en cuenta lo

0: que dijo Pepi, el apunte que hizo de que no siempre la decisión es de la persona sufriente, sino el que puede aportar y tomar decisiones por comodidad, tratando de decir que para que no sufra es quitándose su propio dolor y peso. O sea, que esas personas deberían de estar supervisadas para ver por qué actúan de esa forma.
1: Sí, sí, por supuesto, lo que decimos. O sea, que no quede nadie solo, ni la propia persona que está en este túnel, como decimos, ni su entorno, que también a veces se mete también con él en esa espiral, ¿no? Entonces, para terminar con esperanza, queremos también ir hacia el tramo musical del día de hoy que tenemos preparado para ustedes.
2: Los invitamos a que se queden con nosotros y escuchemos juntos la canción que se titula La Noticia y canta Lily Goodman.

0: Continuamos con nuestro programa Que viva la vida, con este tema que hoy estamos tratando de cuidados paliativos y de su contrapartida. Para hablar de ello tenemos a nuestro invitado del día de hoy, que ya les presento. Él es el doctor Enric Benito, es médico oncólogo y uno de los mayores expertos de referencia a nivel internacional en cuidados paliativos y acompañamiento al final de la vida. Con mucho gusto le damos la bienvenida. Muy buenas, doctor.
1: Buenos días y muchas gracias por invitarme.
0: Muchísimas gracias a usted por atendernos. Y bueno, quisiera comenzar por el principio. ¿Cómo y por qué empezó a dedicarse a los cuidados paliativos?
1: Bueno, es una historia un poco larga, pero si tenemos tiempo te puedo decir que, bueno, la forma breve de contarlo está explicado en un libro que se llama El niño que se enfadó con la muerte, que es un poco mi autobiografía sobre todo, pero más que biografía está centrada en mostrar qué son los cuidados paliativos, qué es el acompañamiento. Y en este libro explico precisamente que en mi infancia pues yo tuve una historia muy dura de presenciar, digamos, de forma muy dolorosa la muerte de una persona que yo quería muchísimo, que era mi abuelo, a mis 9 o 10 años. Entonces, cuando él murió, yo de alguna forma me prometí que esto no se podía permitir, morir con tanto dolor y sufrimiento, porque tenía tumor, con metástasis óseas, no daban calmantes. Entonces, de alguna manera, al cabo de unos años me encontré que me había convertido en un médico, además un médico oncólogo, pero a mitad de esta crisis de mis 40 y tantos, que teóricamente había triunfado como oncólogo, como médico y como ciudadano, en fin, tenía una vida económica, social, profesional y académica bastante brillante, estaba muy triste por dentro y tuve una crisis existencial, una noche oscura del alma, que explico un poco allí, donde tuve una crisis donde no estaba bien y bueno, finalmente me llevaron al psiquiatra y me diagnosticaron un burnout, un quemamiento, una crisis existencial, una depresión crónica, en fin. Y bueno, a partir de ahí tuve un proceso de discernimiento y de profundización hasta, bueno, descubrir que realmente me había engañado a mí mismo, porque yo no me había prometido tratar tumores y ser famoso, ser rico, sino que me había prometido a mí mismo pues cuidar a la gente cuando muere, ¿no? Y entonces di un salto y dejé todo la oncología y pasé a hacer cuidados paliativos. Y esto es una historia que no se cuente, pero bueno, es la mía. Y luego es lo que cuento un poco en este libro, ¿no? A partir de aquí yo me di cuenta que en cuidados paliativos tenemos muchísima información sobre cómo controlar el dolor, cómo dar información honesta a la familia, cómo tomar decisiones éticas correctamente, cómo trabajar en equipo. Pero había un tema que no estaba muy claro ahí, que no hace 25 años cuando yo me metí en esto, y es que no sabíamos lo que era el sufrimiento, ni la compasión, ni el proceso de morir. No entendíamos el proceso de morir, tal como entendemos, por ejemplo, el proceso de nacer, que está muy bien estudiado por los médicos y sanitarios, ¿no? Entonces yo me plante nos planteamos un grupo de profesionales en España, o sea, médicos, enfermeras, psicólogos, intentar entender y ese proceso, y creamos lo que llamamos el grupo de trabajo de espiritualidad, la Sociedad Española de Cuidados Paliativos, y donde en estos 25 años hemos estado, digamos, construyendo todo un modelo de acompañamiento que es el que ahora estamos compartiendo y enseñando en diferentes universidades, en diferentes cursos, porque hemos, digamos, aprendido cómo trabajar en este entorno y transformar la experiencia que se va. Usted ha dicho algo al principio del final de la vida. Yo creo que hay un error ahí. La vida no tiene final. Tiene final nuestra pequeña biografía, pero esto no es ningún drama. Esto está bien organizado, si lo sabes ver. Y eso es lo que aprendemos y que ahora estamos compartiendo. No sé si me contesté lo que me
0: Sí,
1: preguntó.
0: absolutamente. Y además una gran labor que hacen desde la SECPAL, que es la sociedad que usted estaba mencionando. ¿Y se podría decir entonces que acompañando pacientes terminales encontró usted el sentido de la vida?
1: Bueno, la vida, el sentido de la vida no es un concepto ni es una idea, es una experiencia. La vida no, desde el punto de vista mental, la vida no tiene o deja de tener sentido. El sentido es lo que se siente cuando la vives con plenitud. Yo quiero decir que estaba perdido, por eso enfermé, porque estaba haciendo algo que no era lo que había venido a hacer, Y cuando descubres cuál es tu vocación, porque la vocación no es más que la respuesta a una llamada espiritual, ¿no? Cada uno de nosotros creo que tenemos unos dones, unas habilidades, unas capacidades, y cuando tú escuchas tu corazón, tu intuición, que es el lenguaje del alma, pues entonces conectas con esa, te avisa por dónde tienes que ir. Yo he aprendido en la vida que hay dos semáforos, básicamente, el rojo y el verde. Es decir, la ansiedad, el distrés, el malestar, el sufrimiento es porque me he salido del camino. Porque el camino es fácil y de carga ligera, o sea, entonces, si estás en paz es que estás en el camino. Entonces, yo en ese momento cuando descubrí que realmente lo que me gustaba era acompañar y cuidar a personas en este proceso, aprender cómo hacerlo y enseñarlo, eso no es que me dé sentido a la vida, sino que la siento y la vivo desde la gracia, desde la plenitud, desde el gozo, desde la alegría, desde el amor, desde la compasión, desde la sabiduría, desde la paz. Eso es estar completamente conectado. Hoy en día los jóvenes dicen estar on fire, o sea, estar ardiendo por dentro, ¿no? Esto, la palabra es entusiasmo, ¿no? El entusiasmo viene de precisamente la etimología de la palabra es Zeus, significa Dios, ¿no? En Zeus, Dios dentro de ti. Cuando estás entusiasmado es porque estás conectado con la fuente de tu sabiduría, de tu ser, de tu paz, y está, y vive. Eso es tener la vida llena. Y le puedes decir sentido, pero lo que quiero es evitar es una conceptualización de esto, ¿no? Es decir, la vida, el sentido de su vida es ayudar a los que... No. El sentido es lo que siento yo cuando estoy acompañando a alguien que está mal y que me doy cuenta de que con la presencia, con las actitudes, con nuestra ayuda, se transforma la experiencia. Y eso, cuando lo sientes, te llena de alegría. Y eso se llama, tiene un nombre además, se llama el goce de cuidar o la satisfacción de la compasión. Y está perfectamente identificado en psicología, que se puede medir incluso a través de cuestionarios. Los profesionales que trabajamos con el cuidado de los que sufren somos felices porque es cuando estamos conectados con nuestra propia fuente de inspiración, cuando podemos ayudar y servir, aunque no siempre va bien, ¿eh? Aunque no siempre acaba bien, aunque no, porque no depende de nosotros, cada gente muere como puede. Y está bien organizado todo. Lo que pasa es que si tú tienes un ego de bajo consumo y no te sientes importante, sino si te sientes simplemente servidor, pues disfrutas de poder estar allí y transformar la experiencia de la gente. ¿Sí?
0: Eso justamente le iba a decir, porque no siempre es algo que, bueno, trae una cierta satisfacción, sino que es algo muy duro. Y a lo que hay que prepararse también, me imagino, emocionalmente,
1: bueno,
0: y psicológicamente.
1: Yo creo que es muy duro, y es muy duro, no es muy duro. Vamos a ver, en la medida que tú no sabes quién eres y estás confundida, vas a sufrir. El sufrimiento surge de la ignorancia de saber quién eres. Cuando tú has descubierto que no eres tu nombre, no eres tu profesión, estas son circunstancias temporales, no eres una mujer, un hombre, eres, o sea, ¿qué eres? La conciencia que te sostiene, cuando has llegado a un nivel de profundidad en ti mismo, el conócete a ti mismo. O cuando Jesús dice, el reino de los cielos está en vosotros, no se refiere a un sitio donde uno va después de morir, significa a un estado de conciencia en el que puedes acceder. La oración contemplativa, la meditación, cualquier práctica regular espiritual te lleva a conectar con esa presencia que te sostiene. Entonces, cuando tú has descubierto que entonces, a la hora de irte, si tú has vivido con plenitud y has vivido conectado con la fuente de tu ser, y estás, sabes que en realidad, cuando decías al final de la vida no tiene final y la muerte no existe. Existe el proceso de morir, que es un traspaso. Eso no es un fracaso, no es un absurdo. No hay algo que hay que evitar, no es una enfermedad que hay que curar. Esta es una estupidez, por favor. O sea, la muerte, como decía Borges, es una costumbre que tiene la gente, eso de morirse. O sea, y está bien, ¿no? Cuando te toca, pues no te resistas, por favor. Pero no hay que prepararse una semana antes de morirse. Tú llegas ahí habiendo vivido. La preparación es cómo has vivido tú. Yo digo, la casa de la muerte tiene 1000 puertas para que cada uno encuentre la suya. Y cada uno se muere bastante como ha vivido. Pero eso no es improvisar los últimos días. No hay que prepararse para morirse 2 días antes. Hay que vivir plenamente sabiendo que tienes los días contados. Que tienes fecha de caducidad igual que los yogures. Y si no lo vives así es porque no te has dado cuenta de que... Es que se murió. ¿Cómo que se murió? ¿Qué le pasó? Lo había visto la semana pasada y estaba bien. ¿Y de qué murió? Pues de haber nacido, joder. Pues si no hubiera nacido no se habría muerto. ¿O no lo sabes esto? Por favor. ¿Qué es que? Vivir de espaldas a la realidad te hace bastante ignorante de cómo es la vida. Sin embargo, cuando ves la muerte como algo que bueno, es una etapa de la vida donde cuando llegues, te procura llegar preparado, porque eso te va a pasar sí o sí. Yo en el libro al final cuento, porque por cierto, el libro, los beneficios de las ventas del libro son para la Sociedad Española de Cuidados Paliativos. No tengo ningún conflicto de intereses en promover que lo compren y lo vean. Al final del libro hay 7 lecciones que terminan a resumir un poco mi experiencia de estos 50 años como médico. Y una de ellas es, nadie se muere sin saber que se está muriendo. No sean ingenuos. ¿Cómo puedes evitar tú? Una mujer que va a dar a luz, ¿cómo puedes evitar que se dé cuenta que va a dar a luz? No puedes evitarlo. O sea, cuando alguien muere, todo el mundo sabe que se está muriendo. Pero no se lo diga, doctor, esto es una estupidez. ¿Cómo no? No se lo digo, pero lo va a saber. Y se va a morir muy solo si los que le quieren, los que le cuidan, han hecho ver como que no se va a enterar. Eso es una ignorancia grande. Pero la otra lección es decir, morir nos duele. No duele el proceso en sí. Puede doler la enfermedad subyacente que hay, que le lleva. Y para eso los médicos tenemos muchos calmantes y tal. No hay problema. El sufrimiento lo pones tú cuando te resistes a aceptar una realidad que no vas a poder cambiar y que además está bien organizada. No te resistas, acéptalo, entrégate. Yo digo que una buena muerte es una muerte aceptada y acompañada. Y cuando alguien muere, pueden pasar, hay muchas formas de irse, ¿no? Pero hay muchas formas muy elegantes también, muy sabias, muy serenas, muy dulces. Y cuando tú tienes a alguien que está cercano, que se va a ir, yo lo que recomiendo es que no tengas miedo. Pon tu incertidumbre, tu miedo entre paréntesis un ratito, acércate. Si tu amor y tus ganas de estar con él son mayores que tu incertidumbre, y vas a ganar, y vas a experimentar algo, porque cuando la persona se va, es verdad que puede haber un poco de lío, es como igual que un parto, ¿no? Cuando el bebé tiene que nacer, pues seguramente se le pudieras entrevistar cuando está en el canal del parto de preguntas como está, te diría, estoy fatal, no sé por dónde salir, me están empujando por todas partes. Y te reirías un poco y dirías, sí, pero esto dura un momento. Pero después tendrás una madre, tendrás una familia, verás cielos estrellados y bailarás, escucharás música, verás campos floridos. La vida es una pasada. Pero el bebé que está en el canal del parto está viendo como un estrés. Claro, el que se tiene que ir, hay un momento hasta que saca la cabeza al otro lado. Pero cuando saca la cabeza al otro lado lo que ve es impresionante. Entonces la paz entra en la habitación. Y si tú vives esto de alguien cercano, te transforma la experiencia. Y aprendes que morir puede estar bellamente organizado. Lo que pasa es que nuestro miedo proyecta sobre la situación. Se está ahogando, se está ahogando. Sí, claro que se tiene que ahogar. Pero se está ahogando muy bien. Porque igual como dices, ha roto aguas, claro que ha roto aguas, tiene que nacer, ¿cómo no van a romper aguas la señora que está embarazada y a punto de parir? Pues el que se está ahogando, pero en este momento esta persona no tiene ninguna sensación de ahogo, porque se ha desconectado previamente, por eso digo que está bien organizada. Si tú lo sabes ver y lo entiendes, puedes darte cuenta de que esta persona ya no está percibiendo ninguna sensación de ahogo. Pero es verdad que su cuerpo está haciendo unos ruidos extraños. Pero si tú no lo entiendes, te agobias tú pensando que hagan algo, que le pongan algo. No, mire, póngase tranquila porque no está pasando nada raro. Y lo que está pasando tiene mucho sentido. Y esta persona se va a encontrar con un nivel de conciencia que no se lo espera. Y eso es lo que es el proceso de morir. El proceso de morir tiene una dimensión trascendente y espiritual, que es lo que nosotros enseñamos ahora en nuestros cursos.
0: Y justamente usted acaba de mencionar muchas veces el tema de que la muerte es un proceso organizado. Me imagino que la vida también. ¿A qué se refiere?
1: ¿A qué me refiero? Que cuando, a ver, cuando una mujer tiene que dar a luz, los médicos hemos entendido y estudiado qué pasa en ese momento, ¿no? Hay una serie de procesos físicos y fisiológicos, orgánicos, que se producen para que eso ocurra de una manera, digamos, muy programada. O sea, es impresionante la cantidad de cosas que ocurren cuando se rompen aguas, salta el tapón de moco del cuello, se dilata el cuello del cuello uterino, empiezan las contracciones del útero, el chaval, el niño encaja la cabeza, la madre empieza a soltar unas hormonas que hace que... O sea, hay todo un procedimiento, un proceso, y luego al final nace el bebé. Bueno, pues esto, cuando lo sabes ver en el otro extremo, te das cuenta de cómo está organizado el proceso. Es decir, la persona empieza a sentir que ya no tiene mucho que hacer aquí y tiene la intuición de que se tiene que ir. La persona tiene la intuición de que se va a morir y se le avisa interiormente, tiene la intuición. Entonces, a partir de aquí, empieza a no querer comer, no tiene apetito, pierde la vía oral, que decimos los médicos, deja de poder tragar cuando traga se atraganta porque ya no tiene. Estoy hablando cuando la muerte es un proceso de una enfermedad crónica y evolutiva, no estoy hablando de la muerte súbita de alguien que tiene un infarto o que tiene un accidente o que tiene. No, estoy hablando del proceso que yo conozco de haber acompañado miles de veces en cuidados paliativos. Esta persona empieza a desconectarse del entorno y entonces empieza a entrar en una somnolencia y una desconexión de no le interesa lo que pasa aquí. Y está haciendo un proceso, se va hacia adentro y empieza a rebobinar la historia de su vida. Y se encuentra con el vídeo de los gozos y las sombras que hay en su historia. Y ya puede haber gente que tiene conflictos pendientes sin resolver, situaciones difíciles que han pasado en la vida, aspectos que no ha resuelto y que los tiene ahí, pero eso se lo va a encontrar. Si tú tienes un problema y no sabes cómo resolverlo y lo pones en el congelador, seguirá congelado, pero vas a tener que descongelártelo para llevártelo. Y eso es lo que ocurre en ese momento. En la agonía pasan algunos momentos donde el enfermo puede tener cierta inquietud, cierta incertidumbre, tiene malestar, pero no es de tipo orgánico, no es de tipo físico. Se está encontrando. Entonces, hay muchas formas de irse, unas formas más suaves, otras más dulces, otras más intensas, otras con más, llamamos delirio, agitación, premortem, etcétera. Bueno, hay normalmente, solemos poner alguna medicación si hace falta para conseguir sedar un poco el paciente, que esté más tranquilo y tal. Pero finalmente, al final, se desconecta del bulbo raquídeo, hace una parada respiratoria. Cuando analizas y entiendes todo el proceso, te das cuenta que en sí está organizado para que la persona llegue a un momento que desconecta de su propio cuerpo. La persona no es consciente de que su cuerpo se esté ahogando. Eso es lo que quería decir, ¿no? Uh-huh. Por ejemplo, y muchas otras cosas que ocurren en este momento. Por ejemplo, está muy descrito y publicado en revistas de impacto que en un 70% de personas que están en los últimos días perciben, intuyen, viven la experiencia de a alguien que ya falleció que les viene a avisar de que le vienen a buscar. Y es alguien querido. Y en esa habitación, cuando pasa eso, cambia completamente la atmósfera. Esta persona que podría estar inquieta, preocupada, con ansiedad y tal, de repente te das cuenta que tiene una paz y puedes hablar a veces con ella y te dicen, no, es que vino mi madre y me dijo que mañana a las 7 me vienen a buscar. Poca broma. Al día siguiente a las 7 se irá. Esto está súper descrito. O sea, ¿qué sentido tiene? Desde el punto de vista científico no tiene ninguna explicación. Pero en la realidad esto se da con tanta frecuencia que cualquier enfermera auxiliar de una unidad de paliativos te puede decir, bueno, esta persona se irá pronto porque ha venido, me dice que ha visto a su padre o su madre o lo que sea, ¿no? Estas cosas no están descritas en los libros de medicina porque no nos hemos preocupado porque parece que esto es algo misterioso, mágico o raro, ¿no? No. Igual que esto, por ejemplo, lo que llama la atención es, por ejemplo, el tema de la lucidez preterminal. Son pacientes que están en demencia, con Alzheimer o demencia senil, etcétera, y que están desconectados, que ya no saben ni quién les visita. A lo mejor llevan años, pero pocos horas o días antes de morir, de repente, esta persona conecta, se despide, y no tenemos ninguna explicación científica para esto. Se llama lucidez preterminal. Es antes de irse, pues se conectan y de alguna forma dan las gracias o se despiden de los suyos. Todas estas, digamos, cosas que hay alrededor del proceso de morir no están empezando a ser estudiadas académicamente para poder, digamos, poner luz, información que nos informe de cómo está organizado esto, ¿no? Pero mi experiencia de acompañar a miles de personas es que no tengan miedo. Esto está bien. Si tienen miedo, lo van a hacer un poco más complicado. Sería como el bebé que está en el canal del parto y se resiste a nacer porque no sabe dónde va. Y entonces se opone, no quiere. Digo, te pongas como te pongas, vas a nacer, cariño. Mejor que no lo compliques.
0: Y al final porque, va a ser algo mejor, ¿no?
1: Esto está clarísimo.
0: Y, doctor,
1: pero eso no es una creencia, ¿eh? No es una creencia, es una experiencia, ¿eh?
0: Sí.
1: O sea, no es que yo crea que hay algo más, es que yo lo sé. Uh-huh. Me preguntan, ¿usted cómo lo sabe? Digo, pues mira, tú sabes, ¿tú crees que respiras o sabes que respiras?
0: Lo y sabes.
1: Dice, no, yo sé que respiro. Pues yo sé que la muerte no existe. ¿Por qué? Porque he respirado tantas veces este espacio que ya me lo conozco perfectamente. A mí no me lo tiene que explicar nadie. Yo no creo en eso. Lo sé, de haberlo saboreado. Uh-huh. E incluso a veces para provocarme, digo, yo no soy creyente. Yo soy sapiente. Que es otro nivel, o sea, que es que tú puedes creer aquello que no has comido. O sea, si yo te digo, los kiwis están buenos, tú no, si no has probado un kiwi en tu vida, puedes creerlo o no creerlo. Pero si te has tomado un kiwi, sabes si te gusta o no. Uh-huh. Entonces yo que lo que sé es por experiencia. Por eso cuando alguien se va a fallecer le digo, no te escondas, no huyas, acércate, o sea, arriésgate a mirar por encima de tu miedo lo que está pasando allí, y seguramente te va a transformar la experiencia. Porque cuando uno se va en paz, deja un legado, deja una herencia, deja una impresión en la familia.
0: Y para cerrar la entrevista, doctor, ¿qué mensaje nos dejaría, nos transmitiría sobre este tema que cree usted que es fundamental que conozcamos quienes lo estamos escuchando?
1: Yo quiero que sepan que los cuidados paliativos son la respuesta profesional y humanizada que las sociedades desarrolladas hemos construido para poder atender ese proceso. Los profesionales de cuidados paliativos somos pocos. Todavía no hay un reconocimiento a nivel nacional de la especialidad, ni hay un reconocimiento administrativo ni académico. En las universidades no se enseñan los cuidados paliativos todavía, en muchas facultades de medicina. Muchos médicos saben sin formación. Es decir, aunque la Sociedad Española de Cuidados Paliativos empezó hace 30 años a crearse, hemos estado, y en este momento somos más de 2.000 socios en España, y en Canarias tienen ustedes una muy buena equipo, muy buenos sí. equipos de paliativos. Aún así, quiero decir que el mensaje es morir bien, acompañado y cuidado en ese proceso, todavía sigue siendo una cuestión de azar. Depende del código postal. Si ustedes tienen suerte de vivir en una isla, en una comunidad donde hay buen desarrollo paliativo, a lo mejor van a tener buenos cuidados. Pero si no, a veces para provocar, digo, el peor sitio donde uno puede morir es un hospital donde no hay cuidados paliativos, que te intentarán salvar de una cosa que no es una enfermedad, que es el proceso de morir. Eso es brutal, porque vas a tener una mala experiencia si los que te cuidan y te acompañan no saben cómo hacer eso. Y en general los médicos no estamos preparados y no somos expertos en atender eso. Intentamos evitar que esto ocurra. Y eso es una lástima. Entonces, el mensaje es, ustedes tienen derecho a tener una buena atención al final de la vida. Pidamos entre todos que haya una ley de cuidados paliativos, porque tenemos una ley de eutanasia, pero no tenemos una ley de cuidados paliativos. Y es una lástima.
0: Exacto. A esa reivindicación nos unimos absolutamente. Y le agradezco muchísimo que nos haya compartido su experiencia, su sabiduría. Realmente que ha sido iluminador. Y lo seguimos. Me han quedado en el tintero algunas preguntas, pero bueno, también hay un documental que recomendamos, hay una puerta ahí en donde se puede ampliar este tema.
1: Hay una puerta ahí, está libre en YouTube ahora mismo, ya la sí. pueden, no necesitan ir a ninguna plataforma. Y el libro El niño que se enfadó con la muerte también está disponible y les va a dar mucha información.
0: Perfecto, pues ahí entonces también invitamos a nuestros oyentes a que lo consulten. Muchísimas gracias, doctor, gracias. Y adelante con esa labor.
1: Gracias, buenos días.
0: Un saludo, hasta la próxima. Y luego de esta entrevista tan reveladora, que nos ha dejado muchas cuestiones para reflexionar, creo yo, vamos a ir hacia el final de nuestro programa con la reflexión también que tenemos para ustedes.
2: Hay momentos donde el dolor parece interminable, donde las noches son largas y el cuerpo está agotado, donde el alma en silencio se pregunta ¿hasta cuándo? Y de repente recordó la palabra eutanasia, solución al temor de morir solo, a depender de otros, a perder la dignidad. Este acto se ofrece como una forma de descanso, pero en el fondo no es verdad que se quiera adelantar el final. Solo se necesita una presencia, una mano, una voz que le diga «no estás solo». Por eso que se ablanden los corazones, que hayan personas capaces de cuidar, consolar y permanecer. Pues hasta el último momento el amor ahuyenta el miedo y el dolor.
0: En la reflexión se dijo algo que me llamó mucho la atención y es la palabra dignidad. O sea, es decir, uno de los alegatos es que se pierde la dignidad y se habla que la eutanasia es morir con dignidad. Esto es otro engaño más, esto es una nueva falacia. Nada ni nadie nos quita la dignidad y morir con dignidad es hacerlo rodeado de los mejores cuidados de nuestros seres queridos, de, si somos creyentes y animamos a todos a que incluso al final se acerquen a Dios, de estar en presencia de Dios, esa es la dignidad. Y a partir de ahí, quien nos da la mano es Él y nos lleva por el camino que Él tiene preparado y nos da consuelo, nos da paz, nos da serenidad. Aunque parezca difícil, aunque parezca imposible, confiemos en Él. Él sabe más, Él siempre sabe más. Y con esa certeza de que la dignidad nos viene de Dios y que Él solo lo que hace es ensalzarla y darnos la vida hasta que nosotros podamos llegar a Él y llevarnos a lo que tiene verdaderamente preparado para nosotros, que es vivir eternamente a su lado. Que así sea, que ojalá todos terminemos de esa manera, bien unidos a Dios, y que podamos decir todos juntos:
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0: Rezo del Ángelus. El ángel del Señor anunció a María.
1: Y ella concibió por obra y gracia del Espíritu Santo.
0: Dios te salve, María, llena eres de gracia, el Señor es contigo. Bendita tú eres entre todas las mujeres y bendito es el fruto de tu vientre, Jesús.
1: Santa María, Madre de Dios, ruega por nosotros pecadores, ahora y en la hora de nuestra muerte. Amén.
0: He aquí la esclava del Señor.
1: Hágase en mí según tu palabra.
0: Dios te salve, María, llena eres de gracia, el Señor es contigo. Bendita tú eres entre todas las mujeres y bendito es el fruto de tu vientre, Jesús.
1: Santa María, Madre de Dios, ruega por nosotros pecadores, ahora y en la hora de nuestra muerte. Amén.
0: Y el Verbo de Dios se hizo carne.
1: Y habitó entre nosotros.
0: Dios te salve, María, llena eres de gracia, el Señor es contigo. Bendita tú eres entre todas las mujeres y bendito es el fruto de tu vientre, Jesús.
1: Santa María, Madre de Dios, ruega por nosotros pecadores, ahora y en la hora de nuestra muerte. Amén.
0: Ruega por nosotros, Santa Madre de Dios.
1: Para que seamos dignos de alcanzar las promesas de nuestro Señor Jesucristo.
0: Derrama, Señor, tu gracia sobre nosotros, que por el anuncio del ángel hemos conocido la encarnación de tu Hijo, para que lleguemos por su pasión y su cruz a la gloria de la resurrección. Por Jesucristo nuestro Señor.
1: Amén.
0: Gloria al Padre, al Hijo y al Espíritu Santo.
1: Como era en un principio, ahora y siempre, por los siglos de los siglos. Amén.
0: Gloria al Padre, al Hijo y al Espíritu Santo.
1: Como era en el principio, ahora y siempre, por los siglos de los siglos. Amén.
0: Gloria al Padre, al Hijo y al Espíritu Santo.
1: Como era en el principio, ahora y siempre, por los siglos de los siglos. Amén.
2: A continuación, el rezo de vísperas.
3: Vísperas, oración de la tarde. Dios mío, ven en mi auxilio.
4: Señor, date prisa en socorrerme.
3: Gloria al Padre, al Hijo y al Espíritu Santo.
4: Como era en el principio, ahora y siempre, por los siglos de los siglos. Amén. Aleluya.
5: Amo, Señor, tus sendas y me es suave la carga. La llevaron tus hombros que en mis hombros pusiste. Pero a veces encuentro que la jornada es larga, que el cielo ante mis ojos de tinieblas se viste, que el agua del camino es amarga, que se enfría este ardiente corazón que me diste, y una sombría y honda desolación me embarga y siento el alma triste, hasta la muerte triste. El espíritu débil y la carne cobarde, lo mismo que el cansado labriego por la tarde de la dura fatiga quisiera reposar. Mas entonces me miras y se llena de estrellas, Señor, la oscura noche, y detrás de tus huellas, con la cruz que llevaste, me es dulce el caminar. Gloria al Padre, y al Hijo, y al Espíritu Santo. Amén.

0: El Señor es mi luz y mi salvación. ¿A quién temeré?
1: El Señor es mi luz y mi salvación. ¿A quién temeré? El Señor es la defensa de mi vida. ¿Quién me hará temblar? Cuando me asaltan los malvados para devorar mi carne, ellos, enemigos y adversarios, tropiezan y caen.
2: Si un ejército acampa contra mí, mi corazón no tiembla. Si me declaran la guerra, me siento tranquilo. Una cosa pido al Señor, eso buscaré: habitar en la casa del Señor por los días de mi vida, gozar de la dulzura del Señor contemplando su templo.
1: Él me protegerá en su tienda el día del peligro, me esconderá en lo escondido de su morada, me alzará sobre la roca,
2: y así levantaré la cabeza sobre el enemigo que me cerca. En su tienda sacrificaré sacrificios de aclamación, cantaré y tocaré para el Señor.
0: Gloria al Padre, y al Hijo, y al Espíritu Santo.
1: Como era en el principio, ahora y siempre, por los siglos de los siglos. Amén.
0: El Señor es mi luz y mi salvación. ¿A quién temeré?
1: El Señor es mi luz y mi salvación. ¿A quién temeré?

0: Tu rostro buscaré, Señor, no me escondas tu rostro.
1: Escúchame, Señor, que te llamo. Ten piedad, respóndeme. Oigo en mi corazón, busca mi rostro. Tu rostro buscaré, Señor, no me escondas tu rostro.
2: No me rechaces con ira a tu siervo, que tú eres mi auxilio. No me deseches, no me abandones, Dios de mi salvación.
1: Si mi padre y mi madre me abandonan, el Señor me recogerá. Señor, enséñame tu camino, guíame por la senda llana, porque tengo enemigos.
2: No me entregues a la hazaña de mi adversario, porque se levantan contra mí testigos falsos, que respiran violencia. Espero gozar de la dicha del Señor en el país de la vida.
1: Espera en el Señor, sé valiente, ten ánimo, espera en el Señor.
0: Gloria al Padre, y al Hijo, y al Espíritu Santo.
1: Como era en el principio, ahora y siempre, por los siglos de los siglos. Amén.
0: Tu rostro buscaré, Señor, no me escondas tu rostro.
1: Tu rostro buscaré, Señor, no me escondas tu rostro.

0: Él es el primogénito de toda criatura, es el primero en todo. Damos gracias a Dios Padre, que nos ha hecho capaces de compartir la herencia del pueblo santo en la luz.
1: Él nos ha sacado del dominio de las tinieblas y nos ha trasladado al reino de su Hijo querido, por cuya sangre hemos recibido la redención, el perdón de los pecados.
0: Él es imagen de Dios invisible, primogénito de toda criatura, pues por medio de Él fueron creadas todas las cosas, celestes y terrestres, dominaciones, principados, potestades, todo fue creado por Él y para Él.
1: Él es anterior a todo, y todo se mantiene en Él. Él es también la cabeza del cuerpo de la Iglesia. Él es el principio, el primogénito de entre los muertos, y así es el primero en todo.
0: Porque en Él quiso Dios que recibiera toda plenitud, y por Él quiso Dios reconciliar consigo todas las cosas, haciendo la paz por la sangre de su cruz con todos los seres, así en el cielo como en la tierra. Gloria al Padre, y al Hijo, y al Espíritu Santo.
1: Como era en el principio, ahora y siempre, por los siglos de los siglos. Amén.
0: Él es el primogénito de toda criatura, es el primero en todo.
1: Él es el primogénito de toda criatura, es el primero en todo.

0: llevad a la práctica la palabra y no os limitéis a escucharla, engañándoos a vosotros mismos. El que se concentra en el estudio de la ley perfecta, la que hace libre y es constante, no como oyente olvidadizo, sino para ponerla por obra, éste encontrará la felicidad en practicarla.
1: Sálvame, Señor, y ten misericordia de mí.
2: Sálvame, Señor, y ten misericordia de mí.
1: No arrebates mi alma con los pecadores.
2: Ten misericordia de mí.
1: Gloria al Padre, y al Hijo, y al Espíritu Santo.
2: Sálvame, Señor, y ten misericordia de mí.

0: el Poderoso ha hecho obras grandes por mí, su nombre es santo.
1: Proclama mi alma la grandeza del Señor, se alegra mi espíritu en Dios mi Salvador, porque ha mirado la humillación de su esclava. Desde ahora me felicitarán todas las generaciones, porque el Poderoso ha hecho obras grandes por mí. Su nombre es santo, y su misericordia llega a sus fieles de generación en generación. Él hace proezas con su brazo, dispersa a los soberbios de corazón, derriba del trono a los poderosos y enaltece a los humildes. A los hambrientos los colma de bienes, y a los ricos los despide vacíos. Auxilia a Israel su siervo, acordándose de la misericordia, como lo había prometido a nuestros padres, en favor de Abraham y su descendencia por siempre.
0: Gloria al Padre, al Hijo y al Espíritu Santo.
2: Como era en el principio, ahora y siempre, por los siglos de los siglos. Amén.
0: El Poderoso ha hecho obras grandes por mí, su nombre es santo.
2: El Poderoso ha hecho obras grandes por mí, su nombre es santo.

0: Oremos, hermanos, a Dios Padre, que en su amor nos mira como hijos, y digámosle:
1: Muestra, Señor, la abundancia de tu amor.
2: Acuérdate, Señor, de tu iglesia, guárdala de todo mal y haz que crezca en tu amor.
1: Muéstranos, Señor, la abundancia de tu amor.
0: Que todos los pueblos, Señor, te reconozcan como al único Dios verdadero y a Jesucristo como al Salvador que tú has enviado.
1: Muéstranos, Señor, la abundancia de tu amor. A nuestros parientes y bienhechores concédele tus bienes y que tu bondad les dé la vida eterna.
3: Muéstranos, Señor, la abundancia de tu amor.
4: Te pedimos, Señor, por los trabajadores que sufren, alivia sus dificultades y haz que todos los hombres reconozcan su dignidad.
3: Muéstranos, Señor, la abundancia de tu amor.
0: En tu misericordia, acoge a los que hoy han muerto y dales posesión de tu reino. Unidos fraternalmente, como hermanos de una misma familia, invoquemos a nuestro Padre común diciendo:
3: Padre nuestro que estás en el cielo, santificado sea tu nombre. Venga a nosotros tu reino. Hágase tu voluntad en la tierra como en el cielo. Danos hoy nuestro pan de cada día. Perdona nuestras ofensas, como también nosotros perdonamos a los que nos ofenden. No nos dejes caer en la tentación y líbranos del mal.
0: Escucha, Señor, nuestras súplicas y protégenos durante el día y durante la noche. Tú eres siempre inmutable. Da firmeza a los que vivimos sujetos a la sucesión de los tiempos y de las horas. Por nuestro Señor Jesucristo, tu Hijo, que vive y reina contigo en la unidad del Espíritu Santo, y es Dios por los siglos de los siglos.
1: Amén.
0: El Señor nos bendiga, nos guarde de todo mal y nos lleve a la vida eterna.
1: Amén. Amén.

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Por la señal de la Santa Cruz, de nuestros enemigos, líbranos, Señor Dios nuestro. En el nombre del Padre, y del Hijo, y del Espíritu Santo. Amén. Santo Rosario, contemplamos hoy miércoles los misterios gloriosos.

Primer misterio de gloria, la resurrección del Señor. Padre nuestro que estás en el cielo, santificado sea tu nombre. Venga a nosotros tu reino. Hágase tu voluntad en la tierra como en el cielo.

Dios te salve María, llena eres de gracia, el Señor es contigo. Bendita tú eres entre todas las mujeres, y bendito es el fruto de tu vientre, Jesús. Dios te salve María, llena eres de gracia, el Señor es contigo. Bendita tú eres entre todas las mujeres, y bendito es el fruto de tu vientre, Jesús. Dios te salve María, llena eres de gracia, el Señor es contigo. Bendita tú eres entre todas las mujeres, y bendito es el fruto de tu vientre, Jesús. Dios te salve María, llena eres de gracia, el Señor es contigo. Bendita tú eres entre todas las mujeres, y bendito es el fruto de tu vientre, Jesús. Dios te salve María, llena eres de gracia, el Señor es contigo. Bendita tú eres entre todas las mujeres, y bendito es el fruto de tu vientre, Jesús. Dios te salve María, llena eres de gracia, el Señor es contigo. Bendita tú eres entre todas las mujeres, y bendito es el fruto de tu vientre, Jesús. Dios te salve María, llena eres de gracia, el Señor es contigo. Bendita tú eres entre todas las mujeres, y bendito es el fruto de tu vientre, Jesús. Dios te salve María, llena eres de gracia, el Señor es contigo. Bendita tú eres entre todas las mujeres, y bendito es el fruto de tu vientre, Jesús. Dios te salve María, llena eres de gracia, el Señor es contigo. Bendita tú eres entre todas las mujeres, y bendito es el fruto de tu vientre, Jesús. Dios te salve María, llena eres de gracia, el Señor es contigo. Bendita tú eres entre todas las mujeres, y bendito es el fruto de tu vientre, Jesús. Gloria al Padre, y al Hijo, y al Espíritu Santo. Ave María, purísima. María, Madre de Gracia, Madre de Piedad y Misericordia, defiéndenos del enemigo, ampáranos ahora y en la hora de nuestra muerte. Amén.

Segundo misterio de gloria, la ascensión del Señor a los cielos. Danos hoy nuestro pan de cada día. Perdona nuestras ofensas, como también nosotros perdonamos a los que nos ofenden. No nos dejes caer en la tentación y líbranos del mal. Amén. Santa María, Madre de Dios, ruega por nosotros, pecadores, ahora y en la hora de nuestra muerte. Amén. Santa María, Madre de Dios, ruega por nosotros, pecadores, ahora y en la hora de nuestra muerte. Amén. Santa María, Madre de Dios, ruega por nosotros, pecadores, ahora y en la hora de nuestra muerte. Amén. Santa María, Madre de Dios, ruega por nosotros, pecadores, ahora y en la hora de nuestra muerte. Amén. Santa María, Madre de Dios, ruega por nosotros, pecadores, ahora y en la hora de nuestra muerte. Amén. Santa María, Madre de Dios, ruega por nosotros, pecadores, ahora y en la hora de nuestra muerte. Amén. Santa María, Madre de Dios, ruega por nosotros, pecadores, ahora y en la hora de nuestra muerte. Amén. Santa María, Madre de Dios, ruega por nosotros, pecadores, ahora y en la hora de nuestra muerte. Amén. Santa María, Madre de Dios, ruega por nosotros, pecadores, ahora y en la hora de nuestra muerte. Amén. Gloria, Santa María, Madre de Dios, ruega por nosotros, pecadores, ahora y en la hora de nuestra muerte. Amén. Como era en el principio, ahora y siempre, y por los siglos de los siglos. Amén. Sin pecado concebida. María, Madre de Gracia, Madre de Piedad y Misericordia, defiéndenos del enemigo, ampáranos ahora y en la hora de nuestra muerte. Amén. Mi alma glorifica al Señor mi Dios, gózase mi espíritu

Tercer misterio de gloria, la venida del Espíritu Santo sobre los apóstoles reunidos con María en el cenáculo. Padre nuestro que estás en el cielo, santificado sea tu nombre. Venga a nosotros tu reino. Hágase tu voluntad en la tierra como en el cielo. Dios te salve María, llena eres de gracia, el Señor es contigo. Bendita tú eres entre todas las mujeres, y bendito es el fruto de tu vientre, Jesús. Dios te salve María, llena eres de gracia, el Señor es contigo. Bendita tú eres entre todas las mujeres, y bendito es el fruto de tu vientre, Jesús. Dios te salve María, llena eres de gracia, el Señor es contigo. Bendita tú eres entre todas las mujeres, y bendito es el fruto de tu vientre, Jesús. Dios te salve María, llena eres de gracia, el Señor es contigo. Bendita tú eres entre todas las mujeres, y bendito es el fruto de tu vientre, Jesús. Dios te salve María, llena eres de gracia, el Señor es contigo. Bendita tú eres entre todas las mujeres, y bendito es el fruto de tu vientre, Jesús. Dios te salve María, llena eres de gracia, el Señor es contigo. Bendita tú eres entre todas las mujeres, y bendito es el fruto de tu vientre, Jesús. Dios te salve María, llena eres de gracia, el Señor es contigo. Bendita tú eres entre todas las mujeres, y bendito es el fruto de tu vientre, Jesús. Dios te salve María, llena eres de gracia, el Señor es contigo. Bendita tú eres entre todas las mujeres, y bendito es el fruto de tu vientre, Jesús. Dios te salve María, llena eres de gracia, el Señor es contigo. Bendita tú eres entre todas las mujeres, y bendito es el fruto de tu vientre, Jesús. Dios te salve María, llena eres de gracia, el Señor es contigo. Bendita tú eres entre todas las mujeres, y bendito es el fruto de tu vientre, Jesús. Gloria al Padre, y al Hijo, y al Espíritu Santo. Ave María, purísima. María, Madre de Gracia, Madre de Piedad y Misericordia, defiéndenos del enemigo, ampáranos ahora y en la hora de nuestra muerte. Amén.

Cuarto misterio de gloria, la asunción en cuerpo y alma de la Virgen María a los cielos. Danos hoy nuestro pan de cada día. Perdona nuestras ofensas, como también nosotros perdonamos a los que nos ofenden. No nos dejes caer en la tentación y líbranos del mal. Amén. Santa María, Madre de Dios, ruega por nosotros, pecadores, ahora y en la hora de nuestra muerte. Amén. Santa María, Madre de Dios, ruega por nosotros, pecadores, ahora y en la hora de nuestra muerte. Amén. Santa María, Madre de Dios, ruega por nosotros, pecadores, ahora y en la hora de nuestra muerte. Amén. Santa María, Madre de Dios, ruega por nosotros, pecadores, ahora y en la hora de nuestra muerte. Amén. Santa María, Madre de Dios, ruega por nosotros, pecadores, ahora y en la hora de nuestra muerte. Amén. Santa María, Madre de Dios, ruega por nosotros, pecadores, ahora y en la hora de nuestra muerte. Amén. Santa María, Madre de Dios, ruega por nosotros, pecadores, ahora y en la hora de nuestra muerte. Amén. Santa María, Madre de Dios, ruega por nosotros, pecadores, ahora y en la hora de nuestra muerte. Amén. Santa María, Madre de Dios, ruega por nosotros, pecadores, ahora y en la hora de nuestra muerte. Amén. Gloria, Santa María, Madre de Dios, ruega por nosotros, pecadores, ahora y en la hora de nuestra muerte. Amén. Como era en el principio, ahora y siempre, y por los siglos de los siglos. Amén. Sin pecado concebida. María, Madre de Gracia, Madre de Piedad y Misericordia, defiéndenos del enemigo, ampáranos ahora y en la hora de nuestra muerte. Amén. El

Quinto misterio de gloria, la coronación de la Santísima Virgen como reina y señora de todo lo creado. Padre nuestro que estás en el cielo, santificado sea tu nombre. Venga a nosotros tu reino. Hágase tu voluntad en la tierra como en el cielo. Dios te salve María, llena eres de gracia, el Señor es contigo. Bendita tú eres entre todas las mujeres, y bendito es el fruto de tu vientre, Jesús. Dios te salve María, llena eres de gracia, el Señor es contigo. Bendita tú eres entre todas las mujeres, y bendito es el fruto de tu vientre, Jesús. Dios te salve María, llena eres de gracia, el Señor es contigo. Bendita tú eres entre todas las mujeres, y bendito es el fruto de tu vientre, Jesús. Dios te salve María, llena eres de gracia, el Señor es contigo. Bendita tú eres entre todas las mujeres, y bendito es el fruto de tu vientre, Jesús. Dios te salve María, llena eres de gracia, el Señor es contigo. Bendita tú eres entre todas las mujeres, y bendito es el fruto de tu vientre, Jesús. Dios te salve María, llena eres de gracia, el Señor es contigo. Bendita tú eres entre todas las mujeres, y bendito es el fruto de tu vientre, Jesús. Dios te salve María, llena eres de gracia, el Señor es contigo. Bendita tú eres entre todas las mujeres, y bendito es el fruto de tu vientre, Jesús. Dios te salve María, llena eres de gracia, el Señor es contigo. Bendita tú eres entre todas las mujeres, y bendito es el fruto de tu vientre, Jesús. Dios te salve María, llena eres de gracia, el Señor es contigo. Bendita tú eres entre todas las mujeres, y bendito es el fruto de tu vientre, Jesús. Dios te salve María, llena eres de gracia, el Señor es contigo. Bendita tú eres entre todas las mujeres, y bendito es el fruto de tu vientre, Jesús. Gloria al Padre, y al Hijo, y al Espíritu Santo. Ave María, purísima. María, Madre de Gracia, Madre de Piedad y Misericordia, defiéndenos del enemigo, ampáranos ahora y en la hora de nuestra muerte. Amén.

por las intenciones del Santo Padre, el Papa. Padre nuestro que estás en el cielo, santificado sea tu nombre. Venga a nosotros tu reino. Hágase tu voluntad en la tierra como en el cielo.

0: Dios te salve María, hija de Dios Padre, llena eres de gracia, el Señor es contigo. Bendita tú eres entre todas las mujeres, y bendito es el fruto de tu vientre, Jesús. Dios te salve María, Madre de Dios Hijo, llena eres de gracia, el Señor es contigo. Bendita tú eres entre todas las mujeres, y bendito es el fruto de tu vientre, Jesús. Dios te salve María, Esposa del Espíritu Santo, llena eres de gracia, el Señor es contigo. Bendita tú eres entre todas las mujeres, y bendito es el fruto de tu vientre, Jesús. Gloria al Padre, y al Hijo, y al Espíritu Santo. Letanía de la Santísima Virgen. Señor, ten piedad. Cristo, ten piedad. Señor, ten piedad. Cristo, óyenos. Cristo, escúchanos. Dios Padre, Creador del mundo. Dios Hijo, Redentor del mundo. Dios Espíritu Santo. Trinidad Santa, un solo Dios. Santa María, Santa Madre de Dios, Santa Virgen de las Vírgenes, Madre de Cristo, Madre de la Divina Gracia, Madre Purísima, Madre Castísima, Madre Intacta, Madre Incorrupta, Madre Inmaculada, Madre Amable, Madre Admirable, Madre del Buen Consejo, Madre del Creador, Madre del Salvador, Madre de la Iglesia, Madre de Misericordia, Madre de la Esperanza, Ayuda de los inmigrantes, Virgen prudentísima, Virgen digna de veneración, Virgen digna de alabanza, Virgen poderosa, Virgen clemente, Virgen fiel, Espejo de justicia, Trono de la sabiduría, Causa de nuestra alegría, Vaso espiritual, Vaso digno de honor, Vaso insigne de devoción, Rosa mística, Fuerte como la torre de David, Hermosa como torre de marfil, Casa de oro, Arca de la Nueva Alianza, Puerta del Cielo, Estrella de la Mañana, Salud de los Enfermos, Refugio de los Pecadores, Consuelo de los Afligidos, Auxiliadora de los Cristianos, Reina de los Ángeles, Reina de los Patriarcas, Reina de los Profetas, Reina de los Apóstoles, Reina de los Mártires, Reina de los que profesan la fe, Reina de las Vírgenes, Reina de todos los santos, Reina concebida sin mancha original, Reina elevada al cielo, Reina del Santísimo Rosario, Reina de la Familia, Reina de la Paz. Cordero de Dios, que quitas el pecado del mundo, Cordero de Dios, que quitas el pecado del mundo, Cordero de Dios, que quitas el pecado del mundo. Bajo tu amparo nos acogemos, Santa Madre de Dios. No desoigas las súplicas que te hemos dirigido en nuestras necesidades. Antes bien, líbranos siempre de todos los peligros. Oh Virgen gloriosa y bendita, ruega por nosotros, Santa Madre de Dios. Dios te salve, Reina y Madre de Misericordia, vida y dulzura y esperanza nuestra. Dios te salve, a ti llamamos los desterrados hijos de Eva. A ti suspiramos gimiendo y llorando en este valle de lágrimas. Ea pues, Señora, abogada nuestra, vuelve a nosotros esos tus ojos misericordiosos. Y después de este destierro, muéstranos a Jesús, fruto bendito de tu vientre. Oh clementísima, oh piadosa, oh dulce Virgen María, ruega por nosotros, Santa Madre de Dios, para que seamos dignos de alcanzar las promesas de nuestro Señor Jesucristo. Amén. Bendigamos al Señor.
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0: A continuación les ofrecemos la celebración de la Eucaristía desde la parroquia de Nuestra Señora de la Candelaria en Ingenio.
1: Caballero, Antonia Díaz Espino y Yuri Trujillo Quintana. Intención a San Felipe. Aniversario de Encarnación Monzón Torres. Aniversario de Pepín Ramírez.

0: Sean bienvenidos, queridos hermanos, a esta celebración de misa funeral por nuestra hermana Juana. Y también en esta tarde la misa se transmite a través de la emisora diocesana, lo que era la anterior Radio Tamar Aceite. También damos la bienvenida a todas las personas que nos están escuchando y también a través de las redes sociales de las parroquias de Ingenio. Pues vamos a ponernos en la presencia del Señor y comenzamos nuestra celebración en el nombre del Padre, del Hijo y del Espíritu Santo.
1: Amén.
0: La gracia de nuestro Señor Jesucristo, el amor del Padre y la comunión del Espíritu Santo estén con todos ustedes.
1: Y con tu espíritu.
0: Hermanos, para celebrar dignamente estos sagrados misterios, reconozcamos en un momento de silencio nuestros pecados. Yo confieso ante Dios Todopoderoso y ante ustedes, hermanos, que he pecado mucho de pensamiento, palabra, obra y omisión. Por mi gran culpa. Por eso ruego a Santa María, siempre Virgen, a los ángeles, a los santos y a ustedes, hermanos, que intercedáis por mí ante Dios nuestro Señor. Dios Todopoderoso tenga misericordia de nosotros, perdone nuestros pecados y nos lleve a la vida eterna.
1: Amén.
0: Señor, ten piedad.
1: Señor, ten piedad.
0: Cristo, ten piedad.
1: Cristo, ten piedad.
0: Señor, ten piedad.
1: Señor, ten piedad.
0: Oremos. Dios Padre Omnipotente, nuestra fe confiesa que tu Hijo ha muerto y ha resucitado. Por este misterio, concede bondadoso a tu sierva Juana, que se ha dormido en el Señor, alegrarse de resucitar por él. Él que vive y reina contigo la unidad del Espíritu Santo y es Dios por los siglos de los siglos.
1: Amén.

0: Comienzo de la segunda carta del apóstol San Pablo a Timoteo. Pablo, apóstol de Cristo Jesús, por voluntad de Dios, para anunciar la promesa de vida que hay en Cristo Jesús, a Timoteo, hijo querido. Gracia, misericordia y paz de parte de Dios Padre y de Cristo Jesús, Señor nuestro. Doy gracias a Dios, a quien sirvo, como mis antepasados, con conciencia limpia, porque te tengo siempre presente en mis oraciones noche y día. Por esta razón te recuerdo que reavives el don de Dios que hay en ti por la imposición de mis manos, pues Dios no nos ha dado un espíritu de cobardía, sino de fortaleza, de amor y de templanza. Así pues, no te avergüences del testimonio de nuestro Señor ni de mí, su prisionero. Antes bien, toma parte en los padecimientos por el Evangelio, según la fuerza de Dios. Él nos salvó y nos llamó con una vocación santa, no por nuestras obras, sino según su designio y según la gracia que nos dio en Cristo Jesús desde antes de los siglos, la cual se ha manifestado ahora por la aparición de nuestro Salvador, Cristo Jesús, que destruyó la muerte e hizo brillar la vida y la inmortalidad por medio del Evangelio. De este Evangelio fui constituido heraldo, apóstol y maestro. Esta es la razón por la que padezco tales cosas, pero no me avergüenzo, porque sé de quién me he fiado y estoy firmemente persuadido de que tiene poder para velar por mi depósito hasta aquel día. Palabra de Dios.
1: A ti, Señor, levanto mis ojos.
2: A ti, Señor, levanto mis ojos.
1: A ti levanto mis ojos, a ti que habitas en el cielo, como están los ojos de los esclavos, fijos en las manos de sus señores.
2: A ti, Señor, levanto mis ojos.
1: Como están los ojos de la esclava, fijos en las manos de su señora, así están nuestros ojos en el Señor, Dios nuestro, esperando su misericordia.
2: A ti, Señor, levanto mis ojos.

0: Señor esté con todos ustedes.
1: Con tu espíritu.
0: Lectura del Santo Evangelio según San Marcos.
1: Gloria a ti, Señor.
0: En aquel tiempo se acercan a Jesús unos saduceos, los cuales dicen que no hay resurrección, y le preguntan: Maestro, Moisés nos dejó escrito: si a uno se le muere su hermano, dejando mujer pero no hijos, que se case con la viuda y dé descendencia a su hermano. Pues bien, había 7 hermanos. El primero se casó y murió sin hijos. El segundo se casó con la viuda y murió también sin hijos. Lo mismo el tercero. Y ninguno de los 7 dejó hijos. Por último, murió la mujer. Cuando llegue la resurrección y resuciten, ¿de cuál de ellos será mujer? Porque los 7 han estado casados con ella. Jesús le respondió: No estáis equivocados por no entender la Escritura ni el poder de Dios. Pues cuando resuciten, ni los hombres se casarán, ni las mujeres serán dadas en matrimonio, serán como ángeles del cielo. Y a propósito de que los muertos resucitan, ¿no habéis leído en el libro de Moisés, en el episodio de la zarza, lo que le dijo Dios? Yo soy el Dios de Abraham, el Dios de Isaac, el Dios de Jacob. No es Dios de muertos, sino de vivos. Estáis muy equivocados. Palabra del Señor.
1: Gloria a ti, Señor Jesús.
0: No es Dios de muertos, sino de vivos. Sino de vivo, la vida. Ese regalo que se nos ha dado de parte de Dios y que nosotros tenemos que custodiar y cuidar. Ese regalo que experimentamos todos los días como una gracia y que a veces no le damos el valor suficiente que merece. A veces empezamos a valorar lo que tenemos o las relaciones con los que estamos, cuando a veces lo perdemos. Por eso es importante dar gracias a Dios todos los días de la vida,
2: de verdad ante
0: por cada instante, por cada segundo, por cada tiempo que pasamos los unos con los otros. Porque así como hemos recibido ese regalo, un día vamos a tener que entregar. Pero para los cristianos no es el final del camino. Y no es porque lo diga Jonathan, es porque lo dice también la Escritura. El que cree en mí no morirá para siempre.
2: Porque la indiferencia endurece muchísimo el corazón.
0: Nuestra fe y es esa nuestra esperanza. Soy consciente que cuando uno pierda a un familiar querido, una parte de esa persona se queda en nosotros. Estoy seguro que un gesto, una palabra, una frase, una mirada de esa persona está también viva en nosotros. Y eso es muy importante. Y eso también es muy importante. Es decir, el tiempo que yo paso en este mundo, ¿a qué lo dedico? ¿En qué lo empleo? Pues precisamente en lo que hoy nos anuncia la lectura. En ser testigo de Cristo allí donde yo me encuentro. Hoy también la Iglesia Universal celebra a Carlos Luganda y mártires compañeros. Unos santos que al final de su vida pronunció las palabras siguientes: Cristiano soy y cristiano me mantendré. Fueron las últimas palabras que pronunció aquel a quien iban a ser ejecutado. Con esa fe, con esa confianza, no exento de temor y de miedo porque somos humanos, pero con fe y con esperanza de que este no es el final del camino, de que este no es un adiós, sino un hasta pronto. Pero tenemos que empezar a vivirlo aquí y ahora, para que cuando nos presentemos delante de Él, pues podamos darle la gracia por toda la vivencia, por todo lo experimentado, por todo lo vivido. Que de corazón en mano, en media hora de este dolor y padecimiento, mantengamos la fe. Que así sea.
1: Que así sea, Señor.

0: Hermanos, oremos a Dios Padre por su sierva Juana, que ha muerto en la esperanza de la resurrección.
1: Para que todo el mundo se vea libre del mal de la guerra, roguemos al Señor.
0: Escucha, Señor, nuestra oración.
1: Para que cuantos carecen de trabajo, alimento y casa, le encuentren como un padre verdadero, roguemos al Señor.
0: Escucha, Señor, nuestra oración.
1: Para que Dios acoja a nuestros amigos y bienhechores difuntos en su reino y les conceda la gloria de los santos, roguemos al Señor.
0: Escucha, Señor, nuestra oración.
1: Para que el Señor, que lloró ante la tumba de su amigo Lázaro, se acuerde de nuestros hermanos que lloran en el dolor y se digne secar sus lágrimas, roguemos al Señor.
0: Escucha, Señor, nuestra oración.
1: Para que el Señor acoja en su reino a nuestra hermana Juana y le abra las puertas de la casa del Padre, roguemos al Señor.
0: Escucha, Señor, nuestra oración. Permítanme también en esta tarde pedir por tantos hermanos cristianos que mueren a causa de la fe. No es del pasado. Hoy sigue habiendo muertos a causa de la fe. Pues pidamos por ellos y también por sus verdugos, para que el Señor cambie en esos corazones. Oremos al Señor.
2: Escucha, Señor, nuestra oración.
0: Escucha nuestra súplica, Señor. Tú que has querido que Cristo pasase por el trance de la muerte y resucitase para nuestra redención. Por Jesucristo nuestro Señor.
2: Amén.

0: Orad, hermanos, para que este sacrificio mío y de ustedes sea agradable a Dios Padre Todopoderoso.
1: El Señor reciba de tu mano este sacrificio para la gloria de su nombre, para nuestro bien y de toda su santa Iglesia.
0: Muéstrate propicio, Señor, con tu sierva Juana, por quien te ofrecemos este sacrificio expiatorio en el día de su sepultura, y en algo quedó manchado por la culpa o por la debilidad de su condición humana, que tu misericordia le perdone y purifique, por Jesucristo nuestro Señor.
1: Amén.
0: El Señor esté con todos ustedes.
1: Y con tu espíritu.
0: Levantemos el corazón.
1: Lo tenemos levantado hacia el Señor.
0: Demos gracias al Señor nuestro Dios. En verdad es justo y necesario, es nuestro deber y salvación, darte gracias siempre y en todo lugar, Señor Padre Santo, Dios Todopoderoso y Eterno, por Cristo Señor nuestro. Porque Él es la salvación del mundo, la vida de los hombres, la resurrección de los muertos. Por Él, los coros de los ángeles adoran tu gloria eternamente, gozosos en tu presencia. Permítenos asociarnos a su voz, diciendo y cantando con ellos tu alabanza. Santo, santo, santo es el Señor, Dios del universo. Llenos están el cielo y la tierra de tu gloria. Hosana en el cielo. Bendito el que viene en nombre del Señor. Hosana en el cielo. Santo eres en verdad, Señor, fuente de toda santidad. Por eso te pedimos que santifiques estos dones con la efusión de tu Espíritu, de manera que se conviertan para nosotros en el cuerpo y la sangre de Jesucristo nuestro Señor, el cual, cuando iba a ser entregado a su pasión, voluntariamente aceptada, tomó pan. Dándote gracias, lo partió y lo dio a sus discípulos, diciendo: Tomad y comed todos de él, porque esto es mi cuerpo, que será entregado por vosotros.

Del mismo modo, acabada la cena, tomó el cáliz y dándote gracias de nuevo, lo pasó a sus discípulos diciendo: Tomad y bebed todos de él, porque este es el cáliz de mi sangre, sangre de la alianza nueva y eterna, que será derramada por vosotros y por muchos para el perdón de los pecados. Haced esto en conmemoración de mí.

Este es el misterio de la fe. Así pues, Padre, al celebrar ahora el memorial de la muerte y resurrección de tu Hijo, te ofrecemos el pan de vida y el cáliz de salvación y te damos gracias, porque nos hace digno de servirte en tu presencia. Te pedimos humildemente que el Espíritu Santo congregue la unidad a cuantos participamos del cuerpo y sangre de Cristo. Acuérdate, Señor, de tu Iglesia extendida por toda la tierra, y con el Papa León, con nuestro Obispo José, y con el Obispo Auxiliar Cristóbal, y todos los pastores que cuidan de tu pueblo, llévala a su perfección por la caridad. Recuerda a tu hija Juana, a quien llamaste de este mundo a tu presencia. Concédele que así como ha compartido ya la muerte de Jesucristo, comparta también con él la gloria de la resurrección. Acuérdate también de nuestros hermanos que durmieron en la esperanza de la resurrección. Pedimos en esta tarde, pues por todos los que hemos nombrado anteriormente, por todos aquellos que llevamos en nuestro corazón, y también, pues por tantos hermanos mártires, que no están en una lista, pero que entregan su vida por la fe. Pidamos por todos y cada uno de ellos. Y de todos los que han muerto en tu misericordia, admítelos a contemplar la luz de tu rostro. Ten misericordia de todos nosotros, y así, María, la Virgen Madre de Dios, su esposo San José, los apóstoles y cuantos vivieron en tu amistad a través de los tiempos, merezcamos por tu Hijo Jesucristo compartir la vida eterna.

0: nuestro que estás en el cielo, santificado sea tu nombre, venga a nosotros tu reino, hágase tu voluntad en la tierra como en el cielo. Danos hoy nuestro pan de cada día, perdona nuestras ofensas, como también nosotros perdonamos a los que nos ofenden. No nos dejes caer en la tentación y líbranos del mal. Líbranos de todos los males, Señor, y concédenos la paz en nuestros días, para que, ayudados por tu misericordia, vivamos siempre libres de pecado y protegidos de toda perturbación, mientras esperamos la gloriosa venida de nuestro Salvador, Jesucristo.
1: Tuyo es el reino, tuyo es el poder y la gloria por siempre, Señor.
0: Señor Jesucristo, que dijiste a tus apóstoles, la paz os dejo, mi paz os doy. No tengas en cuenta nuestros pecados, sino la fe de tu iglesia. Y conforme a tu palabra, concédele la paz y la unidad. Tú que vives y reinas por los siglos de los siglos.
1: Amén.
0: La paz del Señor esté con todos ustedes.
1: Y con tu espíritu.
0: Daos fraternalmente la paz.
2: Con tu espíritu.

0: Cordero de Dios, que quitas el pecado del mundo, ten piedad de nosotros.
1: Cordero de Dios, que quitas el pecado del mundo, ten piedad de nosotros. Cordero de Dios, que quitas el pecado del mundo, danos la paz.
0: Este es el Cordero de Dios que quita el pecado del mundo. Dichosos los invitados a la cena del Señor.
2: Señor,
0: no soy digno de que entres en mi casa, pero una palabra tuya bastará para sanarme.

0: Oremos. Señor y Dios, por el sacramento del cuerpo de tu Hijo, que nos dejó como viático, te pedimos en tu bondad que nuestra hermana Juana llegue a la mesa eterna de Cristo, el que vive y reina por los siglos de los siglos.
1: Amén.
0: El Señor esté con todos ustedes.
1: Y con tu espíritu.
0: Y la bendición de Dios Todopoderoso, Padre, Hijo y Espíritu Santo, descienda sobre ustedes y les acompañe siempre.
1: Amén.
0: Nos sentamos un segundo, que un familiar quiere decir unas palabras.

Buenas tardes a todos. Antes de leer estas palabras que escribí para mi abuela, me gustaría darle las gracias en nombre de toda mi familia por estar hoy aquí acompañándonos. Gracias por vuestro cariño, vuestro apoyo y todas las muestras de afecto que hemos recibido durante estos días tan difíciles. Me gustaría compartir ahora la carta que escribí para mi abuela. Perdón si estoy nervioso. Se titula El te quiero más bonito de mi vida. Escúchame, señora, esta historia que te voy a contar. Dice aquel niño que te vio trabajar duro para crear un palacio, que pusiste amor en cada cuarto para que no hubiera frío jamás, que entre fogones te veía con una olla enorme removiendo el sabor de la vida. Ese sabor que llena barrigas y alegra corazones. Me cuenta este niño que si tus manos acarician, haces del dolor el alivio, que tu voz calma, que tú eres sagrada, que dice este pequeño que es el niño de tus ojos, y tú me lo afirmas mirándome con el te quiero más bonito que jamás me había escuchado y sentido ese niño. Ay, señora, ay, niña, ay, madre, ay, abuela, de ese palacio que grita buscándote en cada rincón, esa olla que grita, alégrame el corazón que me duele, acaríciame, hazlo ya, por favor, que no se pueda aguantar la herida que en un segundo marcó de por vida. Baila, hazlo como te gustaba, que aquí te recordaremos, señora, como un baile de aire fresco. Aquí siempre te recordaremos, porque no muera quien no se lo olvida, y mientras viva, siempre serás recordada. Mi niña, mi fiel señora, mi guerrera, abre tus alas blancas y parte a lo más alto, porque ahí mereces estar, en la gloria, en la paz más pura. Mi ángel de alas blancas, aquí te seguiré viendo y allí te volveré a sentir. Hasta siempre, mi gran señora, así te dice este niño que sostendrá tu mano y te seguirá contando cada día la historia de la más bonita. Pero sobre todo, gracias por tanto. Te amo y te amaré siempre, mi querida abuela.

Ahora vamos a terminar. Pues también con nuestra madre. La madre que Jesús nos dio, la madre también que camina con nosotros, la madre que está aquí también con nosotros. A ella le vamos a cantar.

0: Ruega por nosotros, Santa Madre de Dios, para que seamos dignos de alcanzar las promesas de nuestro Señor Jesucristo. Amén. De parte de don Jesús y del mío propio, pues mi más sentido pésame a todos los familiares de nuestra hermana Juana. Las puertas están siempre abiertas cuando ustedes lo necesiten. Aquí estamos. Esperanza, esperanza. No desfallezca, sobre todo en estos momentos, no desfallezca. Mantengan siempre la esperanza en Cristo. Pues con esa esperanza, hermanos, en el nombre del Señor, pueden marchar en paz.
1: Demos gracias a Dios.

0: A esta hora, aproximadamente en 2 semanas, el próximo jueves 11 de junio estará llegando al aeropuerto de Gran Canaria el Santo Padre León XIV. Está previsto que llegue a las 11 menos 10 aproximadamente, a las 11 menos 20 más o menos. Tendrá ese encuentro con la realidad, esa acogida con los inmigrantes, ¿no? También ayer estuvimos conociendo algunos detalles, no solamente de lo que sucederá en el muelle de Arguineguín, también se presentó ese encuentro con el clero de la vida consagrada, delegaciones, movimientos diocesanos, que tendrá lugar mucho más adelante en la catedral de Santa Ana, ¿no? Y a esta hora, ya sabes que por la tarde es la Santa Misa, ¿no? A las 6:30 aproximadamente en el estadio de Gran Canaria, ¿no? Pues a esta hora queremos hablar con uno de los arquitectos de los diferentes escenarios que va a tener aquí en Gran Canaria. Dos, el Santo Padre, uno en Arguineguín y otro en el estadio de Gran Canaria. Saludamos a Jorge Serpa. ¿Qué tal, Jorge? ¿Cómo está? Buenos días.
1: ¿Qué tal? Buenos días. Aquí estamos en Arguineguín trabajando.
0: Bueno, oye, yo me imagino, para empezar por el principio, supongo que esa llamada tuvo que ser ilusionante, ¿no? Y sobre todo, saber lo que tenemos por delante, es decir, cargado de responsabilidad, con muchas ganas, pero con mucha responsabilidad. ¿Cómo fue esa llamada? ¿Quién te llamó? Y a partir de ahí, ¿qué fue lo que sentiste cuando conociste que tú eras uno de los encargados de diseñar los escenarios de la llegada del Papa, del Santo Padre?
1: Pues fue una llamada casi fortuita. Sí, es verdad que yo llevo ya años en colaboración con la diócesis en diferentes proyectos y desde hace unos meses pues tengo una cercanía en la oficina técnica de la diócesis de una forma de asesoría externa, y en esa confianza se dio, ¿no? Se dio casi de manera fortuita de, oye, Jorge, ¿por qué no le vas echando un vistazo al tema de los escenarios y lo vamos mirando? Uh-huh. Y así salió la idea. No, la verdad que no soy consciente todavía del reto que esto conlleva, porque no hay tiempo, estamos trabajando y sacando esto adelante para que todo salga.
0: No tienes tiempo ni para pensar, todo es actuar. Bueno, yo supongo que con el tiempo sí te darás cuenta de la importancia de esta responsabilidad que tiene, y sobre todo formar parte de un hito histórico, ¿no? Que no sé si se repetirá en el tiempo, pero tardará mucho en verse nuevamente, y es que el sucesor de Pedro esté en nuestra tierra, ¿no? Hay gente que todavía no termina de creérselo, será en 2 semanas aproximadamente. A partir de ahí, ¿cuál fue tu primer boceto? ¿Cuál fue tu primer pensamiento a la hora de qué hago yo en Arguineguín, qué hago en el estadio de Gran Canaria?
1: Bueno, pues me senté con la libreta y empecé a pensar, ¿no? A plasmar lo que pasaba por mi cabeza, ¿no? Es el dibujo a mano, aunque hoy en día hay muchos programas digitales, referencias externas y demás, el dibujo a mano siempre es el elemento que saca los pensamientos de la forma más directa hacia la realidad, ¿no? Entonces, en ese dibujar a mano también me venía pensamientos del motivo por el cual viene el Santo Padre a Canarias. No debemos olvidar que viene debido al fenómeno de la migración que se da a través del mar. Entonces, siempre el concepto que hemos querido transmitir desde el principio fue tratar de transmitir este mensaje, ¿no? Y a través pues de una arquitectura, de una geometría ondulada, de formas que mimeticen con el mar.
0: Claro, ondulada siendo forma de olas, ¿no?
1: Más o menos. Sí, por ejemplo, en Arguineguín lo veremos más claro, va a ser un gesto mucho más simbólico, un escenario un poquito a una escala menor, y hemos podido transmitir esto mucho mejor. Vamos a ver una cubierta que se alza desde el suelo y va a mimetizar una ola que va a estar sostenida por un único elemento vertical, ¿no? Que junto, cuando lo veamos, pues va a parecer como una cruz que sostiene ese mar, ¿no? Todas estas personas que se juegan la vida pues atravesando el mar.
0: ¿Qué parte del diseño cree que el público quizás no perciba, pero bajo tu punto de vista tiene un significado bastante potente?
1: Pues yo creo que, por lo menos, quizás más bien en el escenario del Estadio Gran Canaria, van a haber una serie de arcos, que van a ser 12 arcos los que vamos a tener detrás, que es en relación a los dos apóstoles, ¿no? Y tendremos ahí a un arco principal que será el de Cristo, ¿no? Y tendremos esos elementos detrás que parecen arcos decorativos, pero bueno, hay un mensaje detrás, ¿no? Que se va a celebrar una misa y queríamos reflejar a estos dos apóstoles que acompañan a Cristo.
0: Sí, vamos a centrarnos en el de Arguineguín. Este será mucho más sencillo, ¿no? Incluso mucho más pequeñito.
1: Sí, es muy sencillo. Mira, una cosa que indirectamente a lo mejor la gente no va a percibir es que en este caso el escenario no tiene un telón de fondo. Lo hemos dejado abierto, de tal forma que lo que vamos a ver es el muelle de Arguineguín y el pueblo de Arguineguín, ¿no? Hemos querido transmitir, y desde el propio Vaticano también le gustó esta idea, de hacer un escenario permeable a la vista, ¿no? Cuando veamos al Santo Padre, también de fondo, aunque el foco sea el Santo Padre, vamos a tener un telón de fondo espectacular, que es el muelle de Arguineguín y el pueblo de Arguineguín, ¿no? Vamos a tener presente a este pueblo, que es a donde llegan tantas personas.
0: ¿Se presta para poder hacer diferentes diseños la zona del muelle de Arguineguín? ¿Era más complicado por sus dimensiones o más sencillo también por su amplitud?
1: Sí, es verdad que la geometría del muelle, tan lineal, pues afecta para poder, digamos, que calcular el ángulo de visión de perspectiva de todos los asistentes, que estamos hablando de unas 2.000 personas que se van a distribuir a lo largo del muelle de forma lineal. Entonces, tiene una geometría que genera un pequeño ángulo, y en ese ángulo, en ese giro, es donde hemos querido colocar el escenario, de tal forma que ambas alas del muelle, pues, miren hacia este escenario.
0: ¿Cuántas vueltas le diste al escenario de Arguineguín?
1: unas cuantas. Claro. Hicimos algunos bocetos que incluso están... se pueden ver en algunos vídeos, que hay algunas propuestas anteriores, pero teníamos que tener en cuenta muchos condicionantes, el tiempo, la ejecución, el lugar, el que se viese desde todos los puntos. Todos estos elementos tienes que ponerlos en común, ¿no? Y tienes que crear un equilibrio perfecto entre la simbología y para lo que es.
0: Quedan 2 semanas para que llegue el Santo Padre. ¿Ahora mismo tenemos algo ahí en Arguineguín? ¿Hay algo montado?
1: Pues mira, ayer empezaron los trabajos. Ayer hicimos el replanteo sobre la base, y se han colocado ya las placas de anclaje. Hoy ya han traído todo el material, porque las piezas de esta estructura pues las han estado elaborando en taller. Y ahora, pues, a partir de hoy vamos a empezar a ver cómo se alza este escenario.
0: En Arguineguín se le da muchísima importancia al entorno. De hecho, se eligió el muelle de Arguineguín no por casualidad, sino por lo sucedido en 2020, ¿no?, con esa masificación de inmigrantes. Entiendo que en el estadio de Gran Canaria el significado es completamente diferente, ¿no?, y la manera de trabajar también.
1: Exacto, sí. Tuvimos que, primero que nada, tenemos un condicionante que hasta el día de hoy todavía no lo sabemos, y es ver en qué puesto queda la Unión Deportiva Las Palmas. Ese ha sido el mayor de los retos para el Estadio Gran Canaria, porque tenemos un evento masivo, de una misa masiva, y tenemos que trabajar, vamos, ahí sí que es a contrarreloj. Entonces, desde el principio lo que hicimos fue ponernos en el peor de los escenarios, en el peor de las situaciones, y trabajar a partir de ahí. Entonces, por seguridad, porque sabíamos que podía pasar, ¿no? Y parece que puede pasar. Entonces, bueno, pues ese ha sido el elemento que ha condicionado todo. Hemos tenido que trabajar con unas estructuras efímeras que sean de lonas, con estructuras metálicas que sean muy rápidas de montar e incluso desmontar después, porque el estadio hay que dejarlo después en perfectas condiciones para seguir jugando.
0: Es más amplio, ¿no? Entiendo, el escenario del estadio.
1: Es mucho más amplio. Estamos hablando de una plataforma de unos 24 por 12 de longitud. Es muchísimo más grande que donde tendremos el altar, estará el séquito papal sobre el escenario, estarán acolitando diferentes ministros, obispos y bueno, albergará también, importantísimo, tendremos a la Virgen del Pino y al Cristo de Telde presidiendo esta misa sobre el escenario.
0: Sí, por eso te iba a preguntar, ¿no? Tiene que ser muy amplio, porque al fin y al cabo estamos hablando de dos figuras que están en su trono y que precisamente no tienen pequeñas dimensiones, ¿no? Más bien claro, Todo lo contrario, ¿no? ¿Cómo se va a situar estas dos figuras, tanto el Cristo crucificado de Telde como la patrona de la diócesis de Canarias, nuestra madre, la Virgen del Pino? ¿A un lado, ambos juntos?
1: Pues mira, este condicionante sí vino marcado por el Vaticano, de cómo se debe ubicar estos elementos, y a partir de ahí, pues bueno, hemos colocado a la Virgen del Pino mirando hacia el escenario, a la derecha, al frente del escenario, y al Cristo de Telde estará presidiendo la misa sobre el Santo Padre. Lo hemos colgado en ese arco que es similitud de Cristo, pues lo hemos ubicado ahí. Sí, es verdad que también ha sido importante conocer las condiciones previas de estos dos elementos, ¿no? Hemos tenido que calcular cuánto pesa la Virgen del Pino, qué espacio ocupa, cómo se va a llevar, cómo se va a trasladar hasta el lugar, todos esos elementos que parece que no se ven, pero que también son importantísimos, porque estamos hablando de dos elementos muy importantes para el pueblo canario.
0: ¿Difieren algo el diseño del escenario si la Unión Deportiva Las Palmas utiliza, si tiene que jugar o no tiene que jugar o no? ¿Va a ser el mismo escenario? ¿Está cerrado?
1: El escenario no, el escenario va a ser el mismo. Lo que sí puede diferir es la capacidad de utilizar el césped del estadio, dado que si juega la liguilla, habrá un partido posteriormente en el estadio y tenemos que dejar el césped en perfectas condiciones. Entonces no podremos utilizar todo el césped para poder colocar fila de asientos. Entonces va a diferir en los elementos externos al escenario.
0: Bueno, es decir, que no tiene nada que ver con... Por cierto, me decía Onélida que son como unas 8.000 sillas, ¿no? Las que tienen que buscar. Si finalmente no...
1: Exactamente. En el caso de que utilicemos todos, serían 8.000 sillas, que también no es fácil reservar eso.
0: Que no es fácil, no. Es que a ver cómo se reservan 8.000 sillas de un día para otro, ¿no? Eso la verdad es que debe ser bastante complicado. ¿A ti qué fue lo que ya no más te llamó la atención, sino fue más difícil para ti a la hora en el diseño estructural del escenario del Estadio de Gran Canaria?
1: Mira, aquí tengo que nombrar al compañero que está ayudándonos con todo esto. Yo desde el principio que me encomendaron estos retos, pues yo soy un arquitecto con experiencia en edificación, en obra pública, en rehabilitación, pero no tengo experiencia en montar un escenario. Entonces, bueno, encontramos a la figura de Rafa Suárez, que es un ingeniero con mucha relevancia, sobre todo en el mundo del carnaval. Ha hecho muchos escenarios del carnaval de Las Palmas y ha sido una figura importantísima para poder materializar esto que hemos querido transmitir, ¿no? Ha sido muy fácil trabajar con él desde el principio y él es quien nos ha dado, pues, todo, es el que nos ha hecho realidad todos estos elementos que hemos querido transmitir, ¿no?
0: Bueno, al final, en fin, ¿en qué te gustaría que nos fijásemos todos los que vamos a disfrutar ahí de la llegada de la visita del Santo Padre, ¿no? Tanto los que vamos a trabajar como los que van a estar en la misa.
1: Bueno, pues en la misa pues se pueden fijar también en los detalles del altar, ¿no? Esa mesa que es un elemento sólido, una roca, ¿no? Que es similitud de Cristo, con unas pequeñas hendiduras, que es una forma de ver cómo entra Dios en la vida de uno, que es a través del corazón, a través de alguna grietita, ¿no? Vamos a ver como una pequeña fisura dorada y va a ser una similitud con esto, ¿no? De cómo entra Dios en la vida de cada uno, ¿no? Vemos también, creo que la Virgen del Pino y el Cristo van a ser elementos también importantísimos desde que van a presidir la misa. Y bueno, aquí en Arguineguín sí me gusta mucho cómo cambia la perspectiva, cómo cambia la imagen del escenario, depende del punto de vista. Los puntos de vista van a ser muy distintos, ¿no? Entonces vamos a ver esta cruz que sostiene esta ola, pues, de muchos puntos de vista y muchas formas. Las fotografías van a ser muy distintas, depende del lugar, ¿no?
0: Jorge Serpa es el arquitecto, uno de los arquitectos encargados de diseñar el escenario de la llegada del Santo Padre aquí a la isla de Gran Canaria, tanto en Arguineguín como en el Estadio de Gran Canaria. Gracias por atender la cadena COPE, Jorge. Que tengas un buen día
1: a
0: y muchas felicidades por el encargo.
1: Gracias. Bueno, chao.
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0: Muy buenas tardes, queridos radioyentes de la diocesana de Canarias y seguidores de nuestra Unión Deportiva Las Palmas. Saludos cordiales de Santiago García Moreno, que dirige y presenta el programa Dando Juego, con todo el equipo al que saludamos. Buenos días, buenas tardes, Juan.
1: Muy buenas tardes.
0: Buenas tardes, Saúl.
2: Muy buenas tardes.
0: Por supuesto que están aquí ellos con la sonrisilla entrecortada entre la boca, porque están viendo que se hace camino al andar, como se suele decir, y se está siguiendo todos los pasos que nos llevarán a la primera división.
2: Y está Santiago también aquí, que parece Jean-Claude Van Damme en sus mejores películas.
0: Inflado estoy aquí yo. Y aquí los dos muchachos están con la risa entrecortada, porque ven que el destino de nuestra Unión Deportiva es la primera división sin remedio, y ahora tenemos por delante dos obstáculos asequibles, porque para nuestra Unión Deportiva Las Palmas todo es asequible, aunque aquí tanto Saúl como Juani están empeñados en que nos tocó el peor equipo. O sea, cuando tienes que subir, sea por promoción o sea por acceso directo, tienes que ganarle a los mejores. Y en este caso el mejor es la Unión Deportiva Las Palmas. Ustedes saben, la victoria de la Unión Deportiva Las Palmas nos llevó a la promoción, que nos enfrenta al Málaga, el equipo que tiene exactamente los mismos puntos, bueno, que obtuvo los mismos puntos que la Unión Deportiva Las Palmas en la liga regular, con lo cual no es superior a la Unión Deportiva. Diga, Juan.
1: No, que me alegro por tus puntualizaciones, pero no sé a qué te refieres, qué cambios has visto, qué sensaciones tienes, qué te dijo el partido, el desarrollo del partido en sí, qué hizo de nuevo Las Palmas, o qué hizo nuevo Las Palmas para ganar ese partido. Yo es que por momentos pensé que estábamos jugando en el Gran Canaria, ¿eh?
0: ¿Por qué? Porque le aplaudía al público de La Coruña, porque es un público deportivo y siempre ha habido muy buenas relaciones entre el Depor y...
1: ¿Sabes cuándo empezó a entrenar el Depor la semana pasada?
0: El jueves.
1: ¿Bien? El jueves.
0: ¿Y qué? Cada entrenador tiene sus planes, su planificación semanal, ¿no? El nuestro a lo mejor es... Mira, el nuestro todavía no ha empezado esta semana porque llegaron ayer.
1: Yo te voy a hacer una pregunta antes de empezar todo esto, el coloquio con Saúl, que... No, sí. Tú sinceramente y honestamente piensas que Las Palmas, tal y como se está desarrollando todos los partidos y ahora estos partidos de playoff, piensas que va a subir.
0: Claro, no, si lo tengo claro, la Unión Deportiva de Las Palmas va a subir. Ahora,
2: esto es un trámite, ¿no, Santiago?
0: Eso es un trámite. O sea, el próximo programa, que será después de la visita del Papa y todo.
2: Dentro de semana vamos a hablar de un equipo en primera.
0: Claro.
2: Y una visita papal.
0: Claro. Entonces, yo siento que mi Unión Deportiva Las Palmas, que parece que no es la de ustedes, pues yo quiero que suba. Y mi corazón me pide que suba.
1: Y todos queremos que suba.
0: Y yo creo que
1: se va a traer hasta el Papa para que le dé el último impulso para que suba. Pero
0: vamos a ver, ¿a dónde va la Unión Deportiva Las Palmas antes de empezar la temporada? ¿Cuál es el paso más importante que da la Unión Deportiva Las Palmas? Ir a Teror a ver a nuestra Virgen del Pino.
2: Yo es verdad que, a ver, hace un mes, después de lo de la Andorra, todos firmábamos esto. No es óbice para resaltar que Las Palmas ahora mismo está en promoción porque el Depor no metió un gol más, que es lo que no hubieras hecho, empatar con el, o sea, fuera, quedarnos fuera, porque sí, no, sí, empatar con nadie, nos hubiéramos quedado con 71 puntos.
0: O sea, lo único que
1: hubiésemos,
0: echaba,
1: en la última, puesto en el puesto del Burgos,
0: en la última media hora más o menos, lo único que eliminaba, que dejaba fuera Las Palmas, era un gol del Depor.
2: Bueno, sí, porque el Castellón iba empatado con el Eibar y acabó ganando.
0: Entonces, pero lo único era que empatara el Depor y no empató. Pero además la Unión Deportiva Las Palmas empezó, porque aquí hay alguno que no cree, que decía que estaba parecía en el Gran Canaria. La Unión Deportiva Las Palmas jugó mejor, marcó dos golazos, por cierto. Hasta Marvin, que hacía 5 años que no marcaba un gol, se pegó un golazo que ni él se lo creía. Pero oye, es nuestra Unión Deportiva Las Palmas, digo la mía.
1: No, que sí, o sea, vamos a ver. es tuya, es de Saúl, es mía, es de Javi que está afuera, es de Renata, es de todo el mundo, es el equipo de la...
2: Es el representativo.
1: Es el equipo representativo, ya no te voy a decir de esta isla ni de esta ciudad, es el equipo representativo ahora mismo, y a expensas de que suba, o que se consolide la subida de la Unión Deportiva Palma Primera, de la región. De la región.
2: Y porque... parte del extranjero.
1: Pero sí es verdad, y hay que ser honesto, que deja mucho que desear.
2: Hombre, es verdad. Yo sí que hay una cosa, Juan, y que pienso, y es que cuando acaba la temporada regular y se da el salto a los playoffs, empieza algo nuevo, ¿no? Esto es como, por ejemplo, a mí me gusta mucho ver la NBA, y en la NBA no tiene nada que ver la fase regular, donde no hay defensas ninguna en los equipos de baloncesto, que en los playoffs. En los playoffs ya se ponen las pilas a defender y se ven auténticos partidos, ¿no?, de baloncesto. En Champions, por venir al fútbol de nuevo, sucede esto. La liguilla
0: es la nueva Champions.
2: Pues, sí. Bueno, en la nueva Champions es verdad que hay más chicha, porque, pero si en tu grupo está, con todo el cariño, el Ferencváros, el Sparta de Moscú y el Dinamo de Zagreb, pues tienes muchas posibilidades, ¿no? Pero claro, ya cuando entras a 16avos, octavos, ahí, de hecho siempre escuchamos eso de cuando se parte el bacalao en las competiciones, a partir de abril, mayo, que son las eliminatorias, ¿no? Y claro, eso es lo que pasa aquí. A 90 minutos, 180 en este caso, todo puede pasar. Las Palmas y el Málaga están empatados a punto. Lo cierto es que el Málaga es el único equipo de todos los que hay ahí, de 17, Almería, Málaga y Castillo, que ha ganado los 6 puntos al equipo amarillo.
0: Ahí iba a ir yo, y justo iba a ir antes que dijeras lo que acabas de decir. Vamos a ver.
1: Copión, es un copión.
0: No, ahora lo desarrollo de otra manera.
2: Eso quiere decir que somos un buen equipo, que vamos hilando
0: ahora las cosas. Ahora lo desarrollo de otra manera, con datos objetivos. Primero, el Racing de Santander es el primero y encajó 61 goles, dos más que el Zaragoza, que es el último clasificado, por ejemplo. Lo pongo por ejemplo, ¿vale? Yo no he visto, y si ustedes lo han visto me lo dicen, algún equipo superior a la Unión Deportiva Las Palmas, incluido el Málaga, que no ganó los 6 puntos, porque ganó aquí 0-1 y fuera 2-0, y además no ganó con claridad, por decirlo de alguna manera, por lo menos allá, ¿vale?
2: Eso te iba a decir, el de Málaga fue uno de los peores partidos de Las Palmas.
0: Efectivamente, y ganaron con solvencia por 2-0 además. Pero aquí el partido fue igualado, ellos marcaron un gol antes del descanso y no pudimos, porque era la época más rara de la Unión Deportiva. Pero para mí el Málaga, yo lo he visto jugando contra otro equipo y es un equipo normal y corriente, de los buenos de segunda división, de los buenos. Pero también es verdad que lo repito constantemente, la segunda, el primero es tan peligroso como el último o viceversa, eso está claro. Y la Unión Deportiva Las Palmas, nuestros oyentes no lo ven, pero ustedes dos sí lo ven, el Málaga, que yo le puse en la clasificación, está en cuarto lugar, marcado en azul, y el quinto es Las Palmas, marcado en amarillo. Vean los datos que hay ahí, empezando por los puntos, y son 73 puntos, los mismos puntos. Y si ven, los partidos ganados, empatados y perdidos en casa y fuera son hasta parecidos.
1: O sea, sí, pero hay una cosa que no es parecida. Que de todos esos 6 equipos que, bueno, de los 2 que están ya en primera y de los 4 que optan a subir uno opta a subir a primera, Las Palmas en el cómputo global de goles es el peor cómputo que tiene.
0: Pero si es que no, vamos a ver.
1: Lo
0: hemos dicho aquí.
1: De todos.
0: La Unión Deportiva de Las Palmas es un equipo que no ha ido a marcar un segundo gol. O sea, cuando los ha marcado, segundo,
1: tercero, ahora, y cuarto. Y ahora tienes fe y garantías de que vaya a marcar 2 y 3 goles.
0: No. Yo lo que espero es que hagan un partido compacto. Y digo compacto entre comillas, porque es una palabra que a lo mejor no pegue ahí. Pero sí un partido equilibrado, que sea capaz de marcar y también que sea capaz de impedir que le marquen. Recuerdo, en caso de empate aquí y empate en Málaga, pasaría al Málaga. Pero como le vamos a ganar, no da lugar a esa
2: situación. Aquí la cosa, y lo vemos especialmente en los últimos programas, Esto va de dinámicas, ¿no? Y de los cuatro, la peor dinámica es la de la Unión Deportiva. Bueno, perdón, la de la Almería. Y aún así, fíjense que se ha metido tercero.
0: De Yurri y de penalti.
2: Sí, y pues, bueno, durante buena parte de la tarde del domingo,
0: estaba
2: Las
0: fuera.
2: Palmas era la que estaba tercera. Y el Almería había enseñado a Santiago y llegó incluso a estar fuera de la promoción. Pero de esos cuatro equipos, que siempre decimos, Santiago, que el que mejor racha tiene a final de campaña es históricamente el que sube. Claro, ahí el miedo te entra, el canguelo te sube. Como dice Tomás Guas, el caómetro sube cuando ves que el Málaga es el que mejor racha tiene de los cuatro.
0: Hasta que le demos el sablazo en la oreja.
2: No, desde luego. Pero claro, yo aquí hay, a ver, esto, las epopeyas han existido a lo largo de la historia, y seguramente que el domingo vemos
3: otra epopeya.
2: Una de las primeras.
0: Bueno, mira, para que se calmen un poco, la historia deportiva de la Liga Española no te ve una. O uno. Un cordobazo, con lo cual...
2: Bueno, ya se hizo el año siguiente.
0: No, eso fue por méritos propios. Ahora nos toca la suertecilla que ustedes están echando de
1: menos. Mira, no, pasa, te estás confundiendo. Tú estás viendo una temporada surrealista.
0: Una realidad ajena a la voluntad de todos.
1: No, a la ajena... Tú estás viendo una realidad ajena a la verdadera realidad. Es verdad que todos queremos que suba la Unión Deportiva de Las Palmas, pero sí es verdad que tenemos el cagómetro, como dijo antes Saúl, en el 10. ¿Por qué? Y además, no hace falta ni que nos vayamos a los resultados, es a lo que vemos. Y sinceramente, visto lo del domingo, el cagómetro sigue en el 10. Porque si tú me dices, es que te voy a decir una cosa, y es muy clara, si al Depor le hiciera falta los puntos para subir directo, ¿hubiese dado esa exposición que dio a lo largo de los 90 minutos? Sé sincero y honesto. Respóndeme.
0: No te voy a responder. Tú,
2: claro. ¿Tú no tenías ninguna inquietud antes del partido de Riazor.
1: Tenía el cagómetro en el 20.
0: Yo daba por hecho que íbamos a ganar y lo dije aquí. Está grabado. Lo puedes buscar ahí y ponerlo. Que yo dije que íbamos a ganar. Y además dije, porque Las Palmas se echó un poco atrás después, ¿no? Pues yo decía 0-3, es lo que yo pensaba. O sea, fíjense. O sea, no me estoy escondiendo.
1: Tú todavía crees que en los enanos que crecen, ¿no?
0: Mira, les pongo. El Málaga jugó en la liga regular 21 partidos fuera de casa, ¿vale? Como es lógico. De los que ganó 9, empató 3 y perdió 9. Le toca jugar en el Gran Canaria. Ahí se va a romper una de las líneas que marcó entre victorias, empates y derrotas.
1: Sí.
0: Y la Unión Deportiva de Las Palmas empató 12 partidos, 13 en total, y aquí en el Gran Canaria empató 6, pero fue con el Mirandés, con el Zaragoza, con el Castellón con 10... etcétera, etcétera.
2: Fíjate que no había visto el dato. Las Palmas es el equipo que más empates tiene de toda la segunda.
0: Sí, hay un equipo por ahí que ahora
2: el no Leganés, recuerdo. El Leganés también, el equipo que tiene los mismos números.
0: Exacto, sí.
2: Pero...
0: Sí, que casi desciende, por cierto.
2: El Leganés, sí.
0: Sí, se salvó en la última jornada, en el último minuto, como hizo el otro. Y esos son datos que hay que tener en cuenta. La Unión Deportiva de Las Palmas aquí no puede perder otra vez con el Málaga. Ya perdió en la primera vuelta. Ya no puede perder. Con lo cual, va a ganar porque el empate no le vale y después vamos afuera y empatamos fuera.
2: A ver, es verdad que aquí se crea una atmósfera diferente, ¿no? Ya, bueno, se ha convocado a la afición en torno a la calle Fondo de Segura para la sistemática esta, ¿no? De ver bajar la guagua y tal. El estadio, ni qué decir, tiene que seguramente... registre un lleno, nada que ver con el partido contra el Málaga en la primera vuelta. Ya sabemos que nos lo jugamos.
0: El Málaga te va a meter más gente todavía en la Rosaleda.
2: Sí. Bueno, pero quiero decir que el ambiente ya va a ser distinto, ¿no? Aquí la cosa es que, claro, Las Palmas juega con la desventaja de jugar la vuelta en la Rosaleda. Entonces, lo que decíamos antes de la epopeya,
0: para, ¿no?, mí es una ventaja. Ahora te explico, sigue tú, pero para mí es una ventaja.
2: Eso es dependiendo de lo que suceda el domingo, porque el Málaga te mete 0-1 aquí, la vuelta en casa, contra un equipo que se tiene que volcar, y tu afición empujándote, es como...
0: lo que yo te iba a decir, ¿sabes? Vamos a ver. Para mí es mejor que Las Palmas juegue primero en casa, porque con la actitud que han tenido durante toda la temporada de esperar y esperar y esperar, aquí no puede esperar ya, ni siquiera por el empate.
2: Pero sin embargo lo ha hecho.
0: Tiene que ir a ganar, pero es que ahora tienen que ir a ganar. Que a lo mejor el Málaga, como dices tú, te aplica la contraria y te marca un 0-1.
2: Quédate cuenta, no es solo la dinámica, Santiago, es también Chupe, que si no es el pichiche de la categoría, está muy cerca. O sea que tiene un montón de amenazas. El Málaga es como la Andorra.
0: Para ahí, que nosotros tenemos a GC, hombre, por favor.
2: Un equipo de chiquillos que tienen la aspiración de seguir creciendo.
0: Falta de experiencia.
2: Ya, bueno, pero fíjate en el escaparate en el que están con esa falta de experiencia.
0: Estamos analizando todo. Falta de experiencia de los chavalitos, como dices tú, que no son tan chavalitos.
2: Fíjate que sin esa experiencia están en mejor posición que Las Palmas.
0: O sea, empatados a punto, están en mejor posición.
1: Mira, Las Palmas, claro, perdónenme, tiene dos hándicaps en contra. Primero, el partido de ida es en casa. Y segundo, los empates no le valen.
2: Que es verdad que puede ser un aprendizaje, ¿no? Oye, vamos a jugar contra este equipo que nos ha ganado los otros partidos. Entonces, es más, creo que es el único equipo de la categoría que nos ha ganado los dos partidos.
0: Que sí, que sí.
2: Habría que verlos todos.
0: No, es el único.
2: Pues... está claro que parte del trabajo de esta semana tiene que ver con qué errores se cometieron, particularmente en la Rosaleda, porque es donde además se va a cerrar la eliminatoria. Aquí yo recuerdo que hubo hasta cierta mala suerte. Me está viniendo a la mente si se falló un penalti ese día en el estadio contra el Málaga, no lo sé, pero está claro que parte de los deberes iniciales de esta semana, que ya tienen que estar hechos a estas alturas, es ver qué sucedió ahí, ¿no? Luego, vuelvo e insisto en que ante estos partidos hay una serie de situaciones, pues, místicas, motivacionales, que tocará aprender o... Y es verdad que podemos ver a las Palmas en versión barredora, como vimos contra el Racing de Santander aquí, contra la Cultural Leonesa, pero hay que hacerlo muy, muy bien, muy, muy bien. Y cuando digo muy, muy bien es para que se haga una idea, como hizo el Atlético de Madrid en Copa del Rey contra el Barcelona, que 45 minutos arregló la eliminatoria. Y luego guardar la ropa mientras nadaba. Los 45
0: minutos buenos que tuvo el Atlético de Madrid, brillantes, los únicos.
2: Bueno, sí, brillantes además.
0: Bueno, pues yo te voy a poner otro escenario, ¿no? Desde el escenario desde el Málaga. Bueno, dicen, nosotros con dos empates pasamos. Vamos a mantener el resultado en Las Palmas, y si no va bien... aquí lo volvemos a mantener o intentamos ganar, en Málaga me refiero. Imagínate que lo piensan así, se mentalizan de ir a por el empate y Las Palmas les coge aquí y les mete dos goles, y después fuera el Málaga tiene que ir a la carrera a marcar tres.
1: Y
0: digo yo.
1: Tú eres más positivo que el signo de sumar.
0: Por supuesto.
1: Porque Las Palmas hemos venido, y tú lo has venido diciendo, que cuando marca un gol ya no va por el segundo. Tú te imaginas en estos playoffs, que son partidos a cara o cruz, que sí, que Las Palmas se volque ante la meta rival, pero que sienta un gol en un contragolpe. ¿Cómo se queda la Unión Deportiva de Las Palmas?
0: ¿Cómo se queda? Si aquí el Málaga llega, como decía Saúl, a adelantarse por 0-1, sí. Las Palmas gana por 3-1. El público, vamos a ver...
1: Yo mandé a regar el campo con agua bendita, el césped del Gran Canaria.
0: ¿Tú no te acuerdas de las remontadas Unión Deportiva Las Palmas?
1: Yo recuerdo que en la historia no tan reciente, el Málaga una vez nos dejó fuera también de subir a primera.
0: Y la primera vez que Las Palmas subió a primera le mandó 4-1 al Málaga en el estadio de Gran Canaria, antes de que tu padre, por ejemplo, fuera jugador de Las Palmas.
1: Te
0: estoy hablando de cuando Las Palmas todavía no había subido a primera.
1: Y en el Gran Canaria no pudo ser, tendría que ser el Insular.
0: En el Insular, claro. No, que no era ni el Insular, era el otro campo, el Fumiano Fuente, o como se le llamara aquel campo. Y yo lo que tengo claro es que ustedes son negativos... La gente, nuestros oyentes no nos ven, pero hoy venimos en plan oscuro los tres, azul marino y negro, Y eso es señal de que el estado de ánimo de ustedes no anda bien.
2: Las letras son de colores.
0: Sí, sí, sí, unos colores sospechosos.
2: Ya
0: por
2: hay
0: cierto.
2: Todo, ah, ya hay todo.
0: Unos colores sospechositos ahí, sí. Y resulta que ustedes vienen hoy, como toda la temporada, en plan negativo, y yo tengo que levantarle la moral
1: no,
0: a la tropa.
1: Que sí, negativo, hombre,
2: no.
1: Es que
2: realistas, realista, como dice Juan. Realista.
0: Imagínense que yo.
1: Que creo todos que... queremos que suba Las Palmas, pero es que Las Palmas, el camino que ha hecho.
2: El camino
1: hasta
2: largo.
1: El día de hoy. No es el más propicio para garantizar que vamos a... Ojalá me equivoque, y además deseo equivocarme. Pero es que la realidad es que el camino que ha hecho hasta el día de hoy no ha sido el más propicio para tener ese ánimo. Yo sé que el Gran Canaria y la afición se va a volcar con el equipo, pero con eso no gana.
0: Vamos a ver.
1: Lo que gana son los 11 que salten al terreno de juego y que tengan actitud, ganas, y voluntad de hacer las cosas bien.
2: Es verdad, y es verdad que Las Palmas ha salvado situaciones como esta. Yo me acuerdo, por ejemplo, cuando se sube en el 2016 frente al Zaragoza.
0: Goles de Roque y Araujo.
2: Pero claro, esa final se juega después de eliminar al Valladolid.
0: Claro.
2: Al que se le gana en Zorrilla
0: 0-1
2: y se empata a 0 en el estadio de Gran Canaria con Araujo incluso fallando un penalti. Vamos a la Romareda, empezamos marcando, nos hacen un 3-1, que es la frase famosa aquella de
0: y ya se vieron campeones con el tercero
2: de Paco Herrera, con después del partido nos vemos en la guagua, ¿no? Aquello, verdad, que después de lo que haya pasado frente al Córdoba terminó de espolear a la gente, entre otras cosas porque ya en Zaragoza, yo me acuerdo, bueno, Andoni Seduro y toda esta gente, Petón ya daban por subido a Zaragoza,
0: sí, allí,
2: y fue lo que
0: allí,
2: peor les
0: allí,
2: pasó.
0: Sí, pero fue automático, desde el tercer gol ya ellos se veían en primera.
2: Y claro, Las Palmas levantó aquello. ¿Que lo pueden volver a hacer? Seguro, y ojalá, y como dice Juani, todos queremos que lo hagan, pero el escenario, cuando han concluido,

0: Si la gente que va a ir, que va a ser un mogollón, van a ir de fiestas ya de antemano, al Estadio Gran Canaria, tuvieran los mismos ánimos que ustedes, estarían callados todo el partido y protestando y diciendo gandules y mercenarios, porque ustedes vamos, que no, así no se puede ir a ganar una eliminatoria, hombre.
1: La afición que responde, eso
0: está, eso lo sé yo. Yo sé, si todos los que van a ir al estadio oyeran nuestro programa, que yo creo que por ahí anda y algunos más todavía, pues
1: llenaríamos dos estadios.
0: Claro, claro. Entonces van a estar animosos, de fiesta, con la guagua por ahí para abajo, y empezará el partido, le quitarán el balón al Málaga, o sea, ustedes saben técnicamente lo que significa eso, o futbolísticamente, es la posesión toda para Las Palmas, y el Málaga no la va a ver, entonces no podrán contraatacar, y los pocos contraataques en los cuales nos podrían sorprender van a ser tan pocos que lo que intenten marcar, Orca se dedicará a cortar esos balones. Entonces hay que ver la perspectiva desde el punto de vista
2: positivo
0: y optimista. Y optimista, y yo creo que la Unión Deportiva de Las Palmas va, como decía Juan y también antes, a adoptar la animosidad suficiente para que cada uno de los que salgan se vayan a comer el césped, pero en el área del Málaga, en el punto penalti del Málaga.
2: Yo ojalá me equivoque, ¿no? Pero no me gusta vaticinar resultados a estas alturas de temporada, porque además las eliminatorias son partidos a cara y cruz, y cualquier despropicio de uno de otro te cambia la eliminatoria. Yo de antemano lo dije antes y lo digo ahora, Las Palmas cuenta con dos hándicaps. Uno, primer partido en casa, que eso es muy significante, y otro, que el Málaga con dos empates le vale. O sea, ahí, aquí ya vemos que Las Palmas tiene que ir a ganar el partido y además sacar un resultado con una solvencia que al Málaga le cueste remontarlo en la Rosaleda. Viendo pues la dinámica del equipo durante toda la temporada, nos puede hacer, a mí por lo menos me hace desconfiar. Pero bueno, en el fútbol no hay nada escrito. Todo se puede reconvertir en una alegría inmensa, pero me gustaría vivirla, sobre todo no de la ilusión, sino de la realidad. ¿Para qué? Para que el achaque, en caso de que no surja o no se realice el sueño, no sea tan doloroso.
0: Saúl, una preguntilla para ti, porque Juan está ahí intentando justificar lo injustificable. ¿Quién crees que va a ser nuestro rival en la final de la promoción de ascenso?
1: El Castellón.
0: Bueno, te recuerdo que tiene a los dos internacionales, a Sipanga o Sipanga o como quiera que se llame,
1: y al Sipenga,
0: y al australiano o lo que sea, que están de baja porque se fueron con sus respectivas selecciones para el Mundial ya. Entonces, ya está un poco diezmado con respecto a la eliminatoria con el Almería, que si nos tocara el Castellón, está claro que lo íbamos a ganar, porque el Castellón lo único que jugó bien contra Las Palmas fue 10 minutos allá, y los 10 minutos que estuvo aquí con uno menos y que nos empató.
1: Una pregunta, ¿el Castellón es de los recién ascendidos?
0: Sí. Hay que tener en cuenta eso también.
1: La inexperiencia que tú decías. Por eso me estaba ahora...
0: Mira, antes Juan estaba hablando de las eliminatorias y yo pensaba en algún momento del programa decirlo, que nada tiene que ver, y hablando muy en serio, nada tiene que ver, y eso creo que estamos de acuerdo los tres y los que nos están escuchando, que nada tiene que ver lo que es la liga regular con lo que es la eliminatoria
2: de fase de ascenso.
0: Pero aún así, teniendo en cuenta la trayectoria de los equipos y las tendencias de última hora, por ejemplo, que el Málaga a última hora esté muy en forma, hasta que lo coja la Unión Deportiva y le dé un machetazo.
1: Yo sí que creo que la tercera plaza para subir está en la eliminatoria esta. Eso sí que lo creo yo.
0: Hombre,
1: pase el Málaga o Las Palmas.
0: Es una forma
1: sí
0: de,
1: que me parece
0: es una forma de no reconocer que la Unión Deportiva de Las Palmas va a subir. Para que tú te
1: o que el Málaga tiene posibilidades.

0: También.
1: Es una forma
0: bueno, las mismas a día de hoy, ¿no? Pero
1: De no volverte atrás y decir, no, las palmas.
0: Sí que me parece que al Málaga le va a pasar, por ejemplo, lo que al Oviedo le pasó en su momento, lo que al Racing de Santander le pasó en su momento, al Mirandés el año pasado. Es decir, equipos que están. Bueno, el Almería ha estado hasta estas últimas jornadas, que empezó a pinchar, entre otros, con la Unión Deportiva. Muy fuerte en esa segunda plaza.
1: Y lo hemos dicho aquí.
0: Y se cayó, es lo que hablábamos nosotros.
1: Que era el equipo, la mejor plantilla que había, claro, que hay en la segunda.
0: Como tiene esas expectativas, no sé, me parece que hay más run run en torno a la Almería, que su masa social no es ni mucho menos la de la Unión Deportiva, que en torno a la propia Unión Deportiva Las Palmas. Y después el Castellón es lo que decíamos, no es que sean bisoños, pero acaban de subir de Primera Federación, ¿no? Entonces me parece que entre Málaga y Las Palmas está esa opción.
1: Entonces está claro que es Las Palmas, ya lo de todo adelante.
0: Hombre, y si es así, fíjate lo que me acabas de preguntar, ¿quién pasaría? Yo creo que pasa el Castellón. Entonces, en ese sentido, Las Palmas recuperaría el factor campo. Es decir, la vuelta se jugaría en el estadio.
1: Que da igual donde juegue, que va a subir Las Palmas, que va a subir Las Palmas, que eso está, vamos, yo no voy a decir que está decidido, porque eso no lo decide el destino y el camino
0: Y la pelota, andado. Y la pelota entrando.
1: No, eso es otra cosa, porque eso depende, como dice Juanes, de la actitud de los jugadores. Pero está claro que la Unión Deportiva Las Palmas, incluso hasta por experiencia, va a subir. Experiencia hasta en. Empleó de ascenso de esto, de descenso, y no me refiero a los jugadores actuales. Por ejemplo, Jonathan Viera ha estado en tres, algunos de ellos,
0: bueno,
1: más.
0: Las Palmas es el segundo equipo que más playoffs ha jugado desde que se juegan los playoffs.
1: Y ha subido también, ¿verdad? Y vuelve a subir este año.
0: Bueno, pero por playoffs solo ha subido una vez.
1: Sí, pero por eso toca este año.
0: Y ha jugado
1: cinco.
0: Yo recuerdo contra la Almería, la época de Tiebi, uno de los primeros años, el del Córdoba, el del Zaragoza, que se
1: el
0: subió,
1: del Tenerife,
0: el del Tenerife,
1: que nos eliminaron, claro.
0: Y me falta otro. Ah, este, claro.
1: Claro.
2: Yo, viendo los cuatro, quisiera equivocarme, pero a mí el que va a subir es Almería. Quisiera Mira, equivocarme.
0: ¿Tú no crees que les pesa a Juan y no. el final de temporada que han hecho?
2: No.
0: Porque han estado.
2: La Almería,
0: muy
2: el Almería
0: fallones.
2: Tiene, sí, pero tenemos que ver el partido que ganó Las Palmas allá. Si lo vemos desde
0: sí, fríamente, la
2: fríamente escapó. Si sí, la Almería mete las 3 o 4 oportunidades que tuvo en la primera parte,
1: vamos a ver. Y el domingo se estamos jugando la vida contra el Valladolid, que ya lo tenía todo resuelto y que es un equipo que, a pesar de ser un buen equipo y con buena plantilla, no ha estado a la altura. Y le ganaron de penalti, y ya cuando estaba bastante avanzado el partido, o sea, hay que tener en cuenta muchas situaciones. Presión van a tener todos los equipos, todos los jugadores y todas las aficiones. Y la Unión Deportiva Las Palmas es experta en ciertas situaciones. Y no me refiero a los jugadores de ahora. Ahora tienen jugadores que son jóvenes, que a lo mejor no han estado. Pero esa veteranía que tienen los equipos en las distintas competiciones, el caso del Real Madrid en la Champions, por ejemplo, le da cierta garantía de seguridad. Y al público de aquí, el público de las remontadas, que hace 15, 20, 30 años Juan y lo vivió, y tú también, Saúl, porque eres jovencito, pero no tanto, para que no te crezcas mucho. Esas remontadas del estadio del estadio Insular y del estadio de Gran Canaria, la afición esa las lleva dentro, porque todavía queda afición de la antigua y gente nueva que da nuevo brío. Yo entiendo que la Unión Deportiva Las Palmas, desde el primer minuto, van a ir a por el ascenso.
2: Debería ir.
1: Debería. No, va a ir, Juani. Es que ya aquí no te cabe otra cosa, tanto para unos como para otros. El Almería, por ejemplo, como ustedes dicen, es un equipo fortísimo, que en casa pues goleaba a todo el que pasaba por allí. Pero ahora no, ahora está en la situación comprometidísima como cualquiera. Tiene el 25% de posibilidades.
2: Vamos a ver, ¿y en qué te basas tú en que Las Palmas? Estás analizando a la Almería. ¿En qué te basas tú? ¿En qué datos subjetivos tienes tú para decir que Las Palmas es un aspirante al título? Un aspirante a la ascenso.
1: ¿Por qué? Porque es mi equipo, porque yo vamos a ver, mira, tu padre era jugador y
2: pero
1: ya
2: no
1: yo
2: te iba mezcla, al estadio.
1: Mira, escúchame.
2: No estés mezclando, mira, no estés mezclando primero términos, segundo, no estés mezclando fútbol. Escucha. Porque el fútbol ha cambiado tanto que se ha convertido en un negocio.
1: Vale. Desde hace 60 y 60.
2: Y después hay otro gran problema en el fútbol. Y hay otro gran problema en el fútbol, que el fútbol está corrupto.
1: Vale.
2: Entonces, ya lo único que nos queda es analizar desde, ¿qué te digo yo? Desde la honestidad y ser realistas con lo que hay. Yo, que ni tú quieres, ni nadie quiere más que yo que la Unión Deportiva Las Palmas suba. Pero yo no estoy confiado en que esto sea así por todo el año que llevamos sufriendo. Que programa tras programa hemos siempre coincidido en lo mismo. Falta actitud. Es que tiene unos detonantes de ausencia en cosas en el juego que no nos inspira nada. Es que tú viste los 5 goles que nos marcó la Andorra.
1: Dios nos libre de que todos los que vayan a ir al estadio de Gran Canaria, dentro y fuera, porque va a haber gente fuera también, vayan con el estado de ánimo que vas tú, no, por
2: si,
1: favor.
2: Pero si yo voy a ir con un estado de ánimo óptimo, pero también estoy preparado para encajar un varapalo. Es que tienes que estar preparado para todo. Pero es que nadie te va a asegurar. Es que ni tú lo sabes. Tú lo sabes.
1: Si pasara el varapalo, como dices tú,
2: no vendrías al próximo programa, ¿no?
1: El siguiente programa yo vendría aquí con otros ánimos y vendría exigiendo entre comillas, criticando los errores que se hayan podido cometer. Pero ahora tengo que ir a morder, a por todas.
2: ¿Haz alguna crítica positiva de la Unión Deportiva Las Palmas durante toda la liga?
1: Yo tengo una y siempre la he dicho aquí.
2: Dila.
1: Ha sido el equipo, a pesar de que de los 5 goles de la Andorra y alguno más que encajaron en los últimos partidos, ha sido el equipo defensivamente más sólido de todos. Sí, no me mire con esa cara de asombro. Por Orcas, que ha tenido sus errores y yo los he criticado abiertamente y cabreado aquí con él y con el entrenador por la forma de jugar. Y por la defensa, la defensa me refiero a todo el equipo defendiendo. Ha sido un equipo con solidez defensiva que se ha perdido en algunos partidos y eso es lo que a mí me ha enfadado bastante. Pero a nivel defensivo ha estado muy bien, y cuando ha necesitado marcar goles, tenemos a Jesse, ahora tenemos a ¿cómo se llama?
2: A Japonés.
1: No, sí, a Miyashiro también.
0: ¿Sabes qué pasa, Santiago? Que tengamos esa, entre comillas, dependencia de Jesse, un fichaje, pero cuestionadísimo por todo el mundo. Que es verdad que se ha ganado sobre el terreno de juego, que tengamos confianza en él. Pero esa dependencia en un jugador.
2: El otro día, perdona, Saúl, el último partido estuvo desaparecido.
0: Claro, pero no solo eso, sino habla bastante mal del conjunto, ¿sabes? Es decir, que de Jesse dependa, que mantengamos la ilusión, que no se quede tal. Un equipo en el que está Jonathan Viera, Manu Fuster, Miyashiro, Stani, o incluso de las paradas de Orcas. Porque hoy estamos hablando también que si Orcas no mete la mano aquella abajo, estaríamos hablando ya del final de la campaña y de la intervención el lunes del presidente.
1: Perdona un segundo, un inciso solo. ¿Quién falló en el gol del Deportivo el otro día? ¿Quién falló?
0: Mica Mármol.
1: Mica Mármol mete el primer gol de Las Palmas. Eso para que tú veas, pero si es estado de ánimo este.
0: Y viste la que falló Jesse.
2: Sí.
0: Mano a mano con el portero.
1: Ahora cuando menos cree que la va a meter, la mete desde el sitio más inverosímil. Ya lo verás. Es que hay...
2: La fe mueve montaña.
1: Sí, señor. Lo puedes decir.
2: Me parece bien. Pero bueno, vamos a dejar que discurra lo que queda de semana. Vamos a ser positivo dentro de la cautela que lleva esto para... Porque, o sea, hoy estamos en un modo, como digo, neutral, pero y cada día que pase se acerque más la hora, a las 8 de la tarde del domingo, donde Las Palmas tenga un crucial partido con el Málaga, empezarán a florecer los nervios, el estado de ánimo se va adulterando, como el otro que dice, Y entonces, ojalá todo se dé, que Las Palmas haga un buen partido, se haga un buen resultado. Porque si Las Palmas no consigue un buen resultado, que un buen resultado sería la victoria, tal y como se ha dado toda la temporada, y más en estos partidos, no es cuando realmente se conoce a los equipos, ¿no? La Rosaleda se nos va a poner muy cuesta arriba, ¿eh? Bueno, pero muy cuesta arriba.
1: Vamos a ver, mira. El próximo programa, después de este.
2: Ah, claro, el próximo es después de este, claro.
1: Sí, claro. Después de este no es la próxima semana, que es la visita del Papa y no hay programa, sino ya ahí se sabe que la Unión Deportiva de Las Palmas ha pasado a la siguiente ronda y además ya ha jugado.
0: Si tenemos claro que va a subir Las Palmas, que vamos a volver para la segunda eliminatoria.
1: Claro. Vamos a volver para
2: después de la segunda
1: eliminatoria. Pero espérate, pero es que ya la.
0: En medio.
1: En medio, porque ya se ha jugado
0: claro, el partido
1: del domingo.
0: La siguiente eliminatoria es el miércoles. Sábado, domingo.
1: Contra el equipo que gane.
0: No hay tres semanas.
1: Domingo, sábado.
0: O sea,
1: domingo,
0: hay, sábado. Hay tres partidos.
2: ¿El partido de vuelta cuándo es?
1: El sábado.
0: El miércoles.
1: La
0: primera eliminatoria es fin de semana en tres semanas.
1: El miércoles. Y el miércoles.
0: Y la siguiente es fin de semana.
1: Eso, domingo. A sábado.
2: No, hoy juega Las Palmas el domingo y después juega entre semana.
0: Sí,
2: el miércoles.
0: Y luego es
2: el sábado y después
0: domingo.
1: La semana que viene, el jueves, ya estamos clasificados y después nos toca jugar el domingo.
2: Que Las Palmas hubiese gustado jugar el partido después de la visita del Papa o que dé la misa en el Gran Canaria.
1: No, lo que vamos a ver, que
2: me hubiese gustado.
1: Mira, la primera semana, este playó la próxima semana contra el Málaga. La Virgen del Pino se encarga de la victoria. Y la siguiente...
2: Pero la que la va a vestir de fútbol.
1: Espera, y la siguiente será el Papa el que se encargue del tema. Y eso está garantizado.
2: O sea, en Málaga no hay creyente ni nada, ¿no?
1: Sí, ellos... Pero no tienen la Virgen del Pino, que es distinto. Entonces, yo repito, volveremos a hacer el programa cuando ya estemos a las puertas del ascenso directo, que jugaremos, como decía Saúl... jugaremos aquí porque jugaremos el domingo Castellón y el sábado aquí. Espero. Así que...
2: Yo, la verdad es que tu nivel de optimismo me asombra.
0: Me abruma.
2: Después de esas críticas fuera de micro y cómo cambia la situación.
1: Yo tengo que animar a mi tropa.
0: Dijiste que ibas a romper la ONU, Santiago.
1: Ahora les iba a contar.
0: Después del partido de Andorra.
1: Ahora les iba a contar mi actitud. Pero yo tengo que animar a la tropa y los que nos oigan y a los que me hablan por la calle y me llaman por teléfono y me mandan WhatsApp, los animo. Vamos al estadio, vamos a ganar. Yo cuando voy al estadio voy todo animoso, sea el equipo que sea, y según veo la trayectoria del partido, según veo el juego del equipo, me voy alegrando o cabreando, y según el resultado, si nos meten un gol me cabreo, si no, pero yo soy el primero que ahí en tribuna, todo el mundo, mucha gente se mira para atrás para ver quién es, soy yo el que cuando veo que el equipo empieza para atrás, me pongo fuera, tongo. Y la gente se vira para atrás para ver quién es. Y como diciendo, pero tú eres de Las Palmas. Digo, sí, claro que soy de Las Palmas. Y por eso me sufro que esté haciendo lo que está haciendo.
2: Pero ahora no se va a dar esa...
1: No. Ahora tengo que ir a por todas. Con la bandera, con la camiseta amarilla.
2: Y además,
1: amarilla.
2: Las Palmas siempre va a jugar para adelante porque lo lleva ensayando toda la temporada.
1: Es que ahora tiene que hacer lo mismo que ha hecho atrás ahora. Tocando atrás. Ahora lo tiene que hacer adelante. Por si no lo recuerdan, lo hizo contra el Depor el otro día. Tenían que ganar. Y tocaron arriba. Y la banda derecha
0: que faltaba lo que han dicho muchas veces en el Bernabéu. Se busca rival digno para derbi decente.
1: Claro.
0: A Las Palmas el fin de semana le faltó tener delante un rival.
2: Y decente.
0: Claro, aquella gente. Prueba de la colemia, no pudo jugar partido.
1: Para ahí un momento. Las Palmas estaba jugando contra un equipo de primera división ya era de primera división el Depor, y no vengas con cuentos aquí, porque si llega a ser el Madrid, hubiera estado también jugando contra el Madrid o el Barcelona o el que fuera.
2: Mira, esto es como lo...
0: El Tenerife también ha jugado primera, Santiago.
2: Esto es como el curso escolar.
1: El Tenerife es el del supermercado aquel
2: que... Las Palmas lo ha dejado todo para junio. Donde las
0: posibilidades... Porque ya no es septiembre.
2: Donde las posibilidades se reducen. Esto es como el curso escolar. Porque el buen estudiante desde septiembre ya pone codos y cuando llega junio llega relajado. Pero Las Palmas lo ha hecho al revés. Las Palmas no ha puesto codo y todo lo deja al azar ahora en esta promoción, digamos así.
0: Tú sabes lo que es ver ahora el Mundial y las eliminatorias por subir tranquilito, echadito en la tumbona tuya. Es que ¿qué necesidad más grande tenemos nosotros de estar ahora preocupados
1: y ocupados? ¿Hay alguno que va a ver un partido Mozambique-Nigeria en vez de ver o Mozambique-Isla Salomón en vez de ver el partido de Las Palmas? Y no está lejos de nosotros, Saúl.
2: ¿Será Javi? ¿Será?
1: Pero yo es que tengo que pensar así, tengo que expresarlo así. Y cuando llegue la hora de ir al estadio, me pongo... ¿Y a qué voy al estadio ahora?
2: Mira, descubriéndose.
1: Pero después digo, venga, bandera, pancarta, la camiseta amarilla.
2: ¿Cuántas veces has llevado tú una bandera al estadio?
1: Montones.
2: Venga, Santiago, ¿a quién vienes a engañar ahora? Lleva la bufanda porque hace frío, porque si no, no la lleva.
1: Yo soy...
2: Santiago, fuera cachondeo, todos deseamos que ganen Las Palmas, pero sí es verdad que lo tiene, no vamos a decir que lo tiene feo, lo tiene ni crudo, pero sí lo tiene duro.
1: Lo tiene amarillo, amarillo, el plátano duro y amarillo.
2: Yo pienso que se puede dar, pero bueno... Hay que jugar 90 minutos.
1: Bueno, Saúl, tú que estás más calladito hoy, di algo a ver si...
2: No, si lo, todo lo has dicho tú.
1: No, todos los ánimos los he dado yo, porque estoy tratando de evitar que tú nos hundas a la moral a la tropa. A ver, Saúl, tú cómo lo ves, venga, dime la verdad. Yo sé que lo ves complicado.
0: Sí, pero, bueno, ya yo dije antes que yo creo que... El que va a subir está en esta eliminatoria. Ojalá y sea Las Palmas, por supuesto, como dice Juan, y yo también quiero eso, bueno fuera. Pero está en chino mandarín. Y yo tengo la sensación de que hay ilusión, ni que decir tiene, pero también está el tufillo ese del respeto porque no nosotros. O sea, nosotros tenemos esta sensación porque es lo que se ha cultivado a lo largo del año. Si yo viera un equipo que propone, que ataca, que esto, que lo otro, pero oye, que no le da, pues muy bien, gente, así es como es, pero no se dio. Ahora, como hemos visto, es que solo hay que ver el partido de los últimos 5 o 6, el de la Andorra, el del Zaragoza, no olvidemos que el Zaragoza hoy por hoy está... En primera federación, porque tú me decías a mí ahora, le hemos ganado a un equipo de primera, pero estuvimos a punto de perder contra un equipo de primera federación.
1: Le ganamos a uno de primera.
0: Pero Santiago, o sea, esto, como el ejemplo que decía Juan y el estudiante, los alumnos no distinguen si está en una optativa, en una troncal, no. El tiburón quiere comerse a todas las presas. Pues esto es lo que hay que hacer, es decir...
1: Mira, tú a tus alumnos cuando le vas a poner un examen, le dices, me temo que no van a aprobar mucho ustedes, pregunto. ¿Tú le haces algún comentario de ese tipo? ¿Le sitúa? El examen está muy complicado, así que
2: no,
1: estudien.
2: No mezcles términos. No.
0: Mi alumnado sabe que no tengo que decirle eso.
1: Ah, bien. Y los aficionados de la Unión Deportiva Las Palmas, y los jugadores, y los directivos,
0: claro,
1: y los entrenadores.
0: Ahí vamos. O sea, yo como aficionado, bueno, fuera, hombre, voy a animar ahí el primero con mi bufanda, y por supuesto, y me levantaré, y gritaré, y si puedo, pues también estaré en fondos del Segura. Ahora bien, eso no quita para que como... también aficionado al fútbol, sea conocedor de la realidad del equipo que tenemos delante.
1: Hay uno cerca de nosotros, entre los dos está.
2: Between.
1: Espera un momento. No, que yo no voy a emplear una palabra porque es un poquillo así, pero está asustado, asustado, perdido, y no va a ir al estadio, lo va a ver en la casa tranquilito. No lo ha dicho, pero ya yo lo sé.
2: No, no estoy asustado, estoy...
1: ¿Acongojado?
2: No, no acongojado tampoco. Estoy... que me faltan sensaciones. Sensaciones para tener un resumen final favorable. Y me faltan sensaciones porque las sensaciones que me ha dado a lo largo de la temporada no son las más óptimas.
1: Bueno, y para dejarte bien te voy a decir una cosa. Te puede la responsabilidad. Estás demasiado responsabilizado. Y los jugadores tienen que estar, son los que van a correr, como dices tú, y van a marcar goles, porque lo van a marcar, y van a superar al Málaga, y van a superar al siguiente, que según Saúl va a ser el Castellón. Yo lo tengo claro, sea el que sea, Las Palmas va a subir. Las Palmas está en primera división ya. En caso de que el próximo programa, dentro de 15 días o de 14 días, no sea cierto, o casi cierto ya, voy a venir muy enfadado.
0: Pero
1: muy
0: no
1: enfadado.
0: Con nosotros, Santiago.
1: No. Ustedes, en todo caso, les diría.
0: Nosotros somos los que te vamos a dar paz ese día.
1: A ver si van a tener razón.
0: Nosotros ustedes. Lo que te vamos a hacer, ya te lo dijimos nosotros.
1: Todavía Santiago. Faltaría el partido final del sábado, del siguiente sábado. ¿Vale? Entonces, estaríamos ahí con la segunda eliminatoria, la final, a medias ahí.
0: Vendremos de un 0-0 en Castalia.
1: En Castalia. No, yo creo que en Castalia vamos a ganar, fíjate. ¿Eh? Si es en Castalia vamos a ganar.
2: Yo voy a dejar que yo no voy a anticipar ningún resultado, ni me voy a mojar hoy.
0: Pero cada vez menos, porque como estamos entrando ya en junio.
2: Y te voy a decir una cosa, yo voy a dejar que todo surja como tiene que surgir y ya después hablaremos,
0: discutiremos. Juan, y perdone, tú sabes que las lluvias de estos meses son las peores.
2: Sí.
0: Porque son más fuertes.
2: Son más fuertes. Y los llantos también. Mira.
1: Voy a venir.
2: Señores, guarden este programa en la hemeroteca que vamos a la conclusión.
1: Mira, yo he hablado con gente.
2: Sí, con gente.
1: Gente que entiende y sabe siente a la Unión Deportiva Las Palmas y están convencidos de que vamos a subir. Ahora, tú que te tropiezas, hablas, convives con gente muy relacionada con la Unión Deportiva de Las Palmas, Juani, tienes que decirme qué piensa la gente del entorno.
2: Yo cuando veo o me tropiezo con algún seguidor, por ejemplo, con el partido del Zaragoza, sí. Me tropecé con seguidores que decían, esto es un entrenador de mierda, esto es un equipo de mierda, con esto no vamos a ningún lado, tal. Vemos el partido del Deportivo. Ninguno de esos que vaticinaban o decían todas esas cosas malas, negativas del equipo, ninguno estaba terriblemente alegre. O sea, guardaban precaución. E incluso me decían, es un espejismo por las circunstancias. Y puede que sea un espejismo para las circunstancias. ¿Por qué? Porque yo siempre, como te dije antes, que si el Deportivo llega a necesitar los puntos para subir directo, el partido hubiese sido otro.
1: Sí, y lo hubiera ganado Las Palmas de otra manera.
2: Ah, claro. Pues nada.
1: ¿A Río pasado?
0: Yo, bueno, ahora abro un paréntesis con todo esto. Como estamos hablando de ascensos y descensos y en amarillo, nunca pensé que fuera a ver al Gran Canaria perder la categoría.
2: ¿Al de Vázquez?
0: El de Vázquez. Sí,
2: sí, a mí me dolió muchísimo porque, sí. Primero...
0: Y además es el ejemplo de una mala gestión.
1: Mira, yo no quise...
2: Después de tantos años, sí, sí. Una buenísima gestión. Tanto económica como deportiva.
0: Sí, sí, sí. Hemos pasado del mejor día del verano al peor día del invierno.
1: Le voy a contar en unos segundos cómo lo viví. Yo no vi el partido porque no sé ver el baloncesto, me sufro mucho. O sea, los altibajos esos me ponen malo. Hasta un tiro libre que se falle, que eso le pasó al Madrid anoche, por un tiro libre se quedó, digo por un tiro libre porque quedó 78-79, no, 97-98. Bueno, yo no estaba viendo el partido de Gran Canaria, iba viendo el resultado porque ya iba perdiendo de 20 y pico y ya tenía el partido perdido. Además, encima con el equipo que era. Pero estaba pendiente del resultado del Breogán y el Zaragoza, precisamente. ¿Vale? Y yo iba viendo que el Moraván se mantenía 5 arriba, 6 arriba, y faltaban 41 segundos, creo que era, y llevaban algo así como 7 puntos de ventaja el Moraván, el Breogán. Y dije, prácticamente está hecho. Y después iba, saben que hay tiempo muerto, el tiempo se fue como paralizando, y cuando vi, porque estaba viendo otras cosas, vi el resultado final, no me lo quería creer. Entonces me puse a ver cómo había sido la última jugada y fue caótico. Sí, caótico, sí. Para nosotros. En el último segundo, que podías haberle dado un manotazo y que después si lo mete, le mete 2 tiros libres o 3, pues los metió, pero por favor, me refiero al otro sí, equipo, sí, al Breogán. Pero no, dejaron tirar y toma. Y fue en el último segundo, por un segundo descendió el Gran Canaria, no por un tiro libre, por un segundo.
0: Es verdad que no tiene nada que ver, porque bueno, el propietario del club saben todos que es el Cabildo, pero insisto en que es una mala gestión, ha llevado, y además es una mala gestión derivada en decisiones como pues director deportivo, el propio presidente,
1: el entrenador.
0: Y es como
1: el entrenador hizo cosas buenas, pero llegó, ya se veía el momento.
0: Sí, pero bueno,
1: me refiero a Lacoby, que ya no Lacoby ya no, ajá, no tenía el, ¿cómo se llama?, el apoyo de la plantilla. Sí, sí, o sea, ya la plantilla no le hacía caso, y eso en baloncesto se nota un montón, porque el baloncesto es lo que decía yo antes, punto arriba, punto abajo, una jugada que entra, un tiro libre que no entra, etcétera, etcétera. Son muchas emociones muy seguidas, ¿no? Y entonces, con Lacoby se veía que él tenía la cría muerta, como decimos los canarios, ya no mandaba, ¿no? Y entonces
0: le había tocado la papa dulce.
1: Claro.
0: Escuché eso el otro día, casi me muero.
1: Sí, había estado muy bien el equipo con él, pero ya se le acabó el crédito que tenía de la plantilla, de estos jugadores que trajeron. Han traído muy buenos jugadores. Y
2: pues no se nota, porque sí, hemos descendido.
1: Pero sí, ahí está. Pues, bueno, a ver, pronóstico rápido antes de que se nos acabe el tiempo. Saúl.
0: Bochorno.
1: A ver, tú.
2: Según la EMET, con posibilidades de lluvia.
0: Yo, pues bueno, que tenemos los dos partidos, ¿no?
1: Sí, sí, sí, sí.
0: Vale, yo digo 2-0 en el Estadio de Gran Canaria, 1-1 en la Rosaleda.
1: Suscribo tu crédito y te apoyo, y creo que Las Palmas va a ganar con tranquilidad, incluso, o sea, con emoción, pero con tranquilidad. Y después va a subir, porque va a ganar la siguiente eliminatoria, la final.
0: Bueno. Juan, anímate, que estamos en promoción.
2: Yo digo 1-0 aquí y ojalá 0-0 en la Rosaleda.
1: Bueno, yo solo digo que Las Palmas es de primera, y como no sea, me voy a coger un cabreo que no vea. De todas formas, cuenten ustedes, estén tranquilos, cuenten con el almuerzo, suba o no suba.
0: Sí, la Juan es yo la que reserva ya.
2: Sí, sí, sí, sí.
1: Cuente con el almuerzo, suba o no suba.
0: De hecho, me mandó un mensaje y me dijo, ese día no hagas planes desde por la mañana hasta por la noche.
1: Pero va a subir. Bueno, pues aquí finaliza el programa Dando Juego. Agradeciendo como siempre la colaboración a la fiel audiencia de la Diocesana de Canarias por el seguimiento que hacen de nuestro programa, a Juan Higuera, a pesar de su negatividad.
2: Muy buenas tardes, hasta la próxima semana.
1: A Saúl Santana.
0: Hasta la próxima semana.
1: Nos vemos en el estadio. Muchas gracias y saludos cordiales de Santiago García Moreno. Hasta la próxima semana, que es el día, la siguiente semana. La próxima no, la siguiente. Y ya estaremos en la mitad de la final medio ganada.

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1: En los últimos años, las pantallas han pasado de ser una herramienta puntual a convertirse en una presencia constante en la vida de niños y adolescentes. Móviles, tabletas, videojuegos forman parte de su día a día, muchas veces desde edades muy tempranas, y con ello crece también una preocupación legítima, la distracción permanente y sus consecuencias. La sobreexposición a estímulos rápidos e inmediatos está modificando la forma en que los más jóvenes prestan atención. Cada vez resulta más difícil concentrarse durante periodos prolongados, leer con profundidad o sostener el esfuerzo en tareas que requieren paciencia. Todo compite con la inmediatez de una pantalla que siempre ofrece algo nuevo en segundos. Pero no se trata solo de atención. El uso excesivo de dispositivos también impacta en el desarrollo emocional y social. Se reduce el tiempo de juego libre, de interacción cara a cara, de aprendizaje a través de la experiencia directa, y en algunos casos vemos cómo los niños se ven más irritables, con mucha dificultad para dormir o con dependencia. El desafío no está en demonizar la tecnología, que también aporta enormes beneficios, sino la de encontrar el equilibrio. Educar en el uso responsable, establecer límites claros y, sobre todo, ofrecer alternativas reales. Tiempo en familia, deporte, lectura o conversación. Porque la infancia no es una etapa para consumir sin pausa, sino para descubrir, imaginar y aprender a relacionarse con el mundo. Y en ese proceso, la atención, esa capacidad de estar presentes, es uno de los bienes más valiosos que podemos cuidar.
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0: Santo Rosario, por la señal. Misterios gloriosos. La resurrección de Cristo es el mensaje central de la predicación cristiana. Si Cristo no hubiese resucitado, vana es nuestra fe, afirma San Pablo. Se trata de una realidad que trasciende el orden de lo creado y que apunta hacia una singular y definitiva intervención de Dios en la historia humana. La resurrección de Cristo es la fuente de nuestra esperanza, de la fe y de la caridad cristiana. Pidamos a María por todos los hombres, para que encontremos en la resurrección de Cristo un motivo para la fe, la esperanza y la caridad. Padre nuestro que estás en el cielo, santificado sea tu nombre, venga a nosotros tu reino, hágase tu voluntad en la tierra como en el cielo.
1: Danos hoy nuestro pan de cada día, perdona nuestras ofensas, como también nosotros perdonamos a los que nos ofenden. No nos dejes caer en la tentación y líbranos del mal.
0: Dios te salve María, llena eres de gracia, el Señor es contigo. Bendita tú eres entre todas las mujeres y bendito es el fruto de tu vientre, Jesús.
1: Santa María, Madre de Dios, ruega por nosotros pecadores, ahora y en la hora de nuestra muerte.
0: Dios te salve María, llena eres de gracia, el Señor es contigo. Bendita tú eres entre todas las mujeres y bendito es el fruto de tu vientre, Jesús.
1: Santa María, Madre de Dios, ruega por nosotros pecadores, ahora y en la hora de nuestra muerte.
0: Dios te salve María, llena eres de gracia, el Señor es contigo. Bendita tú eres entre todas las mujeres y bendito es el fruto de tu vientre, Jesús.
1: Santa María, Madre de Dios, ruega por nosotros pecadores, ahora y en la hora de nuestra muerte.
0: Dios te salve María, llena eres de gracia, el Señor es contigo. Bendita tú eres entre todas las mujeres y bendito es el fruto de tu vientre, Jesús.
1: Santa María, Madre de Dios, ruega por nosotros pecadores, ahora y en la hora de nuestra muerte.
0: Dios te salve María, llena eres de gracia, el Señor es contigo. Bendita tú eres entre todas las mujeres y bendito es el fruto de tu vientre, Jesús.
1: Santa María, Madre de Dios, ruega por nosotros pecadores, ahora y en la hora de nuestra muerte.
0: Dios te salve María, llena eres de gracia, el Señor es contigo. Bendita tú eres entre todas las mujeres y bendito es el fruto de tu vientre, Jesús.
1: Santa María, Madre de Dios, ruega por nosotros pecadores, ahora y en la hora de nuestra muerte.
0: Dios te salve María, llena eres de gracia, el Señor es contigo. Bendita tú eres entre todas las mujeres y bendito es el fruto de tu vientre, Jesús.
1: Santa María, Madre de Dios, ruega por nosotros pecadores, ahora y en la hora de nuestra muerte.
0: Dios te salve María, llena eres de gracia, el Señor es contigo. Bendita tú eres entre todas las mujeres y bendito es el fruto de tu vientre, Jesús.
1: Santa María, Madre de Dios, ruega por nosotros pecadores, ahora y en la hora de nuestra muerte.
0: Dios te salve María, llena eres de gracia, el Señor es contigo. Bendita tú eres entre todas las mujeres y bendito es el fruto de tu vientre, Jesús.
1: Santa María, Madre de Dios, ruega por nosotros pecadores, ahora y en la hora de nuestra muerte.
0: Dios te salve María, llena eres de gracia, el Señor es contigo. Bendita tú eres entre todas las mujeres y bendito es el fruto de tu vientre, Jesús.
1: Santa María, Madre de Dios, ruega por nosotros pecadores, ahora y en la hora de nuestra muerte.
0: Gloria al Padre y al Hijo y al Espíritu Santo.
1: Como era en el principio, ahora y siempre, por los siglos de los siglos. Amén.
0: María, Madre de Gracia, Madre de Misericordia,
1: en la vida y en la muerte, ampáranos, Señora.
0: Segundo misterio, la ascensión del Señor a los cielos. Jesús retorna al cielo junto al Padre, llevando consigo la carne de su humanidad, de nuestra humanidad. De esta manera, la historia de los hombres pasa a formar parte del misterio de Dios. Dios ha querido hacernos santos, nos ha llamado a la santidad, porque Él es santo. Pidamos a María por todos los bautizados, para que respondan con fidelidad cada uno desde su vocación específica y forma de vida, a la común llamada a la santidad que Dios ha querido hacer a todos los hombres. Padre nuestro que estás en el cielo, santificado sea tu nombre. Venga a nosotros tu reino, hágase tu voluntad en la tierra como en el cielo.
1: Danos hoy nuestro pan de cada día, perdona nuestras ofensas, como también nosotros perdonamos a los que nos ofenden. No nos dejes caer en la tentación y líbranos del mal.
0: Dios te salve María, llena eres de gracia, el Señor es contigo. Bendita tú eres entre todas las mujeres y bendito es el fruto de tu vientre, Jesús.
1: Santa María, Madre de Dios, ruega por nosotros, pecadores, ahora y en la hora de nuestra muerte.
0: Dios te salve, María, llena eres de gracia, el Señor es contigo. Bendita tú eres entre todas las mujeres y bendito es el fruto de tu vientre, Jesús.
1: Santa María, Madre de Dios, ruega por nosotros, pecadores, ahora y en la hora de nuestra muerte.
0: Dios te salve, María, llena eres de gracia, el Señor es contigo. Bendita tú eres entre todas las mujeres y bendito es el fruto de tu vientre, Jesús.
1: Santa María, Madre de Dios, ruega por nosotros, pecadores, ahora y en la hora de nuestra muerte.
0: Dios te salve, María, llena eres de gracia, el Señor es contigo. Bendita tú eres entre todas las mujeres y bendito es el fruto de tu vientre, Jesús.
1: Santa María, Madre de Dios, ruega por nosotros, pecadores, ahora y en la hora de nuestra muerte.
0: Dios te salve, María, llena eres de gracia, el Señor es contigo. Bendita tú eres entre todas las mujeres y bendito es el fruto de tu vientre, Jesús.
1: Santa María, Madre de Dios, ruega por nosotros, pecadores, ahora y en la hora de nuestra muerte.
0: Dios te salve, María, llena eres de gracia, el Señor es contigo. Bendita tú eres entre todas las mujeres y bendito es el fruto de tu vientre, Jesús.
1: Santa María, Madre de Dios, ruega por nosotros, pecadores, ahora y en la hora de nuestra muerte.
0: Dios te salve, María, llena eres de gracia, el Señor es contigo. Bendita tú eres entre todas las mujeres y bendito es el fruto de tu vientre, Jesús.
1: Santa María, Madre de Dios, ruega por nosotros pecadores, ahora y en la hora de nuestra muerte.
0: Dios te salve, María, llena eres de gracia, el Señor es contigo. Bendita tú eres entre todas las mujeres y bendito es el fruto de tu vientre, Jesús.
1: Santa María, Madre de Dios, ruega por nosotros pecadores, ahora y en la hora de nuestra muerte.
0: Dios te salve, María, llena eres de gracia, el Señor es contigo. Bendita tú eres entre todas las mujeres y bendito es el fruto de tu vientre, Jesús.
1: Santa María, Madre de Dios, ruega por nosotros, pecadores, ahora y en la hora de nuestra muerte. Amén.
0: Dios te salve, María, llena eres de gracia, el Señor es contigo. Bendita tú eres entre todas las mujeres y bendito es el fruto de tu vientre, Jesús.
1: Santa María, Madre de Dios, ruega por nosotros pecadores, ahora y en la hora de nuestra muerte.
0: Gloria al Padre, y al Hijo, y al Espíritu Santo.
1: Como era en el principio, ahora y siempre, por los siglos de los siglos. Amén.
0: María, Madre de Gracia, Madre de Misericordia,
1: en la vida y en la muerte, ampáranos, Señora.
0: Tercer misterio, la venida del Espíritu Santo en Pentecostés. Tras la ascensión de Jesús, es el Espíritu el que permanece en la Iglesia, el que anima su actividad y la hace extender el Evangelio. La buena noticia de la salvación a todos los hombres. Pidamos a María por el Papa, los obispos y los sacerdotes para que, escuchando la voz del Espíritu, guíen a la Iglesia en la realización de su misión y hagan presente a Cristo entre los hombres. Pidámosle también que conceda abundantes vocaciones sacerdotales a su Iglesia. Padre nuestro que estás en el cielo, santificado sea tu nombre, venga a nosotros tu reino. Hágase tu voluntad en la tierra como en el cielo.
1: Danos hoy nuestro pan de cada día. Perdona nuestras ofensas, como también nosotros perdonamos a los que nos ofenden. No nos dejes caer en la tentación y líbranos del mal.
0: Dios te salve María, llena eres de gracia, el Señor es contigo. Bendita tú eres entre todas las mujeres y bendito es el fruto de tu vientre, Jesús.
1: Santa María, Madre de Dios, ruega por nosotros pecadores, ahora y en la hora de nuestra muerte.
0: Dios te salve María, llena eres de gracia, el Señor es contigo. Bendita tú eres entre todas las mujeres y bendito es el fruto de tu vientre, Jesús.
1: Santa María, Madre de Dios, ruega por nosotros pecadores, ahora y en la hora de nuestra muerte.
0: Dios te salve María, llena eres de gracia, el Señor es contigo. Bendita tú eres entre todas las mujeres y bendito es el fruto de tu vientre, Jesús.
1: Santa María, Madre de Dios, ruega por nosotros pecadores, ahora y en la hora de nuestra muerte.
0: Dios te salve María, llena eres de gracia, el Señor es contigo. Bendita tú eres entre todas las mujeres y bendito es el fruto de tu vientre, Jesús.
1: Santa María, Madre de Dios, ruega por nosotros pecadores, ahora y en la hora de nuestra muerte.
0: Dios te salve, María, llena eres de gracia, el Señor es contigo. Bendita tú eres entre todas las mujeres y bendito es el fruto de tu vientre, Jesús.
1: Santa María, Madre de Dios, ruega por nosotros pecadores, ahora y en la hora de nuestra muerte.
0: Dios te salve María, llena eres de gracia, el Señor es contigo. Bendita tú eres entre todas las mujeres y bendito es el fruto de tu vientre, Jesús.
1: Santa María, Madre de Dios, ruega por nosotros pecadores, ahora y en la hora de nuestra muerte.
0: Dios te salve María, llena eres de gracia, el Señor es contigo. Bendita tú eres entre todas las mujeres y bendito es el fruto de tu vientre, Jesús.
1: Santa María, Madre de Dios, ruega por nosotros pecadores, ahora y en la hora de nuestra muerte.
0: Dios te salve María, llena eres de gracia, el Señor es contigo. Bendita tú eres entre todas las mujeres y bendito es el fruto de tu vientre, Jesús.
1: Santa María, Madre de Dios, ruega por nosotros pecadores, ahora y en la hora de nuestra muerte.
0: Dios te salve María, llena eres de gracia, el Señor es contigo. Bendita tú eres entre todas las mujeres y bendito es el fruto de tu vientre, Jesús.
1: Santa María, Madre de Dios, ruega por nosotros pecadores, ahora y en la hora de nuestra muerte.
0: Dios te salve María, llena eres de gracia, el Señor es contigo. Bendita tú eres entre todas las mujeres y bendito es el fruto de tu vientre, Jesús.
1: Santa María, Madre de Dios, ruega por nosotros pecadores, ahora y en la hora de nuestra muerte.
0: Gloria al Padre, y al Hijo, y al Espíritu Santo.
1: Como era en el principio, ahora y siempre, por los siglos de los siglos. Amén.
0: María, Madre de Gracia, Madre de Misericordia,
1: en la vida y en la muerte, ampáranos, Señora.
0: Cuarto misterio, la asunción de la Virgen María en cuerpo y alma a los cielos. María es llevada en cuerpo y alma a los cielos. La que ha sido elegida para ser Madre de nuestro Salvador es acogida en el seno del misterio de Dios, mostrándonos así el destino al que la humanidad entera es invitada. María, que respondió afirmativamente a la misión que el Padre quiso encomendarle, es modelo y maestra de toda vocación. Pidamos a María por las madres, para que vivan su maternidad como un don de Dios y como una particular vocación, educando íntegramente a sus hijos y forjando en sus hogares nuevos cristianos, comprometidos con la causa del Evangelio. Padre nuestro que estás en el cielo, santificado sea tu nombre. Venga a nosotros tu reino, hágase tu voluntad en la tierra como en el cielo.
1: Danos hoy nuestro pan de cada día, perdona nuestras ofensas, como también nosotros perdonamos a los que nos ofenden. No nos dejes caer en la tentación y líbranos del mal.
0: Dios te salve María, llena eres de gracia, el Señor es contigo. Bendita tú eres entre todas las mujeres y bendito es el fruto de tu vientre, Jesús.
1: Santa María, Madre de Dios, ruega por nosotros pecadores, ahora y en la hora de nuestra muerte.
0: Dios te salve María, llena eres de gracia, el Señor es contigo. Bendita tú eres entre todas las mujeres y bendito es el fruto de tu vientre, Jesús.
1: Santa María, Madre de Dios, ruega por nosotros pecadores, ahora y en la hora de nuestra muerte.
0: Dios te salve María, llena eres de gracia, el Señor es contigo. Bendita tú eres entre todas las mujeres y bendito es el fruto de tu vientre, Jesús.
1: Santa María, Madre de Dios, ruega por nosotros pecadores, ahora y en la hora de nuestra muerte.
0: Dios te salve María, llena eres de gracia, el Señor es contigo. Bendita tú eres entre todas las mujeres y bendito es el fruto de tu vientre, Jesús.
1: Santa María, Madre de Dios, ruega por nosotros pecadores, ahora y en la hora de nuestra muerte.
0: Dios te salve María, llena eres de gracia, el Señor es contigo. Bendita tú eres entre todas las mujeres y bendito es el fruto de tu vientre, Jesús.
1: Santa María, Madre de Dios, ruega por nosotros pecadores, ahora y en la hora de nuestra muerte.
0: Dios te salve María, llena eres de gracia, el Señor es contigo. Bendita tú eres entre todas las mujeres y bendito es el fruto de tu vientre, Jesús.
1: Santa María, Madre de Dios, ruega por nosotros pecadores, ahora y en la hora de nuestra muerte.
0: Dios te salve María, llena eres de gracia, el Señor es contigo. Bendita tú eres entre todas las mujeres y bendito es el fruto de tu vientre, Jesús.
1: Santa María, Madre de Dios, ruega por nosotros pecadores, ahora y en la hora de nuestra muerte.
0: Dios te salve María, llena eres de gracia, el Señor es contigo. Bendita tú eres entre todas las mujeres y bendito es el fruto de tu vientre, Jesús.
1: Santa María, Madre de Dios, ruega por nosotros pecadores, ahora y en la hora de nuestra muerte.
0: Dios te salve María, llena eres de gracia, el Señor es contigo. Bendita tú eres entre todas las mujeres y bendito es el fruto de tu vientre, Jesús.
1: Santa María, Madre de Dios, ruega por nosotros pecadores, ahora y en la hora de nuestra muerte. Amén.
0: Dios te salve María, llena eres de gracia, el Señor es contigo. Bendita tú eres entre todas las mujeres y bendito es el fruto de tu vientre, Jesús.
1: Santa María, Madre de Dios, ruega por nosotros pecadores, ahora y en la hora de nuestra muerte.
0: Gloria al Padre y al Hijo y al Espíritu Santo.
1: Como era en el principio, ahora y siempre, por los siglos de los siglos. Amén.
0: María, Madre de Gracia, Madre de Misericordia,
1: en la vida y en la muerte, ampáranos, Señora.
0: Quinto misterio, la coronación de la Virgen Santísima como Reina de Cielos y Tierra. María, Madre y Modelo de la Iglesia, es la primera creyente, la Madre de Dios, la que habita ya en el seno del misterio trinitario. Toda vocación y toda forma de vida en la Iglesia encuentra un modelo fidedigno y una permanente intercesora en la figura de María. Pidamos a María que proteja y cuide a todas las vocaciones, especialmente a los sacerdotes, que por su intercesión sean fieles al don de la vocación recibida y emprendan con generosidad su misión. Padre nuestro que estás en el cielo, santificado sea tu nombre, venga a nosotros tu reino, hágase tu voluntad en la tierra como en el cielo.
1: Danos hoy nuestro pan de cada día. Perdona nuestras ofensas, como también nosotros perdonamos a los que nos ofenden. No nos dejes caer en la tentación y líbranos del mal.
0: Dios te salve María, llena eres de gracia, el Señor es contigo. Bendita tú eres entre todas las mujeres y bendito es el fruto de tu vientre, Jesús.
1: Santa María, Madre de Dios, ruega por nosotros pecadores, ahora y en la hora de nuestra muerte.
0: Dios te salve María, llena eres de gracia, el Señor es contigo. Bendita tú eres entre todas las mujeres y bendito es el fruto de tu vientre, Jesús.
1: Santa María, Madre de Dios, ruega por nosotros pecadores, ahora y en la hora de nuestra muerte.
0: Dios te salve María, llena eres de gracia, el Señor es contigo. Bendita tú eres entre todas las mujeres y bendito es el fruto de tu vientre, Jesús.
1: Santa María, Madre de Dios, ruega por nosotros pecadores, ahora y en la hora de nuestra muerte.
0: Dios te salve María, llena eres de gracia, el Señor es contigo. Bendita tú eres entre todas las mujeres y bendito es el fruto de tu vientre, Jesús.
1: Santa María, Madre de Dios, ruega por nosotros pecadores, ahora y en la hora de nuestra muerte.
0: Dios te salve María, llena eres de gracia, el Señor es contigo. Bendita tú eres entre todas las mujeres y bendito es el fruto de tu vientre, Jesús.
1: Santa María, Madre de Dios, ruega por nosotros pecadores, ahora y en la hora de nuestra muerte. Amén.
0: Dios te salve María, llena eres de gracia, el Señor es contigo. Bendita tú eres entre todas las mujeres y bendito es el fruto de tu vientre, Jesús.
1: Santa María, Madre de Dios, ruega por nosotros pecadores, ahora y en la hora de nuestra muerte.
0: Dios te salve María, llena eres de gracia, el Señor es contigo. Bendita tú eres entre todas las mujeres y bendito es el fruto de tu vientre, Jesús.
1: Santa María, Madre de Dios, ruega por nosotros pecadores, ahora y en la hora de nuestra muerte. Amén.
0: Dios te salve María, llena eres de gracia, el Señor es contigo. Bendita tú eres entre todas las mujeres y bendito es el fruto de tu vientre, Jesús.
1: Santa María, Madre de Dios, ruega por nosotros pecadores, ahora y en la hora de nuestra muerte. Amén.
0: Dios te salve María, llena eres de gracia, el Señor es contigo. Bendita tú eres entre todas las mujeres y bendito es el fruto de tu vientre, Jesús.
1: Santa María, Madre de Dios, ruega por nosotros pecadores, ahora y en la hora de nuestra muerte.
0: Dios te salve María, llena eres de gracia, el Señor es contigo. Bendita tú eres entre todas las mujeres y bendito es el fruto de tu vientre, Jesús.
1: Santa María, Madre de Dios, ruega por nosotros pecadores, ahora y en la hora de nuestra muerte. Amén.
0: Gloria al Padre, y al Hijo, y al Espíritu Santo.
1: Como era en el principio, ahora y siempre, por los siglos de los siglos. Amén.
0: María, Madre de Gracia, Madre de Misericordia.
2: En la vida y en la muerte, ampáranos, Señor.
3: Letanía de Nuestra Señora. Señor, ten piedad.
1: Señor, ten piedad.
3: Cristo, ten piedad.
1: Cristo, ten piedad.
3: Señor, ten piedad.
1: Señor, ten piedad.
3: Cristo, óyenos.
1: Cristo, óyenos.
3: Cristo, escúchanos.
1: Cristo, escúchanos.
3: Dios Padre Celestial,
1: ten misericordia de nosotros.
3: Dios Hijo Redentor del mundo,
1: ten misericordia de nosotros.
3: Dios Espíritu Santo,
1: ten misericordia de nosotros.
3: Trinidad Santa, un solo Dios,
1: ten misericordia de nosotros.
3: Santa María,
1: ruega por nosotros.
3: Santa Madre de Dios,
1: ruega por nosotros.
3: Santa Virgen de las Vírgenes,
1: ruega por nosotros.
3: Madre de Cristo,
1: ruega por nosotros.
3: Madre de la Iglesia,
1: ruega por nosotros.
3: Madre de la Divina Gracia,
1: ruega por nosotros.
3: Madre Purísima,
1: ruega por nosotros.
3: Madre Castísima,
1: ruega por nosotros.
3: Madre y Virgen,
1: ruega por nosotros.
3: Madre Santa,
1: ruega por nosotros.
3: Madre Inmaculada,
1: ruega por nosotros.
3: Madre Amable,
1: ruega por nosotros.
3: Madre Admirable,
1: ruega por nosotros.
3: Madre del Buen Consejo,
1: ruega por nosotros.
3: Madre del Creador,
1: ruega por nosotros.
3: Madre del Salvador,
1: ruega por nosotros.
3: Virgen Prudentísima,
1: ruega por nosotros.
3: Virgen digna de veneración,
1: ruega por nosotros.
3: Virgen digna de alabanza,
1: ruega por nosotros.
3: Virgen poderosa,
1: ruega por nosotros.
3: Virgen fiel,
1: ruega por nosotros.
3: Ideal de santidad,
1: ruega por nosotros.
3: Trono de la sabiduría,
1: ruega por nosotros.

0: pecadores.
1: Ruega por nosotros.
0: Consuelo de los afligidos.
1: Ruega por nosotros.
0: Auxilio de los cristianos.
2: Ruega por nosotros.
0: Reina de los ángeles.
1: Ruega por nosotros.
0: Reina de los patriarcas.
1: Ruega por nosotros.
0: Reina de los profetas.
1: Ruega por nosotros.
0: Reina de los apóstoles.
1: Ruega por nosotros.
0: Reina de los mártires.
1: Ruega por nosotros.
0: Reina de los confesores.
1: Ruega por nosotros.
0: Reina de las vírgenes.
1: Ruega por nosotros.
0: Reina de todos los santos.
1: Ruega por nosotros.
0: Reina concebida sin pecado original.
1: Ruega por nosotros.
0: Reina elevada al cielo.
1: Ruega por nosotros.
0: Reina del Santo Rosario.
1: Ruega por nosotros.
0: Reina de la familia.
1: Ruega por nosotros.
0: Reina de la paz.
1: Ruega por nosotros.
0: Cordero de Dios que quitas el pecado del mundo.
1: Ten misericordia de nosotros.
0: Cordero de Dios que quitas el pecado del mundo.
2: Escúchanos, Señor.
0: Cordero de Dios que quitas el pecado del mundo.
1: Ten misericordia de nosotros.
0: Ruega por nosotros, Santa Madre de Dios.
2: Para que seamos dignos de las promesas de Jesucristo.

A continuación les ofrecemos el rezo de completas desde el monasterio benedictino de la Santísima Trinidad en Santa Brígida.

Hermanos, llegados al final de esta jornada que Dios nos ha concedido, reconozcamos humildemente nuestros pecados. Tú que has sido enviado a sanar los corazones afligidos,

0: Dios Todopoderoso, tenga misericordia de nosotros, perdone nuestros pecados y nos lleve a la vida eterna.
1: Amén.

No lleguéis a pecar, que la puesta del sol no os sorprende en vuestro enojo. No dejéis resquicio al diablo.

0: La bendición de Dios Todopoderoso, Padre, Hijo y Espíritu Santo, descienda sobre vosotros.
1: Amén.
0: El Señor Todopoderoso nos conceda una noche tranquila.

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¿Qué quieres de mí, Señor? Es importante hacerme esta pregunta cada día, porque sé que tu voluntad es mi bien, que tu horizonte es mi destino, que tu palabra es mi refugio. Por eso vengo a orar, para abrir los ojos y ver el camino que me muestras, para abrir los oídos y escuchar la palabra que me diriges, para abrir las manos y dejar a un lado todo lo que me ocupa, todo lo que no eres tú. Aquí estoy, Señor, para buscar tu voluntad.

0: La lectura de hoy es de la segunda carta de Timoteo.
1: Pablo, apóstol de Cristo Jesús por designio de Dios, llamado a anunciar la promesa de vida que hay en Cristo Jesús, a Timoteo. Hijo querido, te deseo la gracia, misericordia y paz de Dios Padre y de Cristo Jesús, Señor nuestro. Doy gracias a Dios, a quien sirvo con pura conciencia, como mis antepasados, porque tengo siempre tu nombre en mis labios cuando rezo, de noche y de día. Por esta razón, te recuerdo que reavives el don de Dios que recibiste cuando te impuse las manos. Porque Dios no nos ha dado un espíritu cobarde, sino un espíritu de energía, amor y buen juicio. No te avergüences de dar testimonio de nuestro Señor y de mí, su prisionero. Toma parte en los duros trabajos del Evangelio, según la fuerza de Dios. Él nos salvó y nos llamó a una vida santa, no por nuestros méritos, sino porque, desde tiempo inmemorial, Dios dispuso darnos su gracia por medio de Jesucristo. Y ahora, esa gracia se ha manifestado al aparecer nuestro Salvador, Jesucristo, que destruyó la muerte y sacó a la luz la vida inmortal por medio del Evangelio. De este Evangelio me han nombrado heraldo, apóstol y maestro. Y esta es la razón de mi penosa situación presente. Pero no me siento derrotado, pues sé de quien me he fiado, y estoy firmemente persuadido de que tiene poder para asegurar hasta el último día el encargo que me dio.
0: Voy a pasar este rato contemplando a Pablo. De sus palabras puedo intuir el fuego del apóstol, su pasión, su intensidad y algunos otros de sus rasgos. Pero también puedo intuir a qué estamos llamados quienes seguimos a Jesús. El primer rasgo del apóstol es la gratitud. Pablo dice: «Doy gracias a Dios», antes de detallar sus motivos. Y yo, ¿por qué te puedo dar gracias hoy, Señor?

Lo segundo que le dice Pablo a Timoteo es: te recuerdo que reavives el don de Dios, pero también me lo recuerda a mí hoy. En el fondo, lo que me está diciendo es que viva con plenitud mi vocación, sea la que sea: mi familia, mi consagración, mi trabajo, todo aquello en lo que Dios es inspiración y aliento, puede caer, de algún modo, en la rutina para mí. Por eso es buena esta llamada a la renovación, a la intensidad, la pasión.

toma parte en los duros trabajos del Evangelio. Esa llamada se me dirige también a mí. ¿Cuáles son estos duros trabajos? Tal vez sea mi vocación concreta, el compromiso con los míos, alguna dimensión del trabajo, los límites que forman parte de la vida. Lo que puedo intuir es que no es fácil vivir el Evangelio. ¿Cuáles son los duros trabajos del Evangelio para mí hoy?

0: Escucha de nuevo las palabras de Pablo a Timoteo. Presta ahora atención a todo lo que dice de Jesús. El que da la paz, el que nos salva y lleva una vida santa, el que destruye la muerte y manifiesta la resurrección. Todo lo que se le pide al apóstol es que viva una profunda amistad con el Señor. De ahí se deriva todo.
1: Pablo, apóstol de Cristo Jesús por designio de Dios, llamado a anunciar la promesa de vida que hay en Cristo Jesús, a Timoteo. Hijo querido, te deseo la gracia, misericordia y paz de Dios Padre y de Cristo Jesús, Señor nuestro. Doy gracias a Dios, a quien sirvo con pura conciencia, como mis antepasados, porque tengo siempre tu nombre en mis labios cuando rezo, de noche y de día. Por esta razón, te recuerdo que reavives el don de Dios que recibiste cuando te impuse las manos, porque Dios no nos ha dado un espíritu cobarde, sino un espíritu de energía, amor y buen juicio. No te avergüences de dar testimonio de nuestro Señor y de mí, su prisionero. Toma parte en los duros trabajos del Evangelio, según la fuerza de Dios. Él nos salvó y nos llamó a una vida santa, no por nuestros méritos, sino porque, desde tiempo inmemorial, Dios dispuso darnos su gracia por medio de Jesucristo. Y ahora, esa gracia se ha manifestado al aparecer nuestro Salvador, Jesucristo, que destruyó la muerte y sacó a la luz la vida inmortal por medio del Evangelio. De este Evangelio me han nombrado heraldo, apóstol y maestro. Y esta es la razón de mi penosa situación presente. Pero no me siento derrotado, pues sé de quien me he fiado, y estoy firmemente persuadido de que tiene poder para asegurar hasta el último día el encargo que me dio.

Los santos viven en la eternidad con Dios. Eleva tu oración a ese Pablo apasionado, intenso, provocador, para que interceda por ti ante Jesús, para que tú también, como Pablo, como Timoteo, como tantas otras personas en la historia de la salvación, puedas ser apóstol a su manera.

0: Tomad, Señor, y recibid toda mi libertad, mi memoria, mi entendimiento y toda mi voluntad, todo mi haber y mi poseer. Vos me lo disteis, a vos, Señor, lo torno. Todo es vuestro. Disponed a toda vuestra voluntad. Dadme vuestro amor y gracia, que esta me basta.
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El ser humano es una criatura muy sencilla. Necesita poquito con qué vestir, poquito que comer, poquito en dónde vivir y transportarse. Y nosotros no la complicamos. Deseamos lograr grandes cosas. Nos ponemos metas a veces imposibles por alcanzar. Llevamos hasta el último de los límites nuestro intelecto y nuestra fuerza física. Y logramos grandes cosas. Pero las más importantes de esta vida no las logramos nosotros, se nos dan como regalo. Esta canción trata de esas cosas que, por más que yo personalmente me hubiera esforzado en mi vida, jamás las habría logrado por mi propio esfuerzo, porque las he recibido como un regalo de Dios. Este es mi regalo.

Ojalá que usted al oír esta melodía sencilla, estas poquitas letras, usted pueda recordar esas grandes cosas que, por más que se hubiera esforzado, no las hubiera logrado alcanzar solito, de no haber sido porque Dios se las dio de regalo.

0: a esta hora, aproximadamente en 2 semanas, el próximo jueves 11 de junio estará llegando al aeropuerto de Gran Canaria el Santo Padre León XIV. Está previsto que llegue a las 11 menos 10 aproximadamente, a las 11 menos 20 más o menos. Tendrá ese encuentro con la realidad, esa acogida con los inmigrantes, ¿no? También ayer estuvimos conociendo algunos detalles, no solamente de lo que sucederá en el muelle de Arguineguín, también se presentó ese encuentro con el clero, la vida consagrada, delegaciones, movimientos diocesanos, que tendrá lugar mucho más adelante en la catedral de Santa Ana, ¿no? Y a esta hora, ya sabes que por la tarde es la Santa Misa, ¿no? A las 6:30 aproximadamente en el estadio de Gran Canaria, ¿no? Pues a esta hora queremos hablar con uno de los arquitectos de los diferentes escenarios que va a tener aquí en Gran Canaria. Dos, el Santo Padre, uno en Arguineguín y otro en el estadio de Gran Canaria. Saludamos a Jorge Serpa. ¿Qué tal, Jorge? ¿Cómo está? Buenos días.
1: ¿Qué tal? Buenos días. Aquí estamos en Arguineguín trabajando.
0: Bueno, oye, yo me imagino, para empezar por el principio, supongo que esa llamada tuvo que ser ilusionante, ¿no? Y sobre todo, saber lo que tenemos por delante, es decir, cargado de responsabilidad, con muchas ganas, pero con mucha responsabilidad. ¿Cómo fue esa llamada? ¿Quién te llamó? Y a partir de ahí, ¿qué fue lo que sentiste cuando conociste que tú eras uno de los encargados de diseñar los escenarios de la llegada del Papa, del Santo Padre?
1: Pues fue una llamada casi fortuita. Sí, es verdad que yo llevo ya años en colaboración con la diócesis en diferentes proyectos y desde hace unos meses pues tengo una cercanía en la oficina técnica de la diócesis de una forma de asesoría externa, y en esa confianza se dio, ¿no? Se dio casi de manera fortuita de, oye, Jorge, ¿por qué no le vas echando un vistazo al tema de los escenarios y lo vamos mirando? Uh-huh. Y así salió la idea. No, la verdad es que no soy consciente todavía del reto que esto conlleva, porque no hay tiempo, estamos trabajando y sacando esto adelante para que todo salga.
0: No tienes tiempo ni para pensar, todo es actuar. Bueno, yo supongo que con el tiempo sí te darás cuenta de la importancia de esta responsabilidad que tiene, y sobre todo formar parte de un hito histórico, ¿no? Que no sé si se repetirá en el tiempo, pero tardará mucho en verse nuevamente, y es que el sucesor de Pedro esté en nuestra tierra, ¿no? Hay gente que todavía no termina de creérselo, será en 2 semanas aproximadamente. A partir de ahí, ¿cuál fue tu primer boceto? ¿Cuál fue tu primer pensamiento a la hora de qué hago yo en Arguineguín, qué hago en el estadio de Gran Canaria?
1: Bueno, pues me senté con la libreta y empecé a pensar, ¿no? A plasmar lo que pasaba por mi cabeza, ¿no? Es el dibujo a mano, aunque hoy en día hay muchos programas digitales, referencias externas y demás, el dibujo a mano siempre es el elemento que saca los pensamientos de la forma más directa hacia la realidad, ¿no? Entonces, en ese dibujar a mano también me venía pensamientos del motivo por el cual viene el Santo Padre a Canarias. No debemos olvidar que viene debido al fenómeno de la migración que se da a través del mar. Entonces, siempre el concepto que hemos querido transmitir desde el principio fue tratar de transmitir este mensaje, ¿no? Y a través pues de una arquitectura, de una geometría ondulada, de formas que mimeticen con el mar.
0: Claro, ondulada siendo forma de olas, ¿no?
1: Más o menos. Sí, por ejemplo, en Arguineguín lo veremos más claro, va a ser un gesto mucho más simbólico, un escenario un poquito a una escala menor, y hemos podido transmitir esto mucho mejor. Vamos a ver una cubierta que se alza desde el suelo y va a mimetizar una ola que va a estar sostenida por un único elemento vertical, ¿no? Que junto, cuando lo veamos, pues va a parecer como una cruz que sostiene ese mar, ¿no? Todas estas personas que se juegan la vida pues atravesando el mar.
0: ¿Qué parte del diseño cree que el público quizás no perciba, pero bajo tu punto de vista tiene un significado bastante potente?
1: Pues yo creo que, por lo menos, quizás más bien en el escenario del Estadio Gran Canaria, van a haber una serie de arcos, que van a ser 12 arcos los que vamos a tener detrás, que es en relación a los 12 apóstoles, ¿no? Y tendremos ahí a un arco principal, que será el de Cristo, ¿no? Y tendremos esos elementos detrás que parecen arcos decorativos.

0: presta para poder hacer diferentes diseños la zona del muelle de Arguineguín? ¿Era más complicado por sus dimensiones o más sencillo también por su amplitud?
1: Sí, es verdad que la geometría del muelle, tan lineal, pues afecta para poder, digamos que calcular el ángulo de visión de perspectiva de todos los asistentes, que estamos hablando de unas 2.000 personas que se van a distribuir a lo largo del muelle de forma lineal. Entonces, tiene una geometría que genera un pequeño ángulo, y en ese ángulo, en ese giro, es donde hemos querido colocar el escenario, de tal forma que ambas alas del muelle, pues, miren hacia este escenario.
0: ¿Cuántas vueltas le diste al escenario de Arguineguín?
1: unas cuantas.
0: Claro.
1: Hicimos algunos bocetos que incluso están, se pueden ver en algunos vídeos, que hay algunas propuestas anteriores, pero teníamos que tener en cuenta muchos condicionantes: el tiempo, la ejecución, el lugar. El que se viese desde todos los puntos, todos estos elementos, tienes que ponerlos en común, ¿no? Y tienes que crear un equilibrio perfecto entre la simbología y para lo que es.
0: Quedan 2 semanas para que llegue el Santo Padre. Ahora mismo tenemos algo ahí en Arguineguín, hay algo montado.
1: Pues mira, ayer empezaron los trabajos, ayer hicimos el replanteo sobre la base, y se han colocado ya las placas de anclaje. Hoy ya han traído todo el material, porque las piezas de esta estructura, pues, las han estado elaborando en taller, y ahora, pues, a partir de hoy vamos a empezar a ver cómo se alza este escenario.
0: En Arguineguín se le da muchísima importancia al entorno. De hecho, se eligió el muelle de Arguineguín no por casualidad, sino por lo sucedido en 2020, ¿no?, con esa masificación de inmigrantes. Entiendo que en el estadio de Gran Canaria el significado es completamente diferente, ¿no?, y la manera de trabajar también.
1: Exacto, sí. Tuvimos que, primero que nada, tenemos un condicionante que hasta el día de hoy todavía no lo sabemos, y es ver en qué puesto queda la Unión Deportiva Las Palmas. Ese ha sido el mayor de los retos para el estadio Gran Canaria, porque tenemos un evento masivo, de una misa masiva, y tenemos que trabajar, vamos, ahí sí que es a contrarreloj. Entonces, desde el principio lo que hicimos fue ponernos en el peor de los escenarios, en el peor de las situaciones, y trabajar a partir de ahí. Entonces, por seguridad, porque sabíamos que podía pasar, ¿no? Y parece que puede pasar. Entonces, bueno, pues ese ha sido el elemento que ha condicionado todo. Hemos tenido que trabajar con unas estructuras efímeras, que sean de lonas, con estructuras metálicas que sean muy rápidas de montar e incluso desmontar después, porque el estadio hay que dejarlo después en perfectas condiciones para seguir jugando.
0: Es más amplio, ¿no? Entiendo, el escenario del estadio de
1: Es mucho más amplio. Estamos hablando de una plataforma de unos 24 por 12 de longitud. Es muchísimo más grande que donde tendremos el altar, estará el séquito papal sobre el escenario, estarán acolitando diferentes ministros, obispos y bueno, albergará también, importantísimo, tendremos a la Virgen del Pino y al Cristo de Telde presidiendo esta misa sobre el escenario.
0: Sí, por eso te iba a preguntar, ¿no? Tiene que ser muy amplio, porque al fin y al cabo estamos hablando de dos figuras que están en su trono y que precisamente no tienen pequeñas dimensiones, ¿no? Más bien
1: Claro.
0: Todo lo contrario, ¿no? ¿Cómo se va a situar estas dos figuras, tanto el Cristo crucificado de Telde como la patrona de la diócesis de Canarias, nuestra madre, la Virgen del Pino? ¿A un lado, ambos juntos, un poco dónde
1: Pues
0: se va?
1: mira, este condicionante sí vino marcado por el Vaticano, de cómo se debe ubicar estos elementos, y a partir de ahí, pues bueno, hemos colocado a la Virgen del Pino mirando hacia el escenario, a la derecha, al frente del escenario, y al Cristo de Telde estará presidiendo la misa sobre el Santo Padre. Lo hemos colgado en ese arco que es similitud de Cristo, pues lo hemos ubicado ahí. Sí, es verdad que también ha sido importante conocer las condiciones previas de estos dos elementos, ¿no? Hemos tenido que calcular cuánto pesa la Virgen del Pino, qué espacio ocupa, cómo se va a llevar, cómo se va a trasladar hasta el lugar, todos esos elementos que parece que no se ven, pero que también son importantísimos, porque estamos hablando de dos elementos muy importantes para el pueblo canario.
0: ¿Difiere en algo el diseño del escenario si la Unión Deportiva Las Palmas utiliza, si tiene que jugar o no tiene que jugar, o no? ¿Va a ser el mismo escenario? ¿Está cerrado?
1: El escenario no, el escenario va a ser el mismo. Lo que sí puede diferir es la capacidad de utilizar el césped del estadio.

0: estadio. Dado que si juega la liguilla, habrá un partido posteriormente en el estadio y tenemos que dejar el césped en perfectas condiciones. Entonces no podremos utilizar todo el césped para poder colocar fila de asientos. Entonces va a diferir en los elementos externos al escenario.
1: Bueno, es decir, que no tiene nada que ver con. Por cierto, me decía Onelida que son como unas 8.000 sillas, ¿no? Las que tienen que buscar. Si finalmente no.
0: Exactamente, en el caso de que utilicemos todos, serían 8.000 sillas, que también no es fácil reservar eso.
1: Que no es fácil, ¿no? Es que a ver cómo se reservan 8.000 sillas
0: Sí,
1: de un día para otro, ¿no? Eso la verdad es que debe ser
0: bueno.
1: bastante complicado. ¿A ti qué fue lo que ya no más te llamó la atención, sino fue más difícil para ti a la hora en el diseño estructural del escenario del Estadio de Gran Canaria?
0: Mira, aquí tengo que nombrar al compañero que está ayudándonos con todo esto. Yo desde el principio que me encomendaron estos retos, pues yo soy un arquitecto con experiencia en edificación, en obra pública, en rehabilitación, pero no tengo experiencia en montar un escenario. Entonces, bueno, encontramos a la figura de Rafa Suárez, que es un ingeniero con mucha relevancia, sobre todo en el mundo del carnaval. Ha hecho muchos escenarios del carnaval de Las Palmas y ha sido una figura importantísima para poder materializar esto que hemos querido transmitir, ¿no? Ha sido muy fácil trabajar con él desde el principio y él es quien nos ha dado, pues, todo, es el que nos ha hecho realidad todos estos elementos que hemos querido transmitir, ¿no?
1: Bueno, al final, en fin, ¿en qué te gustaría que nos fijásemos todos los que vamos a disfrutar ahí de la llegada de la visita del Santo Padre, ¿no? Tanto los que vamos a trabajar como los que van a estar en la misa.
0: Bueno, pues en la misa pues se pueden fijar también en los detalles del altar, ¿no? Esa mesa que parece un elemento sólido, una roca, ¿no? Que es similitud de Cristo con unas pequeñas hendiduras, que es una forma de ver cómo entra Dios en la vida de uno, que es a través del corazón, a través de alguna grietita, ¿no? Vamos a ver como una pequeña fisura dorada y va a ser una similitud con esto, ¿no? De cómo entra Dios en la vida de cada uno, ¿no? Vemos también, creo que la Virgen del Pino y el Cristo van a ser elementos también importantísimos desde que van a presidir la misa. Y bueno, aquí en Arguineguín sí me gusta mucho cómo cambia la perspectiva, cómo cambia la imagen del escenario, depende del punto de vista. Los puntos de vista van a ser muy distintos, ¿no? Entonces vamos a ver esta cruz que sostiene esta ola, pues de muchos puntos de vista y muchas formas. Las fotografías van a ser muy distintas, depende del lugar, ¿no?
1: Jorge Serpa es el arquitecto, uno de los arquitectos encargados de diseñar el escenario de la llegada del Santo Padre aquí a la isla de Gran Canaria, tanto en Arguineguín como en el Estadio de Gran Canaria. Gracias por atender la cadena COPE,
0: A
1: Jorge. Que
0: ti,
1: tengas un buen día y
0: un
1: muchas
0: saludo.
1: felicidades por el encargo.
0: Gracias, gracias. Bueno, chao.
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3: En los últimos años, las pantallas han pasado de ser una herramienta puntual a convertirse en una presencia constante en la vida de niños y adolescentes. Móviles, tabletas, videojuegos forman parte de su día a día, muchas veces desde edades muy tempranas, y con ello crece también una preocupación legítima, la distracción permanente y sus consecuencias. La sobreexposición a estímulos rápidos e inmediatos está modificando la forma en que los más jóvenes prestan atención. Cada vez resulta más difícil concentrarse durante periodos prolongados, leer con profundidad o sostener el esfuerzo en tareas que requieren paciencia. Todo compite con la inmediatez de una pantalla que siempre ofrece algo nuevo en segundos. Pero no se trata solo de atención. El uso excesivo de dispositivos también impacta en el desarrollo emocional y social. Se reduce el tiempo de juego libre, de interacción cara a cara, de aprendizaje a través de la experiencia directa, y en algunos casos vemos cómo los niños se ven más irritables, con mucha dificultad para dormir o con dependencia. El desafío no está en demonizar la tecnología, que también aporta enormes beneficios, sino la de encontrar el equilibrio. Educar en el uso responsable, establecer límites claros y, sobre todo, ofrecer alternativas reales. tiempos en familia, deporte, lectura o conversación, porque la infancia no es una etapa para consumir sin pausa, sino para descubrir, imaginar y aprender a relacionarse con el mundo. Y en ese proceso, la atención, esa capacidad de estar presentes, es uno de los bienes más valiosos que podemos cuidar.
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Aquí estoy, Señor, al finalizar esta jornada. Vengo con el deseo de estar contigo, de sentir y gustar tu presencia en mi vida, de examinar este día en diálogo contigo, no ante mi yo solitario, sino ante ti que siempre estás.

Sé que tú has caminado a mi lado todo este día como amigo, compañero, Señor. Lo siento y lo gusto ahora, aunque no siempre me he dado cuenta de ello a lo largo y ancho de esta jornada. También yo podría decir con Jacob, Dios estaba allí, yo no lo sabía. Lo sé ahora, Señor, y te lo agradezco de corazón. ¿Cómo podría entrar en tu presencia y comenzar este encuentro sin darte primero gracias por tanto bien recibido? Por ahí quiero comenzar, Dios mío, Padre bueno, amor primero. Gracias por la creación entera, por cada hombre y mujer que has hecho surgir en ella.

Gracias por la vida que me has dado y por el amor que has puesto en mi corazón. No siempre soy consciente de tanto don. Hoy quiero sentir y gustar tanto don recibido y a ti mismo en ellos.

Cuando miro lo que ha ido mal, las faltas de este día, no se trata de insistir en mi culpa y atormentarme por ello, pero tampoco de quitarle toda importancia. Lo que necesito es mirar esa verdad frágil a la luz de tu misericordia y tu proyecto. Señor, te pido luz para reconocer ante ti las faltas de este día, mi pecado. Lo hago sin miedo porque sé ante quién examino mi día, pero también con seriedad, pues conozco bien la hondura de mi desamor, a ti y a los demás.

Y ahora, al terminar el día, te pido perdón. Lamento, Señor, si he ignorado tu bondad. Por eso lo siento. Por eso pido tu perdón, sabiendo que tu amor nunca se vuelve atrás. Es en tu abrazo donde más siento el desamor de mi respuesta.

Mi vida, Señor, está hecha de los pensamientos, imaginaciones y deseos que tengo, de las palabras que oigo y que digo, de las acciones que pongo en juego y de las que caen sobre mí. Revivo este día contigo. ¿Cómo han sido mis pensamientos, mis palabras y mis obras? ¿Qué calidad evangélica han tenido?

fueron pensamientos, imaginaciones, deseos que tuvieron su centro en ti y en tu sueño sobre el mundo, o solo en mí y en mis pequeños sueños.

¿Y mis obras? ¿Se han parecido a las del Señor, siempre pendiente de levantar al caído y restablecer al humillado? ¿Y aquello que los otros han dicho o hecho conmigo, cómo lo he vivido?

Ahora me ofrezco de nuevo a ti con todo mi corazón. Te entrego nuevamente toda mi libertad. Te la ofrezco para entrelazarla con la tuya en la construcción de lo que Jesús llamó tu reino, el reinado de Dios. Acéptala, Señor. Acéptame nuevamente en el seguimiento de Jesús. Ponme de nuevo con tu Hijo.

0: Termino ya, Señor, este encuentro contigo. Me despido de ti con aquellas palabras del Salmo 50. Crea en mí, oh Dios, un corazón puro. Renuévame por dentro con espíritu firme. No me alejes fuera de tu rostro. No me quites tu Santo Espíritu. Devuélveme la alegría de tu salvación. Amén.
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0: A continuación les ofrecemos el rezo del Santo Rosario.
1: Señor, ábreme los labios.
2: Y mi boca proclamará tu alabanza.
1: Dios mío, ven en mi auxilio.
2: Señor, date prisa en socorrerme.
1: Gloria al Padre, y al Hijo, y al Espíritu Santo.
2: Como era en el principio, ahora y siempre, por los siglos de los siglos. Amén.
1: Misterios luminosos del Santo Rosario.
3: Misterios que dan sentido a la vida del cristiano, que intenta seguir los pasos que Jesús marcó con su vida y enseñó con su palabra de vida eterna. Así lo hizo María, la primera y más perfecta discípula del Señor, madre y maestra de todo cristiano.
1: Primer misterio: el bautismo del Señor en el Jordán.

0: Juan el Bautista dijo:
1: Yo os bautizo con agua, pero viene el que puede más que yo, y no merezco desatarle la correa de sus sandalias. Él os bautizará con Espíritu Santo y fuego.
0: En un bautismo general, Jesús también se bautizó. Y mientras oraba, se abrió el cielo, bajó el Espíritu Santo sobre él en forma de paloma, y vino una voz del cielo:
2: Tú eres mi Hijo, el amado, el predilecto.

0: Señor, admiro tu humildad al ponerte en la fila de los pecadores para ser bautizado como uno más. El pecador soy yo. Tú eres mi Salvador y mi Señor.
1: Padre nuestro que estás en el cielo, santificado sea tu nombre. Venga a nosotros tu reino. Hágase tu voluntad en la tierra como en el cielo.
2: Danos hoy nuestro pan de cada día. Perdona nuestras ofensas, como también nosotros perdonamos a los que nos ofenden. No nos dejes caer en la tentación y líbranos del mal. Amén.
1: Dios te salve María, llena eres de gracia, el Señor es contigo. Bendita tú eres entre todas las mujeres y bendito es el fruto de tu vientre, Jesús.
2: Santa María, Madre de Dios, ruega por nosotros pecadores, ahora y en la hora de nuestra muerte. Amén.
1: Dios te salve María, llena eres de gracia, el Señor es contigo. Bendita tú eres entre todas las mujeres y bendito es el fruto de tu vientre, Jesús.
2: Santa María, Madre de Dios, ruega por nosotros pecadores, ahora y en la hora de nuestra muerte. Amén.
1: Dios te salve María, llena eres de gracia, el Señor es contigo. Bendita tú eres entre todas las mujeres y bendito es el fruto de tu vientre, Jesús.
2: Santa María, Madre de Dios, ruega por nosotros pecadores, ahora y en la hora de nuestra muerte. Amén.
1: Dios te salve María, llena eres de gracia, el Señor es contigo. Bendita tú eres entre todas las mujeres y bendito es el fruto de tu vientre, Jesús.
2: Santa María, Madre de Dios, ruega por nosotros pecadores, ahora y en la hora de nuestra muerte. Amén.
1: Dios te salve María, llena eres de gracia, el Señor es contigo. Bendita tú eres entre todas las mujeres y bendito es el fruto de tu vientre, Jesús.
2: Santa María, Madre de Dios, ruega por nosotros pecadores, ahora y en la hora de nuestra muerte. Amén.
1: Dios te salve María, llena eres de gracia, el Señor es contigo. Bendita tú eres entre todas las mujeres y bendito es el fruto de tu vientre, Jesús.
2: Santa María, Madre de Dios, ruega por nosotros pecadores, ahora y en la hora de nuestra muerte. Amén.
1: Dios te salve María, llena eres de gracia, el Señor es contigo. Bendita tú eres entre todas las mujeres y bendito es el fruto de tu vientre, Jesús.
2: Santa María, Madre de Dios, ruega por nosotros pecadores, ahora y en la hora de nuestra muerte. Amén.
1: Dios te salve María, llena eres de gracia, el Señor es contigo. Bendita tú eres entre todas las mujeres y bendito es el fruto de tu vientre, Jesús.
2: Santa María, Madre de Dios, ruega por nosotros pecadores, ahora y en la hora de nuestra muerte. Amén.
1: Dios te salve María, llena eres de gracia, el Señor es contigo. Bendita tú eres entre todas las mujeres y bendito es el fruto de tu vientre, Jesús.
2: Santa María, Madre de Dios, ruega por nosotros pecadores, ahora y en la hora de nuestra muerte. Amén.
1: Dios te salve María, llena eres de gracia, el Señor es contigo. Bendita tú eres entre todas las mujeres y bendito es el fruto de tu vientre, Jesús.
2: Santa María, Madre de Dios, ruega por nosotros pecadores, ahora y en la hora de nuestra muerte. Amén.
1: Gloria al Padre y al Hijo y al Espíritu Santo.
2: Como era en el principio, ahora y siempre, por los siglos de los siglos. Amén.
1: Segundo misterio. La revelación de Jesús en las bodas de Caná.

0: Había una boda en Caná de Galilea y faltó el vino. Y la madre de Jesús le dijo:
1: No les queda vino.
0: Jesús le contestó:
2: Mujer, déjame. Todavía no ha llegado mi hora.
0: Su madre dijo a los sirvientes:
1: Haced lo que él os diga.
0: Había allí colocadas 6 tinajas. Jesús les dijo:
2: Llenad las tinajas de agua.
0: Ellos las llenaron. El mayordomo probó el agua convertida en vino. Así, en Caná de Galilea, Jesús comenzó sus signos, manifestó su gloria y creció la fe de sus discípulos en él.
3: Gracias, Señor, por la intercesión de tu madre. Gracias porque le hiciste caso y sigues escuchando sus ruegos en favor de los hombres. También yo quiero hacer vida su consejo de que haga lo que tú me dices.
4: Padre nuestro que estás en el cielo, santificado sea tu nombre. Venga a nosotros tu reino. Hágase tu voluntad en la tierra como en el cielo.
2: Danos hoy nuestro pan de cada día. Perdona nuestras ofensas como también nosotros perdonamos a los que nos ofenden. No nos dejes caer en la tentación y líbranos del mal. Amén.
4: Dios te salve María, llena eres de gracia, el Señor es contigo. Bendita tú eres entre todas las mujeres y bendito es el fruto de tu vientre, Jesús.
2: Santa María, Madre de Dios, ruega por nosotros pecadores, ahora y en la hora de nuestra muerte. Amén.
4: Dios te salve María, llena eres de gracia, el Señor es contigo. Bendita tú eres entre todas las mujeres y bendito es el fruto de tu vientre, Jesús.
2: Santa María, Madre de Dios, ruega por nosotros pecadores, ahora y en la hora de nuestra muerte. Amén.
4: Dios te salve María, llena eres de gracia, el Señor es contigo. Bendita tú eres entre todas las mujeres y bendito es el fruto de tu vientre, Jesús.
2: Santa María, Madre de Dios, ruega por nosotros pecadores, ahora y en la hora de nuestra muerte. Amén.
4: Dios te salve María, llena eres de gracia, el Señor es contigo. Bendita tú eres entre todas las mujeres y bendito es el fruto de tu vientre, Jesús.
2: Santa María, Madre de Dios, ruega por nosotros pecadores, ahora y en la hora de nuestra muerte. Amén.
4: Dios te salve María, llena eres de gracia, el Señor es contigo. Bendita tú eres entre todas las mujeres y bendito es el fruto de tu vientre, Jesús.
2: Santa María, Madre de Dios, ruega por nosotros pecadores, ahora y en la hora de nuestra muerte. Amén.
4: Dios te salve María, llena eres de gracia, el Señor es contigo. Bendita tú eres entre todas las mujeres y bendito es el fruto de tu vientre, Jesús.
2: Santa María, Madre de Dios, ruega por nosotros pecadores, ahora y en la hora de nuestra muerte. Amén.
4: Dios te salve María, llena eres de gracia, el Señor es contigo. Bendita tú eres entre todas las mujeres y bendito es el fruto de tu vientre, Jesús.
2: Santa María, Madre de Dios, ruega por nosotros pecadores, ahora y en la hora de nuestra muerte. Amén.
4: Dios te salve María, llena eres de gracia, el Señor es contigo. Bendita tú eres entre todas las mujeres y bendito es el fruto de tu vientre, Jesús.
2: Santa María, Madre de Dios, ruega por nosotros pecadores, ahora y en la hora de nuestra muerte. Amén.
4: Dios te salve María, llena eres de gracia, el Señor es contigo. Bendita tú eres entre todas las mujeres y bendito es el fruto de tu vientre, Jesús.
2: Santa María, Madre de Dios, ruega por nosotros pecadores, ahora y en la hora de nuestra muerte. Amén.
4: Dios te salve María, llena eres de gracia, el Señor es contigo. Bendita tú eres entre todas las mujeres y bendito es el fruto de tu vientre, Jesús.
2: Santa María, Madre de Dios, ruega por nosotros pecadores, ahora y en la hora de nuestra muerte. Amén.
4: Gloria al Padre, al Hijo y al Espíritu Santo.
2: Como era en el principio, ahora y siempre, por los siglos de los siglos. Amén. Tercer misterio. El anuncio del reino de Dios invitando a la conversión.

0: Comenzó Jesús a predicar diciendo:
1: Convertíos, porque está cerca el reino de los cielos. Se ha cumplido el plazo. Está cerca el reino de Dios. Convertíos y creed la buena noticia.
0: Había en la ciudad una mujer pecadora pública. Al enterarse de que estaba allí Jesús, fue y llorando se puso a regarle los pies con sus lágrimas, se los enjugaba con sus cabellos, los cubría de besos y se los ungía con perfume. Jesús le dijo:
1: Tus pecados están perdonados. Tu fe te ha salvado. Vete en paz.

0: Has venido, Señor, a salvar, no a condenar. Por eso quieres que me convierta y acepte tu perdón y tu amor. Venga a nosotros tu reino, Señor.
1: Padre nuestro que estás en el cielo, santificado sea tu nombre. Venga a nosotros tu reino. Hágase tu voluntad en la tierra como en el cielo.
2: Danos hoy nuestro pan de cada día. Perdona nuestras ofensas como también nosotros perdonamos a los que nos ofenden. No nos dejes caer en la tentación y líbranos del mal. Amén.
1: Dios te salve María, llena eres de gracia, el Señor es contigo, bendita tú eres entre todas las mujeres y bendito es el fruto de tu vientre Jesús.
2: Santa María, Madre de Dios, ruega por nosotros pecadores, ahora y en la hora de nuestra muerte. Amén.
1: Dios te salve María, llena eres de gracia, el Señor es contigo, bendita tú eres entre todas las mujeres y bendito es el fruto de tu vientre Jesús.
2: Santa María, Madre de Dios, ruega por nosotros pecadores, ahora y en la hora de nuestra muerte. Amén.
1: Dios te salve María, llena eres de gracia, el Señor es contigo, bendita tú eres entre todas las mujeres y bendito es el fruto de tu vientre Jesús.
2: Santa María, Madre de Dios, ruega por nosotros pecadores, ahora y en la hora de nuestra muerte. Amén.
1: Dios te salve María, llena eres de gracia, el Señor es contigo, bendita tú eres entre todas las mujeres y bendito es el fruto de tu vientre Jesús.
2: Santa María, Madre de Dios, ruega por nosotros pecadores, ahora y en la hora de nuestra muerte. Amén.
1: Dios te salve María, llena eres de gracia, el Señor es contigo, bendita tú eres entre todas las mujeres y bendito es el fruto de tu vientre Jesús.
2: Santa María, Madre de Dios, ruega por nosotros pecadores, ahora y en la hora de nuestra muerte. Amén.
1: Dios te salve María, llena eres de gracia, el Señor es contigo, bendita tú eres entre todas las mujeres y bendito es el fruto de tu vientre Jesús.
2: Santa María, Madre de Dios, ruega por nosotros pecadores, ahora y en la hora de nuestra muerte. Amén.
1: Dios te salve María, llena eres de gracia, el Señor es contigo, bendita tú eres entre todas las mujeres y bendito es el fruto de tu vientre Jesús.
2: Santa María, Madre de Dios, ruega por nosotros pecadores, ahora y en la hora de nuestra muerte. Amén.
1: Dios te salve María, llena eres de gracia, el Señor es contigo, bendita tú eres entre todas las mujeres y bendito es el fruto de tu vientre Jesús.
2: Santa María, Madre de Dios, ruega por nosotros pecadores, ahora y en la hora de nuestra muerte. Amén.
1: Dios te salve María, llena eres de gracia, el Señor es contigo, bendita tú eres entre todas las mujeres y bendito es el fruto de tu vientre Jesús.
2: Santa María, Madre de Dios, ruega por nosotros pecadores, ahora y en la hora de nuestra muerte. Amén.
1: Dios te salve María, llena eres de gracia, el Señor es contigo, bendita tú eres entre todas las mujeres y bendito es el fruto de tu vientre Jesús.
2: Santa María, Madre de Dios, ruega por nosotros pecadores, ahora y en la hora de nuestra muerte. Amén.
1: Gloria al Padre y al Hijo y al Espíritu Santo.
2: Como era en el principio, ahora y siempre, por los siglos de los siglos. Amén.
1: Cuarto misterio, la transfiguración del Señor.
3: Jesús se llevó a Pedro, a Santiago y a Juan, subió con ellos solos a una montaña alta y se transfiguró delante de ellos. Se les aparecieron Elías y Moisés conversando con Jesús. Se formó una nube que los cubrió y salió una voz de la nube.
4: Este es mi Hijo amado, escuchadlo.
3: Cuando bajaban de la montaña, Jesús les mandó:
1: No contéis a nadie lo que habéis visto, hasta que el Hijo del Hombre resucite de entre los muertos.
0: Tú eliges para ver tu gloria a los mismos que serán testigos de tu agonía en Getsemaní. En los momentos felices y en las pruebas, tú sabes, Señor, que yo quiero ser siempre fiel a ti, como tu madre María. Ayúdame, Señor.
2: Padre nuestro que estás en el cielo, santificado sea tu nombre. Venga a nosotros tu reino. Hágase tu voluntad en la tierra como en el cielo.
1: Danos hoy nuestro pan de cada día. Perdona nuestras ofensas como también nosotros perdonamos a los que nos ofenden. No nos dejes caer en la tentación y líbranos del mal. Amén.
2: Dios te salve María, llena eres de gracia, el Señor es contigo. Bendita tú eres entre todas las mujeres y bendito es el fruto de tu vientre, Jesús.
1: Santa María, Madre de Dios, ruega por nosotros pecadores, ahora y en la hora de nuestra muerte. Amén.
2: Dios te salve María, llena eres de gracia, el Señor es contigo. Bendita tú eres entre todas las mujeres y bendito es el fruto de tu vientre, Jesús.
1: Santa María, Madre de Dios, ruega por nosotros pecadores, ahora y en la hora de nuestra muerte. Amén.
2: Dios te salve María, llena eres de gracia, el Señor es contigo. Bendita tú eres entre todas las mujeres y bendito es el fruto de tu vientre, Jesús.
1: Santa María, Madre de Dios, ruega por nosotros pecadores, ahora y en la hora de nuestra muerte. Amén.
2: Dios te salve María, llena eres de gracia, el Señor es contigo. Bendita tú eres entre todas las mujeres y bendito es el fruto de tu vientre, Jesús.
1: Santa María, Madre de Dios, ruega por nosotros pecadores, ahora y en la hora de nuestra muerte. Amén.
2: Dios te salve María, llena eres de gracia, el Señor es contigo. Bendita tú eres entre todas las mujeres y bendito es el fruto de tu vientre, Jesús.
1: Santa María, Madre de Dios, ruega por nosotros pecadores, ahora y en la hora de nuestra muerte. Amén.
2: Dios te salve María, llena eres de gracia, el Señor es contigo. Bendita tú eres entre todas las mujeres y bendito es el fruto de tu vientre, Jesús.
1: Santa María, Madre de Dios, ruega por nosotros pecadores, ahora y en la hora de nuestra muerte. Amén.
2: Dios te salve María, llena eres de gracia, el Señor es contigo. Bendita tú eres entre todas las mujeres y bendito es el fruto de tu vientre, Jesús.
1: Santa María, Madre de Dios, ruega por nosotros pecadores, ahora y en la hora de nuestra muerte. Amén.
2: Dios te salve María, llena eres de gracia, el Señor es contigo. Bendita tú eres entre todas las mujeres y bendito es el fruto de tu vientre, Jesús.
1: Santa María, Madre de Dios, ruega por nosotros pecadores, ahora y en la hora de nuestra muerte. Amén.
2: Dios te salve María, llena eres de gracia, el Señor es contigo. Bendita tú eres entre todas las mujeres y bendito es el fruto de tu vientre, Jesús.
1: Santa María, Madre de Dios, ruega por nosotros pecadores, ahora y en la hora de nuestra muerte. Amén.
2: Dios te salve María, llena eres de gracia, el Señor es contigo. Bendita tú eres entre todas las mujeres y bendito es el fruto de tu vientre, Jesús.
1: Santa María, Madre de Dios, ruega por nosotros pecadores, ahora y en la hora de nuestra muerte. Amén.
2: Gloria al Padre, al Hijo y al Espíritu Santo.
1: Como era en el principio, ahora y siempre, por los siglos de los siglos. Amén. Quinto misterio, la institución de la Eucaristía.

0: Los discípulos prepararon la cena de Pascua. Mientras comían, Jesús tomó un pan, pronunció la bendición, lo partió y se lo dio diciendo:
1: Tomad, esto es mi cuerpo.
0: Tomando una copa, pronunció la acción de gracias, se la dio y todos bebieron. Y les dijo:
1: Esta es mi sangre, sangre de la alianza, derramada por todos.
2: Ayúdame, Señor, a venerar de tal modo tu cuerpo y tu sangre en el Santísimo Sacramento que pueda experimentar los frutos de tu redención.
1: Padre nuestro que estás en el cielo, santificado sea tu nombre. Venga a nosotros tu reino. Hágase tu voluntad en la tierra como en el cielo.
3: Danos hoy nuestro pan de cada día. Perdona nuestras ofensas como también nosotros perdonamos a los que nos ofenden. No nos dejes caer en la tentación y líbranos del mal. Amén.
1: Dios te salve María, llena eres de gracia, el Señor es contigo. Bendita tú eres entre todas las mujeres y bendito es el fruto de tu vientre, Jesús.
3: Santa María, Madre de Dios, ruega por nosotros pecadores, ahora y en la hora de nuestra muerte. Amén.
1: Dios te salve María, llena eres de gracia, el Señor es contigo. Bendita tú eres entre todas las mujeres y bendito es el fruto de tu vientre, Jesús.
3: Santa María, Madre de Dios, ruega por nosotros pecadores, ahora y en la hora de nuestra muerte. Amén.
1: Dios te salve María, llena eres de gracia, el Señor es contigo. Bendita tú eres entre todas las mujeres y bendito es el fruto de tu vientre, Jesús.
3: Santa María, Madre de Dios, ruega por nosotros pecadores, ahora y en la hora de nuestra muerte. Amén.
1: Dios te salve María, llena eres de gracia, el Señor es contigo. Bendita tú eres entre todas las mujeres y bendito es el fruto de tu vientre, Jesús.
3: Santa María, Madre de Dios, ruega por nosotros pecadores, ahora y en la hora de nuestra muerte. Amén.
1: Dios te salve María, llena eres de gracia, el Señor es contigo. Bendita tú eres entre todas las mujeres y bendito es el fruto de tu vientre, Jesús.
3: Santa María, Madre de Dios, ruega por nosotros pecadores, ahora y en la hora de nuestra muerte. Amén.
1: Dios te salve María, llena eres de gracia, el Señor es contigo. Bendita tú eres entre todas las mujeres y bendito es el fruto de tu vientre, Jesús.
3: Santa María, Madre de Dios, ruega por nosotros pecadores, ahora y en la hora de nuestra muerte. Amén.
1: Dios te salve María, llena eres de gracia, el Señor es contigo. Bendita tú eres entre todas las mujeres y bendito es el fruto de tu vientre, Jesús.
3: Santa María, Madre de Dios, ruega por nosotros pecadores, ahora y en la hora de nuestra muerte. Amén.
1: Dios te salve María, llena eres de gracia, el Señor es contigo. Bendita tú eres entre todas las mujeres y bendito es el fruto de tu vientre, Jesús.
3: Santa María, Madre de Dios, ruega por nosotros pecadores, ahora y en la hora de nuestra muerte. Amén.
1: Dios te salve María, llena eres de gracia, el Señor es contigo. Bendita tú eres entre todas las mujeres y bendito es el fruto de tu vientre, Jesús.
3: Santa María, Madre de Dios, ruega por nosotros pecadores, ahora y en la hora de nuestra muerte. Amén.
1: Dios te salve María, llena eres de gracia, el Señor es contigo. Bendita tú eres entre todas las mujeres y bendito es el fruto de tu vientre, Jesús.
3: Santa María, Madre de Dios, ruega por nosotros pecadores, ahora y en la hora de nuestra muerte. Amén.
1: Gloria al Padre y al Hijo y al Espíritu Santo.
3: Como era en el principio, ahora y siempre, por los siglos de los siglos. Amén.
1: Letanías de Nuestra Señora. Señor, ten piedad.
3: Señor, ten piedad.
1: Cristo, ten piedad.
3: Cristo, ten piedad.
1: Señor, ten piedad.
3: Señor, ten piedad.
1: Cristo, óyenos.
3: Cristo, óyenos.
1: Cristo, escúchanos.
3: Cristo, escúchanos.
1: Dios Padre Celestial,
3: ten misericordia de nosotros.
1: Dios Hijo Redentor del mundo,
3: ten misericordia de nosotros.
1: Dios Espíritu Santo,
3: ten misericordia de nosotros.
1: Trinidad Santa, un solo Dios,
3: ten misericordia de nosotros.
1: Santa María,
3: ruega por nosotros.
1: Santa Madre de Dios,
3: ruega por nosotros.
1: Santa Virgen de las Vírgenes,
3: ruega por nosotros.
1: Madre de Cristo,
3: ruega por nosotros.
1: Madre de la Iglesia,
3: ruega por nosotros.
1: Madre de la Divina Gracia,
3: ruega por nosotros.
1: Madre Purísima,
3: ruega por nosotros.
1: Madre Castísima,
3: ruega por nosotros.
1: Madre y Virgen,
3: ruega por nosotros.
1: Madre Santa,
3: ruega por nosotros.
1: Madre Inmaculada,
3: ruega por nosotros.
1: Madre Amable,
3: ruega por nosotros.
1: Madre Admirable,
3: ruega por nosotros.
1: Madre del buen consejo,
3: ruega por nosotros.
1: Madre del Creador,
3: ruega por nosotros.
1: Madre del Salvador,
3: ruega por nosotros.
1: Virgen prudentísima,
3: ruega por nosotros.
1: Virgen digna de veneración,
3: ruega por nosotros.
1: Virgen digna de alabanza,
3: ruega por nosotros.
1: Virgen poderosa,
3: ruega por nosotros.
1: Virgen clemente,
3: ruega por nosotros.
1: Virgen fiel,
3: ruega por nosotros.
1: Ideal de santidad,
3: ruega por nosotros.
1: Morada de la sabiduría,
3: ruega por nosotros.
1: Causa de nuestra alegría,
3: ruega por nosotros.
1: Templo del Espíritu Santo,
3: ruega por nosotros.
1: Honor de los pueblos,
3: ruega por nosotros.
1: Modelo de entrega a Dios,
3: ruega por nosotros.
1: Rosa escogida,
3: ruega por nosotros.
1: Fuerte como la Torre de David,
3: ruega por nosotros.
1: Hermosa como Torre de Marfil,
3: ruega por nosotros.
1: Casa de oro,
3: ruega por nosotros.
1: Arca de la Nueva Alianza,
3: ruega por nosotros.
1: Puerta del Cielo,
3: ruega por nosotros.
1: Estrella de la Mañana,
3: ruega por nosotros.
1: Salud de los enfermos,
3: ruega por nosotros.
1: Refugio de los pecadores,
3: ruega por nosotros.
1: Consolación.

0: Dios.
1: Reina elevada al cielo.
0: Ruega por nosotros.
1: Reina del Santísimo Rosario.
0: Ruega por nosotros.
1: Reina de la familia.
0: Ruega por nosotros.
1: Reina de la paz.
0: Ruega por nosotros.
1: Cordero de Dios que quitas el pecado del mundo.
0: Perdónanos, Señor.
1: Cordero de Dios que quitas el pecado del mundo.
0: Escúchanos, Señor.
1: Cordero de Dios que quitas el pecado del mundo.
0: Ten misericordia de nosotros.
1: Ruega por nosotros, Santa Madre de Dios.
0: Para que seamos dignos de las promesas de Cristo.
1: Te pedimos, Señor, que nosotros, tus siervos, gocemos siempre de salud de alma y cuerpo, y por la intercesión de Santa María la Virgen, líbranos de las tristezas de este mundo y concédenos las alegrías del cielo. Por Jesucristo nuestro Señor.
0: Amén.

0: Muy buenas tardes, queridos radioyentes de la Diocesana de Canarias y seguidores de nuestra Unión Deportiva Las Palmas. Saludos cordiales de Santiago García Moreno, que dirige y presenta el programa Dando Juego, con todo el equipo al que saludamos. Buenos días, digo buenas tardes, Juan.
1: Muy buenas tardes.
0: Buenas tardes, Saúl.
2: Muy buenas tardes.
0: Por supuesto que están aquí ellos con la sonrisilla entrecortada entre la boca, porque están viendo que se hace

0: camino al andar, como se suele decir, y se está siguiendo todos los pasos que nos llevarán a la primera división.
1: Y está Santiago también aquí, que parece Jean-Claude Van Damme en sus mejores películas.
0: Inflado estoy aquí yo. Y aquí los dos muchachos están con la risa entrecortada, porque ven que el destino de nuestra Unión Deportiva es la primera división sin remedio, y ahora tenemos por delante dos obstáculos asequibles, porque para nuestra Unión Deportiva Las Palmas todo es asequible, aunque aquí tanto Saúl como Juani están empeñados en que nos tocó el peor equipo. O sea, cuando tienes que subir, sea por promoción o sea por acceso directo, tienes que ganarle a los mejores, y en este caso el mejor es la Unión Deportiva Las Palmas. Ustedes saben, la victoria de la Unión Deportiva Las Palmas nos llevó a la promoción, que nos enfrenta al Málaga, el equipo que tiene exactamente los mismos puntos, bueno, que obtuvo los mismos puntos que la Unión Deportiva Las Palmas en la liga regular, con lo cual no es superior a la Unión Deportiva. Diga, Juan.
2: No, que me alegro por tus puntualizaciones, pero no sé a qué te refieres, qué cambios has visto, qué sensaciones tienes, qué te dijo el partido, el desarrollo del partido en sí, qué hizo de nuevo Las Palmas, o qué hizo nuevo Las Palmas para ganar ese partido. Yo es que por momentos pensé que estábamos jugando en el Gran Canaria, ¿eh?
0: ¿Por qué? Porque le aplaudía al público de La Coruña, porque es un público deportivo, y siempre ha habido muy buenas relaciones entre el Depor y...
2: ¿Sabes cuándo empezó a entrenar el Depor la semana pasada?
0: El jueves.
2: El jueves.
0: ¿Y qué? Cada entrenador tiene sus planes, su planificación semanal, ¿no? El nuestro a lo mejor es... Mira, el nuestro todavía no ha empezado esta semana porque llegaron ayer.
2: Yo te voy a hacer una pregunta antes de empezar todo esto, el coloquio con Saúl, que... No. Tú sinceramente y honestamente piensas que Las Palmas, tal y como se está desarrollando todos los partidos y ahora estos partidos de playoff, piensas que va a subir.
0: Claro, no, si lo tengo claro, la Unión Deportiva de Las Palmas va a subir. Ahora,
1: esto es un trámite, ¿no, Santiago?
0: Eso es un trámite. O sea, el próximo programa, que será después de la visita del Papa y todo.
1: Dentro de semana vamos a hablar de un equipo en primera.
0: Claro.
1: Y una visita papal.
0: Claro. Entonces, yo siento que mi Unión Deportiva Las Palmas, que parece que no es la de ustedes, pues yo quiero que suba. Y mi corazón me pide que suba.
2: Y todos queremos que suba.
0: Y yo creo que se están dando...
2: Hemos traído, se va a traer hasta el Papa para que le dé el último impulso para que suba, pero...
0: Pero vamos a ver, Santiago... ¿A dónde va la Unión Deportiva Las Palmas antes de empezar la temporada? ¿Cuál es el paso más importante que da la Unión Deportiva Las Palmas? ¿Ir a Teror? A ver, a nuestra Virgen del Pino.
1: Yo es verdad que, a ver, hace un mes, después de lo de la Andorra, todos firmábamos esto. No es óbice para resaltar que Las Palmas ahora mismo está en promoción porque el Depor no metió un gol más, que es lo que no hubieras hecho, empatar con el, o sea, fuera, quedarnos fuera, porque sí, no, sí, empatar con nadie, nos hubiéramos quedado con 71 puntos.
0: O sea, lo único que
2: en el puesto del Burgos,
0: en la última media hora más o menos, lo único que eliminaba, que dejaba fuera Las Palmas, era un gol del Depor.
1: Bueno, sí, porque el Castellón iba empatado con el Eibar y acabó ganando.
0: Entonces, pero lo único era que empatara el Depor, y no empató. Pero además la Unión Deportiva de Las Palmas empezó, porque aquí hay alguno que no cree, que decía que estaba parecía en el Gran Canaria. La Unión Deportiva de Las Palmas jugó mejor, marcó dos golazos, por cierto. Hasta Marvin, que hacía 5 años que no marcaba un gol, se pegó un golazo que ni él se lo creía. Pero oye, es nuestra Unión Deportiva Las Palmas, digo la mía.
2: No, que sí, o sea, vamos a ver. Es tuya, es de Saúl, es mía, es de Javi que está afuera, es de Renata, es de todo el mundo. Es el equipo de la...
1: Es el representativo.
2: Es el equipo representativo, ya no te voy a decir de esta isla ni de esta ciudad, es el equipo representativo ahora mismo. Y a expensas de que suba o que se consolide la subida de la Unión Deportiva Las Palmas primera, de la región
1: y porque... parte del extranjero.
2: Pero sí es verdad, y hay que ser honesto, que deja mucho que desear.
1: Hombre, es verdad. Yo sí hay una cosa, Juan, y que pienso, y es que cuando acaba la temporada regular y se da el salto a los playoffs, empieza algo nuevo, ¿no? Esto es como, por ejemplo, a mí me gusta mucho ver la NBA, y en la NBA no tiene nada que ver la fase regular, donde no hay defensas ninguna en los equipos, el baloncesto, que en los playoffs. En los playoffs ya se ponen las pilas a defender y se ven auténticos partidos, ¿no?, de baloncesto. En Champions, por venir al fútbol de nuevo, sucede esto. La liguilla
0: es la nueva Champions.
1: Pues, sí. Bueno, en la nueva Champions es verdad que hay más chicha, porque, pero si en tu grupo estaba, con todo el cariño, el Ferencváros, el Sparta de Moscú y el Dinamo de Zagreb, pues
0: tienes
1: muchas posibilidades, ¿no? Pero claro, ya cuando entras a 16avos, 8avos, ahí, de hecho siempre escuchamos eso de cuando se parte el bacalao en las competiciones, a partir de abril, mayo, que son las eliminatorias, ¿no? Y claro, eso es lo que pasa aquí. A 90 minutos, 180 en este caso, todo puede pasar. Las Palmas y el Málaga están empatados a punto. Lo cierto es que el Málaga es el único equipo de todos los que hay ahí, de 17, Almería, Málaga y Castillo, que ha ganado los 6 puntos al equipo amarillo.
0: Ahí iba a ir yo, y justo iba a ir antes que dijeras lo que acabas de decir. Vamos a ver.
2: Copión, es un copión.
0: No, ahora lo desarrollo de otra manera.
1: Eso quiere decir que somos un buen equipo, que vamos hilando las
0: ahora
1: cosas.
0: Ahora lo desarrollo de otra manera, con datos objetivos. Primero, el Racing de Santander es el primero y encajó 61 goles, dos más que el Zaragoza, que es el último clasificado, por ejemplo. Lo pongo por ejemplo, ¿vale? Yo no he visto, y si ustedes lo han visto me lo dicen, algún equipo superior a la Unión Deportiva Las Palmas, incluido el Málaga, que no ganó los 6 puntos, porque ganó aquí 0-1 y fuera 2-0, y además no ganó con claridad, por decirlo de alguna manera, por lo menos allá, ¿vale?
1: Eso te iba a decir, el de Málaga fue uno de los peores partidos de Las Palmas.
0: Efectivamente, y ganaron con solvencia por 2-0 además. Pero aquí el partido fue igualado, ellos marcaron un gol antes del descanso y no pudimos porque era la época más rara de la Unión Deportiva. Pero para mí el Málaga, yo lo he visto jugando contra otro equipo y es un equipo normal y corriente, de los buenos de segunda división, de los buenos. Pero también es verdad, que lo repito constantemente, la segunda, el primero es tan peligroso como el último o viceversa. Eso está claro. Y la Unión Deportiva Las Palmas, nuestros oyentes no lo ven, pero ustedes todos sí lo ven. El Málaga, que yo le puse en la clasificación, está en cuarto lugar, marcado en azul, y el quinto es Las Palmas, marcado en amarillo. Vean los datos que hay ahí, empezando por los puntos, y son 73 puntos, los mismos puntos. Y si ven, los partidos ganados, empatados y perdidos en casa y fuera son hasta parecidos.
2: Sí, pero hay una cosa que no es parecida. Que de todos esos 6 equipos que, bueno, de los 2 que están ya en primera y de los 4 que optan a subir uno opta a subir a primera, Las Palmas en el cómputo global de goles es el peor cómputo que tiene.
0: Pero si es que no, vamos a ver.
2: Lo
0: hemos dicho aquí.
2: De todos.
0: La Unión Deportiva de Las Palmas es un equipo que no ha ido a marcar un segundo gol. O sea, cuando los ha marcado, segundo,
2: y
0: tercero
2: ahora,
0: y cuarto.
2: Y ahora tienes fe y garantías de que vaya a marcar 2
0: no,
2: y 3 goles.
0: No. Yo lo que espero es que hagan un partido compacto. Y digo compacto entre comillas, porque es una palabra que a lo mejor no pegue ahí. Pero sí un partido equilibrado, que sea capaz de marcar y también que sea capaz de impedir que le marquen. Recuerdo, en caso de empate aquí y empate en Málaga, pasaría al Málaga, pero como le vamos a ganar, no ha lugar a esa
1: situación. Aquí la cosa, y lo vemos especialmente en los últimos programas, esto va de dinámicas, ¿no? Y de los 4, la peor dinámica es la de la Unión Deportiva, bueno, perdón, la de la Almería, y aún así, fíjense que se ha metido tercero.
0: De Yurro y de penalti.
1: Sí, y pues, bueno, durante buena parte de la tarde del domingo,
0: estaba
1: Las
0: fuera.
1: Palmas era la que estaba tercera y el Almería había enseñado a Santiago y llegó incluso a estar fuera,
0: estar fuera.
1: De la promoción. Pero de esos 4 equipos, que siempre decimos, Santiago, que el que mejor racha tiene a final de campaña es históricamente el que sube, claro, ahí el miedo te entra, el canguelo te sube, como dice Tomás Guas, el caómetro sube, cuando ves que el Málaga es el que mejor racha tiene de los cuatro.
0: Hasta que le demos el sablazo en la oreja.
1: No, desde luego, pero claro, yo, aquí hay, a ver, esto, las epopeyas han existido a lo largo de la historia, y seguramente que el domingo vemos
2: una
1: de las primeras. Bueno,
0: mira, para que se calmen un poco, la historia deportiva de la Liga Española no te ve una. O uno, un cordobazo. Con lo cual...
1: Bueno, ya se hizo el año siguiente.
0: No, eso fue por méritos propios. Ahora nos toca la suertecilla que ustedes están echando de menos.
2: Mira, no, pasa, te estás confundiendo. Tú estás viendo una temporada surrealista.
0: Una realidad ajena a la voluntad de todos.
2: No, a la ajena... Tú estás viendo una realidad ajena a la verdadera realidad. Es verdad que todos queremos que suba la Unión Deportiva Las Palmas, pero sí es verdad que tenemos el cagómetro, como dijo antes Saúl, en el 10. ¿Por qué? Y además, no hace falta ni que nos vayamos a los resultados, es a lo que vemos. Y sinceramente, visto lo del domingo, el cagómetro sigue en el 10. Porque si tú me dices, es que te voy a decir una cosa, y es muy clara, si al Depor le hiciera falta los puntos para subir directo, ¿hubiese dado esa exposición que dio a lo largo de los 90 minutos? Sé sincero y honesto. Respóndeme.
0: No te voy a responder. Tú, claro.
1: ¿Tú no tenías ninguna inquietud antes del partido de Riazor?
0: Yo daba por hecho que íbamos a ganar, y lo dije aquí. Está grabado, lo puedes buscar ahí y ponerlo, ¿eh? Que yo dije que íbamos a ganar. Y además dije, porque Las Palmas se echó un poco atrás después, ¿no? Pues yo decía 0-3, es lo que yo pensaba. O sea, fíjense. O sea, no me estoy escondiendo.
2: Tú todavía crees que en los enanos que crecen, ¿no?
0: Mira, les pongo. El Málaga jugó en la liga regular 21 partidos fuera de casa, ¿vale? Como es lógico. De los que ganó 9, empató 3 y perdió 9. Le toca jugar en el Gran Canaria. Ahí se va a romper una de las líneas que marcó entre victorias, empates y derrotas.
2: Sí.
0: Y la Unión Deportiva de Las Palmas empató 12 partidos, 13 en total, y aquí en el Gran Canaria empató 6, pero fue con el Mirandés, con el Zaragoza, con el Castellón con 10, etcétera, etcétera.
1: Fíjate que no había visto el dato. Las Palmas es el equipo que más empates tiene de toda la segunda
0: división. Sí, hay un equipo por ahí que ahora
1: el no Leganés, recuerdo. Leganés es el también, equipo que tiene los mismos números.
0: Exacto, sí.
1: Pero...
0: Sí, que casi desciende, por cierto.
1: El Leganés, sí.
0: Sí, se salvó en la última jornada, en el último minuto, como hizo el otro. Y esos son datos que hay que tener en cuenta. La Unión Deportiva de Las Palmas aquí no puede perder otra vez con el Málaga. Ya perdió en la primera vuelta. Ya no puede perder. Con lo cual, va a ganar porque el empate no le vale, y después vamos afuera y empatamos fuera.
1: A ver, es verdad que aquí se crea una atmósfera diferente, ¿no? Ya, se ha convocado a la afición en torno a la calle Fondo de Segura para la sistemática esta, ¿no? De ver bajar la guagua y tal. El estadio, ni qué decir, tiene que seguramente registre un lleno, nada que ver con el partido contra el Málaga en la primera vuelta. Ya sabemos que jugamos.
0: El Málaga te va a meter más gente todavía en la Rosaleda.
1: Sí. Bueno, pero quiero decir que el ambiente ya va a ser distinto, ¿no? Aquí la cosa es que, claro, Las Palmas juega con la desventaja de jugar la vuelta en la Rosaleda. Entonces, lo que decíamos antes de la epopeya,
0: ¿no? Para mí es una ventaja. Ahora te explico, sigue tú, pero para mí
1: una eso ventaja. Es dependiendo de lo que suceda el domingo, porque el Málaga te mete 0-1 aquí, la vuelta en casa, contra un equipo que se tiene que volcar, y tu afición empujándote, es como...
0: Es lo que yo te iba a decir, ¿sabes? Vamos a ver, para mí es mejor que Las Palmas juegue primero en casa, porque con la actitud que han tenido durante toda la temporada de esperar y esperar y esperar, aquí no puede esperar ya, ni siquiera por el
1: pero
0: empate.
1: Pero sin embargo lo ha hecho.
0: Tiene que ir a ganar, pero es que ahora tienen que ir a ganar. Que a lo mejor el Málaga, como dices tú, te aplica la contraria y te marca un 0-1.
1: Fíjate cuenta, no es solo la dinámica, Santiago, es también Chupe, que si no es el pichiche de la categoría, está muy cerca. O sea, que tiene un montón de amenazas. El Málaga es como la Andorra.
0: Para ahí, que nosotros tenemos a ese, hombre, por favor.
1: Un equipo de chiquillos que tienen la aspiración de seguir creciendo.
0: Falta de experiencia.
1: Ya, bueno, pero fíjate en el escaparate en el que están con esa falta de experiencia.
0: Estamos analizando todo. Falta de experiencia de los chavalitos, como dices tú, que no son tan chavalitos.
1: Fíjate que sin esa experiencia están en mejor posición que Las Palmas.
0: O sea, empatados a punto están en mejor posición.
2: Mira, Las Palmas, claro, perdóneme, tiene dos hándicaps en contra. Primero, el partido de ida es en casa. Y segundo, los empates no le valen.
1: Que es verdad que puede ser un aprendizaje, ¿no? Oye, vamos a jugar contra este equipo que nos ha ganado los otros partidos. Entonces, es más, creo que es el único equipo de la categoría que nos ha ganado los dos partidos.
0: Que sí.
1: Habría que verlos todos.
0: No, es el único.
1: Pues está claro que parte del trabajo de esta semana tiene que ver con qué errores se cometieron, particularmente en la Rosaleda, porque es donde además se va a cerrar la eliminatoria. Aquí yo recuerdo que hubo hasta cierta mala suerte. Me está viniendo a la mente si se falló un penalti ese día en el estadio contra el Málaga, no lo sé. Pero está claro que parte de los deberes iniciales de esta semana, que ya tienen que estar hechos a estas alturas, es ver qué sucedió ahí, ¿no? Luego, vuelvo e insisto en que ante estos partidos hay una serie de situaciones pues místicas, motivacionales, que tocará aprender. Y es verdad que podemos ver a las Palmas en versión barredora, como vimos contra el Racing de Santander aquí, contra la Cultural Leonesa, pero hay que hacerlo muy, muy bien, muy, muy bien. Cuando digo muy, muy bien es para que se haga una idea, como hizo el Atlético de Madrid en Copa del Rey contra el Barcelona, que 45 minutos arregló la eliminatoria. Y luego supo guardar la ropa mientras nadaba. Los 45
0: minutos buenos que tuvo el Atlético de Madrid, ¿eh? Brillantes, los únicos.
1: Bueno, sí, brillantes además.
0: Bueno, pues yo te voy a poner otro escenario, ¿no? Desde el escenario desde el Málaga. Bueno, dicen, nosotros con dos empates pasamos. Vamos a mantener el resultado en Las Palmas y si no va bien, aquí lo volvemos a mantener o intentamos ganar, en Málaga me refiero. Imagínate que lo piensan así, se mentalizan de ir a por el empate y Las Palmas les coge aquí y les mete dos goles y después fuera el Málaga tiene que ir a la carrera a marcar tres.
2: Y
0: vamos, digo yo.
2: Tú eres más positivo que el signo de sumar.
0: Por supuesto.
2: Porque Las Palmas hemos venido, y tú lo has venido diciendo, que cuando marca un gol ya no va por el segundo. Tú te imaginas en estos playoffs que son partidos a cara o cruz, que sí, que Las Palmas se volque ante la meta rival, pero que sienta un gol en un contragolpe. ¿Cómo se queda la Unión Deportiva de Las Palmas?
0: ¿Cómo se queda? Si aquí el Málaga llega, como decía Saúl, a adelantarse por 0-1, sí. Las Palmas gana por 3-1. El público, vamos a ver.
2: Yo mandé a regar el campo con agua bendita, el jefe del Gran Canaria.
0: ¿Tú no te acuerdas de las remontadas Unión Deportiva Las Palmas?
2: Yo recuerdo que en la historia no tan reciente, el Málaga una vez nos dejó fuera también de subir a primera.
0: Y la primera vez que Las Palmas subió a primera le mandó 4-1 al Málaga en el estadio de Gran Canaria, antes de que tu padre, por ejemplo, fuera jugador de Las Palmas. Te estoy hablando de cuando Las Palmas todavía no había subido a primera.
2: Y por el Gran Canaria no pudo ser, tendría que ser el Insular.
0: En el Insular, claro. No, que no era ni el Insular, era el otro campo, el Fumiano Fuente, o como se le llamara aquel campo. Y yo lo que tengo claro es que ustedes son negativos. La gente, nuestros oyentes no nos ven, pero hoy venimos en plan oscuro los tres, azul marino y negro, y eso es señal de que el estado de ánimo de ustedes no anda bien.
1: Las letras son de colores,
0: sí,
1: Santiago.
0: Unos colores sospechosos,
1: ya
0: por cierto.
1: Ya hay todo.
0: Unos colores sospechositos ahí, sí. Y resulta que ustedes vienen hoy, como toda la temporada, en plan negativo, y yo tengo que levantarle la moral a la tropa.
2: Que sí, negativo, hombre.
1: No, es
2: que
1: realistas, como dice Juan. Realista.
0: Imagínense que yo
2: que
0: creo
2: todos que queremos que suba Las Palmas, pero es que Las Palmas, el camino que ha hecho
1: el camino
2: hasta
1: largo.
2: El día de hoy, no es el más propicio para garantizar que vamos a... Ojalá me equivoque, y además deseo equivocarme, pero es que la realidad es que el camino que ha hecho hasta el día de hoy no ha sido el más propicio para tener ese ánimo. Yo sé que el Gran Canaria y la afición se va a volcar con el equipo, pero con eso no gana.
0: Vamos a ver.
2: Lo que gana son los 11 que salten al terreno de juego y que tengan actitud, ganas y voluntad de hacer las cosas bien.
1: Es verdad, y es verdad que Las Palmas ha salvado situaciones como esta. Yo me acuerdo, por ejemplo, cuando se sube en el 2016 frente al Zaragoza.
0: Goles de Roque y Araujo.
1: Pero claro, esa final se juega después de eliminar al Valladolid.
0: Claro.
1: Al que se le gana en Zorrilla
0: 0-1.
1: Y se empata a 0 en el estadio de Gran Canaria, con Araujo incluso fallando un penalti. Vamos a la Romareda, empezamos marcando, nos hacen un 3-1. Que es la frase famosa aquella de
0: y ya se vieron campeones con el tercero.
1: De Paco Herrera, con después del partido nos vemos en la guagua, ¿no? Aquello, verdad que después de lo que haya pasado frente al Córdoba, terminó de espolear a la gente, entre otras cosas porque ya en Zaragoza, yo me acuerdo, bueno, Andoni Seduro y toda esta gente, Petón ya daban por subido al Zaragoza, sí, allí, y fue lo que allí, peor les
0: allí,
1: pasó.
0: Sí, pero fue automático, desde el tercer gol ya ellos se veían en primera.
1: Y claro, Las Palmas levantó aquello. ¿Que lo pueden volver a hacer? Seguro, y ojalá, y como dice Juani, todos queremos que lo hagan, pero el escenario, cuando han concluido las 42 jornadas de fase regular, fue un poco, entre otras cosas, porque tenemos en mente, Santiago, lo que nos hizo la Andorra, lo que hemos sufrido contra equipos valientes, como por ejemplo el Córdoba. ¿Tú recuerdas el partido del Córdoba
0: aquí en el estadio? Aquí, sí, sí. Que pudieron ser tres.
1: Claro. O sea, un equipo que maniató por completo a Las Palmas. El Málaga es un equipo muy eléctrico, muy vertical, con un tío que las enchufa de todas las maneras y de todos lados, al que miedo no, pero hay que tenerle respeto. Y sobre todo, a lo que más le tengo respeto yo, es a que no nos peguemos un tiro en el pie.
0: Vamos a ver. Si la gente que va a ir, que va a ser un mogollón, van a ir de fiesta ya de antemano, al Estadio Gran Canaria, tuvieran los mismos ánimos que ustedes, estarían callados todo el partido y protestando y diciendo gandules y mercenarios, porque ustedes vamos, que no, así no se puede ir a ganar una eliminatoria, hombre.
1: La afición responde, eso
0: está claro. Eso lo sé yo. Yo sé, si todos los que van a ir al estadio oyeran nuestro programa, que creo que por ahí anda y algunos más todavía, pues
1: llenaríamos dos estadios.
0: Claro, pues. Claro. Entonces van a estar animosos, de fiesta, con la guagua por ahí para abajo, y empezará el partido, le quitarán el balón al Málaga, o sea, ustedes saben técnicamente lo que significa eso, o futbolísticamente, es la posesión toda para Las Palmas, y el Málaga no la va a ver, entonces no podrán contraatacar, y los pocos contraataques en los cuales nos podrían sorprender van a ser tan pocos que lo que intenten marcar, Orca se dedicará a cortar esos balones. Entonces, hay que ver la perspectiva desde el punto de vista
2: positivo
0: y optimista. Y optimista. Y yo creo que la Unión Deportiva de Las Palmas va, como decía Juan y también antes, a adoptar la animosidad suficiente para que cada uno de los que salgan se vayan a comer el césped, pero en el área del Málaga, en el punto penalti del Málaga.
2: Yo, ojalá me equivoque, ¿no? Pero no me gusta vaticinar resultados a estas alturas de temporada, porque además las eliminatorias son partidos a cara y cruz. Y cualquier despropicio de uno de otro te cambia la eliminatoria. Yo de antemano lo dije antes y lo digo ahora. Las Palmas cuenta con dos hándicaps. Uno, primer partido en casa, que eso es muy significante, y otro, que el Málaga con dos empates le vale. O sea, ahí aquí ya vemos que Las Palmas tiene que ir a ganar el partido y además sacar un resultado con una solvencia que al Málaga le cueste remontarlo en la Rosaleda, viendo pues la dinámica del equipo durante toda la temporada, nos puede hacer, a mí por lo menos me hace desconfiar. Pero bueno, en el fútbol no hay nada escrito, todo se puede reconvertir en una alegría inmensa, pero me gustaría vivirla, sobre todo no de la ilusión, sino de la realidad. ¿Para qué? Para que el achaque, en caso de que no surja o no se realice el sueño, no sea tan doloroso.
0: Saúl, una preguntilla para ti, porque Juani está ahí intentando justificar lo injustificable. ¿Quién crees que va a ser nuestro rival en la final de la promoción de ascenso?
1: El Castellón.
0: Bueno, te recuerdo que tiene a los dos internacionales, a Siponga o Sipanga, o como quiera que se llame,
1: y al Sipenga,
0: y al australiano o lo que sea, que están de baja porque se fueron con sus respectivas selecciones para el Mundial ya. Entonces, ya está un poco diezmado con respecto al partido, a la eliminatoria con el Almería, que si nos tocara el Castellón, está claro que lo íbamos a ganar, porque el Castellón, lo único que jugó bien contra Las Palmas fue 10 minutos allá, y los 10 minutos que estuvo aquí con uno menos y que nos empató.
1: Una pregunta, ¿el Castellón es de los recién ascendidos?
0: Sí. Hay que tener en cuenta eso también.
1: La inexperiencia que tú decías antes, ¿no? Sí, por eso me estaba ahora...
0: Mira, antes Juan estaba hablando de las eliminatorias y yo pensaba en algún momento del programa decirlo, que nada tiene que ver, y hablando muy en serio, nada tiene que ver, y eso creo que estamos de acuerdo los tres y los que nos están escuchando, que nada tiene que ver lo que es la liga regular con lo que es la eliminatoria.
2: Hombre,
0: de fase de ascenso. Pero aún así, teniendo en cuenta la trayectoria de los equipos y las tendencias de última hora, por ejemplo, que el Málaga a última hora esté muy en forma hasta que lo coja la Unión Deportiva y le dé un machetazo.
1: Yo sí que creo que la tercera plaza para subir está en la eliminatoria esta. Eso sí que lo creo yo.
0: Hombre,
1: pase el Málaga o Las Palmas.
0: Es una forma
1: sí
0: de,
1: que me parece
0: es
1: porque...
0: una forma de no reconocer que la Unión Deportiva de Las Palmas va a subir. Para que tú te
1: o que el Málaga tiene posibilidades también.
0: Es una forma
1: bueno, las mismas a día de hoy, ¿no?
0: De no volverte atrás y decir, no, Las Palmas.
1: Sí que me parece que al Málaga le va a pasar, por ejemplo, lo que al Oviedo le pasó en su momento, lo que al Racing de Santander le pasó en su momento, al Mirandés el año pasado. Es decir, equipos que están. Bueno, el Almería ha estado hasta estas últimas jornadas, que empezó a pinchar, entre otros, con la Unión Deportiva. Muy fuerte en esa segunda plaza.
0: Y lo hemos dicho aquí.
1: Y se cayó, es lo que hablábamos nosotros.
0: Que era el equipo, la mejor plantilla que había, claro, que hay en la segunda.
1: Como tiene esas expectativas, no sé, me parece que hay más run en torno a la Almería, que su masa social no es ni mucho menos la de la Unión Deportiva, que en torno a la propia Unión Deportiva Las Palmas. Y después el Castellón es lo que decíamos, no es que sean bisoños, pero acaban de subir de Primera Federación, ¿no? Entonces me parece que entre Málaga y Las Palmas está esa opción.
0: Entonces está claro que es Las Palmas, ya lo de todo adelante.
1: Hombre, y si es así, fíjate lo que me acabas de preguntar, ¿quién pasaría a la Natalia? Yo creo que pasa el Castellón. Entonces, en ese sentido, Las Palmas recuperaría el factor campo. Es decir, la vuelta se jugaría en el estadio.
0: Que da igual donde juegue, que va a subir Las Palmas, que eso está, vamos, yo no voy a decir que está decidido, porque eso no lo decide el destino y el camino
1: Y la pelota, entrando.
0: No, eso es otra cosa, porque eso depende, como dice Juanes, de la actitud de los jugadores. Pero está claro que la Unión Deportiva de Las Palmas, incluso hasta por experiencia, va a subir. Experiencia hasta en... empleó de ascenso de esto, de descenso, y no me refiero a los jugadores actuales. Por ejemplo, Jonathan Viera ha estado en tres, algunos de ellos, bueno, más.
1: Las Palmas es el segundo equipo que más playoffs ha jugado desde que se juegan los playoffs.
0: Y ha subido también, ¿verdad? Y vuelve a subir este año.
1: Bueno, pero por playoffs solo ha subido una vez.
0: Sí, pero por eso toca este año.
1: Y ha jugado
0: cinco.
1: Yo recuerdo contra la Almería, la época de TV, uno de los primeros años, del Córdoba, el del Zaragoza, que se
0: el
1: subió,
0: del Tenerife,
1: el del Tenerife,
0: que nos eliminaron, claro.
1: Y me falta otro. Ah, este, claro.
0: Claro.
2: Yo, viendo los cuatro, quisiera equivocarme, pero a mí el que va a subir es Almería. Quisiera equivocarme.
1: ¿Tú no crees que les pesa a Juan y no. el final de temporada que han hecho?